0: se decidió en la reunión de gabinete del lunes previo a ese jueves de donde se hizo la cadena. Básicamente, la cadena es disparada por el comentario de Donald Trump acerca de que estaba revisando la posición frente a Malvinas.
1: Candela Arizaga pidió levantar la restricción de contacto con Facundo Moyano. Su abogado sostuvo que no existe elemento objetivo alguno que permita acreditar la existencia de una situación de riesgo para la joven. Eladio Arregui con la información deportiva.
2: A las 21:30, Estudiantes de La Plata va por las semifinales de la Copa Libertadores de América en San Pablo, visitando al Corinthians. El conjunto argentino alistará Muslera, Mancuso, Núñez, González Pires y Palacios, Baltasar Rodríguez, Piovi, Castro, Correa, Carrillo y Joaquín Tobio Burgos. El ganador de este partido se estará enfrentando con el vencedor de la llave que sostendrán Flamengo e Independiente del Valle. Después de 17 años, Estudiantes va por una nueva semifinal de América.
1: El tránsito con Ernesto Arriaga.
3: En estos momentos la autopista Lugones está totalmente transitable a la altura de Cancha River y el centro porteño. Cantilo con bastantes camiones y micros que van a General Paz y toda la zona de Panamericana, pero sea promedio 60 kilómetros por hora. La autopista Riccieri y la de Lepiane, normal al aeropuerto de Ezeiza, máxima 90 para micros.
1: En Puerto Iguazú, donde nos escuchás por AM710, en la temperatura 15 grados 5 décimos. Aquí en Buenos Aires, cielo ligeramente nublado, 12 grados la temperatura, humedad 78%.
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Están amigos, amigas, espero que muy, pero muy bien. Estamos en vivo a esta hora de la noche, pasaron 14 minutos de las 9, 15 minutos de las 9, ahí está. Puntuales, como siempre, en el aire de la radio, los mensajes, la música folclórica. Gabriel Ruiz en la consola de sonidos, mi nombre es Joaquín Carrizo. En esta noche de miércoles, que ha tenido... nos ha tomado por sorpresa, ha descendido rápidamente la temperatura, 19 grados ahora, tuvimos una máxima de 28, así que se percibe, ¿no?, el descenso de temperatura. Hasta las 10 podés contactarte con nosotros, nos dejás tus mensajitos al 15-31-18-42-3873, 31-18-42. Avanzamos entonces, vamos a los comunicados. Saludos antes para Paraje Las Banderitas, a mi querido amigo que hoy 16 de septiembre está cumpliendo años. Él es Rogelio Ortiz. Desearle un feliz cumple, que la pase re lindo junto a su esposa e hijos y también junto a toda su familia que los rodean. Que cumpla muchos años más, que Dios los bendiga siempre. Son los deseos de Modesto Avendaño y familia desde Tartagal. Comunicarle que no fui por razones de trabajo, pero que la espero que la estén pasando bien. Dice este mensajito de parte de Modesto Avendaño para Rogelio Ortiz. Está cumpliendo un año más de vida, feliz cumple, que la pase re lindo junto a su esposa, a sus hijos, a su hija y a toda la familia. Que Dios lo bendiga siempre. Saludos a Rogelio Ortiz de parte de Modesto Avendaño y familia. Desde la ciudad de Tartagal, comunicarle que no fui por razones laborales. Más mensajitos al 15-31-18-42. Por aquí nos manda un mensaje de audio el amigo Emilio Gómez. Ahora lo escuchamos. Saludos, Emilio Gómez. Saludos, Nacional. Que Dios los bendiga y que sea una buena noche para todos. Nos dice el amigo Fernando López. Saludos, Fernando. Muchas gracias. Buena noche para vos también. Nosotros hasta las 12, hasta la medianoche. Así que quédate. Hay mucho más por compartir. Presente también en la frecuencia de Nacional Tartagal, escuchando esta hora, Nicolás Ovalle Doric. Saludos, Nicolás Ovalle Doric. Gracias por sus buenos deseos y la buena onda de siempre, ¿no? Gracias, amigo querido. Además, también Ezequiel Celis quiere saludar a su mamá, Liliana Sayago, que todos los días escucha la radio. Saludos a la señora Liliana Sayago, de parte de su hijo Ezequiel, y también de parte de todo el staff de Nacional Tartagal. Más mensajitos al 15-31-18-42. Saluditos para Paraje El Brial, a Milagro Méndez, que está cumpliendo un año más de vida, de parte de su hermano Julio Méndez y también de Esther. Que Dios lo proteja siempre. Firma Julio Méndez desde Mosconi. Saludos a Milagro Méndez de parte de Julio, de Esther. Allí en el Breal está celebrando un año más de vida, Milagro. Saludos de parte de toda su familia que lo quieren muchísimo y le envían bendiciones. Y muchos saludos, besos y abrazos. Comunicado para Paraje El Pato. Atención, Paraje El Pato, a mi hermano Domingo, que debe comunicarse conmigo urgente, firma Clary. Atención, Paraje El Pato, a mi hermano Domingo, que se comunique urgente conmigo, a la firma Clary. ¿Tenemos más mensajes? Así es, tenemos más mensajes en un ratito nada más. Ahora, la música en el aire de Nacional Tartagal, en el aire de tu radio.

0: Pasaron 30 minutos de las 9 de la noche. Muy buena música, les digo, activando en esta mitad de semana, hoy miércoles 16 de septiembre para los desprevenidos. Nosotros en vivo en el aire de Nacional Tartagal en la frecuencia M540. Con la música folclórica y con los mensajes. Tenemos más mensajitos, entonces. A ver, por aquí. Se le comunica a Justina Erazo que su familia no pudo ir por problemas en cuanto a el transporte, desperfectos mecánicos, que esperen otro mensaje. Atención a Justina Erazo, decirle que no pudimos ir por desperfectos mecánicos en el vehículo, que espere otro mensaje a la firma Darío. 15-31-18-42, saludamos al amigo Jairo Palomo. Saludos, Jairo. ¿Cómo andas, amigo querido? Que siempre nos hace el aguante hasta las 0 horas. Así que muchas gracias a Jairo Palomo. Tenemos todavía para compartir los tangos, la música latina en la noche de hoy. 15-31-18-42. A ver, tenemos otro mensajito de audio también. A ver, lo voy a escuchar un ratito. 15-31-18-42. Saludos. Saludos a Pipi Burgos. Bien. Bueno, saludos a Pipi. De parte de Emilio Gómez. Saludos a Pipi Burgos de parte de Emilio Gómez.
1: Muy buena.
0: Allí en Fortín Dragones, los muchachos. Saludos, quieren escuchar algo de Eric y Claros. Particularmente la canción llamada Recuerdos de mi infancia. Eric Claros, Recuerdos de mi infancia. Saludos a Pipi Burgos. Feliz cumpleaños de parte de Emilio Gómez desde Fortín Dragones. 15-31-18-42. Saludos a mi papá. Del paraje La Línea, a mi papá Darío, decirle que lo queremos mucho y que estamos bien, a la firma Guadalupe Cortés. Saludos a mi papá Darío del paraje La Línea, un abrazo, te queremos mucho, pa. Saludos a la firma Guadalupe Cortés. Seguimos con más música hasta las 10, los mensajitos. Quédate con nosotros en el aire de Nacional Tartagal.

9:45, la buena música en el aire de Nacional, como siempre, claro que sí. Contarte que a esta hora tenemos una temperatura de, a ver, atención, atención, atención, actualizamos el estado del tiempo, 19 grados, parcialmente nublada, la noche en este día miércoles, humedad 51%, vientos a 3 kilómetros por hora. Te adelanto que mañana tendremos un día nublado, 28 grados de máxima, 13 grados de mínima. Seguimos con más mensajes en el aire de la radio, saludando a los amigos que nos escuchan, saludando a Manuel Sosa y a toda su familia. Saludos, Manuel, que estés muy bien. Saludos a tu familia. 1531-1842 para contactarse con nosotros. Saludos a Vilma Méndez de parte de Benigno Figueroa. Buena estadía allí en el Chaco. Que la pase muy bien. Saludos desde Mosconi entonces, de parte de Benigno Figueroa para Vilma Méndez. 1531-1842. Saludos a mis hijos. De parte de Miguel Jara, de Alto la Sierra. Saludos a mis hijos. Desde Alto la Sierra firma Miguel Jara. Bueno, 1531-1842. Gracias, Miguel, que saluda a sus hijos en el día de hoy. ¿Qué más tenemos por aquí? Tenemos varios comunicados. A ver, atención. Tenemos varios comunicados. En este caso, desde la Universidad Nacional de Salta, desde el Instituto de Educación Media, están llamando a un concurso público de títulos y antecedentes con pruebas de oposición para la cobertura de distintos cargos docentes. Se precisan profesionales de educación física para tercer y cuarto año, del primer y segundo ciclo, turnos mañana y tarde, con una carga horaria de 18 horas. Además, también se comunica que quienes estén en condiciones de presentar justamente su aptitud para cubrir este cargo en el Instituto de Educación Media IEM, por parte de la Universidad Nacional de Salta, hablo de profesionales docentes en educación física, deben presentarse hasta el próximo 28 de septiembre de 14:30 a 18 horas en las oficinas del IEM Tartagal, en Avenida Ejército Argentino número 295 de la ciudad de Tartagal. Bueno, deben ir munidos de documentación, formulario de inscripción, 4 currículos vitae nominales, una copia de toda la documentación probatoria, además de un juego de documentación probatoria en original para certificar las copias, entre otros elementos que deberán ir cumpliendo a medida de que se presenten allí en las oficinas del IEM Tartagal hasta el 28 de septiembre. Están buscando básicamente profesores de educación física en el IEM. Seguimos con más mensajes, más comunicados al 1531-1842, 1531-1842 hasta las 10. Seguimos escuchando más folclore y seguimos con más comunicados. Gabriel Ruiz en la consola de sonidos, mi nombre es Joaquín Carrizo. Seguimos con más.

un último mensajito que acaba de ingresar, 9:57 comunicado para Paraje Huachipas. Atención, Paraje Huachipas, a Roxana León, que no se preocupe, iré cuando pueda, estoy trabajando, quiero mandarle un buen abrazo a todos, firma a su hijo Ezequiel Ceballos y su nuera Verónica Celaya desde Mosconi. Último mensajito entonces en la noche de Nacional Tartagal en la ronda de comunicados, atención Huachipas, a Roxana León, que no se preocupe, iré cuando pueda, estoy trabajando, quiero mandar un buen abrazo a todos. Firma su hijo Ezequiel Ceballos y su nuera Verónica Celaya desde General Enrique Mosconi. Cerramos este segmento de música folclórica, de comunicados. Ya llegan los tangos durante 60 minutos y mucho más. Hasta la medianoche en tu Radio Nacional Tartagal. Desde ya, gracias por estar.

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0: ¿Sabías que en Jujuy el carnaval no solo se festeja, también se entierra? En los pueblos de La Quebrada y La Puna, la fiesta arranca cuando se desentierra al diablo carnavalero, símbolo del festejo con música, harina y albahaca. Una semana antes, el diablo se vuelve a enterrar para que descanse hasta el año que viene. Una tradición ancestral que mezcla lo indígena, lo criollo y mucha fiesta.
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1: 10 de la noche, 21 minutos. 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
2: 11 de la noche, 4 minutos. 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
3: ¿Sabías que en Corrientes hay quienes saludan con un zapucay? No es grito de guerra ni capricho. El zapucay es la emoción hecha voz, parte esencial del chamamé. El grito conecta generaciones enteras con la tierra, la música y los afectos.
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11 de la noche, 33 minutos a esta hora. Los amigos que todavía nos escuchan están prendidos a la frecuencia M540. Poco a poco nos vamos despidiendo de esta jornada de miércoles, hoy 16 de septiembre, con novedades en cuanto al deporte. Contarles que hace minutos nada más, Lionel Messi volvió a consagrarse campeón, en este caso con el Inter de Miami, se consagró, se coronó campeón de las Champions Cup, así denominada, o Copa de Campeones, el equipo de Florida, con el debut del Kili González como entrenador, venció 2-0 a Cruz Azul de México en el NU Stadium y se quedó con el trofeo internacional. Una cosa de locos, porque además Lionel marcó uno de los goles a los 24 minutos, marcó el primero, Casemiro a los 81, así que una vez más fue fundamental para llevar a su equipo a coronar. Impresionante realmente lo del Inter de Miami, que bueno, viene dando la verdad golpes de gloria desde hace rato, y más aún con Lionel Messi. Creo que no más aún con, a partir del lío empezó a ganar el Inter de Miami casi todo lo que jugó. Este torneo, contarles, que se disputa a partido único entre los campeones de la Major League Soccer, la MLS, el campeón, que fue el Inter de Miami, contra el campeón de la Liga de México. Así que son dos de los mejores equipos de la temporada anterior y definieron justamente este torneo, por lo que Lionel Messi nuevamente volvió a conquistar un título. En la noche de hoy alcanzó los 929 goles. Una locura realmente. 929 goles, y creo que este es el número 100. Sí, mira, qué casualidad. Esta anotación fue la número 100 del astro argentino con la camiseta de las Garzas. El número 100 y le dio un título. El gol número 100 y le dio un título. 928 goles para Messi. A ver, ¿y cuántos títulos suma ahora con esto? La verdad que ya me perdí. La verdad, una cosa de locos. Y se quiere retirar Messi. ¿Qué me dice usted? Bueno, además hay novedades en cuanto a la Copa Sudamericana. Copa Libertadores también. Messi tiene, a ver, ¿cuántos títulos tiene Messi? Hay uno que está en duda, pero llegó a los 49 títulos. ¡Qué barbaridad! 49 títulos tiene Lionel Messi, con el que hace minutos conquistó. Así que, bueno, muy bien por Leo, el argentino, que está ya en la recta final de su carrera. Contarles que hubo Copa Sudamericana. Y hace instantes, en un partidazo, Atlético Mineiro le ganó a Santos 4-2. En el global empataron 4-4, fueron a penales y pasó

Es Estudiantes de La Plata, que le ganó a Corinthians 1-0. En el global 2-1, recordemos que habían empatado. Así que, mirá vos, de visitante, vale doble realmente lo de Estudiantes, que también pasa a la siguiente fase de la Copa Libertadores. Muy bien por el equipo argentino, que, bueno, viene a paso firme realmente. El Pincha se impuso ante Corinthians y se metió entre los mejores cuatro del continente. ¿Qué más? ¿Qué más? ¿Qué más? Por Copa Libertadores. Pasó Palmeiras. Palmeiras jugó también hoy. Le ganó, perdió en realidad ante Liga de Quito 3-2, pero en el global finalizó 4-3. No, perdón, empataron. Claro, en los penales, termina ganando Palmeiras 4-3. En el global 3-3, fueron a penales y allí lo gana el equipo del Flaco López, el argentino, titular, indiscutible, cabeza del equipo, referente. Bueno, pasó Palmeiras. A ver. ¿Cómo serán los cruces entonces? Los cruces que se vienen. Por otro lado, ya pasó Fluminense. Le ganó 3-2 en el global a Platense. Mañana se define Flamengo Independiente del Valle. ¿Quién pasa? Va ganando el Flamengo en el global 2-0. En la ida ganó 2-0. Así que tiene que hacer mucha fuerza Independiente del Valle para darlo vuelta y en suelo brasilero. Copa Libertadores, Copa Sudamericana. Los resultados entonces del día de hoy. Ganó Estudiantes. Pasó a semis, así que bien por el equipo argentino. La novedad entonces por Copa Libertadores, nuestro único representante. Continuamos con más música en el aire de la radio, tu radio nacional, Tartagal.

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les va? Bienvenidos, aquí estamos, claro que sí, llega de a dos a esta madrugada de jueves, ya que lo parió. Se termina la segunda quincena de septiembre, viejo. Qué bárbaro, ¿no? Impresionante. Hoy 17, el día del profesor. Me acordé porque me mangaron para el profesor del gimnasio. Hay que poner para una monedita para el profe. Y dije, ay, es el día del profesor, el día del maestro Buelos, el día del profesor del 17. Y acá estamos con este programa que va desde la Puna, la Antártida y de la Cordillera a las Torinas. 50 radios dispersas en todo el territorio nacional, Nacional Buenos Aires, y otras 49 a los lugares más recónditos de la Argentina. Llegamos con nuestro programa, intentando robarte una sonrisa, tratar de conciliar el sueño de una manera distinta, intentando que dejes atrás lo tedioso del día, buscando el amanecer de la mejor manera posible, relajado, descontracturado, programa con buena historia, con buenas historias, con buena música, lo que sabes que te damos aquí desde hace 3 años. Tercera temporada y vamos por una más, y hasta quizás por pedido de muchos de ustedes le agreguemos una hora. Quizás. El tema es que no, antes que llegue, no quiere ella que yo me quede. Pero estamos acá haciendo el aguante, como siempre, ya sabes. También tenés la chance de bajarte la aplicación a tu celular, Radio Nacional Argentina. Ahí nos buscás y nos escuchás no solo aquí, sino en todo el planeta, como lo hacen muchos de nuestros oyentes. Que están dispersos por el mundo, argentinos dispersos por, y no argentinos también, en países limítrofes. Estamos hablando de que tenemos oyentes en Brasil, en México, en Uruguay, en Perú, en Paraguay, en Brasil, en, bueno, ni hablar, en Israel, en Estados Unidos. Tenemos oyentes en Chile, tenemos oyentes en Italia, España. Gracias a Dios llegamos a muchos lugares. Y eso nos lo permite la tecnología. También tenés la posibilidad de, según la compañía de cable que tengas, buscarnos en la grilla del televisor, canales de radio, y ahí también está, desde la cama, intentando superar estos fríos, los últimos fríos del invierno que se resiste, y nosotros de aquí poniendo el calor necesario para que justamente no sientas el impacto de la baja temperatura. Así que acá estamos todos para aquellos que están en la camucha y otros que están desplegando sus distintas tareas, desempeñando sus distintas tareas, como los que están ruteando, tractoreando, cosechando, sereneando, estudiando, veterineando, empaladeando, sanando, paladoreando, altamareando, recorredoreando, computadoreando, amasando, locutando, enamorando, insomniando, kilometreando, tejiendo, despertando, escuchando, apicultureando, insomniando, chateando, noctambuleando, remiseando, talabartereando, calefeccionando, taximetreando, parrilleando, empalagando, madrugando, hermoseando, plomereando, colectiveando, pisteando, mamando, seguridadeando, refrigerando, lidiando, timbeando, chambeando y chamullando. Y seguimos agregando términos. Ay, voy a tener que traer un pulmotor para seguir leyendo cada uno de los términos que ustedes están agregando, van agregando, y a nosotros eso, la verdad, nos gusta mucho. Ya está Jackie Carlos Macrevicius, nuestra productora general ejecutiva comercial, abogada jurisconsulta y mancha papeles. También está el señor Jorgito Falcone, que como siempre hace el aguante en la primera hora, nos pone el aire, musicaliza, nos da una mano. Tipo muy instruido, de mucho leer, es un hombre, un literato. Acá estamos todos juntos y obviamente con ustedes, que son el combustible necesario, quienes nos empujan a hacer este programa con mucho amor, diría el señor Silvio Soldán. Y obviamente ustedes ya lo saben, nada de esto sería posible sin su presencia. Es inconmensurable ya, insustituible, inimitable, irreemplazable. Esta molocha hermosa que raja la tierra, excelente profesional, ella sensual, y en esta sección que hemos denominado Redescubriendo al señor Cristian Castro, una verdadera joyita, sí, con esa morena.

0: Es la vida una flor y su miel es el amor. 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Solo voy por seguir contigo, morena. Señoras y señores, con ustedes, Sonia Ferrares.
1: Pero como dicen que les va muy, pero muy, pero muy, pero muy, pero muy, pero muy, pero muy, pero muy, pero muy, pero muy, pero muy buena madrunoche. Bienvenidas, bienvenidos. Qué placer reencontrarnos una vez más por estos lados.
0: ¿Cómo anda?
1: Muy bien.
0: ¿Reacomodó sus chakras?
1: Sí, como cada miércoles.
0: ¿Qué más? ¿Qué alguna otra cosa que haya hecho que tenemos que contar a nuestros oyentes?
1: No. Hay cosas que no se cuentan.
0: Ah, guapa. Ah, eso me interesó, ¿eh? Apaguen todo que vamos a seguir nosotros. Pongan música. Acá estamos siendo las 0:17 de la madrugada. Así que tuvo un día bien relajada, como de los chakras, está con ganas. Enchufada.
1: Sí.
0: Muy bien, así me gusta, ¿eh?
1: El modo trifásico. Y eso que no pude arrancar el auto, ¿eh?
0: ¿Qué le pasó?
1: No sé, murió. Pero literal, ¿eh? Literal, literal.
0: ¿Te equivocado le hiciste la distribución o todavía no se la hiciste?
1: Uh-huh. Sí. Se la hice la distribución, sí, pero no sé, debe ser una cuestión eléctrica, la batería. Es más, le mandé un mensaje al mecánico y se me rió. ¡Me extraño, colega!
0: ¿Te dice, dijo que no podía saber qué era lo que le estaba pasando?
1: Digo, mirá, yo toqué la bocina como me enseñaron en el curso y evidentemente la batería, pero no sé, ¿viste? ¿Qué sé yo? Intenté, es más, yo tengo un arrancador.
0: Sí.
1: Bueno, casi las veces también de inflador y demás. Sí. Un aparatito y dije, lo voy a estrenar. ¿Y? Apliqué la pinza. ¿Pinza? Borne positivo, negativo.
0: ¿El negativo dónde?
1: Negativo, obvio.
0: No.
1: No, en masa, bueno.
0: Vamos, ahora ver, sí, perdón. No, pensé que me había asustado.
1: No, bueno, pero quiero decir que... Está bien, sí, me expresé mal. Bueno, cuestión que no funcó. Le fui a dar arranque y no hubo forma.
0: ¿Sabes por qué se lo dije? Porque yo cuando no sabía si esa boluda y ponía los dos bordes y decía, no anda, el boludo, tenés que poner el...
1: Bueno, sí,
0: a mí me ha pasado y puede pasar. Por eso dije, me imaginé que podía hacer eso. Pero bueno, estamos así. Con los autos nuestros son... Yo estoy a punto de comprar un barril de unos 50 litros de nafta y prenderlo fuego, el mío.
1: Pero 50 litros no hace falta.
0: No, pero para 5, que no queden dudas.
1: Con 5 estamos bien.
0: No, con 50. Yo quiero que no queden dudas. El mío no tiene que quedar nada, absolutamente nada. Porque todos los días aparece una cosa. Que el otro día que te contaba que está medio pinchada la tapa de válvula, de plástica, viene todo. No. Es toda la parte de arriba, entonces se filtra un poquito de aire y esto carísimo. Y vale como 600 lucas. Pero déjalo así que mientras funcione, perfecto. Y ahora, como que en primera tiene una... 2 o 3 segundos, no siempre, pero viste cuando tiene caja automática y querés acelerar y parece que estuviera frenado 2 segundos y arranca otra vez. Me dice, y puede ser que tenga... Me dice, bueno, y eso no, es caro también. Todo es caro, viejo. Todo es caro.
1: Vivir es caro.
0: Sí, bueno, pero los autos estos, viste, es una cosa de loco, me lo quiero sacar de encima, y encima no tengo un mango.
1: Hoy es el día del profesor, el día del psicopedagogo.
0: Oh.
1: Esto tiene que ver con el fallecimiento de Jean Piaget, ¿no? Uh-huh. Psicólogo, filósofo suizo, con un aporte importante, ¿no? En la pedagogía, uh-huh. Más que nada infantil.
0: Sí.
1: Así que, bueno, un feliz día para todos y todas, psicopedagogos / AS.
0: Que han tomado relevancia en los últimos 30 años en la educación argentina, ¿no? Porque enseguida antes las maestras intentaban hacer una reunión con las madres, te llamaban a vos, agotaban todos los caminos para decir, ¿este chico qué le pasa? Hablaban las dos maestras, hablaban con la otra, con la directora, bueno, vamos por este lado. Ahora... No, señor, señora, lo tiene que llevar al psicopedagogo. No hay otra. Neurólogo y psicopedagogo son los términos más empleados por los maestros modernos de los últimos 35 años.
1: Todo tiene que ver con la generación de cristal.
0: Exactamente,
1: también.
0: Exactamente, ¿viste?
1: Pensar que antes nuestros padres nos miraban y ya más psicopedagogía que esa, más efectiva.
0: te volaba un chancletazo y sabés cómo te arreglaban y te enderezaban.
1: No, no hace falta,
0: mirá. Una forma de decir, ¿no?
1: No, no, pero está bien, a veces era necesario.
0: ¿Qué
1: también
0: te parece?
1: Mi hermano Gustavo, algún chancletazo habrá ligado. Pero yo, mi papá afortunadamente nunca nos levantó la mano, ¿no? Uh-huh. Pero ya con la mirada era como si nos dieran una paliza.
0: Sí, sí, totalmente.
1: Y era tan efectivo.
0: Y además, cuando pasaba con el colegio, que mandaban a llamar a tu mamá, inmediatamente agotaba las comino y decía, por decirlo, ¿no? Yo la verdad que fui bueno siempre en el colegio, excepto los años de adolescencia cuando empezaba a cambiar y la verdad que tenía más ganas de joda que de ir a la escuela. Que eso no implicaba que yo no estuviera preparado en los exámenes, porque las pruebas las hacía bien, estudiaba siempre, no era, pero me escapaba, vivía escapándome de la escuela, ¿viste? Me rateaba lo que fueron mis. Cuando cumplí 16 años, lo que fue cuarto año, vivía de joda. Y entonces, que yo lo conté más de una vez, entonces había que reincorporar por la falta que tenía y estaba todo el boletín de asistencia firmado por mí con la firma falsificada de mi vieja. Y entonces la directora Lidia Di Gesù, qué linda era, se llamaba a mi vieja, dice, vamos a enderezarlo a Fabiancito, que es bueno y estudia, pero bueno, Marta,
1: travieso.
0: Ahora es la edad, es esto, viste, hoy pasa eso y te dicen... No, señora, de ninguna manera podemos tolerar que esto suceda en este establecimiento. Entonces, vamos a tratar de que el psicopedagogo enderece el camino, y si es posible, también consulte a neurólogo, pero anda a lavarte las... Bueno, y eso es justamente una frase sensacional tuya, como siempre que sacas una de la manga y de la galera, tiene que ver con la generación de cristal. Y esa generación, ayer lo veíamos en algún videíto entre nosotros, de cómo aprenden a andar en bicicleta hoy y cómo aprendíamos nosotros, ¿no? Nos tirábamos una barranca sin saber, sin manos, sin dientes, sin ojota, en cuero, y nos pegábamos, nos quedábamos llenos de frutillas en el cuerpo, de las raspaduras, y ¡ay, qué dolor! Ahora los pibes para andar en bicicleta le ponen casco, rodillera, guante, doble rodita adelante, doble rodita atrás, y uno va corriendo al lado. Yo me acuerdo, mi tía Alda, la mamá de Graciela, mi prima que vos la conocés, que vive en Citibel, me largó en una calle, en la Astorina, la 48, que el pozo más chico vivía en los salesianos, abajo. Era todo pozo, y mi tía venía corriendo así, y en un momento, dale, dale, dale, pedalea, pedalea, y en un momento digo, voy bien tía, voy bien tía, voy bien tía, y miro para atrás y mi tía estaba como a tres cuadras, y ahí me agarró la desesperación. ¡Ay, ay, ay, ay, ay! ¡Dale, dale! Escuchaba, dale, dale, dale, y arranqué, ¿viste? ¿Te reí, pero era así o no, mi amor? ¿A vos te pasó igual?
1: Que vi la situación.
0: Claro, así fue, te lo juro por mi papá. Sí, no, muy bien tía, muy bien tía, muy bien tía, tía. Miro para atrás y decía, estaba como a 200 metros, mi tía me había alargado y yo le daba con la bicicleta. Hoy los pibes, viste, van, me pasó con mis hijos también, ¿no? Pero bueno, nada, por lo menos arrancamos con una sonrisa, que es lo que pretendemos en este día del psicopedagogo. Ahí vino sí, el sí. Tema.
1: Hay WhatsApp que nos conecta como cada madrunoche, que es el 11-3-870-74-85. Nos hace cómplices en esta madrunoche de jueves. 11-3-870-74-85.
0: 024, recuerden, tenemos el WhatsApp, y no solo el WhatsApp, tenemos también el Facebook de DA2, y ya nos escribió... Como siempre, Nina Cáceres dice, muy buenas madrugadas, Sonia y Fabián, los espero como cada noche. Estén ahí, los quiero. Gracias, Nina, un beso grande para vos. Recuerden, ahí nos pueden escribir, ahí estaremos también leyéndolos, ahí estaremos con mucho amor respondiendo y jugando un poquito también, como hacemos en cada madrugada, arrancando y deandando el camino de la música. Volvemos a los clásicos ochentosos, esos que nos hacían bailar en las discotecas de época.
1: Año 1986 para The Oldfield. Your Love.

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0: amigos, esto era Starship. We will the city.
1: 0:35 minutos en esta madrugada del jueves, haciendo de a dos, jugando un poco con ustedes también, y tiene que ver con la energía que ustedes emanan y la recepción de dicha energía, transformándolo en afecto de nuestra parte para con todos ustedes. Y eso termina siendo un combo explosivo a esta madrugada, que nos permite interactuar entre todos y hacer el mejor programa que podamos llevar adelante. Y como les decimos siempre, créanlo, lo hacemos con mucho amor.
0: Vamos a empezar a agradecer algunos mensajes que van llegando al WhatsApp nacional. Mientras, sí, le adelanto...
1: ¿Qué me vas a contar?
0: Tengo algo que lo tiene a Sylvester Stallone como protagonista.
1: Usted me puede.
0: Y sí, vamos a hablar de Yo Soy Rocky, la película sobre cómo un entonces desconocido Sylvester Stallone,
1: sí,
0: lucha por llevar a la pantalla la cinta que iba a cambiar su vida, ¿no? Estamos hablando justamente de Rocky, que recibió una ovación en su estreno mundial el pasado fin de semana en el Festival Internacional de Cine de Toronto.
1: Qué bueno, me encanta. Ya me deja atento y expectante a lo que me va a contar de... Sly, ahora le mando un mensaje y le voy a decir que hablamos de él.
0: Y además, hoy viene mucho Lula.
1: ¿Qué pasó?
0: Después de 20 años, sí, Julia Roberts vuelve a los escenarios de Broadway.
1: La chica de la radio que habitualmente nos miente con la temperatura, me dijo en diciembre que se iba a estrenar.
0: Mujer Bonita, ¿no?
1: No, sí. ¿Qué pasó?
0: No sé, chicos.
1: ¿No les pagaron los actores? ¿Qué pasó?
0: Un problemita de comunicaciones.
1: Hay que parece
0: que la comunicación estaba rara.
1: Sí, pero estaba, entonces, pero la promesa estaba y vimos nosotros
0: los
1: las
0: avances,
1: noticias.
0: Sí,
1: claro, viejo. Alguien nos cagó. Digo, nos mintió.
0: Bueno, no sé, yo no fui precisamente.
1: No, la chica de la radio.
0: No maten al mensajero.
1: No, de ninguna manera.

0: Como siempre, incondicional. Ellos sí que tienen asistencia perfecta, me encanta. Y todos, se sientan todos juntos.
1: Qué bueno.
0: Me hace acordar a mí cuando iba a la secundaria, que nos sentábamos todos atrás, los que hacíamos ruido.
2: Sí, los quiloperos.
0: Bueno,
2: no, porque yo era uno de ellos también, ¿eh? Yo me sentaba ahí atrás con Daniel Romera, el que habitualmente nos escribe desde Sicilia.
0: Bueno, nosotros éramos Verónica, Natalia, Karina y quién les habla. Bueno, Diana, Zuli, Cintia, Nubia, Sergio y Marisela. Todos presentes allí, como cada madrunoche, así que muchísimas gracias desde Tacuarembó.
2: Sí, usted me trae gratos recuerdos cuando cuenta estas cosas, porque yo seguía la relación y me acuerdo, digo, yo era de los quilomberos y estaba con Daniel. Daniel medía 2 metros. Uh-huh. Entonces yo siempre jodía lo de adelante, más allá de alguna cosa con los profesores, y lo de adelante cuando se daban vuelta, che, ¿qué pasa ahí? Y Daniel decía, ¡shh, shh! Y yo, estaba Daniel, medía 2 metros, que iba... Tenía cobertura total con el Dani Romera. Así que, qué lindas épocas, Dios mío.
0: Hola, muy buena madrunoche, queridos amigos Sonia, Fabián. Quiero que sepan que los acompaño en Día 2 y en la Gran Discoteca Nacional. ¡Feliz jueves! Bendiciones y abrazo. Osmar, mira, otro amigo de Uruguay, desde Fray Ventos.
2: Mira qué bueno.
0: Gracias, Osmarcito. ¿Cómo
2: pegamos en la banda, ¿no? Ahí.
0: Hola, buena madrunoche, Sonia, Fabián, equipo Día 2. ¡Qué buena la música y las mejores vibras que coronan este programa como siempre! Gracias por estar desde Jujuy. Muchos cariños y un abrazo enorme nos envía Titi.
2: Normita.
0: Hola, muy pero muy buena madrunoche, Sonia, Fabián, aquí estoy, los abrazo. Renato de Bahía Blanca.
2: Ajá, Renatito, un beso grande, abrazo, amigo.
0: Hola, buenas noches, Fabián y Sonia, es un gran honor estar en su compañía. Ha estado lloviendo sin parar durante una semana por aquí.
2: ¿En dónde?
0: Ayer tardé 4 horas en llegar a casa debido al tránsito. Atair Soares, desde la ciudad de Sao Paulo. Un beso y un abrazo enorme, enorme, Sonia, Fabián. Gracias, Atair. Bueno, ya nos venía reportando nuestro amigo que estaba lloviendo. Bueno, de hecho nos envió algunas imágenes, algunos videos, donde se mostraban ciertos... lugares como con alegaciones, ¿no?
2: Yo escuchaba antes de ayer a un argentino que estaba esperando a los jugadores de Boca en la puerta del hotel para sacarse algunas fotos y hablaban de este tema de la lluvia y él dijo, es común y recurrente esta época del año que llueva como llueve hoy. Obviamente quizás sea mucho más milímetro y tiene que ver con el Super Niño y todo lo que está afectando el calentamiento global. Y por ahí se hicieron mucho más frecuentes y más fuertes estas lluvias en San Pablo.
0: Mario de San Luis nos envía 4 chistes cortos para pasarlo bien.
2: Epa.
0: ¿Quiere que les cuente?
2: Sí, claro.
0: En realidad son colmos.
2: Ah.
0: ¿Cuál es el colmo de un panadero?
2: Cuénteme, a ver.
0: Llamarse Felipe.
2: Oh, oh, oh, oh.
0: ¿Y cuál es el colmo de un forzudo?
2: A ver.
0: Torcer una voluntad de hierro.
2: Muy bien.
0: ¿Y el colmo de un fiambrero?
2: Dígame.
0: Tener un hijo salame. Bueno, y el colmo de un arquitecto.
2: Sí.
0: Construir castillos en el aire.
2: Y yo le digo el colmo de un bombero. Si quiere ir a Remo, pues lo tengo desde hace mucho, sé. Que tiene una hija manguera.
0: Y un hijo chorro.
2: Y también, muy bien.
0: Y no estaba preparado eso.
2: No estaba preparado.
0: Bueno, gracias, Mario. Nos arrancaste una sonrisa. Buen día, Fabián y Sonia, mi DJ preferida. Te felicito por intercalar la Reina Batata. Pero, bueno, en realidad está haciendo referencia al especial de ayer.
2: ¿María Elena Walsh?
0: Sí, porque bien. Pasamos un tema de María Elena Walsh por Lolita Torres. Serenata para la Tierra de Uno.
2: Bueno,
0: nada más y nada menos.
2: Sin embargo, bueno, yo tengo y guardo como un bien muy preciado desde los 8 años exactos, lo tengo, y es más, le hice una espiral atrás porque el libro se empezó a deshacer. Tengo El Mundo del Revés y lo tengo, es un libro que amo, y es justamente, habla de la Reina Batata y de tantas otras historias. Mañana te lo voy a traer para que lo veas, vas a ver cómo está. Reencuadernado por un amigo que tiene una librería y le puso la espiral, le puso 2 tapitas de plástico. Libro que me regaló mi prima Marcela cuando tomé la comunión. Y acá te voy a mostrar porque tengo la foto, después te la muestro. Justo tengo la foto de ese día cuando mi prima me dio el libro previo festejo de la comunión. Estábamos todos reunidos y ella me trajo ese libro, y ese libro amo, pero lo amo, ¿eh? Y tiene que ver

0: con justamente con su autora, ¿no? Con María Elena Walsh.
1: Bueno, yo le digo a Norberto que lo que sigue en el mensaje, y lo digo con todo el respeto del mundo, por supuesto, no lo voy a expresar al aire porque no estoy de acuerdo, que tiene que ver con su apreciación sobre los psicólogos y los psicopedagogos. Uh-huh. Un abrazo bien fuerte, Norbert. Gerardo, desde San Cipuedes, provincia de Córdoba. Buenas madrunoches. Yo uso un triciclo de carga para moverme. Pedaleo 6 kilómetros diarios de mi casa al parque. Y los gastos son mínimos. Abrazos. Me encanta. Aparte nos envía la imagen. Sí, sí. ¿No? Es hermoso.
0: Perfecto.
1: Me encantó.
0: No hay nada más lindo. Cómodo, sí, seguro. Mirá. No te vas a caer nunca porque triciclo.
1: Un beso grande para Nelly, que está por allí en San Benito, provincia de Entre Ríos. Hola, chicos. Buena madrunoches. Fabi, ¿podés agregar rasqueteando? Hoy terminé. Mañana pinta el ISMA. Pasado, los dos en terapia intensiva.
0: Agregamos rasqueteando.
1: Bueno, pero van a estar juntos. Qué bueno eso.
0: Sí.
1: Anoche los escuché, pero siempre dejo lejos el celu, porque cuando pongo la alarma y está cerca, lo apago y sigo. Está buena esa, ¿viste? Que hay gente que lo va apagando y se termina quedando dormida. Te suena cada 5 minutos, lo apago, sigo un rato más, lo apago, sigo un rato más, y te terminás levantando como a la hora y media. Así que está buena esa opción. Hay que dejarlo un poquito más lejos, ¿sí? El celu, cuando pones la alarma. La sugerencia para alguien que puede ser que esté escuchando.
0: El tipo vago no quería hacer otra hoja, iba buscando lugares donde poner la... para tener todo en la misma hojita, ¿viste?
1: Me gusta eso.
0: Ya le pusimos rasqueteando,
1: Lili, gracias. Gracias por tus palabras. Ahí lo tenemos a Leo en Córdoba Capital. Buena madrunoche. Que podamos disfrutar todos este rato de distensión y risa y además cargar pilas para mañana. Leo que se anticipó, porque ya nos instala en la madrunoche del viernes. Falta todavía, Leo. Un beso grandote.
0: Se parece a nuestra productora que quiere que todos los días sean viernes.
1: Ni más ni menos. Hola, hola, ¿cómo están los chicos de Nacional? Sonia, Fabián, vamos a escuchar linda música y comentarios. Buen comienzo de jueves. Saludos de Tere de Capilla del Señor. Besos, Tere querida. Ahí la tenemos también a Betty del puesto Las Taguas, en Malargüe, enviándonos un abrazo enorme. Raúl, escuchándonos en Trenquelauquen también. Un beso. Héctor, de Resistencia, buena madrunoche. Gracias, gracias Héctor, un abrazo para vos. Feliz programa, chicos.
0: Gracias.
1: Están clavados en casa, como siempre los sintonizo, como cada noche. Un tema, la generación de cristal, los míos están complicados con el papá que les tocó. Abrazos, Cecil Hughes, desde Esquel, siempre allí presente.
0: Sí, claro que sí.
1: Hola, Sonia, Fabián, siempre a full con el programa de A2. Los escucho cada madrunoche. Fabi de La Paz, provincia de Entre Ríos. Un abrazo, muy bueno el programa. Gracias, Fabián. Beso para vos.
0: Gracias.
1: Muy buena madrunoche, Sonia. Fabián, Fabi, tenés que agregar sorrentineando.
0: Son complicados.
1: ¿Cómo están haciendo sorrentino? Los tipos, está bien.
0: Amasando.
1: No, sorrentineando. No, porque vos podés estar amasando para hacer pizza, por ejemplo. Está bien, ahí tendrías que poner pizzeando. ¿Por qué tenés empanadeando, entonces?
0: Pero no, si se amasa
1: la... ¿Cómo que no? Podés hacer la masa. Yo conozco gente que hace la masa de las empanadas, la masa de las tartas.
0: Bastante rebuscado, vayan, compren que son buenas, viejo.
1: Ah, pero no vas a comparar. Está muy bien, lo banco Agustín. Hoy hago esa tarea hasta las 4 de la madrunoche.
0: ¿Sorrentineando?
1: Sí, señor. Agustín de Punta Alta, allí en el sur de la provincia de Buenos Aires. Felicitaciones por tan lindo programa. Yo voy a hacer todo lo posible, Agustín, por agregarle... Lo que pasa es que yo les cuento, me está diciendo, es verdad, tiene una hoja, que ya la completó.
0: Mira lo que vas a hacer,
1: y el tipo no tiene ganas de agarrar otra hoja, pues ya con una es suficiente. Entonces va agregando en cada rinconcito que va encontrando.
0: Ahí lo puse, ahí puse sorrentineando.
1: Me mata.
0: Me apretaron.
1: Bueno, Agustín. Ya está agregado el sorrentineando. Y bueno, por lo menos hasta las 4 te acompaño. ¡Oli, oli, princesa! Jefe, recién llego, escuchando al jefe cómo aprendió a andar en bici. A mí me enseñó mi esposo a los 45 años. ¡Mirá vos!
0: Bueno que te enseñó.
1: Sí, obviamente. También le pasó que desde que arrancó ya iba sola, y cuando el esposo le dijo, vení, pará, no podía parar para bajar.
0: El freno, viste, que te complica, no sabés cómo... meterle al freno.
1: Gracias por recordar tan linda anécdota. Abrazo a la distancia. Gracias a vos, Mabel, por compartir tu anécdota con nosotros,
0: Mabel,
1: allí en Santa Fe. Feliz madrunoche, chicos. Les comparto un video de la llegada de los peregrinos.
0: Sí.
1: Luego de caminar cientos de kilómetros durante varios días para llegar a los pies del Señor y la Virgen del Milagro en La Linda. Bueno, Víctor, gracias. Gracias por este video tan, tan emotivo. Beso para vos. Día 2, el propósito de ustedes es la alegría. Me hacen reír. Gracias, gracias. Bendecida madrunoche y jueves. Besos, Soñita Divina. Y un abrazo a Fabián. Los requiero.
0: Gracias.
1: Helen, de San Isidro. Oh,
0: condesa, por favor. Mis respetos.
1: Nuestra bella condesa, Helen, de mi corazón. Beso para vos. Muy buena madrunoche, Sonia, Fabián, queridos. Noche de viento por aquí y pronóstico de lluvia y nieve. No va a faltar nada, parece, en Comodoro. Espero que no se cumpla. Que disfruten un lindo jueves, mi corazón los abraza. Maggie, querida, un beso grandote, grandote para vos y esperamos lo mismo, ¿eh? Que no se cumpla este pronóstico. Buena madrunoche, mis queridos. Sonia, empuja bien la llave. Al mío le pasa a veces y me dicen que está sin batería, ¿eh? Y no, es la llave. Beatriz, te juro que intenté todo lo que pude, todo lo que estuvo a mi alcance. Pero bueno, gracias, gracias por la sugerencia, vea, de Paraná. Fierrera también, Beatriz.
0: Sí.
1: Muy buena madrunoche para el dúo que para mí es un bálsamo. Sin estridencia, sin gritos, conversando de temas que son para mí hermosos recuerdos.
0: Mira.
1: Ni hablar de la calidad musical. No queda otra más que agradecerles. Yo como un simple oyente, Miguel, de Villa Ballester. Miguel, gracias, un oyente. No, no, no te bajes el precio.
0: Claro.
1: No, nos encanta saberte del otro lado y obviamente valoramos muchísimo, muchísimo tus palabras.
0: Ninguna duda y además, como vos, todos, ¿eh? A todos, los abrazamos con el corazón.
1: Sonia, Fabián, muy buena madrunoche. Soy Juan López del barrio Santa María 2, Tartagal, Salta. Feliz jueves. Gracias, Juancito, un beso grande para vos. Buenos días, buena madrunoche. Acá escuchándolos desde Río Grande, Tierra del Fuego. Muy linda la música que nos hace compañía en la carpa junto a Mario y Manuel.
0: Mira.
1: Un abrazo a los locutores.
0: Gracias.
1: Qué lindo. Bueno, Eduardo, Mario y Manuel, un abrazo bien, pero bien, bien, bien, bien fuerte. Y ahí estamos, ¿eh? Como les decía ayer, con nuestra solidaridad y junto a ustedes.
0: Me sentí importante cuando me dijo locutor.
1: Ah, qué lindo. Mira, literalmente nos vamos del sur al litoral.
0: Mira.
1: Porque de Río Grande,
0: sí,
1: te invito a trasladarnos a Corrientes. Allí nos está escuchando el chamigo Gustavo de Michelis.
0: Lindo.
1: Años, años hace que nos acompañan las madrunoches de Nacional.
0: Ajá.
1: Gustavo y toda su familia. Buena madrunoche, chamigos de Nacional. Siempre es un placer saludarlos desde este rincón patrio, provincia de Corrientes. En especial a mi chamiga Sonia Ferraris y al chamigo Fabián. Un gusto. Emblemas nacionales de la radio más federal de Argentina. Un beso y un abrazo al cielo, a quien me hizo querer la Nacional, Gino Orfelino. Y yo me sumo, ¿eh?, en ese beso y en ese abrazo al cielo, Gustavo, porque es cierto, ¿no? A partir de su papá Gino, que ya no está en este plano, fue que Gustavo se acercó a Nacional y bueno, hace que tengamos hoy un vínculo y un poquito más allá también de la radio. Así que yo lo celebro.
0: Espectacular. Acá estamos y recibiendo con mucho amor cada uno de sus mensajes. 051 de esta madrugada, le agradecemos a Jorgito Falcone, le damos la bienvenida a Maurito Torres, que ya tomó los controles y estará en lo que resta del programa con nosotros. Quiero decirles que a la confesión de Sonia en cuanto al listado, ya lo pueden observar para que vean que lo pueden corroborar. Está en nuestro Facebook de Día 2, Fabián Codevilla y Sonia Ferraris, Radio Nacional AM870. Solo tienen que entrar y ver cómo Sonia les contó y de la manera que están cada una de las actividades anotadas en esa hojita que ya deja de ser una hoja común para ser una hoja mágica, porque es increíble que siga recibiendo todavía distintos términos que ustedes nos envían.
1: Vamos a seguir adelante compartiendo la música de Día 2, si les parece.
0: Señor.
1: Lo que llega, otro recuerdo ochentoso, año 1982, para la dupla Hollow Notes, Man Eater.

0: Hola, hola, Sonia. Sonia, buenas noches. Sonia y Fabián. Bueno, les llamo porque ya entré en sintonía. Los llamo bien temprano para que, bueno, llegue el mensaje. Espero que tengan una hermosa noche. Espero que tengan un hermoso programa. Y bueno, yo desde aquí escuchándolos como siempre. Espero que los madrunocheros también lo hagan. Bueno, que tengan una feliz jornada hoy. La verdad, hermoso programa, lindo lo de ayer, los mensajes, todo. Gracias por contestarme el mensaje. Sonia, Fabián, Néstor de Puntalta, sur de la provincia de Buenos Aires. Acá estoy en el éter, digamos, montado arriba de este caballo que es la radiofonía argentina. Bueno, que tengan una buena noche, un buen programa y bueno, y un final feliz. Y hoy calculo que me engancho con la discoteca también. Bueno, gracias por todo. Que tengan una feliz noche.
1: Buenas noches, Dios, Fabián, Sonia y todo el equipo de Radio Nacional. Bueno, gracias por viajar siempre con uno, con todos los oyentes, los camareros principalmente. Ahí te mando una fotito de una joya, modelo 66. Única mano. Si querés te lo presto, Sonia. Si tenés buena batería, toca bien la bocina y no hace nada, es el burro. En esos casos, si tuviera alguien, vos agarrás y pones la llave en posición de arranque y le das un golpecito al burro, y si baja un carbón, arranca. Muy probable que sea el burro si tenía buena batería. Así que bueno, acá estamos. Rosario, Santa Fe, Rosario. Ya llegamos un ratito más al mercado.
2: ¡Qué lindo, Mario! ¡Compro, me encanto! ¡Qué lindo! Nos envió una imagen de un Ford Falcon 966. Me encantó. ¿Vos sabés
1: qué? Cable.
2: Hace unos días que me venía como costando arrancar. Y, obvio, estaba orientada. Es más, le había comentado a mi hermano. ¿Vos sabés que me parece que me está fallando ahí el motor de arranque? Deben ser los carbones. Uh-huh. Así que, bueno, es muy probable. Voy a probar hoy. Antes de cambiar la batería. Gracias, Mario, por la sugerencia.
3: Si es el burro, ponle dos zanahorias, que sea como arranca. ¡Uy, se viene la noticia! ¡Se viene Radio Bursin!
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5: La 1:00 a.m. en la República Argentina. La Libertad Avanza logró acuerdo con aliados para sesionar hoy. Será una sesión ordinaria en el Senado que buscará convertir en ley el proyecto de Inocencia Fiscal 2. La iniciativa, impulsada por el ministro Luis Caputo, busca incentivar el ingreso de dólares no declarados al circuito financiero formal. El Senado también intentará aprobar otros 3 pliegos de jueces y dar media sanción a la reforma de la ley de biocombustibles pedida por las empresas del sector. Cuchillazos entre un actual y un ex intendente en la provincia de Neuquén. Informa Nico Rosinski.
6: Una reunión de trabajo en Pilolil, una localidad a 50 kilómetros de Junín de los Andes, en la precordillera neuquina, terminó en una violenta pelea con gritos, insultos y cuchillos cuando el actual presidente de la Comisión de Fomento, Andrés Infante, se cruzó con su antecesor, Eliseo Díaz, que ocupó el cargo durante 12 años. Díaz le habría pedido una rendición de vales de combustible, que al recibir respuesta negativa tornó la situación en algo fuera de control. Luego de más de 20 minutos de pelea y con la intervención de la mujer de Infante, se pudo terminar con la reyerta, que quedó grabada completamente en video. 3 horas después, Díaz habría vuelto a la oficina de Infante para volver a increparlo. Personal de la comisaría 25 de Junín de los Andes tomó declaración a las personas presentes y la causa se tramita en la fiscalía de Junín de los Andes.
5: Se anticipa buen tiempo en el centro del país. En Córdoba, la máxima este viernes podría superar los 25 grados. En Resistencia, Chaco, donde nos escuchás por AM620, la temperatura 12 grados. En Buenos Aires habrá 22 grados de máxima hoy, jueves y el viernes, y se esperan 24 el domingo. En la ciudad de Buenos Aires, a esta hora, el cielo está despejado. 12 grados la temperatura, humedad 81%.
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Y llega el momento que muchos de ustedes están esperando. Si pensábamos que con la posibilidad de incorporar a Maurito Torres íbamos a perder jerarquía en la musicalización del cuento, queda demostrado que estamos en el camino correcto. Disfrutar de buena música en la presentación hace que el cuento sea mucho más efectivo. Llega a De a Dos en esta madrugada de jueves, siendo 1:05 en este preciso momento, un cuento de amor. Es un libro fantástico donde se escribió una historia. ¿Por qué has hecho esto? Es que tanto te amo, quise sorprenderte. Te necesito a mi lado. Un joven príncipe, sumido en la soledad de su existencia, encuentra el amor en una rosa magnífica. Su amor por ella lo lleva a un acto de posesión, sin considerar las consecuencias. La rosa, herida por su acción, le revela una lección sobre el verdadero amor y la necesidad de respetar la libertad de ese ser amado, mientras entre espinas y lágrimas surge una transformación sorprendente.

Y este cuento comienza más o menos así. Había una vez un joven y apuesto príncipe que caminaba solo y triste por el jardín de la vida, observando todo sin detener su mirada en nada, hasta que fue invadido por el perfume intenso de una rosa magníficamente bella, perfecta, única, que se destacaba de todos los rosales que había allí. Su semblante, su color, su aroma enamoró al joven príncipe, que no pudo sacar su mirada y brillo. Y al contemplarla, todo sucedía. Como por ejemplo, provocar el latir vertiginoso de su corazón. Al príncipe le volvió la alegría. La sonrisa se desplegó desde su alma, llenándolo de vida. La admiró de tal forma que decidió hablarle de su profundo y cierto amor. La rosa le correspondió y se dejaba cuidar, y se dejaba contener y escuchar todo lo que el príncipe tenía para expresarle. Cada día que venía desde su castillo a visitarla emocionado para encontrarse con su rosa muy amada. Un día, al llegar, después de pensarlo por mucho tiempo, el joven príncipe decidió llevársela a su castillo. Con una gran tijera cortó su tallo bien largo y, sin preguntarle, la cortó emocionado. Se decía para sí mismo: tanto te amo, quiero que estés a mi lado. Al tomar entre sus manos a esa bella rosa, no se previno de sus espinas y se lastimó sus dedos. De todas maneras, pasó por alto el dolor que le causó y la sostuvo entre sus brazos con inmenso amor. La rosa le dijo, muy sorprendida: ¿por qué hiciste esto? Y el príncipe le contestó: es que tanto te amo, quise sorprenderte, te necesito a mi lado. Aquella rosa, con profundo dolor, suspiró: te correspondí todo lo que pude. Tendrías que haberme preguntado si estaba de acuerdo con tu decisión. Ahora mi vida se está apagando. Mi lugar era este, y yo siempre estaría, mi amor, siempre. Hubiese sido tu amor siempre, y lo seguiría siendo. Te lastimé con mis espinas, y tú dejándome sin vida. Ahora impregnaré tu alma con mi perfume, y así será la forma en que estaré a tu lado. El joven príncipe derramó sus lágrimas desde lo más íntimo y profundo de su corazón. Y la rosa, mágicamente invadida por el pleno amor, se transformó en una bellísima princesa. Y abrazó con toda ternura aquel día a su príncipe, y sellaron con besos su gran amor. El príncipe dijo felizmente: tenía que tomar una decisión a tiempo. Lo hice desafiando todo. Valió la pena el dolor y el verdadero sentimiento por vos, rosa de mi alma.

0: teníamos la música junto a Matthew Wilder, Break My Stride. ¿Puede ser que haya habido alguna versión del símbolo de esta canción?
1: Sí, claro.
0: Yo te digo, todo va a estar bien.
1: Exactamente.
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0: Con razón.
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0: Me sonaba.
1: Exacto, sí, señora, muy bien. Un tema de esos, de los 80 que se traducen, y se hacen exitosos en español, pero que tuvieron su repercusión en la década más linda y la que hemos vivido muchos. Estamos aquí ya siendo 1:14 de esta madrugada, siendo día 2 con todos ustedes. Por aquí llega un mensaje a nuestro grupo de WhatsApp, de Facebook, y dice Marité Ricky, urge una colecta de papelitos. Los sorrentinos quedaron muy pegados.
0: ¡No!
1: Muy buena ocurrencia.
0: No.
1: Marité Ricky.
0: Me encantó.
1: Así que un beso grande para Marité. Estuvo muy lindo y muy risueño el comentario. Y la verdad que estuvo bárbaro. Así que gracias por estar, gracias por compartir, gracias por estar con nosotros.
0: 1:15 en la República Argentina. Bueno, y les cuento, un guión nacido en la pobreza, un perro vendido y la película más taquillera. La historia detrás de Rocky ha sido ovacionada en el Festival de Toronto. El director de Green Book, por ejemplo, ¿no? Peter Farrelly, reconstruye el camino de Sylvester Stallone previo a 1976 y su pelea para ser el protagonista de la película. Yo soy Rocky, la película sobre cómo un entonces desconocido Sylvester Stallone lucha por llevar a la pantalla la cinta que cambiaría su vida, recibió una ovación en su estreno mundial el pasado sábado. Fue en el Festival Internacional de Cine de Toronto. La audiencia se puso de pie, aplaudió por varios minutos e incluso se escucharon gritos de Rocky, Rocky, Rocky, en una muestra de la fuerza emocional, ¿no? Que medio siglo después de su estreno aún produce el afable personaje. Dirigida por el oscarizado, ¿no? Pues ya tiene algunos Oscars en su haber, Peter Farrelly. Yo soy Rocky narra los duros comienzos de Stallone, quien buscaba abrirse paso en Hollywood.
1: Sí.
0: La oportunidad le llegaría al escribir un guión de un boxeador que, contra todo pronóstico, consigue su momento en el cuadrilátero y decide aprovecharlo. Una historia que de alguna manera retrataba su realidad, ¿no? Pobre al punto de tener que vender a su perro porque no tenía cómo alimentarlo, rechazó las ofertas del estudio por el manuscrito. Solo estaba dispuesto a vender el guión si podía protagonizarlo. De esto lo hemos charlado, ¿no?
1: Sí,
0: en el programa. El punto al que Stallone llegó antes de hacer esta película y la batalla que libró cuando la rodaba, todo me conmovió porque no sabía nada de esto, dijo Farrelly en la alfombra roja, ¿no? Que había sido desplegada en Toronto. Bueno, comentó que buscaba transmitir el mismo mensaje que Rocky. Aguanta firme, sé fuerte, te van a golpear, pero si tienes integridad, al final saldrás victorioso. Rocky, filmada de forma austera, se convirtió, bueno, como todos sabemos, en la película más taquillera, ¿no? Aquel año, en 1976. Lanzó a Stallone al estrellato y recibió 10 nominaciones a los premios de la Academia y ganó 3, incluido el de mejor película. Bueno, antes de la proyección, Farrelly agradeció a Stallone por darnos permiso para contar su increíble historia. La película está protagonizada por Anthony Hipólito.
1: Sí, que la verdad que lo encontraron físicamente
0: sí, muy parecido.
1: Sí,
0: muy parecido. Yo estaba mirando las imágenes, realmente me sorprendí.
1: Sí.
0: Bueno, él comentó, ¿no? Que el director dije desde el comienzo que no haría la película a menos que Sylvester Stallone la aprobara. Él leyó el guión y dijo, adelante. Y vio la película y estaba muy feliz, gracias a Dios. Bueno, el actor que la protagoniza, decíamos, tiene 27 años, cuyo parecido físico con Stallone no pasa desapercibido.
1: No.
0: Conquistó el rol al enviar una cinta para audicionar antes de que se iniciara el casting. Lo eligieron ya del vamos, ¿no? Bueno, el papel podría significar para Hipólito en los albores de su carrera una oportunidad. Obviamente que guarda cierto paralelismo con la historia que encarna, que es la de un actor que lucha por abrirse paso.
1: Exactamente.
0: La película muestra que no es fácil ser actor a veces, así que esto es absolutamente surrealista. El Festival de Cine de Toronto culmina el próximo 20 de septiembre, pero bueno, me parece que estaba bueno destacar que cuando se proyectó Yo Soy Rocky, recibió una ovación por parte de todo el público, así que me parece que está bueno, ¿no?
1: ¿Qué te parece? Esa historia antes de la historia es buenísima.
0: Espero prontísimo poder verla.
1: Claro, sí. Te escuchaba atentamente cuando hablabas, cuando contabas de las 10 nominaciones y los 3 Oscars que tuvo Rocky. Y estamos hablando ya de exactamente 50 años. Y jamás Stallone pudo hacerse de una estatuilla personal. Lo más cerca que estuvo fue cuando interpretó a Rocky Balboa en Creed. Estuvo muy cerca y hasta nominado, y lamentablemente uno creía que le había llegado el momento de tener su Oscar y no fue así. Y te voy a dar un nombre que va a encajar en toda esa historia que contaste. Buctus. El verdadero perro de Stallone. Era Buctus. Ese perro que él vendió y que después recuperó. Y que el tipo al que se lo había vendido quería mucho más.
0: Y él
1: terminó cediendo, era su perro. Pero qué historia, ¿eh? Linda, esos haces que suele sacar de la manga en primera persona Sonia Ferraris en esta madrugada y tocándome la fibra más íntima, hablando de Sly, Sylvester Stallone.
0: En la República Argentina, esto es día 2 hasta las 2 en el aire de Radio Nacional, saludando por aquí a Isabela, que nos está escuchando en San Rafael, provincia de Mendoza. La gente auténtica huele a inolvidable.
1: Qué bueno.
0: Qué lindo para tenerlo en cuenta.
1: Muy
0: gusta,
1: bueno,
0: ¿eh?
1: Me encantó.
0: Queridos Fabián y Sonia, qué bálsamo escucharlos. Gracias por estar, que tengan una excelente jornada. Adoro la energía que tienen. Abrazo grandote, grandote. Gracias por Lolita Torres. Qué voz maravillosa, inolvidable. Bueno, protagonista ayer del especial de la discoteca. Lo digo con toda la humildad del mundo. La rompimos con el especial
1: de
0: ayer.
1: Sí, pero no cabe en duda. No teniendo en cuenta lo que fue, lo que significó y lo que sigue significando aún post-mortem Lolita Torres.
0: Sí, porque aparte la escuchamos en alguna copla española, la escuchamos haciendo folclore, la escuchamos haciendo tangos, la escuchamos haciendo su versión de Si tú eres mi hombre y yo tu mujer. Sí. Y por supuesto en el cierre no podíamos privarnos de su versión del tema del Mago de Oz, ¿no?
1: Claro.
0: Somewhere over the rainbow.
1: Exactamente. Y aún retirada, Lolita tiene ahí la participación de una publicidad con su hijo, con Diego Torres, la compañía de teléfono.
0: Hermosa.
1: Cuando, aló, mamá, soy yo, Diego. Es espectacular.
0: Sí, hermosa esa publicidad y lindo que lo recuerdes. Y ahora que también recuerdo, por sugerencia de Maurito Torres ayer, también la escuchamos cantando con Charly García en Luna Park.
1: Tenés razón.
0: Cuando ella celebró los 50 años con la música, estuvo Charly como invitado. Bueno, obviamente le invitaron al escenario y juntos hicieron Filosofía Barata y Zapatos de Goma.
1: ¡Qué bueno!
0: ¡Tremendo! Qué ¡tremendo bueno. estuvo! Con eso abrimos nuestro especial de ayer.
1: Espectacular.
0: Así que bueno, gracias Isabela por tu mención.
1: Lolita Prendente. Torres, que en Rusia fue furor.
0: Sí.
1: La adoraban. Esas cosas que suelen suceder muy de vez en cuando y que después sucedió con Andrea del Boca y que después sucedió con Natalia Oreiro.
0: Natalia Oreiro, claro.
1: Impresionante, impresionante lo de Lolita.
0: Bueno, así que muchísimas gracias porque, bueno, para nosotros cuando nuestros amigos oyentes nos destacan, nos hacen estas valoraciones, es importante saber que vamos por la recta,
1: totalmente.
0: ¿No? Por la huella correcta. Yo recuerdo la primera película que vi con Lolita, con mi mamá, fue más... No, con mi abuela la vi, Más pobre que una laucha. Después vi varias más,
1: sí,
0: ¿no?
1: Sí, claro.
0: Pero esa es la que más recuerdo. Ay, qué lindo, gracias, Isa. Por aquí Víctor de Salta también va cantando presente. Carlos desde el Carmen, allí en la zona de Los Valles, en la provincia de Jujuy. Sonia, Fabián, amigos de la Madrunoche, ¿cómo están? Quiero contarles que a partir del 26 de septiembre hasta el 3 de octubre estaré participando en los Juegos Evitas en la provincia de San Juan. En la disciplina tenis de mesa.
1: ¡Qué bueno!
0: En dobles mixtos, junto a mi amiga Dora Lozano. Y en dobles estarán María Luisa Nieto y Ana María Rueda. Nos acompaña nuestra profesora Natalia Soto. muy contentos todos por representar a nuestra ciudad de El Carmen y, lógicamente, a la provincia de Jujuy. Carlos, felicitaciones y todo el éxito del mundo. Qué lindo, ¿eh? Lo vamos a estar promocionando y obviamente esperamos que nos tengas al tanto.
1: Claro, claro. Juegos Evita en la provincia de San Juan.
0: Exactamente. Del 26 de septiembre al 3 de octubre. Gracias, gracias por la data, por informarnos y, reitero, tenernos al tanto. Hola, buena madrunoche, Sonia Fabián, presente, feliz jueves, que tengan un excelente programa, son unos genios, abrazo y bendiciones. Juan y Mabel de Montecomán, allí en San Rafael, besos para ustedes.
1: Gracias a los dos y besos, claro.
0: Por aquí también nos está acompañando Griselda, de San Rafael.
1: Sí.
0: Hola, madrunocheros, acá yo, que me parece que la palabra sería, no sé dónde lo vas a agregar, crocheteando, ustedes dirán. Los requiero, que sea un jueves hermoso. Claro, y nos envía por cuántas cosas hizo. Qué lindo, tejer al crochet. Cómo me gustaría aprender.
1: Si empezamos a buscar derivaciones de las palabras que ya tenemos, no tenemos mal lugar. Si estamos tejiendo, ¿por qué tenemos que poner crocheando?
0: Bueno, porque una cosa es tejer una bufanda, ¿no? Por ejemplo, en punto arroz o punto jersey.
1: Oh, te fuiste.
0: Y otra cosa... No, me extraña. Y otra cosa es tejer un... Ponele, qué sé yo.
1: Una para, mañanita.
0: Para la un centro de mesa con, sí, con la con tejido el crochet. Son dos cosas diferentes.
1: Sí. Pero está tejiendo en definitiva, bueno. No vuelvan loco, le pido por favor.
0: Muy buena madrunoche. Feliz inicio de jueves. A seguir adelante con la música que nos acompaña y nos levanta el ánimo. Gracias. Saludos, Juan Manuel de San Miguel. Por aquí otro mensajito desde San Rafael Mendoza. Buena madrunoche. Keko nos escribe. Sí. Bueno, Keko, bienvenido. Es un placer acompañarte. Por aquí también otro mensajito que nos llega desde, veremos. Buenas noches, amigos de las madrugadas de Radio Nacional. Soy Humberto de Salta Capital. Muchas gracias por la compañía. Nos sugiere una canción por los Cantores del Alba que obviamente los vamos a tener en cuenta en la Discoteca Nacional.
1: Cantores del Alba, qué lindo.
0: Buenas noches, muchas gracias por acompañar. Estamos trabajando con mi compañero Cuchetti en el yacimiento Crow Point, en Coluel Caique.
1: Ajá.
0: Así que, Hernán, un abrazo para vos, para Cuchetti también, bienvenido.
1: Sí, claro.
0: Nos encanta acompañarlos allí en el yacimiento Crow Point. ¿Cómo estamos en los yacimientos?
1: Sí, gente que trabaja
0: en la Patagonia.
1: Y nosotros le traemos un poquito de alegría y distracción, esparcimiento.
0: Sí, o por lo menos buscamos acortarles un poquito las horas.
1: Está,
0: ¿no?,
1: bien.
0: Gracias, gracias chicos, bienvenidos. Hola, hola, muy buena madrunoche, Sonia Fabián, abrazotes, aquí presente como siempre, pegado a Radio Nacional. Muy linda la música de vuestro programa. Desde Tartagal, Salta, mis saludos a vuestro equipo, Roberto. Muchísimas gracias, Robert. Besos para ustedes. Ahí lo tenemos a Gastón de Gualeguaychú, que está madrunocheando junto a Nacional. Me encanta. Fabi ya se carga diciendo, pero está madrunochando el tipo, no dijo que lo agreguemos.
1: Yo no dije nada.
0: Está genial.
1: No dije nada, no sé.
0: No hace falta que lo digas, mira. Te conozco hasta como...
1: Hombres necios que acusáis a Fatigate sin razón, decía el querido el gordo casero en... ¿Eh?
0: Yo pensé que iba a evocar a Sor Juana Inés de la Cruz. No. El tipo me sale con... ¡Ay, Dios mío!
1: Cha-cha-cha, era...
0: Hombres necios que acusáis... No, a las mujeres sin razón.
1: Claro, no. A Fatigati sin razón. No,
0: señor, es un poco de cultura.
1: Cha-cha-cha.
0: 1:27, ¿qué les parece si seguimos adelante compartiendo y disfrutando de la música?
1: Pero dale, dale, negra.
0: Esto que llega es del año 1982, Flock of Seagulls. I Run So Far Away.

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0: chicas.
1: Buenas noches, Sonia, Fabián, hermosos de la noche. Manda muchos saludos. Diego presente toda la noche. Camino a Corrientes, capital. Pero en este momento estoy pasando por Curuzú, Cuatiá, y lo estoy escuchando por la M540. Lo busqué por todos lados. Ahí los enganché. Un abrazo grande, mis amigos. Saludos, besos, bendiciones.

0: abrazo bien fuerte para vos, nuestro amigo oriundo de Bransen.
1: Claro.
0: Transitando las rutas argentinas allí en nuestro litoral. Abrazo fuerte también para Claudio. Bueno, ¿cuántos compas camioneros?
1: Sí, claro, impresionante.
0: Ruteando, escuchando Radio Nacional.
1: Claudio, soy un poco más joven, que unos cuantos años menos tengo. Pero el Reconquista es de esos colegios en Urquiza, donde la historia los termina condenando, ¿no? Siempre fue la escuela de los quilomberos. Está frente a la Plaza de Urquiza, entre Triunvirato y Pedro Ignacio Rivera. Ahí fueron mis primos, fueron... No repetidores, quilomberos. Además de, obviamente, después uno que otro, pero siempre el colegio que estaba sindicado, ¿viste? En el barrio era el colegio de los quilomberos. Y tengo muchos amigos y familiares que han ido a ese colegio, que tiene su propia historia. Así que abrazo grande y buena ruta, querido amigo. 1:40, mi amor.
0: Qué lindo esto de Madonna, desde sí. True Blue. Tremendo el primer álbum, ¿no? El álbum debut de Madonna. Papá Don't Preach. Papá No Sermonés.
1: Estando vos no puede no estar Madonna en una selección musical.
0: Me encanta. Bueno, muchísimas gracias por estar, a nuestros amigos, a nuestras amigas. Somos tantos y tantas, qué bueno, en estas madrunoches. Ahí lo tenemos a Arielito de Zárate.
1: Sí.
0: Hermosa madrunoche, los adoro, gracias por estar de a dos, de a muchísimos. Sonia y Fabián, los quiero mucho. Muchas gracias, besos para vos, Ari. Buenas noches, Sonia Fabián, acá escuchando la radio, disfrutando su compañía, laburando en el yacimiento El Tordillo. Uh-huh. Saludos, Alexis, de Comodoro. Alex, saludos también para vos. Abrazo, bien, pero bien fuerte. Rubén Hirschfeld, buenas madrugadas. Aquí Rubén desde Garín, abrazo y lo sigo escuchando. Mirá, nos piden los enanitos verdes, qué lindo. Un abrazo fuerte y nos envía por aquí un video con el tema de Daniel Agostini y su humilde interpretación. Uh-huh. El tema La Ventanita. Ajá. Les comparto mi arte, como dice Sonia. Qué lindo. Bien. Por supuesto que sí, es tu arte. Sí. Vamos a escucharlo en un ratito, Rubén. Dale. Si te parece. Muchas, pero muchas gracias. Hola, mis reyes. Bendecida noche para ambos. Que el Señor y la Virgen del Milagro los llenen de éxitos, amor y alegría.
1: Gracias.
0: Tal como ustedes nos brindan a nosotros los oyentes, desde Salta la Linda, un fuerte abrazo. Miguelito Rosas, otra incorporación.
1: Sí, qué bueno.
0: Bienvenido, Miguel. Un gustazo acompañarte y bendiciones a montones para vos. Buenas noches, Radio Nacional. Los escucho desde Morillo, provincia de Salta.
1: Ajá.
0: Saludos. José Longhi, muy bueno el programa.
1: Gracias, José. Gracias por estar, a todos los que nos escriben y se hacen presente con un lindo mensajito.
0: Buenas madrugadas, Pomelito. Morocha. Hola. Infernal, por acá llueve en el campo. Pomelito, te dije que Messi tenía partido de despedida. Ayer salió campeón. ¿Me agregás la palabra petroleando? Un saludo a mi amigo el capitán. Buen jueves, Lucho querido. Un beso enorme, enorme para vos. Allí en Río Grande, Tierra del Fuego.
1: Es cierto, salió campeón el Inter hace un rato nada más, en un campeonato que no reconoce nadie. Esos campeonatos no lo reconoce la Conmebol, no lo reconoce la CONCACAF, no lo reconoce nada. Es un torneo comercial que se da ante el campeón de la Major League Soccer, Inter Miami, y el campeón de la Liga Mexicana, el Cruz Azul. Y con una particularidad, Sonia, asumió ayer el Kini González como técnico de Inter Miami y ya se proclamó campeón con un solo partido. Estas cosas que se suelen dar en un fútbol con tanto show mediático y comercial

0: como el fútbol de los Estados Unidos. Pero ¿quién le quita lo bailado Messi una vez más campeón? Sí, sí.
1: Faltan 16 minutos para llegar a las 2 de la madrunoche. Sí. Y les cuento rápidamente que después de 2 décadas,
0: sí,
1: Julia Roberts vuelve a los escenarios de Broadway.
0: Mirá vos.
1: Volverá con una producción que va a reunir a estrellas de Hollywood y reconocidos nombres del teatro neoyorquino.
0: Claro.
1: Me cuenta. Julia Roberts regresará a Broadway en la primavera de 2027. Falta un poquito.
0: Sí, bueno, ¿no? Pero... hay que
1: 2 décadas después de su última participación en los escenarios neoyorquinos.
0: Tiene que tener la preparación necesaria para hacer una excelente obra, como seguramente la va a hacer.
1: Seguramente. Va a formar parte del elenco de una nueva producción de Smallmouth Sounds, uh-huh, obra de Bess Wool, que va a ser dirigida por Joe Mantello.
0: Mira.
1: Bueno, la ganadora del Oscar va a compartir escenario con Martin Freeman, Greta Lee, Sarah Paulson, Isaac Powell y Paul Rudd. La producción va a comenzar sus funciones previas el 18 de febrero de 2027 en el Ethel Barrymore Theater. No. Y tendrá su estreno oficial el 18 de marzo.
0: Nada falta. Cuando abrís los ojos, abrís y cerrás los ojos, estamos ya en febrero o marzo, mi amor.
1: Qué
0: bárbaro.
1: Qué lindo. ¿Te cuento de qué trata la obra rápidamente?
0: No, tranquila. Me gusta escucharte.
1: Bueno, se desarrolla durante un retiro de silencio al que llegan 6 desconocidos.
0: Ajá.
1: Con la intención de alejarse de sus problemas, reflexionar sobre sus vidas y buscar cambios personales. El silencio constituye uno de los elementos centrales de la puesta en escena, ya que la obra contiene la cantidad limitada de diálogos y desarrolla parte de su historia mediante las acciones.
0: Sí.
1: Más que nada de los personajes. Así que, bueno, que de parabienes quienes tengan la posibilidad, ¿no?
0: Sí,
1: de ir al teatro a ver nada más y nada menos que a Julia Roberts.
0: Y no a cualquier teatro, a Broadway, nada más ni nada menos,
1: bueno,
0: con todo lo que eso significa, ¿no? El contexto de lo que es Broadway en la ciudad impresionante y hermosa que es Nueva York, y con Julia Roberts como protagonista, ni más ni menos.
1: Hola radio, hoy sufro por un amor que se llama María Laura Gómez.
0: Epa.
1: Son unos genios, nos escribe Carlitos.
0: Carlito, tenés el corazón
1: con agujerito.
0: Con agujerito. Justo, Carlito con agujerito.
1: Un beso grande, Carlitos, bueno, que se solucionen los problemas. Hablando, la gente se entiende.
0: Sí. Hablando, y si no, acción. Algo tiene que hacer, reconquistar su corazón.
1: Sí, bueno, por supuesto.
0: De alguna manera.
1: Bueno, hay que ver también cuál es el motivo, ¿no?
0: En el fondo, si vos mostrás interés y acá estoy, vengo rendido a tus pies.
1: Obviamente.
0: Y vas con mostrando...
1: Pero bueno, tiene que haber un ahí como alguna motivación importante por parte de ambos.
0: Sí, claro.
1: Buenas, buenas. Acá, como siempre, firme. Saludos. Gerardo Gómez desde La Marque, provincia de Río Negro. Besos para vos, Gerardo.
0: Abrazo.
1: Querido.
0: Querido Gerardo, abrazo. 1:47. Usted sabe, ¿no? Porque se hizo la gila.
1: Dígame.
0: Que minutos antes de que usted llegue, Estudiantes se había metido entre los 4 mejores de la Copa Libertadores de América, ¿no?
1: Ah,
0: otra
1: sí,
0: vez.
1: No me diga.
0: Sí.
1: No me enteré. Lo que pasa es que venía en cosas más importantes pensando y la verdad que se me pasó el dato.
0: 17 años después,
1: sí,
0: Estudiantes vuelve a recalar en semifinales de Copa Libertadores. La última vez terminó ganando en el 2009. El técnico era el querido y recordado Alejandro Sabella. Y últimamente había estado cerca, rondando. En el 2024 llegó a cuartos de final. En el 2025 quedó fuera de fase de grupo. Y ahora, en el 2026, está entre los 4 mejores. Y la verdad que si Estudiantes de La Plata se llega a proclamar campeón, va a ser una copa inolvidable. No solo porque será la quinta, sino porque ahora dejó en el camino a Corinthians. En semifinales se viene Flamengo. Uh-huh. Y muy probablemente Vasco da Gama, Palmeiras pueda llegar a ser el equipo brasileño en la final. Así que obviamente hay mucho todavía por camino por recorrer, ¿no? Pero lo cierto es que Estudiantes, representando a la Argentina y a media ciudad de La Plata, está ya entre los 4 mejores de la Copa Libertadores, Estudiantes de la Libertadores. Y Boca en la Sudamericana son los 2 equipos argentinos que aún quedan en competición internacional intentando defender los colores de nuestro país.
1: Muy bien, hablemos de cosas importantes.
0: A ver. Y mirá la carita de la carita que puso la productora.
1: Bueno, ¿qué le vamos
0: no entendió,
1: a hacer?
0: No lo entendió.
1: Felicitaciones a, bueno, a todo el
0: lado. Pincharrata.
1: Pincharrata. En fin. Ay, me dio un crescosor.
0: Claro.
1: Seguimos adelante.
0: Me tiene que decir cuándo quiere ir a ver la gimnasia, no me dijo nada, ¿eh? Recuerdo.
1: Momento,
0: no.
1: Cuando juguemos, pero seamos locales.
0: Porque usted no solo iba a ir sola, tiene que darme algunos datos, todo, para acreditarla a usted y a su compañera, a la hincha de gimnasia que iba a ir con usted.
1: Carlita Coitiño.
0: Así que tiene que avisarme, a ver, después vamos a mirar el fixture, a revisarlo bien y vamos a ver qué partido le puede llegar a venir cómodo, ¿eh?
1: Bueno, cómo
0: no. Yo me acuerdo de las cosas que le prometo. Usted promete y no cumple, pero yo...
1: ¿Perdón?
0: Usted tiene una lista.
1: Dígame, a saber.
0: No puedo.
1: Cuénteme.
0: Son
1: cosas que
0: no son cosas que se tienen que hablar.
1: Entonces no me tire. No, hágase cargo. No es así. Bueno, vamos a seguir adelante. Año 1984. Más recuerdos en nuestro DA2. Ahora con Alpha Deal. Begging to burn.

0: música de Alphaville, casi casi sobre el cierre de nuestro día 2 del día de hoy. Estamos a 6 minutos apenas de las 2 de la madrugada. Y yo ya les curso la invitación. Quédense que en un ratito se viene la discoteca nacional.
1: Claro, todos juntitos en esta matiné nocturna, madrugada y casi la mañana del próximo día. Esta matiné que arranca con Dados y continúa con discoteca nacional. Así que madrugada nocturna, matiné nocturna para todos nuestros oyentes, así que se quedan ahí aguantando los trapos.
0: Y hablando de invitar, vamos a invitarlo a José a disfrutar de su nueva etapa, ¿sí? José de Gualeguaychú, porque nos escribe por aquí. Hola, sí. Gurisa, gurí, estoy en mis últimas noches, voy a saltar una valla más de la vida, dicen que es la última, ¿será? El señor de la noche, como dicen mis cumpas. Me jubilo.
1: Muy bien.
0: Fue muy lindo este contacto. Abrazos muchos. El que abandona no tiene premio. Uh-huh. Más te vale que no nos abandones.
1: No, José.
0: A ver, ¿cómo fue muy lindo este contacto?
1: Claro,
0: no, cada tanto, José, cuando estés desvelado te esperamos por aquí.
1: Pero poné la radio y andate a dormir con la radio, que es lo que de acá pregonamos.
0: Claro, nosotros te hemos acompañado durante tantas madrunoches de trabajo y bueno, pretendemos seguir acompañándote en tus noches de insomnio.
1: Y así, porque si nos tirás como un trapo viejo.
0: Claro, no sé. Nos usó y nos descartó.
1: ¡Qué barbaridad!
0: ¡Ay, qué triste! Me
1: sentí una por diosero.
0: Una piltrafa.
1: Pelusa de ombligo, mirá.
0: Bueno, lo invito a retirarse.
1: ¿Ya me estás echando,
0: sí,
1: ven?
0: Sí, porque si
1: promesas
0: no
1: incumplidas, me echás, no me querés una hora más. ¿Para qué carajo estoy acá yo? ¿Me querés decir?
0: Ya está listo, hasta para acompañarme hasta este momento.
1: Ajá, para eso nada más, así soy. Esta es la vida que yo llevo. Usted lo sabe.
0: ¿Viste como José de Gualeguaychú? ¿Viste?
1: Señoras, señores, nos vamos a ir con un gran tema de esos que suele elegir Sonia Ferraris. Pero antes le doy las gracias al trabajo terrible. Trabajó a destajo toda la madrugada y lo que sigue todavía para Jacqueline Carol Macarevicio, nuestra productora. Gracias, Maurito Torres, por la musicalización y por tu toque de magia. Amore mío.
0: Un placer. Mañana en modo viernes nos reencontramos,
1: mañana,
0: ¿eh?
1: Viernes, sí.
0: Mañana. Año 1988.
1: ¿Con qué nos vamos?
0: Con Camuflaje.
1: Bueno.
0: Escuchá la polenta que tiene este tema. Me encanta. Este es para subir a nuestros amigos camioneros.
1: Sí.
0: Sugerencia. Volumen al máximo. Bueno, un poquito menos. ¿Sí? ¿Qué les parece? El gran mandamiento.

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1: Las 2 de la madrugada en la República Argentina. La justicia sumó un nuevo acusado para que sea juzgado en ausencia por el atentado contra la AMIA. El juez federal Daniel Rafecas incluyó entre los imputados a Ali Asghar Ejazi, quien fue mano derecha del ex líder iraní Ali Khamenei. El fallo establece que el exfuncionario iraní pueda ser enjuiciado debido a su actitud obstructiva y la ausencia de cooperación efectiva. El ente regulador del gas y la electricidad dio de baja a Refi Pampa. La empresa solicitó su exclusión del registro de comercializadores y cumplió con todos los requisitos exigidos. La medida no la exime de eventuales responsabilidades por incumplimientos previos y se notificará a las transportistas para que rechacen cualquier programación a su nombre. Aníbal Lotoqui declarará el miércoles 23 de septiembre en el juicio por la muerte del paciente Cristian Zárate. Además, el 30 de este mes comenzarán a comparecer los testigos de la causa que investiga las lesiones gravísimas presuntamente cometidas contra 5 mujeres que se atendieron con el cirujano en su clínica privada de Caballito. En Juana Coslay, provincia de San Luis, donde escuchan Radio Nacional en AM 1170 y por la FM 96.7, no rigen alertas. En la ciudad de Buenos Aires y alrededores, temperatura 13 grados un décimo, cielo despejado, humedad 79%.
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encanta, me encanta, por si no lo sabías, me encanta esta hora del día, porque me da la posibilidad de abrirte una vez más, de par en par, las puertas de la Discoteca Nacional.

pasaron 10 minutos de las 2 del jueves 17 de septiembre de 2026 y aquí vamos recibiendo a quienes de a poquito van ingresando a la Discoteca Nacional. A partir de este momento se suman a este fogón diario con forma de programa de radio. Obviamente agradeciendo a quienes nos vienen acompañando con Fabi en nuestro día 2 y se quedan por aquí transitando estas horas lerdas del jueves. Renovando el saludo y el feliz día a todos los profesores. Bueno, vamos a contar en un ratito nada más por qué, ¿no? Hoy se conmemora el día del profesor, el día de la profesora en nuestro país. Es en recuerdo, claro, al profesor José Manuel Estrada, que falleció un 17 de septiembre de 1894, pero bueno, vamos a hablar acerca de la figura justamente de Estrada. Claro, uno dice Estrada y no puede no recordar aquellos manuales de los que hablábamos hace un tiempito con Fabi también. Además es el día del psicopedagogo, ¿sí? Esto tiene que ver con Jean Piaget, también lo habíamos comentado, pero lo vamos a ampliar. Y obviamente van los mejores deseos para todos y cada uno de los amigos y de las amigas que están por allí siendo parte de esta madrunoche de radio. Nos pone en el aire el señor Mauro Torres, cubriendo el lugar de Gabrielito Ceni, y por aquí nos llevará en sus manos hasta cerquita de las 4 de la madrunoche. Hoy en el control central de LRA1 nos supervisa Ricardo Artola, y vaya un abrazo, gracias por los saludos, a Claudio Aparicio, que es desde la planta transmisora de Radio Nacional, ubicada en General Pacheco, provincia de Buenos Aires, hace posible, ¿no?, la conexión con todas nuestras emisoras y lleva a cada rinconcito de nuestra patria, a través de las 49 radios nacionales en el país, lo que por aquí mencionamos, en Maipú 555, pleno corazón del microcentro porteño. Así que muchísimas gracias, Claudio. Hoy saludamos a los compas y colegas de LRA3, Radio Nacional Santa Rosa, provincia de La Pampa. Por allí nos sintonizás en AM730 o bien en la FM 95.9. Tenemos andanada de sorpresas para compartir con cada uno de los amigos que quieran ser parte de esta Discoteca Nacional, hasta donde dé, hasta donde llegues. Si es hasta las 6, muchísimo mejor. Jacqueline Macarevicius nos produce y nos coordina y nos indica que hay que seguir adelante compartiendo la música, así que hacia allá vamos. Divididos par mil.

Bayón para el ojo idiota. Allí teníamos a Patricio Rey, sus redonditos de ricota y todo un palo. Antes, Abuelos de la Nada sin Gamulán. Así abrimos a puro rock nacional nuestra discoteca de hoy. Y vaya uno a saber por dónde nos llevarán los caminos de la música. Bueno, ustedes saben, ¿sí? Amamos difundir los artistas de nuestra Argentina profunda. Amamos nuestra música de raíz folclórica, también el 2x4. Nos gusta cada tanto, ¿no?, desempolvar algún recuerdo y ni qué les digo, viajar por el mundo. Así que, como en botica, ¿sí?, de todo un poco, siempre es lo que buscamos ofrecer en la Discoteca Nacional en cuanto a géneros musicales y artistas se refiere. Ni qué decir de poetas. 2:27. Ya estamos en marcha. Recuerden que además nos conectamos, nos comunicamos. Hay un WhatsApp que lo hace posible y es el 113-870-7485. Allí hay amigas, amigos conectados, conectadas, que de alguna manera nos hacen saber que siguen en sintonía. Mi chamigo Gustavo de Michelis, allí en Corrientes. Gracias, gracias por seguir acompañándonos. Saludos a los Yaya de San Lorenzo, Corrientes, y a Demis Romero, por supuesto. Saludados, mis queridos Gustavo, a vos y a toda esa familia hermosa, a los de Michelis. Muchísimas, pero muchísimas gracias por ser parte, no solo de la oyentada de Radio Nacional, sino también de mis afectos. Y a Fernando Acosta, amantes del rock nacional. Con Gustavo compartimos el gusto, además, por la Delio Valdés. Sí, sí. Tenemos que confesarlo, Gus. Beso. Gracias, A Jesús de Santa Fe, ¿sí?, que está por allí sumándose a la Discoteca Nacional. Muchísimas gracias. Va a ser un gusto hacernos compañía. Dios las bendiga. Olga de Villa Radatili, allí en la provincia de Chubut, presente. Mario de San Luis, incondicional, compañero de madrugadas también, está por aquí. Es lindo acompañarte, Sonia, porque tenés lindas sorpresas. Pero nada de monjas encerradas, sorpresas. Hoy está, pero me encanta, está encendido Mario desde San Luis, me gusta mucho saberte del otro lado, porque así como nos llenaste de chistes en esta madrugada, también te despachás con frases como estas. Pasarás por momentos difíciles, pero te harán apreciar las cosas bellas a las que no les prestabas atención. Absolutamente, gracias Mario, beso para vos. Miriam de Quilmes, por allí se suma también. Diosa total, aquí estoy desde temprano acompañándote. Un beso grandote, que tengas mucha suerte y un lindo jueves. Gracias, Miri. Un gustazo acompañarte. Agustín, por allí, en Punta Alta, provincia de Buenos Aires, también sigue en sintonía. Bueno, Griselda. Griselda de San Rafael, provincia de Mendoza. Gracias, gracias por quedarte con nosotros. Violeta. Violeta de Salta, hola reina, full, escuchando tu programa. Vamos, Viole, todavía bienvenida. Por aquí Carlitos, sí, también se va sumando. Oriundo de Posadas, residente en Río Negro, escuchando la radio. Gracias, besos enormes, enormes para vos, nos encanta acompañarte. Aquí seguimos, Cecil Hughes desde Esquel, provincia de Chubut. Muy bien, seguimos en sintonía. Julio de Campamento Vespucio, por ejemplo, también se va sumando allí en la provincia de Salta. Buena madrunoche, mi querida Sonia. Qué bueno poder escucharte una vez más. Gracias, gracias por esta compañía incondicional. Gracias a vos, Julio, por ser parte. Oscar Alberto Escobedo también. Buena madrunoche, Sonia, querida. Guardo tu especial de las 4. No te lo pierdas, Oscar, porque hoy tenemos a un coterráneo tuyo, ¿sí? Ya los oriento, va por Córdoba el asunto. Abrazo fuerte, gracias por acompañarnos. Y a Peter Parker, lógicamente, de General Enrique Mosconi, allí en la provincia de Salta. Me encanta esta hora del día. Buena madrunoche, Sonia Ferraris, placer enorme, morochaza, acompañarte y sentirme acompañado por tu voz. Gracias, Peter. Un beso grandote, grandote también para vos. A todos, a todas, quienes están por allí, a los que se van sumando, a los que se quedan siendo parte de esta Discoteca Nacional. El agradecimiento desde el fondo del corazón, como siempre.
2:31, en un ratito empiezo con la recorrida por el país a través del Servicio Meteorológico Nacional. Hablemos del clima, pensando ya en el fin de semana. Tenemos unos días primaverales, antes de que llegue propiamente, como corresponde, y prolijamente el próximo lunes, Doña Primavera 2027. ¿Sí? Días primaverales en buena parte del país. Así que en un rato les voy a contar cómo pinta la historia, cómo se despide el invierno y cómo llega la primavera. Ahora, Diego Torres, Vicentico, usted.

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Allí estaba Marcela Morelo, luna bonita, a las 2:42. Y no te olvides que hoy tenemos la materia de don Luis Landricina, ¿sí? Como cada madrunoche, hoy no será la excepción. Lo tendremos, me parece, contando la historia de un herrero. El anticipo, no más. Ahora voy a pasear por el país, voy a visitar amigas, amigos que nos están escuchando por allí. Por ejemplo, en San Rafael, provincia de Mendoza, donde el cielo está ligeramente nublado y la temperatura es de 12 grados 3 décimas. La humedad del 51% y se espera una máxima de 24 grados hoy con cielo algo nublado. De cara al fin de semana, mira, viernes, sábado y domingo con máximas de 27 grados. Se viene el invierno, ya de a poquito emprendiendo la retirada. Se esperan cielos parcialmente nublados hacia el fin de semana. Bueno, de cara al domingo hay una baja probabilidad de tormentas aisladas, pero esto no hace que baje demasiado la temperatura, ¿sí? En San Rafael, entonces, 12 grados 3 décimas la actual, con cielo ligeramente nublado. Sigo viajes, me voy a la capital nacional del Tamal, en Chicoana, provincia de Salta. El cielo está ligeramente nublado y la temperatura es de 10 grados 9 décimas. Para hoy, la máxima está estimada en 23 grados. Se esperan lluvias aisladas hacia la noche por Chicoana. Mañana se pronostica cielo mayormente nublado, con una mínima de 10 y una máxima de 25 grados. Sábado y domingo, con máximas de entre 28 y 30 grados. Te decía, así se despide el invierno. 10 grados 9 décimas, la actual entonces en Chicoana. Digo, así, con temperaturas realmente agradables. Me voy a Corrientes, mi querido Gustavo de Michelis y compañía. El cielo está despejado en este momento por allí, 11 grados una décima la temperatura, 81% la humedad y se espera una máxima de 27 grados, hoy con cielo ligeramente nublado. Mañana viernes, probabilidad de lluvias aisladas, desde la mañana.

mañana y durante gran parte del día, con una mínima de 16 y una máxima de 26 grados. Sábado, tormentas aisladas durante todo el día, mínima 17, máxima 27 grados. Y el domingo, 30 grados, la máxima prevista por Corrientes. Mientras tanto, a los compañeros del yacimiento Crown Point, allí en Coluel Caique, provincia de Santa Cruz, Hernán y Cuchetí, el cielo está despejado en Coluel. 10 grados 8 décimas la temperatura, la máxima para hoy está prevista en 14 grados. Se espera cielo algo nublado. Y es tremendo cómo va a ir fluctuando el termómetro, mira, por Coluel Caique. ¿Por qué te digo esto? Para mañana viernes se pronostica una máxima de 19 grados, con cielo mayormente nublado. Para el sábado, una máxima de 14 grados, con cielo algo nublado. Para el domingo, lluvias y nevadas, con una máxima de apenas 6 grados. Y el lunes, probabilidad de chaparrones, con una máxima de 5 grados. Así pinta el extendido para Coluel Caique, allí en la provincia de Santa Cruz. Faltan 15 minutos para llegar a las 3. En un ratito se viene nuestra historia. Hoy les traje un bonito cuento de Paul Deville. Sí, estuve ayer revisando mi biblioteca y les traigo una hermosa reflexión de Paul Deville que nos invita a redescubrir el valor del encuentro con el otro, ¿no? Porque nadie encuentra lo que no está buscando. En un ratito nada más. Ahora vamos a seguir adelante. Hay más discoteca, hay más de los nuestros. Se vienen los Guaira. Soy el Diablo de Humahuaca.

0: los nuestros con los Guaira y soy el diablo de Humahuaca. Luego Valeria López Vila, si un día fui tu cantor. Destino San Javier, justo ahora y recién los guaraníes, las zambas del negro alegre. Llegamos a las 3, nos informamos con el puntano Fernando Pedernera, el más discoteca.
1: 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Madrunoche, las 3 en la República Argentina. El ministro Luis Caputo destacó el respaldo del Banco Mundial a las políticas económicas del país. Así lo señaló el jefe del Palacio de Hacienda luego de reunirse con Susana Cordeiro Guerra, vicepresidenta de la entidad para América Latina y el Caribe. En el encuentro, Caputo y los directivos del organismo multilateral dialogaron sobre las posibilidades de financiamiento en sectores y proyectos estratégicos en 2027. Internacionales, el presidente de la Federación Rusa, Vladimir Putin, llamó a la ciudadanía a votar este fin de semana para renovar el Parlamento. El mandatario busca mostrar que se trata de un pueblo unido con valores compartidos y que servirá para apoyar a los combatientes. Los comicios que se desarrollarán viernes, sábado y domingo definirán la novena legislatura y habrá en paralelo elecciones de gobernadores en 8 regiones. El tránsito con Ernesto Arriaga.
2: La ruta 23 sigue totalmente habilitada desde Bariloche y Ñahuapi hacia Ingeniero Jacobacci y a Viedma. Por favor, circular con precaución hacia San Antonio Oeste. Por otra parte, la ruta 25 está habilitada desde la ruta 40, Capital Sarmiento y Comodoro Rivadavia. Precaución para camiones.
1: En General Roca, provincia de Río Negro, donde escuchan Radio Nacional en AM1150 y por la FM 93.5, la temperatura es de 16 grados, la humedad del 54% y el cielo está despejado. En la ciudad de Buenos Aires y alrededores, la temperatura es de 12 grados 8 décimos, el cielo está despejado, la humedad es del 82%.
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La noche siempre, la noche invitada a curar corazones rotos, lastimados, descosidos. La noche que además nos convida y nos invita hoy con un cuento de Poldi.

y encuentra lo que no está buscando. No es verdad que las cosas aparecen de pronto. Que sorpresivamente, cuando para la lluvia, vemos una hermosísima flor en el tallo en el que antes no había nada. Allí hubo, por lo menos, un capullo cerrado. Algo que estaba por abrirse, por transformarse en flor. Cuando un hombre encuentra a una mujer, cuando una mujer encuentra a un hombre, los dos estaban buscándose. Por soledad, o por dolor, o por ganas de revivir la vida insuflándole oxígeno a los pulmones, o porque sí. ¿Por qué explicarlo todo? ¿Por qué decir que la causa, el efecto, que la casualidad no existe, que... Mejor pensemos que lo importante es que cuando no hay alguien a nuestro lado, no hacemos tostadas. Para mí solamente, no. No gastamos el frasco de perfume. Duran menos las latas de atún y más las milanesas en el freezer. Compramos con más nostalgia que alegría un ramito de flores para llevar a casa y estrenamos muy pocas cosas. Se van yendo las ganas, como se va la luz, poquito a poco. Y la noche nos asesta su golpe con el recuerdo. Nos envía sus fantasmas más tristes, sus sombras incansables e inclementes. La noche que no termina nunca, que crece, que atormenta, que entrevera nombres, que ronda, que agiganta las lágrimas, hasta transformarlas en un océano. Estamos solos porque no hacemos una llamada, porque no damos el paso que nos acerca, porque no decimos la primera palabra que se transforme en puente. Nadie encuentra lo que no está buscando. ¿Por qué crees que vos y yo nos encontramos? ¿Desde dónde venías acercándote? ¿Desde cuándo yo esperaba que llegaras? ¿Por qué yo? ¿Por qué vos? ¿Por qué nosotros? ¿Por qué crees que no te desviaste con otro rumbo, que no fuiste más hacia el sur o más al norte o al otro lado del mar incalculable? ¿Por qué pensás que me detuve para que pudieras alcanzarme? Extender las dos ramas de tus brazos, abarcarme con toda tu ternura como diciéndome: ahora ya no te pasará nada malo, nada triste, nada cruel. Podés dejar de llorar. Podés dormir con los ojos cerrados, mansamente, y al despertar, no estarás sola. Nunca más estarás sola, y yo no estaré solo nunca más. ¿Por qué? Porque los dos estábamos buscándonos. Porque desde aquella lejana, lejanísima primera vez que nos vimos, quedó un delgado, finísimo, invisible hilo uniéndonos. Un hilo que nada puede cortar, un hilo que atraviesa paredes, muros, montañas, un hilo indestructible que nos soltaste, que nos solté y que al fin volvió a reunirnos para que la historia termine su retrato. Tal vez poniendo un poco menos de tonalidad en la paleta o distintos colores y brillos, pero retornando a los dos mismos protagonistas. Vos y yo. Regresando. Volviendo al paraíso prometido que salimos a buscar sin saber que lo teníamos tan cerca. Debajo de los pies. Cuando un hombre encuentra a una mujer. Cuando una mujer encuentra a un hombre.
Los dos estaban buscándose. Nadie encuentra lo que no está buscando. ¿Me entendés ahora?

El mundo. Ahí lo teníamos al panameño Rubén Blades con Eres mi canción. Antes habíamos escuchado a Caetano Veloso con Capullito de Alelí en Gloria Estefan hoy. 3:23 en la República Argentina y la música que nos lleva ahora a España.

0: La música del mundo en la discoteca nacional, allí con el valenciano Nino Bravo, Libre, antes Camilo VI, Ángela Carrasco, Callados. 3:33, hacemos una pausa y a la vuelta no solo que nos adentraremos en la materia de Don Luis, sino que les estaré contando quién es hoy el protagonista de nuestro especial de las 4.
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Allí estaba Juan Antonio Ferreyra desde su álbum Me Voy para el Sur, año 1992, para mi negro dolor. 3:38 en la República Argentina y esta canción iba muy especialmente regalada. Sí, para nuestro amigo Rubén Alegre, de Paso de la Patria, allí en la provincia de Corrientes. Nos escribe al WhatsApp Nacional, hola Sonia de Ensueño, qué lindo escucharte. Recién despierto, así que me estoy mimando con un té caliente y un par de bizcochos. Y tu voz en el ambiente realmente nutre el espacio y aleja lo malo. Gracias por tu magia. A vos, por tus palabras, que me acarician el alma, Rubén. Un beso enorme, enorme para vos. Juan Manuel Gareca nos está escuchando en General Enrique Mosconi, provincia de Salta. Hola Sonia, que tengas un hermoso jueves, gracias por tu compañía. Bendiciones a montones. Muchísimas gracias, Juanma. Bendiciones a montones también para vos. Hola, ¿cómo estás, Sonia? Linda madrunoche, temazos. Gracias, gracias. Bendecida noche, nos escribe Gustavo desde Malargüe, provincia de Mendoza.

0: te une a su amor, ¿no? Uno y esa no la sabía. A seguir buscando. Un beso grandote. Gracias, Gerard. Y es así, nadie encuentra lo que no está buscando, ¿eh? Algunos hablan del destino, pero bueno, hay que ayudarle un poquito al destino también. Hermosa música en esta agradable madrunoche. Gracias, Sonia querida. Soy un poquito pedigüeña. ¿Alguna vez podría ser un especial de Les Luthiers? Uy, sí, ¿cómo que no? Gracias por tus palabras. Un abrazote, cariños a la mami. Que tengas un buen día. Gracias a vos, Isabela. Vamos a tener, lógicamente, en cuenta tu sugerencia. Por aquí también tenemos la compañía de Mirta de Florida. Sonia, equipo y oyencia, aquí diciendo presente Mirta, dando gracias a Dios por el despertar un día más y poder escucharte. Maravillosa Paul de Vir, excelente escritora, es mi favorita. Gracias mil. En serio, Mirta, no me digas. Bueno, coincidimos, ¿sí? Gracias, gracias por tu valoración. Julio de Campamento Vespucio, hermoso lo que compartiste, corazón. Y la verdad, uno siempre busca el complemento. Y rematás con esa canción hermosa. Gracias, gracias a ustedes. Qué lindo, ¿eh? Saber que traerla hoy a Paul de Vir también fue un acierto. Me quedaré contigo hasta las 6. Gracias totales por la buena onda. Bella historia la de hoy. Nuestro Peter Parker presente desde Tartagal, allí en la provincia de Salta. Muchas gracias. Y a Nazareno Merino, que está por allí. Hola, genia, como siempre la rompes toda. Programón, me gustó. Bendiciones, NASA, para vos también. A todos, a todas. Es lindo saber que somos tantos y tantas en estas madrunoches de Radio Nacional. Estamos a 18 minutos apenas de las 4 y quiero contarles que hoy tenemos como protagonista de nuestro especial a, bueno, el hombre nacido en Cruz del Eje, ya con eso le decimos todo, ¿no? Bien criollito, la mejor voz de la Argentina, lo consideró Mercedes Sosa en alguna oportunidad, y hace un tiempo habíamos abordado un especial junto a otros artistas, ¿no? Estamos hablando de Jairo y compañía. Hoy lo trajimos solito, ¿sí? Solamente en una de las versiones. Lo ubicamos con Eladia Blázquez, justamente en el himno de Eladia, Honrar la Vida. Pero vamos a hacer una recorrida por sus éxitos, como El Valle y el Volcán, La Milonga del Trovador, El Ferroviario, Antiguos Dueños de las Flechas, Carpintería José, Me Basta con Saber, Morir Enamorado y tantos otros. Así que en un ratito, nada más, a partir de las 4, hoy especial de la Discoteca Nacional, con Mario Rubén González, Jairo. Ahora, si gustan, estamos todos invitados, no a tomar el té, a tomar mate, sí, a la matera de Don Luis.
1: Y ahora vamos a contar algunas historias paisanas también, que esto también me lo contó el protagonista. Un señor estanciero, pero aclaro, empresario agropecuario, administrador de campos además. Antes, cuando nosotros éramos chicos, dice, ah, se salvó este Don Mendía, ¿eh? Oh, la hija se está noviando con un estanciero. Con eso ya alcanzaba para estar salvado. Hoy ya, aunque seas vos el estanciero, no estás salvado. Porque no alcanza con ser estanciero. Si no producís, hermano, si no cambiás las metodologías, te fundís. Antes, leguas y leguas de campo y metían, no sabían las vacas que tenían. Bueno, buscá mil y vendé. Ahora hay que competir con calidad de carne. Para colmo, las vacas nuestras son cuerdas, gracias a Dios. Tenés que manejar pastura, tenés que hacer inseminación artificial, si es posible transferencia embrionaria, mejorar los planteles. Para esto necesitas veterinario, necesitas agrónomo, ingeniero. Eso tiene un costo, así que hay que, para poner los huevos en varias canastas y que no se te termine tu historia con un mal año de tal o cual cosa. Y este es el caso del tipo que me contó, un heredero por razones de familia, un apellido tradicional de la provincia de Buenos Aires, de muchas tierras en la provincia de Buenos Aires, pero el tipo no se quedó con la herencia, sino que la fue incrementando. no solo

solo atendió bien este campo, sino que sus oficios, dicho entre comillas, de administrador de campo, lo llevaban a administrar campos en Santiago del Estero y en Formosa. Como las distancias son tremendas, se manejaba en avioneta. En esta estancia tan grande que le pertenece al grupo familiar y que él administra, en uno de los puestos hay un tal Félix Monzón, herrero de forja. Este herrero de forja es otro de los oficios que se está yendo. Fragua, yunque y martillo, ya tenés que encontrarlos con lupa, porque ahora es todo soldadura eléctrica, un punto, punto de la eléctrica. Todo se hacía a martillo y a fragua antes, y yunque. Y ahí decía, Félix Monzón, herrero de forja, se estira en reja. Debe haber entre ustedes gente que es de campo y saben lo que es, pero debe haber gente que no tiene ni idea. La reja es lo que lastima la tierra para abrirla, para que se dé vuelta y después poder sembrar, pasárselo corto. En realidad, los que estamos tratando de conservar el planeta no queremos más la reja que despanzurre la tierra. Queremos el cincel o hacer siembra directa para que la corteza del planeta se mantenga intacta. Bueno, la reja, como la tierra se defiende, lo que trata de hacer es desafilarla. Lo primero es desafilar la reja. Entonces, ¿cómo se afila? En el campo, calentando la reja, llevándola al yunque, y con el martillo le van estirando el filo, y eso se llama estirar la reja. Y logran un filo que tiene la misma forma que si le agarrara una máquina. Para eso tiene que ser muy vaquiano. Esta era la habilidad del Félix Monzón, además de darse maña por muchas cosas. En uno de los vuelos, me cuenta el propio amigo mío, va a aterrizar. Las pistas en el campo son a campo, es un pedazo que está preparado para eso, pero es gramilla. Alguna bizcacha ha hecho alguna travesura, alguna cosa, porque cuando aterrizó, una de las gomas, che, encajó en uno de los huecos, eso que sería una bizcachera, y lo enroscó para atrás, che. Y lo metió para el maizal y casi estuvo a punto de capotar, pero la habilidad del piloto salvó el avión, pero se le cortó un tensor del ala. Y inmediatamente el amigo mío, el estanciero este, le dice a su mayordomo, habla por radio a Buenos Aires que me manden el otro avión, porque yo estoy teniendo las vacunas acá, están esperándome en Santiago del Estero, y hay unos rematadores de Hacienda que tienen que hablar conmigo, así que yo tengo que ir o ir hoy. Y si en vez de perder tanto tiempo, y si lo llamamos a Monzón, y le dice el estanciero, este me lo confiesa él, ¿el herrero? Sí, pero acá todo lo que no anda lo arregla él. Sí, pero este es una avioneta. Sí, pero es un tensor del ala. Y bueno, llámalo. Y lo llaman a Monzón. Y viene Monzón y le pega una mirada, parco el tipo, ¿viste? Y se le reventó la tuerca de doble rosca, la que hace la tensión acá. Acá no va a conseguir, y tornero por la zona para que le haga el trabajo, ¿no? Va a haber que ir hasta las ciudades. ¿Y cuál es la solución? Le dice el estanciero. Arreglarlo a lo campo. ¿Y qué es a lo campo? Le dice, ironizando, ya como para verduguearlo al otro. Hacer el tensor con alambre de atillo. El alambre de atillo es el que se usa para hacer los torniquetes, para estirar los remates de los alambrados en el campo. O sea, es el alambre grueso, pero maleable. Así, y sí. Lo probamos primero carreteando. Si carreteando en el chicoteo del ala no se corta, arriba no se va a cortar. Como buen herrero, peló la tenaza que tiene todo tipo de campo, anda con la tenaza acá. Juntó el alambre y le dijo, usted avísenme. Cruzó el mango de la tenaza y entró a hacer el torniquete. Usted avíseme cuando llegue a la tensión del otro tensor del ala. Dele, dele, dele, dele, ahí está, tac. Le cortó el sobrante y le dice, vayan y prueben. Carreteen de ida y vuelta. Si en el bamboleo acá no se corta, arriba no se va a cortar. Y fue y vino intacto el tensor. No sabía cómo pagarle la cosa. Y le dijo al mayordomo, lo que te pida
pagale el doble, porque se lo ganó. Y yo le voy a traer un regalo. Al mes y medio vuelve mi amigo con un regalo, un cuchillo, che. Todo con de plata, la empuñadura y la vaina, y con un sello de oro con las iniciales de él, que parecía una radio porque decía FM. Félix Monzón. Y dice mi amigo que cuando va llegando a la herrería de Monzón, dice, no pude menos que sonreírme porque había cambiado el letrero. Decía Félix Monzón, herrero de forja, se estiran rejas y se arreglan aviones.

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1: Buenas madrunoches, Sonia Ferrari y Discoteca Nacional. Bueno, voy de a poco recuperando mi voz. Les dejo un abrazo enorme y un beso enorme y apapachos para todos los oyentes que son casi como amigos virtuales, ¿no? Bueno, aquí el Goyo, una noche más arriba del camión. Chau.

0: Gracias por esos apapachos. Goyo, querido, qué lindo. Bueno, saber que estás recuperado en principio y, lógicamente, acompañarte allí en la cabina del camión. Mientras disfrutábamos de esta dupla, Pedro Aznar, Eva y John, el beso. Antes, Maggie Cuyen se ocupó de Chabuca Granda y el Puente de los Suspiros. Estamos a un minuto y medio, apenas de las 4 de la madrugada. Se viene en instantes nuestro especial con Jairo. Antes quiero saludar a Javier, que nos saluda desde la Patagonia, desde Pico Truncado, provincia de Santa Cruz. Besos para vos, a Mirta, que sigue allí presente en Florida, a Jorge, mi compañero del alma, Jorgito de Aedo. Simplemente hermosa la historia de hoy. Gracias, es así. El amor está a la vuelta de cada esquina. Lo hermoso es tener el corazón abierto para recibirlo. Tu programa, como la historia de hoy, transmite justamente eso. Compañía. Mágica palabra. Abrazo de almas. Me encantó. Abrazo de almas, Jorge, querido. Gracias. A Daniel, que está por allí también, deseándonos un buen día. Besos enormes. Y a León, ¿sí? Un carmense ahora en el sur, fiel oyente de la radio. Gracias por estar cerquita, León, a pesar de la distancia. Él es docente universitario e investigador de la Universidad Nacional de Rosario. Y desde pibe escucha Radio Nacional. Qué lindo eso, un privilegio el nuestro. Vamos llegando ahora sí a las 4 de a poquito. Nos informamos. Para eso ya está preparado Fernando Pedernera. Nos cuenta lo que hay que saber y se viene nuestro especial.
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2: Las 4 de la madrugada en la República Argentina. El jefe de gabinete Diego Santilli se reunió con gobernadores del Norte Grande para avanzar en la agenda regional. El ministro coordinador y Raúl Jalil de Catamarca, Gustavo Valdés de Corrientes, Gustavo Sáenz de Salta y Osvaldo Jaldo de Tucumán analizaron la agenda legislativa. Además, repasaron la agenda de trabajo conjunta entre el gobierno nacional y las provincias, iniciativas y proyectos de interés para la región. El canciller Pablo Quirno recibió a responsables de la minera Vicuña Corp. Se reunió con el CEO Ron Hochstein y con el director de País, José Luis Morea, y repasó los avances del plan de desarrollo de la compañía, que prevé invertir 18 mil millones de dólares. Los desarrollos están en José María y Filo del Sol, San Juan, para la extracción, producción y exportación de cobre, oro y plata. 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
3: La ruta 8, totalmente habilitada, de Villa Mercedes San Luis, Río Cuarto, La Carlota y Pilar. Recordemos que ya hay reconstrucción de calzada y, por favor, circular camiones 80 kilómetros por hora. Aeroparque y Ezeiza a la madrugada están operando con normalidad los trenes a partir de las 5 y 20 de la mañana.
2: En La Quiaca, provincia de Jujuy, donde escuchan Radio Nacional en AM560 y por la FM, 92.5 no rigen alertas meteorológicos. En la ciudad de Buenos Aires y alrededores, la temperatura 12 grados 5 décimos, el cielo está despejado, la humedad es del 85%.
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23 del jueves 17 de septiembre de 2026, renovando el feliz día a todos los profesores, a todos los psicopedagogos. Aquí estamos empezando a transitar otra hora, recibiendo a los del Club de las 4, ¿sí? Y por supuesto, renovando el abrazo a quienes nos vienen acompañando con Fabi Codevila desde que comenzó esta jornada, nuestro día 2, y que luego se han quedado siendo parte justamente de la Discoteca Nacional. Llegó el momento, ¿sí?, de compartir uno de los espacios que yo sé, ¿no?, más nos gustan, a quienes disfrutamos de nuestros artistas, a quienes amamos la música, por sobre todas las cosas. Así que, si les parece, vamos a disfrutar de una de las voces emblema de nuestro país, el hombre de Cruz del Eje. Sí, no hay mucho para decir, ¿no? O por lo menos no hay mucho para agregar que muchos no conozcamos de Jairo. Lo vamos a disfrutar en sus canciones desde el comienzo. Yo les aclaraba hoy tempranito que hace un tiempo hemos ubicado un especial con Jairo, pero en duetos, ¿no? Hoy queríamos disfrutarlo solito. Así que va a aparecer en una de las canciones emblemas de Eladia Blázquez junto a ella, en Honrar la Vida, pero después se va a ocupar de sus canciones. Así que, sin demasiado preámbulo, lo disfrutamos a partir de este momento con esta maravillosa obra de Astor Piazzolla y Horacio Ferrer, Milonga del Trovador.

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0: Ahí vamos a ir al piano. Vamos a ver. Así tipo, la canción la conocen, ¿eh?
1: Tipo living de una casa, ¿no? Así como...
0: ¿Tenés machete todo?
1: Machete,
0: preparado?
1: Todo bien.
0: Saque machete, usted tranquilo. Ahí.
2: Si no, yo como me la sé, lo saco del apuro a ellos, no se haga problema.
0: Ahí está.

No podía ser de otra manera, ¿no? El cierre de nuestro especial de hoy, de la mano de Jairo. Qué lindo escucharlo en la milonga del trovador de Horacio Ferrera y Astor Piazzolla, en el Valle y el Volcán. Amigos míos, me enamoré en el ferroviario, en Fuego en Animaná, de Armando Tejada Gómez y César Isela, en La Balada de Corto Maltese, en Antiguos Dueños de las Flechas, de Ariel Ramírez y Félix Luna, Carpintería José, en El Arriero, de Atahualpa Yupanqui, Los Enamorados, Me Basta con Saber, Morir Enamorado, Por Si Tú Quieres Saber, y recién con Eladia Blázquez, lógicamente, y Pedro Aznar en vivo, Honrar la Vida. Jairo Marito González, de Cruz del Eje y Con Amor, hoy en nuestro especial de la Discoteca Nacional. Yo quiero agradecer infinitamente las palabras de Mirta Beatriz del barrio de Mataderos. Tan geniales son, Sonia, vos y todo el equipo. ¿Por qué eligen estos especiales? Siempre maravillas. Ayer con Lolita, hoy con Jairo. Aciertan con todo lo que me encanta. Abrazos gordos, corazón. Son un amor. Me alegro tanto haberte encontrado hace ya más de 7 meses. Que tengas un hermoso descanso. Gracias nuevamente por tan buen gusto en la música. No me dejas dormir, dice. Bueno, esa es la idea, Mirta. Gracias a vos por este mimo al corazón. Sos muy, muy, muy generosa y nos encanta haber acertado una vez más en nuestro especial. Faltan 2 minutos para llegar a las 5. Hacemos una pausa y seguimos.

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2: Estamos en todo el país. Chaco. Campo del Cielo es un área de 1.350 kilómetros cuadrados donde hace 4.000 años cayó una lluvia de meteoritos. Está justo en el límite con Santiago del Estero, a 15 kilómetros de la localidad de Gancedo. El científico norteamericano William Cassidy, que investigó la zona a finales de los 60 con apoyo de la NASA, fue quien descubrió el meteorito El Chaco, de unas 28 toneladas, el tercero más grande del mundo. 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
4: Las 5 de la madrugada en la República Argentina. El Senado tratará el proyecto de Inocencia Fiscal 2. La Cámara Alta debatirá en el recinto desde las 11 la iniciativa que propone modificaciones al régimen simplificado del impuesto a las ganancias. Además, contempla la ley de procedimiento tributario, la eliminación de los límites de ingresos y patrimonio que rigen actualmente. El objetivo es fortalecer la seguridad jurídica de los contribuyentes y favorecer la formalización de la economía. Chaco desdobla elecciones y ya son 9 las provincias con distinto calendario. La provincia votará en septiembre de 2027 para renovar cargos provinciales, legislativos y municipales. Días atrás fue el primer distrito en suspender las PASO a nivel provincial por decisión de la legislatura unicameral, que se basó sobre la necesidad de priorizar otros gastos. También votan en distinta fecha Tucumán, Salta, Chubut, Neuquén, Santa Fe, Tierra del Fuego, Mendoza y Misiones. El tránsito con Ernesto Arriaga.
5: La ruta 5 con muchos camiones que van a Santa Rosa, La Pampa y después a Neuquén. Por favor, para ellos la máxima de 80 kilómetros por hora por Mancachín, la 1 y la 18. Recordemos también que la ruta 6 desde Campana hasta La Plata hay reparaciones sobre calzada y luminarias. Circular con precaución. Y la ruta 12, 14, ruta del Mercosur, habilitar los puentes Cerrato y Brazo Largo, 80 kilómetros para todo tipo de vehículos.
4: En Vía Páez, provincia de Córdoba, donde escuchan Radio Nacional en AM750 y por la FM100.1, no rigen alertas meteorológicas. En la ciudad de Buenos Aires y alrededores, la temperatura es de 12 grados 2 décimos, el cielo está despejado, la humedad es del 86%.
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Y ahí vamos agradeciendo estar vivos un día más en la faz de la tierra. Claro que sí, agradeciendo al sol, a la luna, a la lluvia, al mar, poder abrazar, poder decirte quiero. Tener ese corazón que bombea, aire en los pulmones, ramos de ilusiones. Agradeciendo que el aquí y ahora nos pueda encontrar en este rinconcito de la madruñana, ya en este rinconcito del dial. Bendecidos y agradecidos. Estamos por aquí, señoras, señores. ¡Buen día para todo el mundo! Aquí estamos, aquí nos quedamos hasta las 6, al menos, haciendo la discoteca nacional. La venimos transitando desde pasaditas las 2. Y un ratito antes también con Fabi Codevila en esta función continuada de la madrugada nacional en nuestro día 2. Gracias a quienes nos vienen acompañando y, por supuesto, a quienes se van sumando a partir de este momento. Los y las del Club de las 5. ¡Feliz día a todos los profesores, a todas las profesoras! Hoy en Argentina se celebra justamente esta jornada, la fiesta nacional de estos docentes. Coincide, lo contábamos hoy tempranito, con la fecha en la que murió José Manuel Estrada, profesor, escritor de numerosas obras sobre educación, política, historia, rector del Colegio Nacional Buenos Aires y también diputado de la provincia de Buenos Aires, entre otros cargos. El destacado pensador había nacido el 13 de julio de 1842 y falleció un día como hoy, pero de 1894, en la capital paraguaya de Asunción. Durante la presidencia de Domingo Faustino Sarmiento fue secretario de Relaciones Exteriores y jefe del Departamento General de Escuelas, para luego ser nombrado, sin contar con título universitario, como recuerda la Biblioteca de la Corte Suprema de Justicia, decano de la Facultad de Filosofía y Letras de la Universidad de Buenos Aires. Así que recordando la figura de José Manuel Estrada, hoy se conmemora en nuestro país el Día del Profesor. Y habíamos también mencionado tempranito que es el Día del Psicopedagogo, fecha que se conmemora recordando el fallecimiento de Jean Piaget, reconocido psicólogo y filósofo suizo cuyo gran aporte al estudio del pensamiento y del lenguaje dio origen a la epistemología genética. 5:08. Dicho esto, vamos en un ratito nada más a recorrer nuestra geografía, como hacemos habitualmente, a través del Servicio Meteorológico Nacional, contándoles cómo arranca este jueves en sus lugares. Ahora, por ejemplo, en Bahía Blanca, ¿sí? Le quiero contar no solo a Rubén, sino a quienes nos están escuchando por allí a través de nuestra LRA13, que el cielo está despejado, la temperatura es de 11 grados 4 décimas y para hoy se espera una máxima de 22 grados. Cielo algo nublado. A partir de mañana suben las temperaturas porque se habla de un viernes con 26 de máxima y de un sábado con 27 de máxima, insisto, por Bahía Blanca, provincia de Buenos Aires. Por Guaymallén, provincia de Mendoza, donde nos está escuchando Mauricio, sumándose a los del Club de las 5, el cielo está despejado y la temperatura es de 11 grados 3 décimas. La humedad 58% y se espera una máxima de 23 grados. Hoy con cielo algo nublado, 24 la máxima para mañana viernes y 27 la máxima para el sábado en Guaymallén, provincia de Mendoza. Mientras tanto, por la ciudad autónoma de Buenos Aires, el cielo también está despejado. 12 grados 2 décimas, la temperatura 86, el porcentaje de la humedad y se espera una jornada con cielo despejado. Maravilloso, jueves por cierto, con 22 grados de máxima. Mañana viernes, cielo algo nublado, 11 la mínima, 22 la máxima. Y el sábado, cielo parcialmente nublado con una mínima de 15 grados y una máxima de 23. Me quedo en el sábado porque el domingo hay pronóstico de lluvias. Pero bueno, puede cambiar, ¿eh? 5:10. ¿Cómo viene la vida por ahí? Bienvenida, bienvenido. Ahí está Ana María desde Santa Fe escribiéndonos. Me encanta Jairo, lo estoy disfrutando. Muchísimas gracias, Ana María, me encanta, me encanta. Sonia, querida, escuchando tu programa como todas las noches. Hugo, de Alto Río Senguer, allí en la provincia de Chubut. Mira, Hugo, no me mientas. Había una canción, ¿no? Que decía, si no me mientas. Bueno, porque nos pide un especial de Roque Narvaja. Y si la memoria no me falla,
El viernes pasado hicimos un especial de Roque Narvaja. O sea que no nos escuchás todas las noches. Abrazo fuerte, Huguito. Muchísimas, pero muchísimas gracias por sumarte. Y Roque siempre es bienvenido a nuestra discoteca. Gracias. Señora Sonia, gracias por tanto amor. Nos escribe Mauricio, nuestro amigo allí en Guaymallén. Julio desde Campamento Vespucio, en la provincia de Salta. Muy bueno lo de Jairo. No sabía que era de Cruz del Eje. Gracias. Un abrazo fuerte, Julio. Gracias a vos. Sonia, buena madrunoche. Soy Marcos de Barlucea, provincia de Santa Fe. Qué placer escucharte y disfrutar de Jairo. Bendiciones, besos y abrazos. Marcos, bendiciones, besos y abrazos también para vos. Qué placer saber de nuestro acierto de hoy. Oscar Alberto Escobedo también nos está escuchando allí en Córdoba Capital. Agradecido por la difusión de Jairo. Qué lindo escucharlo, qué lindo sentirlo en Nacional Mi Radio. Qué bueno eso. Gracias, Oscarcito. Gracias por Jairo, me quedé disfrutándolo. Abrazo enorme. ¿Cómo puede alguien retratar al mejor estado de ánimo? El estar enamorado. Gracias por eso. Solo Jairo. Sí, Jorge, ni más ni menos. Gracias por tu valoración. Hola, Sonia querida, gracias por tus saludos viajando de Las Heras a Cañadón Seco. Te mando un beso, gracias por tu compañía. Vamos, Dani, juntos a la par. Hasta las 6 te acompaño recorriendo las rutas argentinas. Es un placer. Gracias, gracias por elegirnos. Muy, pero muy buenos días, Sonia querida, equipo todo y compañeros oyentes de Radio Nacional. ¡Qué belleza el cierre del especial de hoy con Jairo, Eladia y Pedro! No se puede pedir nada más. Solamente comenzar esta nueva y bendecida jornada para tratar de honrar la vida que tenemos. Ni más ni menos, Gustavo. Gracias. Gracias totales por la música y por la compañía. Arrancar así se hace mucho más liviano y agradable. Es la idea, ¿eh? Es la idea hacer esa bocanada de aire fresco en el comienzo del día. Así que me alegra el alma saber que se cumple. Que tengas un hermoso jueves. Bendecido jueves, Sonia querida. Abrazo grande desde Jujuy. Nos escribe Marta por aquí. Muchas gracias. Miguel desde Albardón, allí en San Juan también. Sonia querida, muchas gracias por acompañarme desde esta maravilla de radio. Gracias, Miguel. Gracias por sumarte. Me desperté escuchando Nacional. Grande Jairo. Gustavo de Michelis, desde la República de Corrientes, allí presente nuestro querido chamigo. Enormes, enormes gracias a todos y cada uno de ustedes por ser parte de esta bonita historia que escribimos madrunoche tras madrunoche. A las 5:13, matecito en mano, les cuento cómo sigue el calendario de pagos de ANSES. A propósito, hoy jueves 17 de septiembre se pagan jubilaciones y pensiones que no superen los haberes mínimos a quienes tengan documentos terminados en 7. También se abona la asignación universal y la asignación familiar por hijo a quienes tengan DNI finalizados en 7 y asignación por embarazo a beneficiarias con documentos concluidos en 5. Dicho este, parece que nos han leído el pensamiento, porque ¿saben lo que se viene ahora? Pedro Aznar, a primera vista.

0: Hola, muy buenas madrunoches, como se dice. Y bueno, gracias por este momento. Gracias, Sonia, por estar de ese lado y a todos los Radio Escucha, trabajando como todas las noches. Ahora regresando a casa, a mi ciudad, Río Colorado, acá en la provincia de Río Negro. Una noche súper estrellada, muy linda, bien agradable porque no hace frío. Y bueno, disfrutando de la música, de la poesía, disfrutando de los radioescucha, kilometreando por estos lados. Un abrazo grande, grande, grande, un abrazo bien apretado, un abrazo patagónico para todos.
1: Soy la Alicia de Villaluro. Gracias a vos y al equipazo por Jairo. Como decía la querida Mercedes, la mejor voz masculina de Latinoamérica. Hermosos los temas, uno más bello que otro. Y lo he escuchado más de una vez contando anécdotas de cuando estaba en España, en Francia, todo el tiempo que vivió en Europa, que en una oportunidad le llevó la melodía a nuestra María Elena del Valle y del Volcán, y en un ratito ella le devolvió la letra. Hermosas las canciones, el dúo con el área, todo, bellísimo. Gracias, Nacional. Abrazo, buen fin de, buen regreso a La Plata.
2: Abrazo, Sonia. Abrazo grandote, grandote, grandote. Un beso, corazón.
3: Qué lindo, muchísimas gracias por estos mensajitos de audio, por estas notas de voz. A Javier de Río Colorado, buena ruta, amigo mío. A Alicia de Villaluro, gracias por tu valoración de nuestro especial de hoy. Y a Mirta Beatriz del barrio de Mataderos. Qué lindo sabernos bien acompañados por cada uno de ustedes. Es un placer enorme en esta parte del día. Abrazo fuerte para Aníbal, que va arrancando su jornada allí en Florencio Varela, como siempre. Buen día, Sonia, feliz de poder escucharte cada mañana iniciando otra jornada de trabajo. Que tengas el mejor jueves, muchas felicidades. Igualmente, Aníbal, que tengas el mejor jueves de tu vida. Siempre es lindo acompañarte. Buen día, Sonia, espero estés muy bien, que tengas un excelente jueves. Abracitos fuertes, qué lindo cuando te reencontrás, ¿no? Con gente que de la que hace tiempo que no tenés noticias, que no sabés, pero que cada tanto se dan una vuelta, en este caso por nuestro WhatsApp, y nos recuerdan que allí están, como Nilda, de Comodoro Rivadavia. Hermoso leerte, Nilda, saberte cerquita y en sintonía. Gracias. Gracias por tu presente. Hugo va arrancando también su jueves allí en Mercedes, provincia de Buenos Aires. Leito en Córdoba capital también, excelente. Jairo, como Gardel, canta cada día mejor. Gracias, que tengas un buen día. Leo, buen día, hermoso, también para vos. Gracias enormes. 5:26, lo prometido, paseíto por el país a través del Servicio Meteorológico Nacional, felicitando a los primos, a los pinchas. Por ahí lo tengo Alejandro, escuchándonos en Tolosa, allí en el norte de la ciudad de La Plata. Bueno, estudiantes que ha avanzado a semifinales de la Copa Libertadores y ahora, bueno, va a enfrentar al ganador, ¿no?, de la serie entre Flamengo e Independiente del Valle. Habrá que ver qué sucede. Ya están en semifinales Fluminense, Palmeiras y el Pincha. Así que, felicitaciones. fue sincero, por favor. En Comodoro Rivadavia, provincia de Chubut, en este momento el cielo está despejado, la temperatura es de 10 grados 3 décimas, la humedad es del 46% y se espera una máxima de 16 grados hoy, con cielo parcialmente nublado. De Comodoro me voy a San José de Hachal, provincia de San Juan, donde el cielo está despejado y la temperatura es de 14 grados 5 décimas, máxima hoy 25 grados por Hachal, con cielo algo nublado, indica el pronóstico. En Ibarlucea, provincia de Santa Fe, el cielo está ligeramente nublado y la temperatura es de 11 grados 2 décimas. Hoy la máxima podría llegar a los 24 grados. Se espera una jornada con cielo despejado. En Córdoba el cielo está despejado también, 14 grados la temperatura, máxima para hoy 26, y en Río Grande, Tierra del Fuego, el cielo está nublado. 2 grados 3 décimas la temperatura, 4 décimas de grado bajo cero la térmica, y se esperan lluvias y nevadas en las primeras horas del día, luego cielo parcialmente nublado y una máxima de 8 grados. Seguimos adelante, recta final de la Discoteca Nacional, a pura música, como siempre. Estelares, a las rotas.

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1: Esta noche tengo un casamiento y estoy dudando entre ir o no ir. ¿Y quién se casa? Yo.

Qué linda versión, ¿no? De este clásico que hemos conocido en la voz de Gilda por la Sole, Lito Vitale, Se me ha perdido un corazón, para ir poniendo punto final ya a esta discoteca nacional del jueves. Qué lindo vernos acompañado, ¿eh? Como siempre, en el comienzo del día, buscando que sea el mejor del año. No fue ayer, no sabemos si será mañana, eso es un misterio, así que vamos con todo, ¿eh? Por tener el mejor jueves de este 2026. Gracias a Sole, que está por allí en casa.

de otra discoteca nacional llena de historias hechas canciones. Algunos van llegando, algunos van arrancando su jornada de trabajo, otros de a poquito nos vamos retirando, pero la radio siempre, siempre, siempre está presente, acompañando. Se viene el panorama federal de noticias a las 6, pero antes nuestro cierre musical. Hoy con Miguel Mateos y SAS. Chau, hasta mañana.

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1: Hola, muy buenos días, bienvenidos al Panorama Federal de Noticias. Nos quedamos, como es costumbre, hasta las 7 de la mañana para compartir con ustedes las principales noticias de esta hora. 6 de la mañana, un minuto en la República Argentina. En la ciudad de Buenos Aires, la temperatura 12 grados una décima. Cielo totalmente despejado. La humedad relativa ambiente, 89%. El viento del norte a 12 kilómetros en la hora. La temperatura máxima para esta jornada de jueves será de 22 grados con cielo despejado. Un hermoso día, una hermosa jornada que tendremos por delante para compartir. Estamos hablando a nivel ambiente. En un ratito ya empezamos con el desarrollo de las principales noticias. Te cuento que la salida del sol será a las 6 de la mañana, 50 minutos. En un ratito vamos a ir con el pronóstico extendido, a ver qué nos depara el tiempo este fin de semana. Y también, por supuesto, vamos a estar recorriendo todo el país también a través del pronóstico. Mi nombre es María Fernanda Heras, acompañada por Fernando Pedernera. Buen día, Fer.
2: Muy buenos días, María Fernanda. Muy buenos días para todos.
1: Y como siempre les proponemos iniciar este panorama federal recorriendo las calles.
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2: Se registra un importante incendio en Avellaneda, es en un predio y depósito de Sarandí, cerca del mercado frutihortícola y del shopping. Es una zona de pastizales, depósitos y el humo afecta la visibilidad de la autopista Buenos Aires-La Plata y el acceso sudeste a la capital federal. Están trabajando 8 dotaciones de bomberos para sofocar las llamas, justo atrás de la cancha de Arsenal. Al momento no hay reporte de personas heridas.
1: Atención que sí tenemos reportes de accidentes de tránsito. En este caso, 2 incidentes de tránsito ocurridos durante la madrugada con intervención del SAME, pero que ya fueron liberados.
2: Federico Lacroce y Álvarez Tomás, el primero, límite entre Chacarita y Colegiales, se produjo un incidente entre un vehículo y una moto policial. El conductor del vehículo fue trasladado al hospital Tornú.
1: Por otro lado, incidente fue en Leandro N. Alem y San Martín, barrio de Retiro, choque entre una camioneta y una moto que provocó 2 heridos.
2: Vamos a ver el estado de los accesos y las autopistas. El tránsito es fluido y con buena marcha sobre los puentes Pueyrredón, La Noria y Alsina. En las autopistas Buenos Aires-La Plata, si bien el tránsito es fluido, la visibilidad está siendo reducida por el humo provocado por este incendio en Avellaneda del que hablábamos. Es fluido también con buena marcha en Richeri, 25 de mayo, de Lepiane, Lugoles, Cantino, Cámpora, 9 de julio sur, Perito Moreno, Camino del Buen Aire, Autopista del Oeste, Panamericana y Avenida General Paz.
1: Te contamos también qué pasa con los trenes. Los ramales Tigre, Mitre y José León Suárez de la línea Mitre están circulando a horario.
2: En la línea Roca, los ramales La Plata, Gleu, Cañuelas y Ezeiza corren dentro de los cronogramas previstos.
1: También operando sin complicaciones las líneas Belgrano Norte, Belgrano Sur, Urquiza, San Martín y Sarmiento.
2: Subte y Premetro comenzaron a funcionar hace poco más de media hora según las grillas anticipadas.
1: Pero atención, recordamos que por obras de renovación no funcionan las estaciones de subte Medrano de la línea B, Tribunales de la línea D y Urquiza y Entre Ríos de la línea E.
2: En el Aeropuerto Internacional de Ezeiza y en el Aeroparque Metropolitano Jorge Newbery, la operatividad es normal.
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1: Y vamos con el pronóstico por regiones para este jueves 17 de septiembre del 2026.
2: En el NOA, Jujuy, Salta, Tucumán, Catamarca, Santiago del Estero y La Rioja, cielo mayormente despejado a algo nublado, temperaturas en ascenso con mínimas de 10 a 14 grados y máximas de 22 a 28 grados sin precipitaciones.
1: Nos vamos al NEA, Formosa, Chaco, Misiones y Corrientes, tiempo estable, con sol y nubes dispersas. Mínimas de entre 12 a 16 grados, máximas de 24 a 28 grados, baja probabilidad de lluvias aisladas hacia el norte.
2: En Cuyo, Mendoza, San Juan y San Luis, poca nubosidad y ambiente agradable, posible viento sonda en precordillera, mínimas de 2 a 8 grados y máximas de 24 a 28, sin lluvias.
1: En el centro, Córdoba, Santa Fe, Entre Ríos, Buenos Aires, La Pampa y Amba, cielo despejado parcialmente nublado, mínimas de 9 a 13 grados, máximas de 22 a 25, sin precipitaciones y vientos leves del norte.
2: En la Patagonia, Neuquén, Río Negro, Chubut, Santa Cruz y Tierra del Fuego, se espera jornada de transición con vientos moderados a fuertes. En el norte, cielo variable y máximas de hasta 27 grados. En el sur, nubes, posibles lluvias o nevadas y temperaturas más bajas, mínimas entre 0 y 5 grados.
1: En el sector antártico argentino, islas del Atlántico Sur, condiciones frías con nubes, vientos del oeste, posibilidad de nevadas o lloviznas, temperaturas bajo cero en buena parte de la zona.
2: Y a las 6 y 6 compartimos la información de los pagos del ANSES para este jueves 17 de septiembre.
1: Las jubilaciones y pensiones que no superen el haber mínimo y las asignaciones familiar por hijo y universal por hijo se pagarán hoy a beneficiarios con DNI terminados en 7.
2: La asignación por embarazo se abonará hoy a quienes presenten documentos terminados en 5.
1: Hoy además concluye el pago de las becas Progresar correspondientes a agosto a beneficiarios con DNI concluidos en 8 y 9.
2: Las asignaciones familiares de pensiones no contributivas y las de pago único, matrimonio, adopción y nacimiento, primera quincena, podrán ser cobradas hasta el 9 de octubre por titulares de beneficios con todas las finalizaciones de documento.
1: En tanto, las jubilaciones y pensiones que superen el haber mínimo y la prestación por desempleo Plan 1 se abonará desde el martes 22 a los documentos concluidos en 0 y 1.
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1: De la mañana, 7 minutos en la República Argentina. Actualizamos datos del tiempo en la ciudad de Buenos Aires. La temperatura es de 12 grados una décima, cielo totalmente despejado. El sol está saliendo en un rato, a las 6 de la mañana, 50 minutos, cada vez amanece más tempranito. La humedad relativa ambiente, 89%, el viento del norte a 12 kilómetros en la hora. Te contaba hace un rato que la temperatura máxima para hoy será de 22 grados y el cielo estará totalmente despejado. Comenzamos con el desarrollo de las principales noticias nacionales e internacionales.
2: Javier Milei afirmó que la agenda sobre Malvinas se gestiona desde hace 3 años y rechazó motivos electorales.
1: El presidente cruzó a los analistas que sostuvieron que las nuevas medidas fueron por oportunismo político.
2: A su vez dijo que el disparador fue el comentario de Donald Trump acerca de que estaba revisando la posición de Estados Unidos frente a Malvinas.
3: Y que hubo un disparador externo, es decir, que permitió que esa oportunidad nosotros la aprovecháramos. Pero no tiene, digamos, una intencionalidad política electoral. Si no, fíjese la cantidad de avances que hicimos, la cantidad de demandas que hemos metido. Porque además, el core central, ¿cómo es que nosotros metemos presión? Lo hacemos desde lo que estamos desarrollando en lo que tiene que ver con la energía, es decir, petróleo y gas, y los minerales. Entonces, a la luz del RIGI, a la luz de las mejoras que estamos teniendo, ¿qué es lo que pasa? Usted tiene que elegir entre un proyecto incierto, ¿sí?, y los proyectos concretos, por ejemplo, de Vaca Muerta.
1: De esta manera, Milei defendió el endurecimiento de las sanciones a las empresas y directivos que realicen actividades de explotación de hidrocarburos en el archipiélago sin la autorización de la Argentina.
2: Durante una entrevista en el streaming Neura, el presidente destacó además que el reclamo de soberanía se acelera ante el reordenamiento mundial que está liderando Estados Unidos.
3: Lo que sí está claro es que hay un reordenamiento mundial y es muy claro. Es decir, está Estados Unidos, que ha decidido, digamos, con lo que se llama ahora la doctrina Donroe, que es básicamente alinear todo el continente americano, digamos, siendo el líder de la región, Estados Unidos, que era además la primer potencia mundial. Después está un bloque que es Rusia y otro bloque que es China, y digamos los países que están alineados con China. Ese es básicamente el nuevo mapa mundial que se está definiendo, y que digamos que quien lo define con mayor claridad es Donald Trump y su secretario de Estado, que es Marco Rubio. Ese es...
1: El jefe de gabinete, Diego Santilli, recibió a los gobernadores del norte para avanzar con el presupuesto 2027.
2: Vamos a compartir un informe de nuestra acreditada en Casa Rosada, Liliana Arias.
4: 2 horas duró la reunión que mantuvo el jefe de gabinete, Diego Santilli, con los gobernadores de Catamarca, Corrientes, Tucumán y Salta. Fue para conversar sobre los principales temas de la agenda de estas provincias y de la región Norte Grande. Se analizaron iniciativas y proyectos de interés para la región. Y entre la agenda de trabajo conjunta, la ley de presupuesto ocupó uno de los ejes. Es por esto que el gobernador de Tucumán, Osvaldo Jaldo, señaló.
5: El presupuesto recién lo estamos empezando a conocer porque entró ayer, antes de ayer. No lleva 48 horas en el Congreso de la Nación. Es decir, que nuestros senadores nacionales en las respectivas comisiones van a estudiar el presupuesto nacional, vamos a ver artículo por artículo, vamos a ver asignaciones de partida a cada una y a las áreas que corresponda, y recién vamos a poder tener una opinión para ver cómo y de qué manera acompañar. Ahora,
4: cabe resaltar que Santilli armó reuniones claves con 7 gobernadores para que en el Congreso avance el presupuesto 2027. Se trata de negociaciones para definir aspectos claves para el gobierno nacional, ya que el objetivo del oficialismo es que primero se trate el presupuesto y luego la reforma política.
1: El Senado realizará este jueves una sanción ordinaria para tratar de convertir en ley el proyecto de inocencia fiscal.
2: El oficialismo logró un acuerdo con los bloques aliados para sesionar desde las 11.
1: El temario de la sesión fue acordado en labor parlamentaria, donde también se decidió tratar en el recinto 3 pliegos de jueces, la transferencia de competencias a la Ciudad de Buenos Aires y la reforma de biocombustibles.
2: Levantaron el secreto fiscal y bancario de Claudio Chiquitapia.
1: La medida fue dispuesta por el juez Ariel Lijo en el marco de una causa que investiga un presunto enriquecimiento ilícito del presidente de la AFA.
2: La justicia busca reconstruir el patrimonio del dirigente sanjuanino tras detectar inconsistencias en sus declaraciones juradas.
1: Barata, ex mano derecha de Julio De Vido, se presentó a declarar en indagatoria ante el juez Julián Ercolini.
2: El ex subsecretario de Coordinación y Control de Gestión del Ministerio de Planificación Federal durante el kirchnerismo negó enfáticamente haberse enriquecido de manera ilícita durante su gestión.
1: Más información con nuestra acreditada en el Palacio de Tribunales, Lourdes Marchese.
6: Cobraban en blanco, pero entraban al blanqueo y tenían fondos sin declarar en el exterior. Todo eso figura en el expediente. Por eso yo le pedí y solicito el careo con esas 2 personas y además solicito el careo y que venga a dar la cara Paolo Roca. Yo no me escondo en la justicia. Yo no soy Pepín Simón Rodríguez.
1: Una falla eléctrica en un microondas provocó un incendio en un edificio del barrio porteño de Flores.
2: Recibimos un informe de Cristian Varela.
7: En un edificio ubicado en Fray Cayetano Rodríguez al 461 entre Bogotá y la Avenida Avellaneda, se produjo un incendio en el tercer piso por el cual se evacuó a los vecinos y 2 hombres, uno de 36 años y otro de 52, tuvieron que ser atendidos en el lugar sin necesidad de ser trasladados a un hospital. El incendio se inició por un cortocircuito en un microondas, por lo que desde el Departamento de Bomberos pidieron verificar el estado de los electrodomésticos y sus cables para evitar focos signos.
2: Deportes. Estudiantes derrotó a Corinthians en Brasil y se metió entre los 4 mejores de América.
1: La información con Fabián Pomelo Codevila.
8: Gracias. Rápidamente pasamos a la información para hablar de Estudiantes de La Plata y su mística copera. Comenzamos la mañana hablando de otra noche inolvidable para el conjunto de las Diagonales. Estudiantes de La Plata, que ya logró el torneo continental en 1968, 1969 y 1970, y que en el 2009 volvió a gritar campeón, está entre los cuatro mejores del certamen. Dio un paso importante en busca de la quinta Copa Libertadores, porque en la noche de ayer venció agónicamente, pero con justicia, a Corinthians de Brasil por 1-0. Y en el global había empatado en La Plata, terminó beneficiando al conjunto que dirige Alexander el Cacique Medina y que preside la Brujita Verón. Alexis Pucho Castro, a los 86, abría la cuenta, un verdadero golazo, y sobre la hora, y cuando el partido se moría y Estudiantes embolsaba la clasificación, un claro penal en favor de Corinthians. Tocó la pelota con la mano González Pires en el área y parecía que todo se desmoronaba, que lamentablemente iban a tener que definir por penales. Era un penal que definía si el partido iba a los penales. Memphis Depay tomó la pelota, el oriundo de Países Bajos. No había rebote, ni siquiera había que continuar el partido. Era convertir, sacar del medio e ir a los penales. Y Memphis Depay la tiró a la estratosfera y ahí festejó Gimnasia Esgrima La Plata. Impresionante lo del pincha rata, que de esta manera se mete en los semifinales y que ahora tendrá que saber o esperar por su rival, que saldrá del ganador entre Flamengo e Independiente del Valle de Ecuador. Corre con ventaja el Mengao, porque ganó en la ida 2-0 ante el conjunto ecuatoriano, lo que hace suponer que se verán las caras otra vez. Lo hicieron en la fase de grupos, fue empate en La Plata, victoria del Mengao en Río de Janeiro, pero Estudiantes se vuelve feliz a la Argentina y escuchamos en la voz de Alexis Castro lo que vivió el pincha rata. Y él justamente fue quien convirtió el gol que a la postre le daría la victoria. Alexis Pucho Castro, en el aire nacional.
9: Una alegría enorme, algo soñado. Este grupo viene luchando hace mucho tiempo, venimos haciendo las cosas muy bien, venimos soñando mucho. Y creo que hoy en este escenario, una cancha hermosa, repleta, pudimos poner por sobre encima de ellos y creo que somos justos ganadores y pasar es algo muy soñado. Tenemos el torneo local, que seguimos compitiendo, tenemos la Copa Argentina, estamos peleando mucho frente. Queremos ir por todo, así que ahora a descansar y a pensar lo que viene.
8: Hasta ahí la palabra de Alexis Castro, un zurdazo espectacular para el 1-0 final. Y en conferencia de prensa, quien habló de este momento es el uruguayo Alexander Medina, el cacique, el técnico de Estudiantes. Estudiantes de La Plata en el 2024 llegó a los cuartos de final, en el 2025 quedó fuera de la fase de grupo y ahora se mete ya en semifinales. Y Alexander Medina, el técnico de Estudiantes de La Plata, dice lo suyo.
10: La verdad que jugamos contra un buen equipo que tiene buenos futbolistas, nos plantea mucha dificultad. Creo que acá de local la afición, la gente, la torcida se hace sentir, pero creo que nosotros a lo largo del partido fuimos superiores a Corinthians por manejo de situaciones, por predisposición, por posicionamiento en el campo y por ambición. Creo que tuvimos más claras y saco el penal en la última. Creo que en la serie fuimos más que Corinthians. En La Plata tendríamos que haber ganado porque lo fuimos a buscar y lamentablemente nos fuimos con un empate, pero bueno, las cosas, el destino, Dios, nos puso este partido en el camino de la forma que lo ganamos. Obviamente que ahora se sufre más, pero ahora se disfruta muchísimo. Y ahora que estoy muy feliz por haber conseguido meternos nuevamente en semifinal de Copa Libertadores.
8: Hasta ahí la palabra de Alexander Medina. Siempre en el marco del fútbol de este miércoles tenemos que hablar de la Copa Argentina y Atlético Tucumán. Es el segundo equipo clasificado a las semifinales de la mano de Julio César Falcioni, el emperador, técnico del decano. Eliminó a Independiente Rivadavia de Mendoza, que era el campeón de la edición pasada y se metió entre los cuatro mejores del certamen, en donde espera por Platense o Estudiantes. Recordemos que Banfield ya estaba clasificado y espera rival, saldrá del partido entre Racing y Boca del próximo 27 de septiembre, y Atlético Tucumán entonces deberá aguardar entre Platense y Estudiantes de La Plata quién será su rival en las semifinales.
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1: Seis de la mañana, 20 minutos en la República Argentina. Te comentamos que la máxima para hoy será de 22 grados. Vamos a tener cielo totalmente despejado. ¿Pero qué va a pasar a partir de mañana y durante el fin de semana? Te lo contamos. Mañana viernes, mínima de 11 grados, máxima de 22, con cielo algo nublado. El sábado, mínima de 15, máxima de 23, con cielo parcialmente nublado. El domingo, mínima de 14, máxima de 24, con cielo parcialmente nublado, con probabilidades de algunos chaparrones durante la noche. El lunes, día de la primavera, la mínima de 17 grados, una máxima de 21 grados, con cielo parcialmente nublado.
2: Procesan a un ex colaborador del líder supremo iraní en la causa AMIA.
1: El juez federal Daniel Rafecas incluyó a Liz Hazar Kaiser entre los imputados para que sea juzgado en ausencia ante la falta de cooperación de Teherán.
2: La investigación de la UFI AMIA lo señala por su presunta implicación en el atentado de 1994 que dejó un saldo de 85 víctimas mortales.
1: Luis Caputo destacó el respaldo del Banco Mundial a las políticas económicas argentinas.
2: El ministro de Economía se reunió con Susana Cordeiro Guerra, vicepresidenta del Organismo para América Latina y el Caribe, tras lo cual resaltó el apoyo a la gestión oficial.
1: Durante el encuentro evaluaron distintas alternativas y proyectos estratégicos de financiamiento multilateral con vistas al año 2027.
2: En otro orden, el secretario de Finanzas, Federico Furiace, destacó que la economía argentina crecerá 3 años consecutivos y que se recuperarán los salarios al tiempo que bajará la inflación.
11: 2025, 2026 y 2027 tenemos una economía que está creciendo. Eso permite recomponer los salarios nominales, es decir, las paritarias. Por otro lado, seguimos proyectando una desaceleración de la inflación hacia la zona de 18% interanual en 2027, con lo cual eso también permite que, dado ese nivel de paritarias, haya una recomposición del salario real. Y además, con todas las señales que está habiendo para la inversión, tanto lo que tiene que ver con el RIGI como en los otros sectores donde tenemos ventajas comparativas, el crecimiento de la inversión va a generar un aumento de la productividad, que eso finalmente se ve como contrapartida en un incremento de los salarios reales.
1: Les proponemos ahora compartir más noticias del ámbito económico con nuestra columnista Alejandra Gallo.
12: Los mercados hoy estarán muy atentos al rebote que sigue teniendo una decisión que ayer tomó la Fed. La Fed es el equivalente al Banco Central de los Estados Unidos. Lo que resolvió fue subir 25 puntos porcentuales la tasa de interés y la dejó en 4%. Esto, por supuesto, tiene que ver con la incertidumbre que está generando la situación en Medio Oriente, el recrudecimiento de los ataques a distintos canales de suministro energético, en especial de petróleo, a la mayoría de los países asiáticos y africanos, en especial China, la segunda economía del mundo. Esto ha hecho que la semana ya había comenzado con mucha tensión respecto de la suba en el precio del barril del crudo, que superó los $100. Y ayer, para mitigar el impacto que esto podría tener en los surtidores en los Estados Unidos, por unanimidad la Fed decidió aumentar la tasa de interés. En general, esto, según los expertos, implica que cuando hay una suba de la tasa de interés hay un enfriamiento de la economía. Por eso los mercados van a estar muy atentos a las consecuencias, en el sentido de si el ritmo de crecimiento de la economía mundial se lentifica o continúa como hasta ahora.
2: Por la falta de agua potable y desbordes cloacales, paralizan las clases en varias escuelas de La Plata.
1: Recibimos un informe de nuestra corresponsal platense, Fernanda Germañer.
13: Desbordes cloacales complican el desarrollo de clases en jardines y escuelas públicas de La Plata y la región. Los establecimientos afectados están en Tolosa, Villa Castells, Gonet, Barrio Aeropuerto y otras localidades de la periferia platense. En Poblet, vecinos advierten que la escuela primaria número 20 y la secundaria 48 atraviesan una emergencia sanitaria. Radio Nacional habló con exalumnos de la institución que viven en la zona.
14: Lo que hace olor a cloaca es el pozo de la escuela, porque está un costado de la escuela y tenés la primaria, tenés la secundaria y tenés el jardín. Los pozos nuevos son los de la primaria y la secundaria que estaban a un costado ahí de las ventanas, pero se han reversado, ¿no? Que eso era lo que salía olor y las aulas daban las ventanas contra ese lugar.
2: Y a las 6:25 vamos a presentar las efemérides del día en la voz de Magdalena Arnú.
15: Hoy jueves 17 de septiembre se recuerda la muerte de Manuela Rosas, conocida como Manuelita. Fue en 1898 y en Londres, ciudad en la que se instaló con su padre tras la batalla de Caseros. La historiadora María Sáenz Quesada, autora del libro Mujeres de Rosas, nos contó quién fue y cuál fue su rol en la política argentina de la primera mitad del siglo XIX.
16: La memoria colectiva del país la ha elevado a la categoría de mito. Ella es el ángel de bondad, el hada bienhechora, que en una época difícil cumple el rol femenino por excelencia, la misericordia, la compasión, el apoyo sin límites a la figura del varón de la familia. Esto es un rol tradicional muy alejado de lo que el feminismo actual supone en cuanto a la mujer con una vocación y estilo propio. Su campo de acción privilegiado fue la Quinta de Palermo, donde se instaló su padre y ella actuó como la principal anfitriona de diplomáticos, de políticos, de gobernadores, de caudillos, de gente común. Una vez fallecida su madre, que había sido la mujer fuerte junto al marido en otros tiempos. Aún se recuerda en Palermo el árbol bajo el cual pedía perdón a su padre para los condenados. Y también se muestra en el Museo de Bellas Artes el espléndido retrato obra de Prilidiano Pueyrredón, que la representa como la cordial anfitriona de un salón de la época federal, pálida, morena, sonriente, con su relativa belleza y el estilo de tipo de criolla del siglo pasado, tantas veces elogiado por los visitantes extranjeros.
15: Y también hoy se recuerda la realización en 1869 del primer censo nacional. Fue durante la presidencia de Domingo Faustino Sarmiento y se caracterizó por una gran desconfianza de la población hacia los agentes del Estado. Así nos lo contó el historiador Marcelo Garabedian, docente de la Universidad de Buenos Aires y director del proyecto Memoria Viva.
17: Lo que se tomaba muy en cuenta era el excesivo recelo de la población a contestarles a los funcionarios que fueron a censar a las casas, porque la gente no quería abrirle las puertas, no quería hablar con ellos. Había un gran temor hacia la institución Estado que hacía que la gente no preguntara. Por lo tanto, había en los diarios de la época, desde un mes atrás, anuncios indicando que la población tenía que abrirle las puertas y responder a los censistas que iban a tomar preguntas. Lo que demuestra que esta relación muy extendida entre la sociedad y el Estado es un lazo de confianza que se va creando con el tiempo. Al principio la población veía en el Estado solamente un agente represor, por lo tanto tenía mucho temor a abrirle la puerta y a brindarle información.
15: También recordamos el nacimiento en 1808 del pianista y compositor Juan Pedro Esnaola. Se lo conoce como el arreglador oficial del himno nacional argentino, pero su producción fue mucho más allá. En un tiempo en que escaseaban los músicos profesionales en Buenos Aires, compuso música de iglesias y se destacó en las canciones y los géneros de salón. Así nos lo contaba el musicólogo Bernardo Hilari.
18: Para el Estado argentino y para mucha gente, Juan Pedro Esnaola es el arreglador oficial del himno nacional argentino, el que le dio su forma definitiva. Pero Esnaola era mucho más que eso. Cuando joven tuvo la oportunidad de formarse como compositor profesional y trabajó proporcionando música religiosa para las festividades de Buenos Aires, de la catedral y de otras iglesias. Estamos hablando de una etapa de mucha juventud. Él tenía 16, 17, 18 años. Más o menos 10 años después abordó géneros de salón como las canciones y las obras para piano. En particular, las canciones son muy interesantes porque creó un estilo de canción propio, distinto del resto, que era apropiado para el salón, pero que tenía más aspiraciones estéticas que eso. Un estilo complejo, interesante, en donde la música seguía al texto literario.

0: Y con el top que indica las 6:30 de la mañana, repasamos los principales títulos de esta primera media hora.
1: El presidente Javier Milei afirmó que la agenda sobre Malvinas se gestiona desde hace 3 años y rechazó motivos electorales.
0: El jefe de gabinete, Diego Santilli, recibió a los gobernadores del norte para avanzar con el presupuesto 2027.
1: El Senado tratará hoy en el recinto el proyecto de ley de inocencia fiscal 2.
0: Procesan a un ex colaborador del líder supremo iraní en la causa Amia.
1: Al menos 8 dotaciones de bomberos combaten un incendio en el predio del SEAMSE que afecta al mercado frutihortícola, parte del shopping de Avellaneda y disminuye la visibilidad en la autopista Buenos Aires-La Plata.
0: Estudiantes derrotó por 1-0 a Corinthians en Brasil y se metió entre los 4 mejores de la Copa Libertadores.
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6: Seis de la mañana, 32 minutos en la República Argentina. Actualizamos datos del tiempo en la ciudad de Buenos Aires. La temperatura 12 grados 7 décimas, cielo despejado. La máxima para hoy de 22 grados.
7: Vamos a actualizar también la información que tiene que ver con este incendio. Se suman dotaciones de bomberos, ya son 10 que están trabajando en la planta de separación de residuos. Se despliega un importante operativo para evitar que el fuego afecte zonas linderas. Atención quienes van circulando por la autopista Buenos Aires-La Plata, se recomienda disminuir la velocidad, aumentar la distancia entre vehículos porque la visibilidad se ha reducido por el humo de este incendio.
6: Y sumamos más información relacionada al tránsito, choque en General Paz, altura Liniers, dirección Río de la Plata, demoras en el tránsito. Por otro lado, avenida Lugones, liberada luego de los trabajos de la empresa Metrogas.
3: Deportes.
7: La Argentina sumó 24 medallas en la cuarta jornada de los Juegos Suramericanos.
6: El evento continental que se desarrolla en la provincia de Santa Fe reúne a más de 4.000 atletas de 15 países.
7: La información con nuestro enviado especial, Facundo Paredes.
8: Argentina cerró otra buena jornada los Juegos Suramericanos de Santa Fe con medallas de oro de Catalina Cerio en pentatlón moderno, Mara Kucharski en tiro deportivo, Santiago Basaldela y Juliette Dujaime en stand-up paddle, Julieta Lucas fue campeona en suelo de gimnasia artística, el equipo masculino de sable se quedó con el oro en esgrima. La competencia continuará con diversas disciplinas este jueves, el vóley de playa define medallas con posibilidad de bronce para la Argentina. Además debuta la selección de fútbol que dirige Diego Placente a las 10 ante Paraguay. Y sigue las actividades en remo, tiro, vela, esgrima, vóley, entre otras. En el medallero, Argentina está segunda detrás de Brasil, con 29 medallas de oro, 23 de plata y 36 de bronce.
6: El gobierno envió al Congreso el proyecto de ley para endurecer las penas por explotar recursos en las Islas Malvinas.
7: Se trata de la Ley de Defensa de la Soberanía Nacional que amplía las sanciones por la explotación no autorizada.
6: La iniciativa firmada por el presidente Javier Milei, el jefe de gabinete Diego Santilli y el canciller Pablo Quirno propone derogar la ley número 26.659 vigente desde el año 2011.
7: La nueva norma no se limita como el régimen vigente, a las actividades hidrocarburíferas, sino que resulta aplicable a toda actividad no habilitada vinculada al aprovechamiento de recursos naturales, sean o no renovables.
6: Las personas o empresas que desarrollan actividades prohibidas podrían recibir multas de entre 4.000 y 500.000 barriles de petróleo además de la suspensión o cancelación de permisos y una inhabilitación de entre 5 y 20 años.
7: En ese contexto, el fiscal Carlos Estornelli imputó a directivos y accionistas de empresas por la exploración y explotación ilegal de hidrocarburos en la plataforma continental argentina.
6: Más información en un nuevo contacto con nuestra acreditada en el Palacio de Tribunales, Lourdes Marchese.
2: El fiscal Carlos Estornelli impulsó una investigación contra la petrolera británica Desiree Petroleum por actividades de exploración y explotación de hidrocarburos en el área de la plataforma continental próxima a las Islas Malvinas, sin pedir autorización a la Argentina. Fue tras una denuncia del canciller Pablo Quirno. Para el fiscal se violó la ley 26.659 que extiende la responsabilidad a personas humanas que integran las sociedades y controlantes y controladas, cuyo delito prevé penas de entre 5 a 15 años, según se trate de exploración o extracción.
7: El presupuesto 2027 ingresó a diputados y comenzará a debatirse en octubre.
6: Recibimos un informe de nuestro acreditado en el Congreso de la Nación, Gastón Fiorda.
9: El proyecto del presupuesto 2027 ingresó formalmente al Congreso de la Nación y plantea las principales variables macroeconómicas que el gobierno espera para el próximo año. La iniciativa contempla una inflación anual del 18% y proyecta un crecimiento de la economía del 4%. También prevé otro año con superávit fiscal con récord de exportaciones. El presupuesto deberá ahora comenzar su recorrido parlamentario con el análisis en la Cámara de Diputados y se espera que del debate entre el oficialismo y la oposición se establezcan las prioridades para el próximo ejercicio.
7: Pablo Quirno recibió a directivos de la minera Vicuña Corp por un megaproyecto de 18 mil millones de dólares. El canciller mantuvo un encuentro con el CEO de la firma, Ron Hochstein, para repasar el plan de desarrollo de los yacimientos José María y Filo del Sol en la provincia de San Juan.
6: Durante una reunión analizaron también el impacto del régimen de incentivo para grandes inversiones, RIGI, y el reciente acuerdo con Chile para potenciar la extracción y exportación de cobre, oro y plata.
7: El grupo de monjas elabora 400.000 hostias para la visita del Papa León XIV a Córdoba.
6: Pertenecen a la congregación Hijas de San José.
7: El taller de hostias en la provincia de Córdoba tiene la capacidad de producir cerca de 200.000 en una semana.
6: Además, en la congregación también se producen hostias para celíacos.
7: Vamos a compartir la palabra de la hermana Mónica.
10: Esta es la misión que nosotras como hijas de San José tenemos en la iglesia, preparar la Pascua de Jesús, y preparamos precisamente lo necesario, ¿no?, para la celebración de la Eucaristía, como son las hostias, el vino, ¿no?, en este momento antes lo preparábamos, pero todo lo otro, lo concerniente al altar, ornamentos, mantelerías, todo, todo preparamos para que Jesús sea mejor servido, honrado, amado. A nosotros nos dieron el compromiso, la tarea de preparar 400.000 hostias chicas para todos los fieles, ¿no? Y ojalá que todas esas hostias transformadas en Jesús sean recibidas.
6: Buscan a Sofía, una adolescente de 13 años que desapareció tras salir del colegio en Palermo.
7: Fue vista por última vez este miércoles por la tarde en la zona de Armenia y Paraguay.
6: Recibimos un informe de Mariel Ríos.
11: Buscan a Sofía. Salió del colegio a las 16:20 en el barrio porteño de Palermo, en Armenia y Paraguay, y no regresó a su casa. Tiene 13 años. Su mamá nos detalla cómo estaba vestida al momento de la desaparición.
12: Ella estaba vestida de un pijamita, pantalón negro con estrellitas blancas, borcegos negros, una camperita azul marino, y tenía su mochila negra a cuadrille con dibujos de capibara.
11: Cualquier información sobre el paradero de Sofía, comunicarse al 11-22-93-8106. Reiteramos, 11-22-93-8106.
3: Policiales.
7: Golpe al narcotráfico en Zárate.
6: Recibimos un informe de nuestra especialista en temas policiales, Andrea China Valdivieso.
13: La Policía Federal logró decomisar 52 kilos de MDMA de máxima pureza y detuvo a tres personas en la terminal de Zárate, en el norte de la provincia de Buenos Aires. Detuvo a tres personas y emitió un pedido internacional de captura contra un cuarto involucrado, lo que se ha calificado como el mayor secuestro de drogas sintéticas registrado hasta el momento en la historia argentina. Se ha dado tras una investigación coordinada entre el Ministerio de Seguridad de la Nación y la DEA en los Estados Unidos. El MDMA es una metanfetamina conocida también como cristal o molly,

0: Un ciudadano mexicano, un venezolano y un argentino. De acuerdo con la investigación, uno de ellos había ingresado al país para intervenir directamente en la recepción del vehículo, mientras que los otros cumplían distintas funciones vinculadas con la operatoria y la logística de la organización. También hubo allanamientos en distintos domicilios de la ciudad de Buenos Aires y en la provincia de Salta. Durante estos procedimientos fueron secuestrados teléfonos celulares, documentación y otros elementos de interés para la causa, que serán sometidos a pericias.
1: 6:42 en la República Argentina. Actualizamos información.
2: La información de último momento destaca que apareció Sofía, esta nena de 13 años, que estaba siendo buscada y que había sido visto por última vez el pasado miércoles. Ya se encuentra con su madre y agradecemos esta información a nuestra compañera Mariel Ríos.
1: 40 días el circuito de la Garganta del Diablo en las Cataratas del Iguazú.
2: La medida fue consensuada por las autoridades del Parque Nacional y la empresa concesionaria para preservar la seguridad de los visitantes ante la previsión de una crecida extraordinaria del río por el fenómeno de El Niño.
1: Se busca además resguardar las pasarelas e infraestructura turística frente al incremento del caudal hídrico registrado en la zona.
2: El resto de los circuitos y paseos del parque continuarán funcionando con normalidad.
1: Nueva audiencia en el juicio por la desaparición de Loan Danilo Peña.
2: Comenzará a las 9 y tendrá como ejes el hallazgo de 2 celulares y los primeros rastrillajes.
1: Además, presentará testimonio una mujer que afirmó haber visto que levantaban la camioneta de Carlos Pérez y María Victoria Caillaba 2 días después de la desaparición del menor.
2: Más información con Nerina Álvarez desde Radio Nacional Santo Tomé.
3: En el juicio por la presunta sustracción de Loan Danilo Peña, tras la ampliación de la declaración del excomisario Walter Maciel, el perito Roberto Quiroz dio su testimonio y dijo que solo peritó una cinta roja de 10 centímetros y una huella de pie chico sobre materia fecal de animal. Su tarea fue de geolocalizar y fotografiar. Además, se vivió un nuevo momento de tensión entre la defensa y la fiscalía cuando el doctor Hanson, abogado de Mónica Millapi, pidió un careo entre Loro Duarte y el excomisario Walter Maciel. El pedido fue rechazado por la fiscalía, pero el doctor Schaffer aclaró que no fue solicitado por el propio defensor de Maciel como correspondería.
4: Deportes.
1: Retomamos el contacto.
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5: Para Vicente Bascuñán de Medialuna, se le comunica si puede traer los caballos a casa del señor Rodolfo lo antes posible, caso contrario avisar por los comunicados y se lo irá a buscar, firma Rodolfo Peralta.
6: Mensaje para Paraje El Porvenir. A Magdalena Jaime se le informa que lo hablado quedó confirmado para el día martes a la tarde. Avisa Rita Vázquez de Tartagal.
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6:47 en toda la República Argentina. Bienvenidos a este espacio de lectura de mensajes rurales y música folclórica por 15 minutos hasta la hora 7. Te comento que en la ciudad de Tartagal tenemos una temperatura de 14 grados centígrados con una humedad del 76%, con vientos a 3 kilómetros por hora. La mínima para el día de hoy será de 14 grados, la máxima de 28. Mi nombre es Fernando Bautista y podés comunicarte con nosotros a través del 3873-311842 o al 422552.

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1: Hola, quiero hacer un comunicado para Guachipas a Roxana León, que no se preocupe. Iré cuanto pueda, estoy trabajando. Quiero mandar un buen abrazo a todos. Firma su hijo Ezequiel Ceballos y su nuera Verónica Celaya desde Mosconi. Agradecemos al amigo a Nicolás Ovalle-Dori, que ya también se hace presente con su mensaje. Nos dice: hoy doy gracias a Dios porque respiro, camino, veo y porque me ha regalado un día más de vida. Feliz jueves, buenos días. Buenos días también a toda la gente de Mosconi. Saludos a don Nicolás Ovalle-Dori por hacerse presente siempre con su mensaje acá en Radio Nacional Tartagal.

Hola, buenos días. Disculpe, quiero saber si me pueden pasar este saludo para el paraje La Banderita. Quiero saludar a un querido amigo que estuvo cumpliendo años el día 16 de septiembre. Cumplió un año más de vida, que el señor estuvo cumpliendo un año más de vida el señor Rogelio Ortiz. Y quería desearle un feliz cumple y que la haya pasado lindo junto a su esposa y sus hijos e hijas y además y demás familia que lo rodean, que cumpla muchos años más y que Dios lo bendiga siempre. Son los deseos de Modesto Avendaño y familia de Tartagal. No pude ir por razones de trabajo, pero espero que la haya pasado lindo. Nuevamente, mensaje para La Banderita. Saludar por haber estado cumpliendo un año más de vida el día de ayer al señor Rogelio Ortiz. Muy feliz cumpleaños, que la haya pasado lindo junto a su esposa, hijos e hijas y demás familias. Que cumplas muchos años más y que Dios lo bendiga siempre. Son los deseos de Modesto Avendaño y familia de Tartagal. No pude ir por razones de trabajo, pero espero que la haya pasado lindo.

Hola, buenos días. Quisiera saber si me pueden pasar este saludito para Paraje El Breal por estar cumpliendo un año más de vida. Milagro Méndez los saluda su hermano Julio Méndez y Esther. Que Dios lo proteja siempre, firma Julio Méndez desde Mosconi. Nuevamente pasar el saludito a Paraje El Breal por estar cumpliendo un año más de vida. A Milagro Méndez los saluda su hermano Julio Méndez y Esther, que Dios los proteja siempre, firma Julio Méndez desde Mosconi.

0: Ahí estábamos escuchando a Brenda Sosa con El color de tus ojos. Y ya cuando restan 4 minutos para llegar a la hora de las 7 de la mañana, vamos a dar lectura a los mensajes que nos quedan. Te comento que puedes comunicarte con nosotros al 3873-3118-42-4225-52. Igualmente, todos los mensajes que vayan llegando van a ser leídos en toda la mañana del día de hoy.
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0: Comunicado para Paraje El Pato a mi hermano Domingo, que se comunique urgente conmigo. Firma Clary. Nuevamente para Paraje El Pato a mi hermano Domingo, que se comunique urgente conmigo. Firma Clary.

Hola, ¿me puede pasar este mensaje para la curtiembre a Justín Erazo? Decirle que su familia irá durante la semana, si Dios quiere. No pudimos ir por desperfectos mecánicos. Firma Darío.

Hola, buenos días, que tengan un hermoso comienzo de día jueves para vos y para todos los que trabajan en Radio Nacional, aquí como siempre escuchando la radio. Saludos de Jairo Palomo para Radio Nacional.

Hola, ¿me pueden pasar este saludo para Corralito, para mi sobrina Marisa, que estuvo cumpliendo años? Te mando un fuerte abrazo. La tía te quiere muchísimo y que sigas cumpliendo muchos años más y disfrutes tus 7 añitos. Este mensaje es de parte de tu tía Elsa. Así que bueno, ese fue el último mensajito del día de hoy. Como saben, como les recuerdo siempre, pueden comunicarse durante toda la mañana de hoy. Las líneas son 3873-3118-42, 42-2552. Compartimos música, luego viene Flash Informativo, primer round, y ya empezamos con la mañana de Nacional a partir de horas 9.

0: Muy buen día, muy buen día. ¿Cuánto? 3 minutos nos están separando ahora de las 7 de la mañana en la República Argentina de este día jueves 17 de septiembre de 2026 en todo el mundo. Mi nombre es Nico Yacoy. Esto es Primer Round en el muy lindo aire de Radio Nacional, AM870, hasta las
1: 10 de la mañana.
2: Días gloriosos enmarcados con las batallas que hemos dado.
0: María Fernanda Heras, muy buen día, bienvenida, ¿cómo le va?
1: Buen día, Nico Yacoy, buen día a los oyentes, a todo el equipo. Y hoy
0: son personajes, son personajes todos ustedes.
1: Pero yo me lo perdí, entré y era una jarana esto.
0: Porque sí, me prejuzgan. Me prejuzgan, pa' con Z,
1: ¿cierto?
0: Me prejuzgan. No, después contar. Saber el uno de los ¿para qué puso este tema en la grilla? Los encontré yo acá como entro despacito, ¿no?
1: Claro.
0: Entonces los escucho. Les pasa mucho producción. Blu, blu, blu, están hablando y de repente de que yo hace 10 minutos estoy ahí atrás calladito.
1: ¡Apa!
0: Escondido, me cojo.
1: Claro.
0: Y acá le pasó lo mismo como al chavo, a una que yo conozco que se llama Cecilia.
3: Yo entraste y te dije, Nico, te estoy criticando. Entraste y yo te di la cara, te dije,
0: pero hay que ponerle un poco de...
4: Yo pedí ayuda cuando entré. Yo pedí ayuda, le dije, por favor, explícame de lo que quiero dar, Nico, le dije. Pues yo no entiendo nada, leí la nota completa.
0: Y por qué se le ocurre, así que nada, ahora lo acomodamos.
1: Por la propuesta de nota que hiciste ayer.
0: Eso mismo.
1: Bien, es que yo dije, yo me engancho.
0: Ay, ¿viste?
1: Un tema que a mí me interesa.
0: Por eso, así que después en un ratito nada más estamos charlando todo. Estoy con la rienda corta hoy, no sé qué pasa con el auricular, estoy pegado al ahora lo arreglamos.
1: Bueno, pero va mejor el caballo.
0: Viene para contarnos algunas cosas.
1: Sí, con la rienda corta va mejor el caballo.
0: ¿Así es? Sí, claro.
1: Sí, 12 grados 7 décimas la temperatura, así que no se aceptan hoy quejas de frío, no. Ni narices frías, ni chuchos, ni... No, lindo, tenemos con una máxima de 22 grados, con cielo totalmente despejado. ¿Ya vieron la salida del sol?
0: O sea que se abandona la camiseta, yo creo que me digan el día que oficialmente abandonaremos la camiseta.
1: No, todavía no, todavía tenemos días que van a estar las máximas por debajo de los 18 grados,
0: ¿A la camiseta
1: todavía
0: hasta cuánto? 24, 25, ¿no?
1: Claro.
0: Sí, me dice Alejandro.
5: Sí, claro, sí, no destaparse, el pechito. No,
0: claro.
1: Sí, todavía eso falta. Pero ustedes saben que el domingo, después lo vamos a repasar un poquito, el domingo, para hacer un anticipo de lo que va a ser el día de la primavera, va a terminar con lluvia. Creo que muchas veces se da que el día
0: de la primavera va a ser el lunes, ¿o no?
1: Sí, pero el domingo cerramos la jornada con lluvia, así que veremos qué pasa. Pero muchas veces se da que el día de la primavera, después voy a buscar la cantidad de días de la primavera que tuvimos lluvias.
0: Ok.
1: Okay. El picnic arruinado por
0: ¿sí? Es lindo el picnic.
1: A mí me encanta.
0: Nos íbamos al polígono. El polígono de tiro, mira, si estuviese la chinita, nos estaría envidiando. Nos íbamos todos caminando desde el colegio entero en San Andrés de Giles. Ya la expedición era, que ahora voy, digo, son 4 cuadras, no importa.
5: Te parecían eternos.
1: Claro.
0: Con las cantimploras y los sanguchitos, a tener el gran picnic del día de la primavera en el polígono. Es un lugar precioso. Es un parque muy grande y un lindo edificio. Pero bueno, pero no me gustan los picnics.
1: ¿No te gustan?
0: No.
1: Ay, yo la pasaba tan
0: bien. No, o sea, me encantan en la fantasía, pero en la realidad la mantita no te queda derecha porque el pasto es coso. Las moscas y los mosquitos te... comer con miel, yo prefiero comer adentro. No, un lío.
5: Claro. Las hormigas que suben al
0: resto
5: de los sanguchitos.
0: El pasto que te pica, ¿no? Chicos, no.
1: Claro.
0: O sea, hermoso la idea que lo haga Heidi.
1: No tuviste Boy Scout de chico.
0: No.
1: Yo fui muchos años a los Boy Scout. Las cosas que nos hacían, nosotras éramos guías, las nenas son guías. Las cosas que nos hacían, que por ahí en el mate cocido nos tiraban tierra y nos decían, tomátelo igual. Sí.
0: Yo tengo un tema con los... Voy a escapar, pero lo puedo contar ahora.
1: Ay, ay, ay.
0: No, me llama la atención, son grandes para usar bermuda, ¿viste? Llega un momento que son grandes.
3: ¿Hasta qué edad se pueden usar
0: las bermudas? No, ¿qué sería? El profesor, digamos. Los chicos todo bien, pero el profesor con las bermudas, chicos.
1: Pero ahora se usa.
3: Pero Nico, ¿no usás bermudas en verano?
1: Ahora se usa.
0: No me gustan las bermudas. Un pantalón corto, no hay problema, de todos los deportes que quieras, del rugby al golf, pero no, bermudas. No, no.
3: ¿Y al gimnasio vas con pantalón largo en verano?
0: No, voy todo el año con pantalón corto.
3: Ah, ok.
5: Pero de deporte. Sí.
3: Perfecto, pero de deporte. Perfecto, perfecto.
0: Claro, no, de hecho no puedo entrenar con pantalón largo, pero no me gusta. Me da eso, voy a scout.
1: Igual con, me quedo con un dato que diste recién que me llamó la atención. El día del estudiante, el día de la primavera, ¿iban al colegio para encontrarse un día donde no hay clases?
0: No,
1: ¿iban al
0: el colegio para el día antes o el día después? No sé. No,
1: no, no, nosotros lo hacíamos el mismo día, pero dormíamos un poco más.
0: Ahí vamos, todo el colegio, tú al,
1: mirá.
0: Bueno, el teléfono entonces, que nos cuenten sus picnics y todo eso, ¿no?
1: Sí, pues ya vamos
0: si
1: igual a
0: scout. No, los quiere, hace muchas cosas muy importantes, pero las ver todas.
1: Sí, y además es lindo todo lo que se da en torno cuando recibís la insignia, cuando recibís el pañuelo, toda la ceremonia, todas las actividades que tenés que hacer y demás. Pero está bueno el ayudar al prójimo, que es en realidad lo principal. Nuestra vía de comunicación, como siempre, activadísimo, el WhatsApp, que es el 113-870-7485. Reitero, 113-870-7485.
0: Y ni se les ocurra. Vos, seguramente, Rubén Santos. Sandalia tampoco.
4: No lo uso.
0: Y bermuda y sandalia, ni te cuento. Mejor que hay que saber el jueves 17 de septiembre a esta hora. Incendio de gran magnitud en Sarandí, provincia de Buenos Aires. El fuego comenzó cerca del arroyo en un sector con residuos y el humo afecta a la autopista Buenos Aires-La Plata. Trabajan en el momento más de 10 dotaciones de bomberos de Avellaneda y podrían sumar apoyo de Lanús o Quilmes. El presidente Javier Milei negó que las medidas por Malvinas respondan a una estrategia electoral y aseguró que el reclamo se viene gestando hace 3 años. En una entrevista, el primer mandatario dijo que hacer esa interpretación sería una estupidez mayúscula. En el mismo sentido, el gobierno envió al Congreso el proyecto por Malvinas. La Ley de Defensa de la Soberanía Nacional está dividida en títulos que se refieren a sanciones económicas, seguridad, infraestructura crítica y protección aeroespacial y marítima. La justicia ordenó levantar el secreto fiscal y bancario de Chiqui Tapia en la causa por presunto enriquecimiento ilícito. El presidente de la AFA fue denunciado por un incremento patrimonial del 1000% entre 2017 y 2024, mientras ocupaba un cargo en la Coordinación Ecológica Área Metropolitana Sociedad del Estado, CEAMSE. Donald Trump pidió que las tasas de interés bajen rápidamente. La Reserva Federal de Estados Unidos subió la tasa de interés por primera vez en más de 3 años. Desde la red social Truth, el presidente de ese país reclamó que las tasas de interés deberían ser del 1% o menos y dijo que tienen el mejor crédito del mundo por mucho. Juegos suramericanos, hoy debuta la selección de fútbol y el vóley femenino juega por la recuperación. Los deportistas argentinos van por más medallas en la competencia que se desarrolla hasta el 26 de septiembre en Santa Fe, Rosario y Rafaela. Alejandra Gallo, muy buen día, bienvenida. ¿Cómo le va?
5: Pero muy buen día, ¿cómo estamos? Banco totalmente lo de las bermudas.
0: Ah, vio muy bien, hasta muy bien, muy bien.
5: No, hombre elegante, pantalón largo.
0: Totalmente.
5: Y zapato que no... Para claro. Que se vean los deditos.
0: Y además no sé qué es primero allá en el barrio por donde vivo yo, no sé si les pasa en el... No sé si es... ¿Qué es primero? Si usar las bermudas o ir a Café Martínez. Vos te pones las bermudas y te llevan solo a Café Martínez.
5: Acá tengo...
0: ¿Cómo así?
3: Sí, café especialidad.
1: Claro, es así. Tengo uno más que usó bermudas con medias altas en los Boy Scouts. Marcelo Marino me dice, fui Boy Scout.
0: No, la baña, pensé que iba a decir la baña también.
1: No, Marcelo Marino, imagínatelo.
0: ¿En serio, Marcelo?
1: Nuestro jefe del informativo.
0: Ay, Marcelino, que nos quedaba un poco de respeto.
1: Imagínate, poco de respeto.
3: Pero él es elegante, siempre es elegante.
0: Bueno, con bermudas
1: fue Boy Scout.
3: Claro.
0: Es el jefe del noticiero, Marcelo Marino. Bueno, muy bien. Alejandra Gallo.
5: Bueno, vamos a estar hablando de temas internacionales, vos lo adelantabas un poco, por el impacto que tiene en Argentina, ¿no? La economía hoy con una mirada puesta en lo internacional, otra mirada puesta en lo doméstico. ¿Por qué? Por varias razones, la suba de la tasa por parte de la Fed, como lo acabas de señalar, disparó mucha inquietud en los mercados. Vamos a estar muy atentos a eso, Nico. Tiene que ver, obviamente, con el recrudecimiento del conflicto en Medio Oriente, pero también tiene que ver con un tema que venían debatiendo los países más poderosos del mundo, de mayor crecimiento, si había que subir o no la tasa. Si vos subís la tasa, en teoría económica, lo estoy sintetizando mucho, lo que estás tratando de generar es un enfriamiento de la economía. ¿Sí? Si la bajás, estás motorizando. A esto se refirió Donald Trump cuando dijo...
0: Ahí va.
5: Bajen la tasa urgente. Bueno, la verdad es que la Fed lo decidió por unanimidad, 12 votos, todo el directorio votó eso. De eso vamos a estar hablando y del impacto que tiene en América Latina.
0: La Fed, que es en sí mismo una cosa muy interesante porque son varios bancos, no uno solo, ¿no es cierto?
5: Sí.
0: Tiene ahí un mecanismo tal cual bien complejo. Precioso el edificio de la Fed ahí, en Manhattan,
5: sí,
0: en Nueva York, y muy interesante lo que se está dando en los Estados Unidos en términos de debate político, porque hasta acá uno puede celebrarlo, aunque no esté de acuerdo, como la independencia de la Fed. Vamos a ver cómo termina esta historia con Donald Trump como presidente. Digo, hasta ahora dijo, y parece una compulsa de posiciones. Vamos a ver cómo Trump pone las cosas en lo que en su perspectiva es su lugar.
5: Exactamente,
0: ¿no? Pero bueno,
5: veremos.
0: Hasta ahora tenemos el debate abierto.
5: El debate abierto, y como siempre señala Ceci, están en elecciones en Estados Unidos y bueno, eso es complejo. Y por otro lado, se confirmó la misión del Fondo Monetario Internacional que está llegando. Misión técnica, ¿sí? Ajá. No es que viene Cristalina de nuevo, escuché un montón de cosas por ahí. No,
0: ajá.
5: No. Misión técnica, última misión del año, llega el lunes a Buenos Aires. Caputo no los va a recibir porque va a estar en la ONU con Milei. Con el
0: claro.
5: presidente, pero lo dejará al viceministro, como le dicen en el equipo, el chileno Daza.
0: Cecilia Díaz, muy buen día, bienvenida, ¿cómo le va?
3: ¿Cómo estás, Nico?
0: Bien, muy bien.
3: Hoy tenemos muchos temas, como, bueno, contaba Ale, esta decisión de la Reserva Federal también tiene un impacto político importante dentro de los Estados Unidos, porque el presidente está buscando que a un mes y medio de las elecciones de medio término se incentive el empleo, se creen más puestos de empleo y además también crezca la economía. Todo lo contrario a esta decisión de la Reserva Federal, que lo que busca es enfriar la economía, y ya se encarecen con esta decisión los créditos, las hipotecas, y se fortalece el dólar y genera también en los mercados emergentes preocupaciones porque los bancos centrales ya están evaluando cómo tienen que actuar frente a
0: ahí yo
3: esto,
0: les voy
3: ¿no?
0: a pedir dos cosas y me van a llevar juntas, Ale
5: ¿sí?
0: y Ceci. Bueno, primero de todo, tratar de entender o terminar de entender por qué esta medida de la Fed después de tanto tiempo y segundo, cuáles puedan ser las consecuencias para nosotros. Digo, ya algo de eso dijiste, Ale, pero adentrarnos en detalle por qué suena lejos, pero no. Incluso cómo impacta en el riesgo país, porque ahí nos está moviendo la tabla. ¿Saben que el riesgo país que mide la diferencia de rendimiento de los bonos del mundo contra el rendimiento de los bonos de los Estados Unidos, que se concibe o es tenido como el mejor pagador de todos, ¿no? Tal vez porque imprime los dólares, qué sé yo.
5: Exacto.
0: Pero hay una diferencia. Por cada 100 puntos de riesgo país es un punto de diferencia con la tasa de paz de Estados Unidos. Supongo que esto pueda impactar, ¿no es cierto? Ahí más o menos ese es el número.
5: Exactamente, impacta, Nico, básicamente, después lo desarrollamos, pero impacta sobre el costo del financiamiento.
0: Sobre el costo del financiamiento.
3: Y por otra parte, Nico, Trump está furioso con la Unión Europea y furioso con Canadá en este momento.
0: Él fue a sembrar tempestades al Reino Unido, pero cuando viene la Unión Europea a sembrar tempestades con el vecino de arriba,
3: América,
0: ¿no?
3: Claro.
0: No, sí. Vecino del medio. Canadá sería Estados Unidos, vecino del medio más que de arriba, porque está Alaska.
3: Bueno, pero en un costadito.
0: Es
3: el vecino de arriba. ¿Qué es lo que sucede? Recordemos, ayer lo contamos, la Unión Europea está invitando a Canadá a sumarse como un miembro adherente, ¿no? Asociado, miembro asociado es el término. En este momento el primer ministro canadiense está hablando en el Parlamento Europeo. Está dando un discurso donde está agradeciendo la invitación y está hablando de la importancia de fortalecer un bloque democrático occidental que promueva la seguridad energética, el orden multilateral y también, bueno, la seguridad. Y algo que le interesa mucho a la Unión Europea es generar un bloque industrial fuerte e independiente. Canadá está preocupado por su mal vínculo con los Estados Unidos. Desde que asumió Trump viene, ¿no?, una puja entre dos socios que son muy históricos. El 70% de las exportaciones, claro, de Canadá van a los Estados Unidos. Entonces Canadá necesita abrirse en el mercado y la Unión Europea, como venimos hablando, está debilitada en lo que es el ajedrez geopolítico y necesita también generar socios fuertes y dejar de depender tanto de los Estados Unidos y no correr tanto detrás de China. Entonces esta alianza les interesa y Trump, ¿qué dijo? Esto lo veo como un acto hostil y podría imponerle en Unión Europea aranceles altísimos. Veremos cómo evoluciona esto, pero seguramente sea un punto en donde Trump ponga el ojo y meta mucha presión para que no suceda esta alianza. Y después vamos a hablar de una polémica futbolística y también política, porque ayer los jugadores de la Liga Española salieron con remeras apoyando a Ceuta. No todos, no todos los equipos, Barcelona decidió no hacerlo, pero el Real Madrid lo hizo y algunos jugadores del Real Madrid decidieron no usar esa camiseta y se generó una gran crítica dentro de España a los jugadores.
0: Creo que después nos metamos en ese, nos va a ayudar Rubén Santos. Rubén Santos, muy buen día, bienvenido.
4: ¿Cómo le va? Bueno, vamos a hablar de Messi, que otra vez Messi es protagonista del fútbol. Porque convirtió un gol en la victoria ante el Cruz Azul de Inter de Miami, y la final entre el ganador de la Liga Estadounidense con el ganador de la Liga Mexicana, fue 2-0, título 48, el máximo ganador de títulos de la historia, se posiciona Lionel Messi, así que vamos a estar contando este tipo de situaciones que le ha tocado vivir al argentino, que va a venir a la Argentina el 6 de octubre a jugar con la camiseta de la selección por última vez. También Estudiantes de La Plata ganó en Brasil, histórica victoria del Pincha, que le cobraron un penal en la última jugada del partido contra Corinthians, lo erró y finalmente pasó. Estudiantes está entre los cuatro mejores del fútbol suramericano. Vamos a estar contando también un poquito cómo va la cosa con el medallero y lo que está pasando en Santa Fe con los Juegos Suramericanos.
0: Muy bien. Romina Wiener, muy buen día, bienvenida. ¿Cómo le va? Muy bien. ¿Usted?
6: Bien también, por suerte.
0: Bueno, me alegro.
6: Bueno, es una mañana que arranca con la buena noticia de que está habilitada Lugones en toda su extensión y sus carriles. Recordás que hasta ayer estuvo reducida por obras y esto generaba muchísimas demoras e inconvenientes. Ya está habilitada, así que van a transitar sin inconvenientes. Sí, las demoras habituales de quienes ingresan por Panamericana y enlazan con General Paz hacia Lugones. Hay un choque múltiple en acceso oeste, a la altura de Santa Rosa, en sentido de la autopista Perito Moreno. Ahí la circulación está reducida, hay operativo de seguridad. Y mucha precaución para quienes circulan por la autopista Buenos Aires-La Plata. Vos sabés que desde anoche se desató un incendio fuerte.
0: Sí.
6: En un descampado en la zona de Sarandí, en el partido de Avellaneda, donde se incendiaron basura. En principio lo habrían prendido fuego. Entonces están trabajando en las tareas de investigación. Al momento siguen trabajando 10 dotaciones de bomberos. La columna de humo es importante, pero ya en estos momentos no afecta la visibilidad de la autopista Buenos Aires-La Plata, cosa que sí sucedía en horas de la madrugada. Igual a transitar todos con precaución. En cuanto a las rutas nacionales, el Paso Cristo Redentor está operativo, habilitado a la circulación para todo tipo de vehículos a partir de las 9 de la mañana. Recordar que es obligatorio llevar la aportación de cadenas. También se van a estar habilitando los pasos Pino Achado y Cardenal Zamore, que ayer funcionaron los dos sin ningún tipo de inconvenientes. y buena circulación en todo lo que es el camino de los Siete Lagos y en la Ruta Nacional 40, el circuito que hace Bariloche, el Bolsón. Sigue reducida la Ruta 40 a la altura del lago Guillermo, donde fue el desmoronamiento. Todavía se trabaja para poder sacar todo el material que cayó sobre la ruta. Entonces ahí a transitar con mucha precaución. Después el tren Roca está con un circuito limitado. Hubo un incidente, una persona fue arrollada, entonces está con un trayecto reducido. El resto de los trenes y los subtes al momento todos horarios, Nico.
0: Romina Wiener, muchísimas gracias. Que tengas lindo día.
7: Ustedes también, chau, chau.
0: Un beso grandote, es Romina Wiener. Y usted, María Fernanda Heras, ¿qué tiene para nosotros?
1: Bueno, en el Día del Profesor, porque hoy es el Día del Profesor, claro, 17 de todos los profesores, de todos los profesores, tenemos que demostrar nuestra inteligencia, ¿eh? ¿Y en qué momento del día somos más inteligentes? ¿Saben que hay un momento del día en el que el ser humano tiene como el cerebro más permeable para
0: aprender?
1: Yo 7:03
0: de la mañana, 7:04 cuando empieza el programa, ya se me fue y ya...
1: Claro. No sé, yo te digo que si muchos creen, dicen, no, pero la gente más inteligente la ponen al final del programa de Jacoy, al principio del programa de Corol. No, no, atención, que es porque se activa el cerebro en ese horario de otra forma. Vamos a estar hablando de sí.
0: Sí. Y la mañana es, claro. No sé, para mí es la mañana.
1: El rendimiento tenemos que tener, bueno, sí, es muy de eso. Por eso también el colegio tiene ciertos horarios. No es que a alguien se le ocurrió que los chicos tienen que entrar a las 7 de la mañana.
0: Guarda y... con eso, guarda con eso, porque toda una movida de estudio, incluso con basamento neurocientífico, sobre que el horario tal cual existe para el colegio, está mal.
1: Un poquito más tarde.
0: Claro, un poquito
1: ser.
0: Más tarde.
1: Que es lo que
0: estamos
1: dicen
0: haciendo
1: los
0: levantar
1: científicos.
0: Tremendamente temprano. Está bien, puede coincidir con necesidades laborales de los padres, pero la realidad es que para los chicos no está bueno. Porque hay edades, sobre todo sí. Tendiendo a la adolescencia, donde se es más nocturno que diurno.
1: Entonces, bueno, tiene que ver mucho con el ciclo de cada uno, ¿no? Claro. Si sos alondra. Pero, claro, tiene que ver mucho eso también.
0: ¿Qué sería una
1: alondra? Depende si vos funcionás mejor. Hay gente que a la noche funciona mejor que a la mañana. Hay gente que...
0: Y usted es un gallo, Alejandro, o sea que ya tiene que ser así.
5: Claro, temprano, sí. Hay gente que yo arranco firmemente.
0: Claro.
1: Sí, hay gente que le sirve más madrugar y que dice, yo me desenvuelvo mejor madrugando. Y hay otros que dicen, me generes una obligación. Así que vamos a estar hablando de eso. El horario en el que el cerebro del ser humano es más inteligente.
0: Qué lindo, según un estudio de la Universidad de Massachusetts, sí. Y lo que va a estar muy bueno es que, porque seguro vamos a tomar cosas que después vamos a descubrir que la ciencia, sobre todo las del comportamiento, están tratando de llevar a otros momentos del día, ¿no? Crear las condiciones para que uno tenga esas instancias de lucidez más allá de ahí donde ocurre naturalmente, ¿no? Entonces tiene que estar uno reseteándose durante el día varias veces para poder alcanzar, ¿no? Esta
4: es
0: como...
4: Alondra es una palabra que escuché solamente en un tango.
0: ¿En un tango?
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0: Mariel Ríos, muy buen día, bienvenida, ¿cómo le va?
8: Muy buen día, vengo atrás de Madame Yvonne.
0: Pero ay, yo, mirá, te daban de estar, mandaba la pausa, directamente mandaba, no me la atajaron, pero mandaba la pausa, cerraba el programa.
8: Un tango polémico.
0: Ya está.
8: Ahí en la mesa, ¿eh?
0: Adrián Tremendo. Color, muy buen día, bienvenido. Hoy el programa.
8: Cerrame la 8, claro, exactamente. No, y yo escuchando un poquito la era, empecé a retrotraerme al secundario en el Día del Profesor. Y abrí esta ventana con el Día del Profesor, me empezaron a entrar un montón de anécdotas e imágenes y características de los profesores. Así que se me ocurrió que podríamos invitar a nuestros oyentes que estén lúcidos a esta hora a que nos cuenten características o anécdotas con esos profesores. Porque el Día del Maestro fuimos tiernos. Nos recordaron a las docentes de jardín.
0: Porque los maestros son buenos y los profesores son malos. Eso
8: y
0: está
8: los
0: claro.
8: Profesores, algunos claro. Son jorobados. Algunos parecen personajes de Ray Bradbury.
1: Mariel, que tiene niños en edad escolar, me dijeron que ya no se distingue entre la palabra maestro y la palabra profesor. Por lo menos mis sobrinos me dijeron, no, ahora son todos profesores.
8: Mira, yo tengo uno muy pequeñito en jardín, sí. Así que si es maestra sí o maestra, sí, salvo los claro, de música, que claro. Son profes de música o de danza.
0: O de gimnasia.
8: Y después tengo el otro extremo, que ya es el fin del secundario. O sea que la primaria la pasó hace rato y en ese momento sí eran maestros. Pero me parece que tiene que ver más que nada con la titulación, la diferencia de maestro o profesor. Según el grado de titulación que tengan, hasta un punto sos maestro y luego si seguís avanzando en el estudio, sos profesor. Así que me parece que tiene que ver más que nada con eso, pero tal vez los chicos ya no lo distinguen, como decís vos, Fer, y para los chicos todo lo mismo y son todos profesores.
0: Pero yo entiendo que el maestro es más generalista, ¿no es cierto?, en un punto, por más que de materias, porque en los grados... ¿Cómo es el
8: maestro
0: acá?
8: Tiene menos...
0: Ah, pero mis amigos tienen varios maestros. Claro. Pues yo tenía un solo maestro de todo.
5: Eso cambió, claro. Tenés referente, si es bilingüe, tenés el referente en castellano. Ajá. Y el referente en el idioma al que sea bilingüe el colegio, por ejemplo. No, entonces son dos, sí. Dos por grado, pero bueno, después cambia, ¿no? Bueno, son
0: nosotros
5: muchos
0: teníamos
5: más.
0: Maestros en cosas como plástica, claro, o sea, claro. Venía una actividad especial, pero las asignaturas, matemáticas, lengua, ciencias sociales, naturales, te las daba el mismo maestro.
8: Claro. El maestro, que se dividía generalmente en dos ramas en los grados superiores. Sí. Sociales y lengua iba por un lado, matemáticas y naturales iba por el otro generalmente. Entonces, bueno, así, en el secundario...
3: O sea, yo tengo hijos en edad escolar y en la primaria sigue siendo así.
8: Sigue igual, perfecto.
3: Dice maestro,
8: bueno,
3: y... maestra o maestre.
8: Hoy,
0: ¿Ya maestro le dicen los masones? Le dicen maestro, claro. Nada más. ¿No? Claro.
5: No me lo descoloques al conductor a esta hora de la mañana.
0: Dice maestro, dice.
8: Le late el ojo, mira, le late el ojo de los
0: por dos. Por favor.
8: Bueno, retomemos a los profesores y sus anécdotas, mejor. Manto de piedad.
5: Y yo diría, sí, dale.
8: Retomemos, porque siempre hay alguna anécdota picante. La adolescencia es la época más rebelde de nuestras vidas. Algo le habremos hecho a algún profesor en algún momento de la vida, o algo ese profesor nos hizo y nos hizo reaccionar. Bueno, que los oyentes nos cuenten esa anécdota que hoy tal vez no la harías, pero que la hiciste, o alguna característica. Hay personajes que eran gazalla, eran increíbles esas profesoras con esos peinados estrafalarios, el maquillaje corrido. Cuéntenos esa pintura de ese profesor inolvidable o profesora inolvidable.
0: La pingüina.
5: Claro, ¿ves? Te das cuenta siempre.
0: Yo, San Andrés de Giles, la pingüina que ha sido profesora.
5: ¿Quién era la pingüina?
8: A ver, contanos, Jacob.
0: Era maestra, claro, era maestra y profesora, las dos cosas. Entonces la agarrabas ahí entre, ¿no es cierto?, el pase de primario a secundario. Era maestra de séptimo grado, pero profesora después en el secundario. Pobre. Fue vieja, yo creo. Desde que nació fue vieja. Y fue, si alguien me está escuchando en San Andrés de Giles, va a llamar. Porque sí, iba con el paraguas, ¿no? De más está decirles el comportamiento a observar, nos decía.
8: ¿Qué? Ay, Dios, así, peinada claro. Con rodete, me la imagino.
0: No, ni rodete, unas cosas así que una vez, claro, le escribían así con tiza para tirarle tiza en el pelo y decirle, perdón, profesora, para tocarle así para ver si era una peluca, o sea, era una cosa, todo un mito, la pingüina que debe haber muerto a los 150 años, más o menos.
8: Claro. Sí. Dios mío, pobre
5: mujer. ¿Y pingüina
8: mujer.
5: Por el paraguas o porque te caminaba así también todo?
0: Y ahora que lo decís, yo creo que por todo.
5: Todo.
0: Sí, que claro. Después nos cuente a alguien de Giles.
8: Ay, por favor, que llamen. No, salen estas pinturas, salen estos personajes lindos de conocer y de saber y que nos llevan a todos a ese rincón de la rebeldía y de la adolescencia hermosa. Me imagino que ahí en la mesa debe haber varios. Yo no sé por qué... creo que Eras debe tener lindas anécdotas también para contar.
5: Sí, yo fui...
0: Yo, la pingüina, me dice Carla, un beso grande. Carla de San Andrés de Giles, mira, caímos en la
5: Se misma, acuerda claro. También, claro. Se sí. Acordó de la pingüina, pobre pingüina.
0: Eso de Carla, claro.
5: Pobre pingüina. Yo fui al normal número 1, ahí en Córdoba y Ayacucho, enfrente de lo que es el edificio de Aguas Argentinas. No saben. Jardín de Infante, toda la primaria, secundaria. Así que ahí adentro... Hay de todo. Después me voy a ir acordando, la de biología, sí.
0: Porque siempre además hay disciplinas, hay sí. Disciplinas que los vuelven malos, ¿no es cierto? Claro. La de lengua sí, nunca puede ser, claro, la de lengua nunca puede ser mala, la de matemáticas sí.
5: Totalmente. Y los preceptores... Sí. Entran en la categoría.
7: Sí, la jefa de preceptora, la que te hacía bajar el dobladillo.
0: Llegaba así. ¿Saben qué me hacía hacer a mí? ¿Qué te hacía? La colita en el pelo. Yo tenía pelo largo.
5: Ah, era de pelo largo.
0: La colita en el pelo. No voy a hacerme la colita.
5: Nunca lo hubiera pensado.
0: Sí, te juro.
5: Era tu rebeldía.
8: Sacó el pelilargo.
0: Que era mi rebeldía, creo que sí. Ah, sí, una colita. No voy a hacerme una colita, no voy a hacerme.
3: Te imagino que te lo clavas al pelo.
0: Sí, claro que sí. Claro que...
7: Ahora, una costumbre que no sabía que es de Argentina, en pocos países se da, que se ilza la bandera. Al entrar, al empezar las clases, sí, el día, y a la salida. En pocos países se hace esto. Ajá. Esta costumbre, que la verdad que es una cosa que nos infla el pecho.
0: Bueno, Mariel, nos dejás un lindo tema, así que lo seguimos charlando.
8: Bueno, sí, recuerden y tráigannos esa pintura de ese profesor como la tuya, que la verdad que me voy pensando en esa imagen.
0: No, te voy a conseguir una foto, te voy a conseguir una foto de la pingüina que debe haber por ahí.
8: Claro, algo realmente que compartir en el YouTube, así la gente del streaming lo puede ver, el pelilargo quejándose frente a la pingüina.
0: Ah,
8: ¿qué imagen?
0: No, yo hasta la pingüina te mando foto, de lo mío no.
8: Pero por favor, mande también con ese pelo largo, vale, que no se quería atar.
0: Vamos a ver qué hacemos. Mariel Ríos, se me corta la comunicación. Que tenga un buen día.
8: Besos a la pingüina. Chau, chau.
0: Un beso grande.
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0: 35 minutos ahora de las 7 de la mañana en la República Argentina. Nuestros teléfonos.
1: El 113-870-7485.
0: Por favor, que hay muchísimo de qué hablar. Nuestros oyentes tienen mucho de qué hablar.
1: Totalmente, ahí ya están escribiendo
0: y
1: tirando.
0: Lo compartimos luego. Y empiezo yo, o sigo hablando ahora respecto de lo que es uno de los temas del día, que es la presentación por parte del Gobierno Nacional del proyecto de ley referido a la defensa de la soberanía nacional en Malvinas. Sabemos es una perspectiva enteramente práctica y desde el punto de vista de las teorías de las relaciones internacionales, de la realpolitik, que se llama, ¿no es cierto? De lo contante y sonante, que en cualquier caso es la economía, el dinero, la explotación de los recursos, ¿sí? Se prevén castigos duros a empresas pesqueras y petroleras que operen sin permiso de la Argentina, las multas son millonarias, se cuentan en barriles de petróleo, hasta 30 años de inhabilitación y hasta 20 de prisión, con una modalidad de juicio en ausencia que va a permitir juzgar a ejecutivos de petroleras extranjeras, aunque estén afuera y no se presenten ante la justicia argentina. Se propone además un marco legal para la defensa del espacio aéreo y marítimo, sobre todo para la gestión, ¿no es cierto?, de situaciones como el vuelo de aeronaves sospechosas, ¿sí? En el mar se habilita el uso de fuerza ante buques hostiles, en fin. Empiezan a conocerse los detalles de este proyecto que busca, en el contexto de la economía, defender primero los recursos argentinos, ahora en manos del Reino Unido, y pegadito a eso la soberanía nacional.
2: Exactamente, y la medida no se limita, Nico, a las, como la, el régimen vigente, a las actividades hidrocarburíferas, atente con eso.
0: Ese es el punto, hay una ampliación, ¿no es cierto?
2: Sí, aparece resulta pesquero, aplicable aparece, sí, a toda actividad no habilitada vinculada al aprovechamiento de recursos naturales, sean o no renovables.
0: Sean o no, renovables. Al traer el renovable estás poniendo todo, ¿no es cierto?
2: Y sí. Porque no es solo energía, es pesca, como bien señalás. ¿Podría ser minería, me pregunto?
0: Yo creo que sí.
2: Digo,
0: yo creo que
2: la beta
0: sí,
2: de abajo,
0: yo creo que
2: ¿no?
0: Sí,
2: yo estoy como obsesionada con la beta de abajo, que hay de todo, pero sí, hay que probarlo y hay que encontrarlo. Pero la lógica indicaría, según los empresarios que conocen del sector y de la zona, que ahí hay de todo.
0: Ahí hay de todo, indudablemente, en parte porque lo hay acá, sí, sí, con lo cual
3: Nico,
0: es de pensar que sí. Ahora vamos a meternos igual y charlar con gente en los pormenores, ¿no es cierto?, del proyecto y el debate que tenga en el Congreso, porque es de suponer que debería pasar, ¿no es cierto?, como por un tubo, o alguien va a quejarse de algo. Decía Ceci.
3: No, que la semana que viene es la Asamblea General de las Naciones Unidas y esto también se da en un contexto donde Argentina seguramente busque apoyos de otros países frente a esta decisión y a esta postura de soberanía, y se está negociando un encuentro directo con Donald Trump, quien dijo que estaría dispuesto a revisar su postura sobre Malvinas, la postura histórica de Estados Unidos, y se había ofrecido como mediador. Ya Reino Unido tiene casi confirmada una reunión del primer ministro con Donald Trump. No está en agenda el tema de Malvinas, pero quizás se meta, pero sí Milei va a buscar un respaldo ya en la ONU sobre este tema.
0: Sí, ahí después vuelvo, vamos a desmenuzarlo a lo largo del programa, pero en el mensaje que acompaña la presentación de este proyecto, el Poder Ejecutivo Nacional dice que la iniciativa constituye un hito en la recuperación de las Islas Malvinas, Georgias del Sur y Sandwich del Sur, y un avance legal sin precedentes en la historia de nuestro país, y describe que pocas causas convocan a los argentinos más allá de las banderías y diferencias como esta. La nación entera reconoce en Malvinas una herida abierta y en su recuperación una promesa que cada generación hereda de la anterior.
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0: Muy bien, y nos vamos a dar ahora nuestra vueltita por los amaneceres provinciales. Empezamos por Rosario, provincia de Santa Fe, con Facundo Paredes. Facundo Paredes, muy buen día, bienvenido. ¿Cómo le va?
5: Hola, Nico, ¿cómo andan todos por allá? ¿Todo bien por acá?
0: Bueno.
5: Un poquito de frío, pero bien.
0: Bueno, ¿cómo amanecen?
5: En un amanecer hermoso, la verdad, la ciudad de Rosario, cada día que vamos hablando, empieza un amanecer con un poquito más de temperatura, 10 grados. En este caso, la temperatura, según el Servicio Meteorológico Nacional, muy similar la sensación térmica, así que una mañana fresca con algo de viento, muy poco, pero apenas, que se hace sentir un poco más el frío, pero bueno, a medida que...

0: el medallero, peleando ahí casi mano a mano con Colombia por ese segundo puesto. Bueno, buena cosecha de medallas, hubo oro en remo, gracias a Santiago Menín, también en remo, pero en equipo también se colgó la medalla de oro, oro en patinaje en velocidad, oro en sub, también en pentatlón moderno, gran tarea de Catalina Cerio, que ni se esperaba obtener esa medalla ayer. Había mencionado antes que su idea era solo competir, tener rodaje, y bueno, se encontró con que ganó el oro nada más y nada menos. Nerea Luna se quedó con el bronce en esa misma especialidad de pentatlón moderno, oro en tiro deportivo. Bueno, otra de las disciplinas que sigue aportando muchas medallas y también oro en este caso es la esgrima. Ayer el equipo masculino de esgrima en la final de sable por equipo, como decíamos, fue Argentina-Brasil, bueno, una final holgada que terminó 45-29 a favor del equipo argentino, que integran Pascual Di Tella, Juan Bacha, Santino Pérez y Tomás Alitis. Tenemos el testimonio de uno de ellos, de Juan Bacha. Presten atención a la voz de lo que quedó entre los festejos de cada punto y después conseguido el título y la medalla de oro. Si les parece, lo escuchamos.
1: Dale, escuchemos, claro.
2: Muy contentos, la verdad, increíble, acá de local, Rosario, una sensación tremenda, una emoción tremenda haber podido lograr el resultado acá, que ya se había dado en el individual y poder repetirlo por equipos.
3: ¿Cómo quedó esa voz de los festejos?
2: Sí, fue demasiado, pero vamos a seguir, que venimos así estos días, y bueno, ahora disfrutarlo ganado.
3: Bueno, una final holgada, ¿lo esperaban así, esperaban más complicado? ¿Cómo lo vieron? ¿Cómo se sintieron?
2: Sabíamos que primero era paso a paso, el cuadro de ocho, después la semi y después ahí la final, pero ahora sabíamos que teníamos que seguir como veníamos, porque estábamos muy bien, Pascual estaba muy bien, los chicos estaban muy bien, así que fue seguir redoblando el esfuerzo.
3: ¿Qué tiene esto de ser colectivo, por equipo? ¿Cómo se vive distinto, imagino?
2: Tiene un gusto especial, la verdad que sí, poder hacerlo en equipo con gente que nos tiene acompañando hace tanto tiempo es distinto, es otra emoción.
0: Bien, ahí escuchábamos a Juan Bacha del equipo argentino de esgrima que se calzó el oro. Bueno, hoy continúan las actividades, hoy arrancó ayer el fútbol masculino y femenino, pero hoy debuta la selección argentina de Diego Placente, es seguramente uno de los platos fuertes de la jornada de hoy. Va a jugar ahora a las 10 de la mañana, Argentina ante Paraguay, en el estadio Marcelo Bielsa de Newell's, presentación del equipo de Diego Placente, que integra el grupo B contra Paraguay, rival de hoy, y también está con Uruguay y Venezuela. Hoy a las 10 debuta con Paraguay, el sábado juega ante Uruguay y cierra la fase de grupos el próximo lunes ante Venezuela. Los dos primeros clasifican a la siguiente instancia, así que Argentina, que presenta una selección sub-19 con Diego Placente a la cabeza, va a jugar hoy desde las 10 de la mañana. Ayer terminó la natación, bueno, siguen, por supuesto, otras disciplinas. Define medalla el vóley de playa con posibilidad de medalla de bronce para la pareja argentina masculina, además decíamos del debut de la selección de fútbol, también sigue las actividades en remo, en tiro, en vela, en esgrima, en vóley, bueno, entre muchas otras.
1: Muy bien, Facu, nos vas contando, dale.
0: Dale, seguimos, por supuesto.
1: Un abrazo grandote, nos da ganas, Facundo, de estar ahora en Rosario, en Santa Fe, o Rafaela, siguiendo, ¿no es cierto?, el decurso tal cual de los Juegos Suramericanos. Era Facundo Paredes del RA5, Radio Nacional Rosario, provincia de Santa Fe. Y nos vamos ahora a Río Negro con Adrián Moreno. Adrián Moreno, muy buen día, bienvenido. ¿Cómo le va?
4: Hola, Nico, ¿cómo estás? Buen día. Un gusto de saludarte a vos y a todo el equipo. Bueno, nos va bien, te diría, con la temperatura, porque en este momento tenemos 11 grados, pero la previsión es que va a llegar a los 19, y para mañana prepárate el short, porque el viernes con 28 y el sábado con 31.
1: ¡Ah, mi bueno, qué lindo!
4: Vénganse para viernes a disfrutar del mar y del río.
1: ¡Qué hermoso! Sí. Mirá,
5: 31.

0: un grado.
1: Esto nos hace pensar hoy que está muy lindo y buena perspectiva para el fin de semana, pero también lo que puede llegar a venir cuando pasemos la primavera y venga el verano, ¿no?
0: Ciertamente. Bueno, contanos, Adrián, esta medida que busca favorecer en algún punto la contratación de jóvenes de entre 18 y 23 años en la provincia.
1: Sí, Nicolás, una medida que podemos mencionar como coadyuvante para reconvertir la demanda laboral que desde hace años es elevada en esta zona del país, Río Negro no escapa a ello. En esta oportunidad se ha propuesto a las empresas, pymes, mini pymes y comercios en general, por supuesto a las grandes empresas que sabemos que han comenzado a operar con el tema energético en toda la región, y sobre todo a las pymes y a los comercios vinculados con el turismo, la posibilidad de que se contrate a jóvenes entre 18 y 23 años. Aquellas empresas que decidan contratar tendrán un beneficio que será reconvertido como crédito fiscal en los gravámenes de la provincia, ¿no? Está claro que los costos laborales son impuestos a nivel nacional, sobre ello no puede operar la provincia de Río Negro, pero sí sobre esos jóvenes y sobre esos costos laborales que tendrán las empresas por cada contratación, se ofrece hasta un 50% como crédito fiscal en los impuestos provinciales, que podría llegar en algunos casos hasta el 75%. Bueno, una medida que imaginamos va a movilizar dentro de todo este nuevo paradigma que se está dando en Río Negro con la iniciado con el RIGI, con las inversiones que están llegando para el desarrollo energético, para el oleoducto, todo eso conjugado con, por un lado, oferta laboral directa y por otro lado indirecta, y todos sabemos con los elevados costos laborales que tenemos en el país, las empresas al momento de contratar, bueno, dudan un poco, ¿no? Sobre todo las pequeñas empresas o más pequeñas todavía, o los comercios.
0: El tema de la pequeña empresa pasa, Adrián, que te puede favorecerse, pero es una empresa de la localía, ¿no es cierto?, que está ahí. Pero después hay un juego grande que es interesantísimo que empieza a suceder, que es que las distintas jurisdicciones pujen entre ellas por mejorar las condiciones de la inversión con beneficios como estas, que implican todos, como bien decías, en la línea del RIGI, ¿no? El Estado pesando menos, ¿no? Corriéndose unos pasos atrás en la forma de impuestos o de lo que sea.
1: Entonces, absolutamente, que entendemos que apuesta el Estado provincial a recaudar menos con este crédito que ofrece, pero a contar con mayor dinero circulando si hay una apuesta para con los jóvenes y por otra parte que los jóvenes no emigren hacia otros lugares en la búsqueda de empleo, ¿no?
0: O sea, una estrategia de retención, además.
1: Además, exactamente. Claro. Bueno, esto se ha anunciado hace unos días, veremos cómo se desarrolla durante el tiempo, porque es interesante, pero hay que controlarlo. La noticia es hoy, veremos qué sucede en un tiempo, ¿no?
0: Adrián, con esta propuesta. Efectivamente. Muchísimas gracias, que tengas lindo día.
1: A ustedes igualmente.
0: Es Adrián Moreno de LRA2, Radio Nacional Viedma, provincia de Río Negro, y nos vamos ahora a Resistencia, provincia de Chaco, con Noelia Moreira. Noelia Moreira, muy buen día, bienvenida, ¿cómo le va?
2: Hola, muy buenos días, Nico y equipo, ¿cómo están?
0: Bien, muy bien, muy bien. ¿Cómo se amanece por Resistencia?
2: Muy bien, con 9 grados 3 décimas hay niebla, esto reduce la visibilidad, es un tema que, bueno, estamos teniendo todos estos días, ¿no? De días, mañanas más frescas, pero bueno, a partir de hoy ya empieza a subir la temperatura, 27 grados vamos a tener de máxima, y ya nos estamos preparando para la primavera y para lo que se viene.
0: Bien, contanos, Noé, o profundiza, porque ayer nos contaba César Tapia sobre esta cuestión, contentos en Chaco porque suman otra salida para la producción vía hidrovía.
2: Así es, el puerto Las Palmas consiguió esta semana la habilitación nacional, ¿no? Un poco de la historia del puerto Las Palmas, tiene más de 10 años, está en la localidad de Las Palmas tiene salida al río Paraguay, está frente a Paraguay, pero si bien se había inaugurado varias veces, inclusive 10 años desde que está allí en esa localidad, pero recién ahora tiene la habilitación nacional para poder operar como puerto, también tiene que ver esto con la nueva concesión de la hidrovía y la posibilidad que van a tener de poder contar con carga para poder operar efectivamente. Solamente falta lo que dicen allí los técnicos, una grúa que es y la cinta de embarque y carga, y también montar la grúa para poder ya empezar a operar como puerto con esta habilitación nacional que fue publicada en el boletín oficial este lunes. Pero bueno, es muy importante porque va a permitir, obviamente, que se bajen los costos de transporte. Se apuesta a poder enviar arroz, cereales, otros productos, pero también algodón, miel, productos forestales, aceites y carnes también. Y bueno, y estamos hablando además de una de las grandes salidas fluviales que tiene Chaco. Otro es el puerto de Barranqueras. El problema con el puerto de Barranqueras es que al no haber todavía, no haberse realizado las obras necesarias de dragado, el puerto no está operativo porque los barcos no pueden pasar por allí por la profundidad, la baja profundidad que tiene el río. Pero en el puerto de Las Palmas esto no sucede. Ahí sí hay profundidad, se puede navegar por esa zona, podrán pasar grandes barcos y eso es lo que estamos esperando, ¿no? Desde el 2016 que comenzó el proyecto, se volvió a inaugurar parte en 2018, en 2023, pero recién ahora llega esta habilitación nacional tan esperada.
0: Noelia, muchísimas gracias. Que tengas lindo día.
2: Un abrazo, adiós.
0: Abrazo grandote, Noelia Moreira, de LRA 26, Radio Nacional Resistencia, provincia de Chaco.
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0: Muy buen día, bienvenido, ¿cómo le va?
1: Nico y equipo, ¿cómo andan? Buen día.
0: Muy bien, ¿usted cómo amanece?
1: Bien, bien, bien. Un poco más temprano, hoy se arranca, hoy hay un día muy especial. Hoy se realiza el Campeonato Mundial de Carnes.
0: Ajá.
1: En la rural, sí.
0: ¿Y entonces? Para envidia, ¿de para carnes envidia vivas de... o de carnes muertas?
1: No, carnes muertas.
0: O sea, de asado, no.
1: Claro, oh. Claro, no, se elige el mejor bife ancho y bife angosto del mundo.
0: Pero ¿cómo no nos invitaste ahí con un bife, o no? Muy ancho.
1: No sé, hasta que no esté ahí no voy a saber. Para envidia de los gustosos de la carne, hay un jurado que es invitado, va a haber de profesionales y de periodistas también.
0: Mira, así, y usted
1: que
0: forma parte del jurado. ¿Forma parte del jurado?
1: Sí, voy a representar al programa, a la
0: pero
1: radio.
0: Entonces, así me gusta. No, no, y al resto también. Y a la radio. Escúchame, pero ¿cuántos churrascos te vas a comer?
1: Y los que haya, no, churrascos no, te comes una lonja.
0: Ah, por favor.
1: No, tranquilo.
2: Yo no necesito cambio para ser el representante del programa. Mirá todo lo que somos acá.
0: Es cierto.
2: Cualquiera podía haber sido.
0: Ha generado una interna usted, esa Tapia, el día
1: claro,
0: de hoy. ¿Eh?
1: Claro, claro.
0: Lo
1: claro.
0: Estamos envidiando fuerte.
1: Sí, pero mañana hay que ir al medio del campo a agarrar la pala. ¿Hacemos el mismo concurso?
0: Por supuesto que
3: obvio.
0: Sí.
3: Obvio.
0: Sí. Pero por favor, escúcheme una cosa. Escúcheme una cosa.
1: Che, está muy bien.
0: Lo mira que interesante. Así que, ¿y hay alguna técnica o te dijeron simplemente comé y degustá?
1: Mirá, la participación y lo que es simplemente se ponen las carnes que participan, todo al mismo, uh-huh. A la misma cocción y demás. No, lo que sí dijeron, lo que se analiza es la terneza, la jugosidad y el sabor.
0: Ahí está, y esas son las tres líneas que tenés que
1: sí.
0: Vos...
1: Exactamente.
0: Terneza, mira vos la terneza. Yo lo voy a incluir a eso ahora. La terneza
1: claro.
0: De esta carne, no me. La terneza, el sabor y la jugosidad.
1: Jugosidad.
0: O sea sí, que el sí, punto sí, no, claro. Porque del punto va a depender todo eso. La terneza y la jugosidad, por lo menos.
1: Claro, lo que la jugosidad hoy por hoy muchos los cinco puntos que hablan se habla que la jugosidad tiene que estar. Hay gente que come muy muy muy cocida la carne y hay otros que le gusta muy muy muy marcado nada más. Entonces la jugosidad es una misma porque está la cocción al mismo
0: claro,
1: al mismo tiempo, ¿no?
0: Claro.
1: O sea, todos están al mismo tiempo, pero bueno, hay que ver en esa jugosidad la carne. ¿Qué expresión da?
0: ¿Y con qué limpias el paladar exacto. Entre lonja y lonja para no confundir? ¿Tu vaso de vino?
1: Y te lo cuento mañana. Ahora no lo sé.
0: Ya veremos, sí, qué interesante, muy interesante.
1: Claro, interesante. Así que mañana te cuento todo eso.
0: Sin sal,
1: detalles.
0: Sin nada, supongo, porque así pueden tomar el sabor de la carne.
1: Claro, totalmente. Lo que me llamó la atención es que, bueno, obviamente se coma liviano del día anterior, desayuno ahora tranquilo, pero que no se usen perfumes para que no se mezcle, ya, que no se utilice perfume.
0: Ah, bueno, ¿ves? Ahí van las consignas,
1: sí.
0: Claro. Vos
1: sí,
0: dale, que sos de Qatar, es
3: sí.
0: Eso.
3: Claro, es espectacular.
0: Eso. César claro. Tapia, nos está cortando el top la columna, ¿cómo pudo pasar? Estábamos hablando de algo importante, pero nos queda sin destripar el presupuesto.
1: Bueno, hablamos mañana. Hablamos
0: ¿te parece?
1: Mañana, tranquilo. Respetemos el top.
0: Bueno,
1: mañana
0: o por ahí
1: hablamos.
0: La seguimos en un rato. Pues es importante, nos
1: dale.
0: Va a ayudar César en esta
1: dale.
0: Tarea que nos hemos autoimpuesto, que es ir desgranando el presupuesto. Vos, César,
1: total.
0: Has estudiado el lugar que ocupa, sobre todo en punto a los ingresos, el campo en ese presupuesto
1: claro,
0: 2027.
1: Claro. Y la recaudación que viene desde ahí. Dale,
0: César,
1: Nico.
0: Tapia, vaya a comer de lo lindo y después me cuenta.
1: Dale, abrazo grande, Nico.
0: Abrazo grandote, es César Tapia.
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5: 8 de la mañana en la República Argentina. El Congreso recibió el proyecto de ley de defensa de la soberanía nacional. El gobierno envió la iniciativa para ampliar y endurecer las sanciones por explotar recursos en forma ilegal en las Islas Malvinas. La propuesta legislativa no se limita a las actividades petroleras y las multas oscilarán entre 4.000 y 500.000 barriles, además de la suspensión o cancelación de permisos y una inhabilitación de entre 5 y 20 años. Argentina suma medallas en los Juegos Suramericanos Santa Fe 2026. El periodista de Radio Nacional Rosario, Facundo Paredes, dijo que los deportistas nacionales se destacan en todas las jornadas.
6: Buena cosecha de medallas, hubo oro en remo, gracias a Santiago Menín, también en remo, pero en equipo también se colgó la medalla de oro, oro en patinaje en velocidad, oro en sub, también pentatlón moderno, gran tarea de Catalina Serio, que ni se esperaba obtener esa medalla. Nerea Luna se quedó con el bronce en esa misma especialidad de pentatlón moderno, oro en tiro deportivo, el equipo masculino de esgrima en la final de sable fue Argentina-Brasil, bueno, una final holgada, que terminó 45-29 a favor del equipo argentino, que integran Pascual Ditela, Juan Bacha, Santino Pérez y Tomás Alitis.
5: Más información deportiva, en este caso con Nicolás Álvarez.
7: Estudiantes de La Plata se clasificó semifinalista de la Copa Libertadores de América al derrotar al Corinthians 1-0. El gol lo marcó Alexis Castro, casi en el final del partido.
8: Venimos haciendo las cosas muy bien, venimos soñando mucho y creo que hoy en este escenario, una cancha hermosa, repleta, nos pudimos poner por sobre encima de ellos y creo que somos justos ganadores y pasarles algo muy soñado.
5: Actualizamos el estado del tránsito con Romina Wiener.
9: Atentos en la provincia de Mendoza, el paso internacional Cristo Redentor, ubicado en Ruta Nacional 7, que conecta Argentina con Chile. Hoy estará habilitado las 24 horas. Podrá cruzar el transporte de cargas, de pasajeros y vehículos particulares. Buena marcha en el Camino de los Siete Lagos y en la Ruta Nacional 40, entre Bariloche y El Bolsón. A la altura del Lago Guillermo, sigue reducida la circulación por despeje de calzada. Circular a baja velocidad.
5: En la ciudad de Mendoza, donde nos escuchás a través de AM960, temperatura 10 grados, cielo parcialmente nublado. En la ciudad de Buenos Aires, temperatura 12 grados 7 décimas, humedad 82%, cielo algo nublado.
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0: 4 minutos nos separan ahora de las 8 de la mañana en la República Argentina de este día jueves 17 de septiembre de 2026 en todo el mundo.
1: Y nos quedamos con Nicolás Yacoy, con Nico Yacoy, hasta
0: sí,
1: la...
0: Sí, me retás como una profesora enojada.
1: Hoy día de la profesora vamos a poner los puntos. Hasta las 10 de la mañana en primer round con una temperatura actual en la ciudad de Buenos Aires de 12 grados 7 décimas. Humedad relativa ambiente 82%, el cielo algo nublado. Vamos con el pronóstico para las distintas regiones de nuestro país. En el NOA, cielo mayormente despejado, algo nublado, con temperaturas en ascenso sin lluvias. En el NEA, tiempo inestable con sol y nubes dispersas, bajas probabilidades de lluvias aisladas hacia el norte. En Cuyo, poca nubosidad y ambiente agradable, posible viento sonda en la precordillera. En el centro del país, Nico, cielo despejado a parcialmente nublado, sin precipitaciones y vientos leves del norte. En la Patagonia, bueno, nos decían en Río Negro, las temperaturas van a llegar a tocar los 31 grados. Una jornada de transición con vientos moderados a fuertes. En el norte, cielo variable, en el sur, nubes con posibles lluvias o nevadas. En el sector antártico argentino y nuestras islas del Atlántico Sur, condiciones frías con nubes, viento del oeste y posibilidad de nevadas y lloviznas.
0: Muy bien, ¿qué hay que saber hoy jueves 17 de septiembre a esta hora? El gobierno envió al Congreso el proyecto por Malvinas. La ley de defensa de la soberanía nacional está dividida en títulos que se refieren a sanciones económicas, seguridad, infraestructura crítica y protección aeroespacial y marítima. Por otra parte, en una entrevista, el presidente Javier Milei volvió a defender la posición sobre las islas. Explicó que el reclamo se viene gestando hace 3 años y que no tiene intencionalidad electoral.
2: Y que hubo un disparador externo, es decir, que permitió que esa oportunidad nosotros la aprovecháramos, pero no tiene, digamos, una intencionalidad política electoral. Si no, fíjese la cantidad de avances que hicimos, la cantidad de demandas que hemos metido, porque además el core central, ¿cómo es que nosotros metemos presión? Lo hacemos desde lo que estamos desarrollando en lo que tiene que ver con la energía, es decir, petróleo y gas, y los minerales. Entonces, a la luz del RIGI, a la luz de las mejoras que estamos teniendo, ¿qué es lo que pasa? Usted tiene que elegir entre un proyecto incierto y los proyectos concretos, por ejemplo, de Vaca Muerta.
0: La justicia ordenó levantar el secreto fiscal y bancario de Chiqui Tapia en la causa por presunto enriquecimiento ilícito. El presidente de la AFA fue denunciado por un incremento patrimonial del 1000% entre 2017 y 2024, mientras ocupaba un cargo en la Coordinación Ecológica Área Metropolitana, Sociedad del Estado, SEAMSE. Donald Trump pidió que las tasas de interés bajen rápidamente. La Reserva Federal de Estados Unidos subió la tasa de interés por primera vez en más de 3 años. Desde la red social Truth, el presidente de ese país reclamó que las tasas de interés deberían ser del 1% o menos y dijo que tienen el mejor crédito del mundo por mucho. Juegos Suramericanos, hoy debuta la selección de fútbol y el vóley femenino juega por la recuperación. Los deportistas argentinos van por más medallas en la competencia que se desarrolla hasta el 26 de septiembre en Santa Fe, Rosario y Rafaela. Incendio de gran magnitud en Sarandí, provincia de Buenos Aires, se desató durante la noche en un depósito del cinturón frutihortícola de Sarandí, en un predio del SEAMSE. Bomberos trabajan para controlar las llamas. Miriam Mariotto, muy buen día, bienvenida, ¿cómo le va?
3: Buen día, ¿cómo están? Esto ocurre, Nico, en el Ecopunto, el Centro de Tratamiento y Recuperación de Residuos, en Sarandí, bueno, partido de Avellaneda. Aparentemente comenzó ayer a las 19:30 y fue en un momento en que se estaba separando residuos y se estaban realizando algunas quemas en pequeños montículos. Bueno, hubo un cambio de viento, esto no salió bien y abarcó a un montículo de residuos más importante. Esto se fue descontrolando. En ese momento, en las primeras horas, hubo un cambio de viento, como decía, y esto complicó bastante la situación. Participan en este momento dos dotaciones de bomberos. Habían participado, obviamente, más bomberos de aquí de Sarandí, de Avellaneda, incluso de Quilmes. Esto es cerca del mercado frutícola Abasto, lo que obviamente lleva más preocupación. Y hace algunos minutos estaba sonando nuevamente la sirena de los bomberos de Sarandí, que está aquí. Esto, estamos a la vera del arroyo Sarandí, y estaba sonando la sirena, por lo que estimamos que estaban convocando a alguna dotación más de bomberos, como los de Wilde, que también están cerca, Villa Domínico, para que participen. Aparentemente el fuego fue apagado, todavía vemos un humo blanco, pero bueno, siempre hasta que no den por terminado el incendio hay que tener precaución, porque bueno, los focos pueden volver a encenderse. Estamos a una distancia prudencial porque obviamente no nos dejan acceder, Defensa Civil también está trabajando en el lugar, y afortunadamente ahora no está afectado el tránsito en la autopista Buenos Aires-La Plata, en el acceso sudeste, porque hubo momentos en que el humo afectó bastante la visibilidad allí en la zona.
0: Muy bien, bueno, entonces esto tiene que ver con una cierta mala praxis en la gestión cotidiana de los residuos.
3: Aparentemente todavía
0: porque
3: dicen
0: cuando
3: que
0: cuando decís prenden una, ¿no es cierto? Prendieron un foco con destino a estar controlado y se descontroló.
3: Sí, esa es la primera versión, obviamente hay que esperar las pericias, pero hablan de un foco pequeño, de un montículo pequeño de residuos que luego, bueno, se descontroló por este cambio de viento y que afectó a un montículo aún más grande, y bueno, ese fue el problema, que no pudieron controlar fácilmente y realmente las llamas eran muy altas ayer por la noche. Luego lo pudieron controlar, es un momento en que no hay viento en la zona, no se ve viento, por lo que no se siente viento, por lo que bueno, creemos que esto va a favorecer. Aparentemente nosotros no podemos ver, pero algunos drones que pueden acercarse hasta ahí ven que se está controlando el incendio y los bomberos siguen trabajando, y lo que se ve es este humo blanco. Estimamos que en breve se va a estar anunciando, ¿no?, cuántas horas por delante quedan, pero claro, que bueno, creemos que está controlado en este momento.
0: Miriam, ¿y la visibilidad en la zona, entonces, un poco mejor?
3: Sí, ahora no hay viento, no hay viento, el humo se está yendo para arriba, y eso, bueno, facilita porque estamos muy cerca de la autopista y del acceso sudeste. Y a esta hora, bastante complicado, mucho tránsito yendo para la ciudad de Buenos Aires. Pero bueno, ahora, por suerte, no está tan afectado. Esperemos que el viento no cambie en estos minutos.
0: Miriam Mariotto, muchísimas gracias.
3: Hasta luego.
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0: Decía Rubén que el predio, claro.
5: El predio que te metes en Villa Domínico, que fue concesionado en un momento, se lo dio un buen tiempo, ya después quedó ahora para Independiente, era del SEAMSE. Y todo lo que es el terreno del predio, que es enorme, todo es relleno de basura. Debajo, digamos, debajo de la tierra, lo que hay es basura.
0: Es eso, claro.
5: Es la basura,
0: bueno, que
5: es
0: el SEAMSE, es eso, ¿no es cierto?
5: Claro.
0: Es la empresa estatal, claro, de...
5: De Chiqui.
0: Eso te iba a decir, claro, con representación de la provincia y de la ciudad de Buenos Aires, con Chiqui Tapia,
5: pero
0: que formó parte de la representación
5: ahí...
0: por los dos estados, ¿viste? Primero por uno, después
5: claro,
0: cuando se peleó con el gobierno porteño, lo cobijó Axel Kicillof, dándole
5: de hecho, Nico,
0: la representación bonaerense.
5: Todo lo que vino atrás de eso, que es ahora la concesión del Estadio Ciudad de la Plata para la AFA, Diego Maradona, que la AFA se está haciendo cargo de remodelarlo, vino todo después de que él se asoció con Axel Kicillof para acceder a SEAMSE.
0: Absolutamente. Después vamos a meternos con Chiqui Tapia, que hoy es capítulo, ¿no es cierto?, de información relacionada otra vez con el SEAMSE, porque
5: claro,
0: aparece, ¿no es cierto?, una punta en la investigación, que en realidad es una hipótesis, pero bueno, esto que no le cierra del patrimonio, o de esto que no le cierra del patrimonio, cuánto haya tenido que ver la AFA ya está siendo estudiado, pero cuánto tuvo que ver el SEAMSE, es decir, su paso por la función pública, es lo que empieza a estudiarse ahora. Hernán Mundo, muy buen día, bienvenido, ¿cómo le va?
6: ¿Qué tal, Nicolás? Buen día. Saludo para vos, por supuesto, para todo el equipo. Sigue el raíz de reuniones del jefe de gabinete Diego Santilli, después de lo que comenzó ayer con la participación en Buenos Aires, la llegada a Buenos Aires de cuatro mandatarios provinciales. Hablamos de Gustavo Sáenz de Salta, de Juan Pablo Valdés de Corrientes, Osvaldo Caldo de Tucumán, Raúl Jalil de Catamarca. Bueno, centralmente sobre el proyecto de ley de presupuesto, el diálogo, y también sobre ahora, como vos mencionabas también bien en los títulos, empezará la discusión y en todo caso, bueno, reunir también apoyo para lo que es la ley de soberanía nacional, la ley vinculada a mayores sanciones y un endurecimiento respecto de lo que es la explotación hidrocarburífera en Malvinas, pero por supuesto también los gobernadores vienen con sus planteos a estos encuentros, en esta agenda, como decíamos, intensa en el encuentro de funcionarios del gobierno con gobernadores de las provincias. Si te parece, escuchamos parte de lo que decía Osvaldo Caldo, gobernador de Tucumán, hablando sobre reforma electoral y también su mirada, aunque también no está señalado en el audio, confesó que todavía no había leído en detalle el proyecto de presupuesto. Pero esto decía Osvaldo Caldo.
7: Bueno, yo lo que creo que fundamentalmente hay que darle participación a los partidos políticos y hay que permitir que la gente elija lo más democrático posible. Ahora, el instrumento, evidentemente hay que definirlo. Bueno, muchas gracias.
8: Cuando usted dice que el presupuesto no es federal, ¿qué significa eso?
7: No, yo no he dicho que no es federal, dije que tiene que ser, debe ser federal. Y eso debe contemplar partidas especiales para la provincia, debe contemplar fundamentalmente obras que estén claramente especificadas en el presupuesto nacional. ¿Le prometieron? Bueno, primero tienen que estar incorporadas, ese es el primer paso. Y una vez que están incorporadas, no hay duda que tienen que estar asignadas con partida para que se pueda ejecutar las obras que se incluyen en el presupuesto.
6: La palabra de Osvaldo Caldo, hablando de un presupuesto federal, por lo menos lo que plantea, más allá de que, como decíamos, no había entrado en una lectura muy fina todavía de, por cierto, una norma que es muy voluminosa y que incluye un montón de cuestiones, pero lo cierto es que era lo que dejaba como palabra respecto de, bueno, por un lado el horizonte en materia de calendarios y de qué finalmente va a suceder con las primarias, de acuerdo a lo que es el objetivo del gobierno, de la posición de los gobernadores y de las provincias, y también vinculada entonces a la ley de leyes. Decíamos un calendario de reuniones que sigue de esta manera hoy, con una salvedad, que es que en un primer momento estaba previsto que llegara a Buenos Aires el gobernador del Chaco, Leandro Esdero. Finalmente esto va a quedar pospuesto para la semana próxima, en virtud de una reunión que se ha gestado, bueno, con un tema, por cierto, relevante, el del Niño, una reunión en Chaco, reúne Leandro Esdero a todos sus funcionarios para delinear acciones justamente para paliar, evitar y prevenir los efectos del Niño en bueno, el litoral, Mesopotamia, toda la zona que en principio, de acuerdo a los modelos meteorológicos, va a estar más complicada de cara a la primavera-verano. Así que por ahora pospuesto el encuentro con el gobernador de Chaco. Sí, hoy, en un rato más, la reunión con el gobernador de Jujuy, Diego Santilli, y se suma Luis Caputo, ministro de Economía, con, bueno, el contexto de lo que implica también para Jujuy venir con algunos planteos de obras de infraestructura. Hablan del corredor bioceánico de Capricornio, que lo consideran estratégico para la integración comercial y logística. Y desde ya, bueno, como decíamos antes, presupuesto estará en la mesa de discusión y de diálogo entre los funcionarios del gobierno y el mandatario jujeño. Y por la tarde, a las 17, un gobernador que en los últimos tiempos tiene más diálogo con el gobierno nacional. Recordemos la imagen del último viernes en Ushuaia, hablamos de Gustavo Melella, teniendo allí conversación con el canciller Pablo Quirno, con el ministro de Defensa Carlos Presti, cuando recorrían lo que es la base integrada que el gobierno proyecta y al que le ha puesto ya fecha. Recordemos que ayer Presti señalaba que en enero comenzará la construcción, un periodo de 4 años para finalizar esta base integrada allí en Ushuaia, con una inversión de más de 450 millones de dólares. Bueno, el encuentro fue el viernes pasado, hoy Melella viene a la ciudad de Buenos Aires y, como decía también en los títulos, ya con el proyecto ingresado en el ámbito del Congreso de soberanía nacional, que además de presupuesto estará justamente en la conversación en Casa Rosada.
0: Hernán Mundo, muchísimas gracias.
9: Muy bien, hasta luego.
0: Es Hernán Mundo, corresponsal de Radio Nacional en Casa de Gobierno, y tenemos en línea ahora a Leandro Almirón. Leandro es diputado nacional por la Libertad Avanza, provincia de Corrientes. Hola, Lisandro, Nico Yacoy, equipo nacional. Muy buen día, gracias por atendernos.
10: ¿Cómo está, Nico? Bien.
0: Muy bien, acá queriendo tu palabra, porque bueno, semanas agitadas desde el punto de vista legislativo, particularmente en diputados, bueno, inicia la tramitación de el proyecto de presupuesto.
10: Sí, bueno, primero agradecerte el contacto y te cuento que bueno, yo estoy en Corrientes en este momento. Ayer estuvimos trabajando en la comisión de presupuesto, pero hoy estoy en Corrientes. Y te cuento, muy contento porque en mi provincia ahora se está realizando el primer encuentro litoral Unión Europea-Mercosur, organizado por la Cancillería Argentina y el gobierno de la provincia de Corrientes, con la participación de varias provincias, entre ellas Chaco, Formosa, Misiones, Corrientes, así que muy contento, nos acompaña el vicecanciller y bueno, tiene mucho que ver con el norte que ha fijado, digamos, este gobierno y bueno, la posibilidad que hemos tenido el año pasado de sancionar la aprobación de la posibilidad de que el Mercosur ingrese a esta facilidad que nos da el comercio exterior de integrar la Unión Europea con Mercosur. Así que bueno, por un lado comentarte eso, por otro lado quería comentarte que estoy en la comisión de presupuesto y por supuesto siguiendo muy de cerca, apenas hace poquito más de 24 horas que recibimos el proyecto, un proyecto que no solamente genera mucha expectativa por lo que significa la proyección del año que viene, una inflación de un dígito para el 2027 con un crecimiento del 4%, donde los principales el principal norte de la política económica argentina está en seguir sosteniendo el equilibrio fiscal, en seguir manteniendo este déficit cero tan necesario para ampliar, digamos, la posibilidad de seguir creciendo. No hay mejor manera de combatir nuestras pobrezas y diferencias que el crecimiento del PBI argentino, que indudablemente para lo que viene las proyecciones son muy buenas. Después, bueno, por supuesto, hay discusiones, siempre se genera en el marco de lo que uno proyecta. Intereses de distintas provincias, acuerdos que todavía se están conversando y que es propio del tratamiento del presupuesto. Uh-huh. Así que, bueno, esperando que en la semana que viene ya podamos estar en comisión trabajando sobre el presupuesto del 2027.
0: Ahí, Lisandro, el desafío va a ser que todos esos acuerdos que se alcancen redefinan, en todo caso, partidas dentro de los marcos del proyecto presentado, ¿no es cierto? Que no tiendan al déficit, a ver si toda la oposición entiende esa parte y cuando pide algo cuenta de dónde lo va a sacar, ¿no es cierto? ¿A qué partida le va a sacar lo que pide?
10: Bueno, este gobierno no solamente ha blindado la posibilidad de que no sea, que sea imposible para la administración pública generar gasto sin la debida y las correspondientes partidas presupuestarias. Digamos, no podemos vivir sobre la base de la emergencia, más allá de las facultades que tiene el Ejecutivo para reasignar. Lo importante es no gastar más de lo que ingresa. Me parece que eso es un concepto que ha quedado claro en estos años y me parece que el presidente lo ha explicado incansablemente cada vez que tuvo la oportunidad de mostrar la importancia que tiene para la Argentina el equilibrio fiscal, que se puede crecer con equilibrio, que se puede bajar la inflación con el equilibrio y que de hecho el crecimiento genera mayor productividad y la productividad genera mayores condiciones para no solamente para generar las fuentes de empleo, sino también para permitir esta lucha y este flagelo que siempre es la pobreza, ¿no? Nosotros también hay que ser consecuente con las políticas sociales que lleva adelante este gobierno, que no solamente le ha puesto el ojo a la seguridad social aumentando el presupuesto de un 52 a un 57% en seguridad social. Eso habla de la importancia que tienen para nosotros en la agenda la seguridad social, y de hecho no solamente han crecido de manera importante y sustancial sectores que nunca fueron tenidos en cuenta. Los AUH no solamente se han mantenido en los estándares, sino también han sido quienes más han ganado terreno y donde más se ha puesto el ojo, digamos, en proteger a los sectores más vulnerables. Así que me parece que, más allá de lo que a veces se trata de comunicar, el gobierno nacional está haciendo un gran esfuerzo. Así que simplemente eso, y bueno, agradecerte esta posibilidad que tenemos de difundir. Yo sé que Radio Nacional es una de los medios que llega a todo el país. Nuestra provincia tiene una cobertura en el lugar más lejano de la capital, que es Santo Tomé, Paseo de los Libres, la zona de la costa del Uruguay, a la que le mandamos un gran saludo.
9: Diputado Alejandra Gallo, buen día, ¿cómo le va? Dos preguntas, si me permite, breves en un punto. Usted mencionaba la reunión Mercosur Litoral, quería preguntarle puntualmente qué productos tienen potencial exportador o de aumento de exportación a partir de este acuerdo. Imagino algún cítrico en zona y demás, miel quizás, pero me gustaría que nos lo cuente usted. Y por otro lado, si pudiera repetir cuál es el horizonte en el cronograma de tratamiento en comisión del proyecto de presupuesto 2027.
10: Dos cosas. Bueno, primero, hoy el principal producto por excelencia, el que más genera PBI en la provincia de Corrientes, además, por supuesto, de la ganadería, que históricamente ha sido, digamos, el mayor activo en primarios de la provincia, es la forestoindustria. La forestaindustria tiene un rol estratégico, no solamente por lo que representa para la provincia en producción, sino también en materia energética, en materia de el uso que se le da acá. Nosotros tenemos producción de energía por pellet, ya hay una importante empresa, Fresa, que produce genera a partir del pellet un importante volumen energético para la zona. Uh-huh. Y además, bueno, por supuesto, está esta posibilidad de la instalación de una pastera en la provincia, y son las condiciones por ahí que más interesan a las inversiones locales. Por supuesto, el desarrollo de la hidrovía, la posibilidad de empezar a desarrollar los puertos de Corrientes, que son muy importantes para abaratar el costo de los fletes y poder sacar productos, no solamente citrus, sino la ganadería, la forestación. Somos la principal provincia frutihortícola de la región, y me atrevo a decir que del país. Corrientes tiene una expansión en turismo. En estos últimos años ha crecido importantemente el turismo en Corrientes, sobre todo el turismo aventura, digamos. Así que creo que en la discusión o en este tipo de foros que tenemos que salir al mundo a no solamente a mostrar el país que tenemos, sino, bueno, por supuesto, yo como correntino muy orgulloso de poder mostrar mi provincia y de participar de este tipo de encuentros.
0: Lisandro, como siempre, te agradezco un montonazo por la charla.
10: Muchas gracias a vos. Y respecto a la trazabilidad del proyecto de presupuesto, la semana que viene va a estar trabajando la comisión.
0: Okay.
10: Así que es importante, probablemente en miércoles, pero y se van a escuchar como se hizo en todos los tratamientos de los proyectos. Siempre se escuchó a todos los sectores, se escucharon las propuestas de modificaciones. Muchas veces hemos sido permeables a las modificaciones, y creo que en este sentido el proyecto tiene un largo tratamiento. Primero debe pasar por la comisión, luego por el tratamiento de la Cámara, luego en el Senado, con las comisiones del Senado, la Comisión de Presupuestos, y luego el tratamiento del Senado. Así que este largo camino para ajustar posiciones que inició ayer, nos la debemos todos los argentinos, pero la verdad el gobierno ha hecho un gran esfuerzo y apostamos a que el presupuesto salga tal cual se mandó, más allá de algunas probables modificaciones que puedan tener, que son de coyuntura, pero me parece en ese sentido que hemos cumplido, y esta semana va a ser muy activa la semana que viene, muy activa con el tratamiento del presupuesto.
0: Lisandro, muchísimas gracias, que tengas lindo día.
10: Un gran abrazo.
0: Abrazo grandote. Es Lisandro Almirón, que es diputado nacional por La Libertad Avanza, provincia de Corrientes.
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11: Ocho y media de la mañana en la República Argentina. Argentina y Estados Unidos avanzan en un acuerdo de comercio e inversión. El canciller Pablo Kirchner destacó la alianza estratégica entre ambos países. Agregó que existe una alianza basada en la confianza mutua y el diálogo en todos los niveles. El Congreso se prepara para debatir el presupuesto 2027. Por Radio Nacional, el diputado de La Libertad Avanza, Lisandro Almirón, dijo que la ley administrativa cuida el equilibrio fiscal y el crecimiento del país.
10: Este gobierno no solamente ha blindado la posibilidad de que sea imposible para la administración pública de generar gasto sin la debida y las correspondientes partidas presupuestarias. Digamos, no podemos vivir sobre la base de la emergencia. Más allá de las facultades que tiene el Ejecutivo para reasignar, lo importante es no gastar más de lo que ingresa. Me parece que eso es un concepto que ha quedado claro en estos años, y me parece que el presidente lo ha explicado incansablemente cada vez que tuvo la oportunidad de mostrar la importancia que tiene para la Argentina el equilibrio fiscal.
11: Incendio en Sarandí. El informe de Miriam Mariotto.
12: Continúan trabajando los bomberos para apagar el incendio que comenzó hace más de 12 horas en el ecopunto en la localidad bonaerense de Sarandí, partido de Avellaneda. Aquí, cuando intentaron prender un montículo pequeño de residuos, el fuego se descontroló. Esto tuvo en vilo a la zona durante toda la noche, incluso perjudicó la visibilidad de la autopista Buenos Aires-La Plata. En el momento el fuego está controlado, el humo es más escaso y la visibilidad correcta.
11: Histórico acuerdo entre Bolivia y Paraguay. Aprobaron la demarcación definitiva de su frontera común, terrestre y fluvial. La firma del protocolo puso fin a un conflicto que llevó a la guerra a esos países en junio de 1935. En la ciudad de Buenos Aires, temperatura 12 grados 7 décimas, humedad 82%, cielo algo nublado.
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1: Che, ¿te gusta Grecia? Y en parte sí y en parte no.
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0: 34 minutos nos separan ahora de las 8 de la mañana en la República Argentina, este día jueves 17 de septiembre de 2026 en todo el mundo. Ahora en un ratito nada más nos vamos a seguir metiendo en el articulado, ¿no? Que vendría a ser la letra chica, o la única que tiene en realidad este proyecto de ley que presentó el Poder Ejecutivo Nacional al Congreso para defender los intereses de la Argentina en nuestro territorio de Malvinas. Y es muy interesante porque es cierto, de todo este estatuto renovado y diríamos agravado de sanciones para dificultar, es básicamente eso, la actividad económica que se realice en ese territorio nuestro sin nuestro permiso. Esa es la tesis que está detrás, ¿sí? Siendo nuestro territorio. Por eso cuando lean la ley, ¿sí? O escuchen lo que se diga al respecto, lo que de alguna manera van a atisbar que está en el fondo es esto. O sea, es nuestro territorio, necesita de los permisos de nuestras autoridades nacionales. Si eso se explota sin ese permiso, pues entonces es susceptible de sanciones como si cualquier otro lo hiciera en cualquier otro sector de nuestro territorio. Así que eso es lo que está de fondo. Más allá de el agravamiento de las sanciones a eso, que responde al paradigma de la política real, lo escuchábamos al presidente de la Nación recién, a empezar a pegar donde cada vez podemos pegar más, que son ciertos mercados como el de la energía, y a poner condiciones, nosotros la realidad, ¿no es cierto?, Vaca Muerta, ellos la fantasía, la promesa, ¿no es cierto?, la promesa todavía, el potencial. Pero hay cosas muy importantes en materia de modificación de la Ley de Defensa Nacional. En cambio, el paradigma, que después les voy a contar respecto de qué sea la defensa nacional como concepto, se introduce ahí, además del territorio, la soberanía y etcétera, la vida, la libertad de los ciudadanos argentinos. Así que me parece que ahí hay una cosa muy importante que va a dar que hablar en la medida en que sea descubierto, digamos, como eje de discusión. Que en materia de hipótesis, ¿sí?, de conflicto o de amenaza a esa soberanía nacional o esa seguridad nacional, que sería la contracara de la defensa, aparecen injerencias de nueva naturaleza, ¿no? Me refiero a cosas como las que hemos visto, vinculadas con procesos electorales, con intromisión en los procesos de toma de decisión de los organismos democráticos argentinos, porque claro, otro fundamento de la ley es la soberanía reside en que las autoridades constituidas en Argentina puedan tomar su decisión libremente. O sea, si te van a hackear, si te van a hacer una operación de fake news, si te van a, ¿no es cierto?, y a lacerar tu libertad, entonces eso no es voluntad libre. Y hay algo respecto de la infraestructura crítica, ¿sí?, que es muy importante porque contesta un debate de años sobre la función de las Fuerzas Armadas, ¿no?, y abre para las Fuerzas Armadas el capítulo de... vuelvo, esto está recién leído, vamos a ver qué interpretación se abre camino. Mi interpretación, a minuto de haberla leído, podrá ser corregida después, es que abre la posibilidad de que las Fuerzas Armadas, entre su catálogo de tareas, tenga la de defender la infraestructura crítica, ¿sí? Eso es algo de lo que se ha hablado siempre. Y para imprimirle urgencia a la discusión, un comunicado oficial de la Oficina del Presidente de la Nación de la República Argentina, que acaba de ser publicado, que en el último párrafo dice textualmente: el presidente de la Nación, Javier Milei, invita a toda la dirigencia política a poner una pausa a otras discusiones, ¿sí?, poner una pausa a otras discusiones y darle máxima prioridad y celeridad al tratamiento de este proyecto en el Congreso. No podemos darle el lujo a quienes usurpan nuestro territorio de no trabajar juntos para la recuperación de nuestras Islas Malvinas, que son y serán argentinas.
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0: Lourdes Marchese, muy buen día, bienvenida, ¿cómo le va?
2: ¿Cómo va, Nico? Te escuchaba recién con lo del comunicado de presidencia y no puedo más que coincidir, ¿no? Me parece que esta es una causa nacional y que no tiene que ver con diferentes partidos, con diferentes personas. Esto es nos aflige a todos el conflicto de Malvinas, ¿no?
0: Totalmente.
2: Y me parece que es muy importante que se trate este proyecto y que, bueno, finalmente pueda salir. Yo ayer me acordaba cuando el fiscal Carlos Stornelli impulsa una investigación contra la petrolera de Siré, justamente el delito en esa causa, suponte que avance, uh-huh, es de entre 5 a 15 años según se trate de exploración o extracción.
0: Así
2: es. En esta ley, en este proyecto que se presenta hoy, se agravan las penas en esos casos. Así que también va a ser importante poder leer bien la ley, obviamente, como vos decías, que lo empezaste a leer. Bueno, yo ahora en un rato voy a ver si tengo un rato, justamente, valga la redundancia, para leer
0: para
2: el proyecto. Pero hablando de causas que también llevan años a la República Argentina, tenemos que hablar del atentado de la AMIA, Nico. ¿Por qué? Porque justamente lo que está ocurriendo aquí es que hay un proceso de juicio en ausencia después de haberse aprobado el 20 de febrero del 2025 la ley en el Congreso, justamente para poder llevar a juicio a estas personas que están consideradas rebeldes. Se trata de iraníes y de libaneses que intervinieron en lo que fue el atentado de la AMIA en 1994. Y en este caso, el juez Daniel Rafecas resolvió sumar una persona más, y acá si Ceci Diwan anda por ahí me va a poder ayudar, porque la persona en cuestión es Ali Asghar Jejasi, no sé si lo dije bien, que está señalado justamente por la Fiscalía como la persona que presidió en su momento el comité iraní que planificó todo este ataque, y que en 1994 era delegado personal, es decir, la mano derecha del líder supremo Ali Khamenei. Entonces, para poder llevarlo a juicio en ausencia, el juez Daniel Rafecas tuvo que dictar la captura nacional e internacional, lo hizo en el mes de abril pasado, después lo declaró rebelde en el mes de mayo de este año. Entonces, una vez cumplidos esos requisitos, ya el juez puede solicitar el juicio en ausencia porque tenés una persona rebelde. Si no estuviera rebelde,

0: o no ocurrir con este juicio en ausencia para quienes intervinieron en esta en este ataque al, a la AMIA en 1994. Y ya que hablamos de AMIA también, te cuento que el próximo 25 de noviembre va a haber una audiencia en casación en que va a tratar justamente las condenas de quienes fueron aquellos que, según la justicia, trataron de desviar la investigación. No fueron nada más ni nada menos que el juez Galeano y los fiscales Müllen y Barbaquia. Ah. Entonces, para ellos va a haber una audiencia para ver si se confirman las condenas que le impuso la justicia por haber intentado desviar la investigación, en realidad intentado no, por haber desviado la investigación, porque se dio por probado en un juicio oral, y para ver si se confirman las condenas o si se revocan esas condenas que hay para estas tres personas.
1: Lourdes, te añado la información que estás dando. Alias Gar Gesazi fue conocido, ¿no?, como quien estuvo encargado de planificar, de recopilar información de inteligencia y coordinar el atentado terrorista contra la AMIA. Él sigue teniendo una gran influencia hoy en el régimen iraní, sobre todo, como vos decías, después de la muerte de Ali Khamenei, está operando hoy en los niveles más altos del aparato de inteligencia iraní y de seguridad. Está prófugo de la justicia, tiene una alerta roja del Interpol, no solo por el caso este de la AMIA en Argentina, sino que tiene prohibición de viajes y sanciones por otras causas de la Unión Europea, de Estados Unidos, del Reino Unido y también de Canadá.
0: Bueno, lindo personaje entonces, ¿no es cierto? Bueno, habrá que ver entonces, ahora es, te digo, se suma a los 10 imputados que ya tiene para este juicio en ausencia, así que ahora sería el número 11 sumado aquí para juicio en ausencia. Bien.
2: Y después, Lourdes, acá estoy buscando unas palabras, ¿no es cierto? Muy interesante, me gustan las palabras. Hay una palabra que es tapiar, que significa colocar una tapia, pared o muro para cerrar, cercar o tapar un hueco, terreno. Se le está complicando a tapia tapiar, ¿no es cierto?
0: Sí, tapia se está destapiando. Sí, no se sé está cómo destapiando, sería la sí. Bueno, sí, porque finalmente, y en un accionar bastante rápido, el juez Ariel Lijo accedió a todas las medidas solicitadas por el fiscal Gerardo Policita, que fue el que impulsó la acción penal justamente por el presunto enriquecimiento ilícito de Claudio Chiquitapia en relación justamente a los hechos que habían sido denunciados por el empresario Guillermo Tofoni, de cuando, digamos, de la cuando él tuvo la función entre 2016 y 2025 en el SEAMSE, recordemos que primero fue vicepresidente por la ciudad y después presidente por la provincia de Buenos Aires, y en ese caso se habla de un incremento patrimonial del 1000%. Entonces, lo que le pidió Policita y a lo que hizo lugar ahora el juez Ariel Lijo fue a levantar el secreto fiscal, el secreto bursátil, el secreto bancario y también a todas las medidas de prueba de pedir informes a diestra y siniestra a todos los organismos del Estado. Así que avanza la investigación, tapia ya no se puede tapiar.
3: Además, Lourdes, contábamos el fin de semana que entre todas esas medidas se le están pidiendo cosas a la Conmebol también. Saber qué puesto ocupa él, si es un cargo electivo, si fue elegido en algún tipo de votación. O sea, porque está claro que la causa no tiene que ver con el fútbol, pero Tapia es un hombre del fútbol e involucra a todo lo que lo rodea con eso.
0: No, y además, además Rubén, porque él, en su declaración jurada, habla de uno de los sueldos y ese es el mayoritario.
2: Claro, en una causa tira la pelota para un lado, en la otra lo tira para el otro. Bueno, ahora hay que ver en todos los campos. Punto.
0: Claro, acá él habla de que cobra 60 millones de pesos por mes en esa causa.
2: Claro.
0: En esa, digamos, en por la Conmebol.
2: Claro,
0: son 718 millones anuales. Entonces, vos decís, bueno, entonces con esto, teniendo este sueldo más los 100 millones anuales de SEAMSE, recordemos que él dice que en AFA trabaja ad honorem. Entonces, sumando todo, como que el blanco le está dando. Esa es la idea que tiene Claudio Chiquitapia. Así que bueno, veremos con toda la información que ha pedido, ha ordenado el juez ahora y el Lijo en base al pedido del fiscal Policita, cómo avanza la causa. Seguramente después de que se recopile toda la investigación,

0: le va a pedir una justificación patrimonial y si no cierra esa justificación, después será llamado a indagatoria en caso de que la justicia lo entienda así.
1: Lourdes Marchese, muchísimas gracias.
0: Abrazo enorme, hasta luego.
1: Hasta luego, Lourdes Marchese, corresponsal de Radio Nacional en Tribunales.
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0: Estos días te charlado bastante, ¿no es cierto?, respecto de lo que está pasando y sobre todo de lo que podría pasar con la unión de Reino Unido, con su eventual desunión, ¿no es cierto?, que no sé si es algo del orden de lo real o más bien algo con lo que tres de los cuatro partes, ¿no es cierto?, de esa unidad amenaza para mejorar su posición relativa. Tenemos en línea a Constanza Massina, que es doctora en Ciencias Políticas y directora de la licenciatura en Ciencias Políticas de UCEMA. Constanza Massina, muy buen día, bienvenida, ¿cómo le va?
1: Buen día, Nico, ¿cómo estás?
0: Bien, muy bien, muy bien. ¿Qué tema este, no es cierto?
1: Sí, la verdad es que de lo que venimos hablando las últimas semanas es como que todo se dispara con declaraciones de Trump, ¿no?
0: ¿Viste?
1: Sí. Este último también lo dispara la declaración de Trump, así como lo de Malvinas de hace 15, 20 días, Trump diciendo, me gustaría ver, o podríamos empezar a hablar de una Irlanda unida. Acordate que Irlanda está separada en Irlanda del Norte e Irlanda del Sur, y que la parte que es parte justamente del Reino Unido de la Gran Bretaña es Irlanda del Norte. A raíz de todo esto, los primeros ministros de Irlanda del Norte, Escocia, Gales, se iban a reunir el lunes, pero sale esta declaración de Trump, y como además son líderes de partidos nacionalistas de cada uno de Gales, de Escocia y de Irlanda del Norte.
0: Esa es una particularidad, ¿no es cierto?
1: ¿No?
0: Una particularidad que no se daba, que justo los tres
1: tienen. Justo convergen los tres que vienen de partidos nacionalistas, donde se mete entonces esta declaración de Trump en el medio de esa reunión de cara a que ya estaba programada, y se empieza a discutir la posibilidad, va a aparecer la posibilidad, bueno, ¿qué pasa si nosotros convocamos a referendos para no ser más parte de Gran Bretaña? El último que lo hizo, Nico, vos sabés que fue Escocia, ya por el 2014, uh-huh, creo, donde Escocia decide seguir perteneciendo a Gran Bretaña. Lo que pasa es que el 2014, el 26, aparecieron muchísimos temas. En el medio, Gran Bretaña se va, ¿no?, de la Unión Europea, te acordás, con todo el tema del Brexit. Y una parte de lo que se está discutiendo es, ¿nos conviene volver a la Unión Europea o no nos conviene? Y la segunda parte, y creo que el tema más profundo en estos tiempos, no es solo económico, no es solo político. Lo político obviamente es relacionado con la relación de Gran Bretaña con los Estados Unidos y las sucesivas declaraciones que decíamos viene haciendo Trump, ¿no? De alguna manera desestabilizando o moviéndole el avispero al primer ministro laborista inglés. Sino sobre todo también está el tema de la discusión de la política migratoria que tiene hoy el Reino Unido.
0: ¿Qué coletazo puede tener esto respecto de nuestra cuestión Malvinas, ¿no es cierto?
1: Claro,
0: porque
1: sí.
0: Uno puede pensar varias cosas. Uno es, bueno, le sumo otro problema más, ¿no?, interno al Reino Unido, entonces se vuelve más débil, pero también lo hace necesitar un enemigo común, no vaya a ser que seamos nosotros. No sé qué posición tenés.
1: Sí, a ver, hace dos minutos los escuchaba ustedes hablando, ¿no?, de fútbol, y en relación a esto me estaba acordando cuando Argentina le gana a Inglaterra.
0: Ajá.
1: Y los jugadores sacan la bandera de las Malvinas en Argentina, que el mundo entero nos empezó a tirar hate. ¿Quiénes salieron a defendernos? ¿Te acordás, Nico? Mm. Escoceses, galeses, irlandeses. Y digo, nosotros tenemos en nuestra Patagonia, por ejemplo, una de las comunidades galesas en el exterior más grandes que existen. Uh-huh. Y acá hay temitas que son detalles, pero que son importantes. Vos fíjate, los galeses...
0: De hecho, vino Lady Di ahí más que como...
1: ¿Te acordás?
0: En aquel momento, princesa heredera, más como princesa de Gales que como otra cosa, ¿no?
1: Exacto, exacto. Bueno, digo, típico, ¿no?, comer una torta galesa, pero
0: claro,
1: no es eso.
0: Qué ricas son.
1: Muy ricas y muy difíciles de hacer también.
0: Mi vieja es unas maravillosas. Maravilloso.
1: Cuando quieras que me
0: ay, compartí. Me está escuchando, ya le comprometí un budín de arándanos, ahora le compromete una tortita galesa.
1: Te das cuenta. Nico, acordate que galeses, escoceses tienen sus propias lenguas, sus propios dialectos. Hmm. Los ingleses, Inglaterra, cuando digamos primero se incorpora Gales allá por el 1500, después está todo el tema de Escocia, que está la famosa película de Mel Gibson de William Wallace, y todo lo que eso significa, ¿no?, en términos de independentismo, nacionalismo, etcétera. Pero lo que digo es que tienen su propia lengua, lenguas gaélicas, y donde se habla galés también, además de en las islas del Reino Unido, se habla en nuestra Patagonia, ¿no?, en nuestras colonias galesas también. Entonces digo, tenemos nexos.
0: Y ese inglés que no terminan ahora que te escucho de querer hablar, porque uno anda por esas horas y dice, no entiendo nada. Y en parte no entendés porque no quieren hablar inglés.
1: Exactamente, exactamente, porque también de alguna forma es una imposición,
0: claro,
1: de Inglaterra, que es como la pata fuerte de este Reino Unido de la Gran Bretaña. Entonces digo, por lo menos lo que vimos en los últimos meses fue un apoyo desde la opinión pública al reclamo de Malvinas. ¿Y por qué una cosa se termina juntando con la otra, además de las declaraciones de Trump? Por el tema de la autodeterminación. Porque si los ingleses desde Westminster te dicen, no, nosotros defendemos la autodeterminación de los pueblos que, ¿no?, de los que están en Malvinas y las decisiones del pueblo, los escoceses, irlandeses y galeses, de lo que le están diciendo es lo mismo. Bueno, déjanos que el pueblo decida. Porque para hacer ese referéndum, esa decisión de si se separan o no, lo tiene que aprobar el Parlamento, claro, inglés, ¿no?
0: Inglés,
1: claro. Te tengo que dar el permiso para que vos decidas si querés separarte o si querés seguir siendo parte. Entonces hoy el argumento de Malvinas también le sirve a ellos, ¿no? En el sentido de decir, bueno, pero si a ellos los dejás autodeterminarse, ¿por qué a nosotros no?
0: Es que no nos sirve tanto a nosotros, porque el presupuesto de dejarlo autodeterminarse es reconocer que es una colonia. Hasta ahí estamos de acuerdo, pero la autodeterminación no.
1: Claro, exactamente. Pero además, fíjate, en la misma línea, como siempre, el gran ganador de este juego de póker es Trump, porque lo que hace Trump otra vez es, esto que decíamos, moverle el avispero al primer ministro inglés. Acordate de que desde que empieza sobre todo la guerra de Irán, Trump les viene diciendo aumenta el presupuesto en defensa, y les está abriendo un montón de frentes internos para que discutan y que justamente termine erosionando el poder de el primer ministro laborista. Hoy Andy Burnham, que está también hace bastante poco, esto debemos decirlo, con un Keir Starmer que se termina siendo muy, muy, muy, muy golpeado. Entonces, creo que lo que mejora al final del día todo este movimiento es las posibilidades de Estados Unidos para presionar cada vez más a los ingleses, y que si los ingleses no reaccionan, el tipo está tirando, ¿no?, el presidente de los Estados Unidos está, ¿no?, movilizando otros temas que le juegan en contra justamente a la política interna inglesa. Y el segundo último elemento que no quiero dejar de nombrar, Nico, que me parece importante en todo esto, es el rol de la monarquía.
0: Ah, no, total, ahí hablábamos ayer un poco de eso, porque claro, le ponen al marido de la reina duque de Edimburgo, pero no alcanza.
1: No, totalmente, y además, bueno, no es lo mismo la figura, ¿no?, que tenía Isabel.
0: Claro.
1: Justamente, ¿no?, como esta figura de unión de todas estas naciones, ¿no?, de Inglaterra, otra vez Gales, Irlanda del Norte, Escocia, como para unificar el espíritu que representaba que un Carlos III que ya asume con tanto cuestionamiento, ¿no?, que siempre estuvo cuestionado.
0: Claro, porque ellos tienen que ser el imán, ¿no es cierto?, que mantiene...
1: Claro, que los mantiene unidos.
0: Claro, esa unidad fuerte del Reino Unido, pero también la unidad más débil, pero que es unidad de la Commonwealth. Yo me acuerdo Isabel II, en el último, casi te diría, discurso ante la Commonwealth, diciéndole, por favor, acepten como jefe de la Commonwealth a mi hijo, digamos, porque ya estaba claro que esto se termina con vos, ¿no?
1: Tal cual, exactamente. Y en esa línea vos fíjate que una de las cosas con las que está respondiendo Gran Bretaña, por lo menos en el lado, en el tema de Malvinas, tiene que ver con algunas declaraciones de las últimas horas. Son pequeñas movidas que quieren hacer en Uruguay y en Chile. Quieren que también Canadá se incorpore a la Unión Europea y tenga, digamos, como una especie de estatus asociado a la Unión Europea, ¿no? Como que son indirectas también que, de alguna manera, para Argentina, para Trump y demás. Yo creo que Trump va a seguir apretando al Reino Unido de la Gran Bretaña, y realmente un primer ministro débil con un monarca débil, como lo es Carlos III, la situación, podemos tener unos próximos meses bastante interesantes ahí como para poner la lupa, y que ver cómo termina esta historia.
0: Yo sigo insistiendo, te vas a reír, no es menor que Guillermo no quiera ponerse la kilt escocesa, ¿no es cierto?
1: Total.
0: Porque hasta
1: total.
0: Ahí el padre lo hizo y qué sé yo, sí. No, y no es menor en términos simbólicos.
1: Totalmente, totalmente, estoy 100% de acuerdo, porque digo, no son las declaraciones, son las cosas que se hacen las que dicen mucho más, ¿no? Digo, sobre todo en política. Mucho más que el discurso. Entonces, esas señales, esas imágenes, así como las imágenes de Diana, como vos decías hace un ratito, cuando viene a visitar Gaiman, ¿no?
0: Sí,
1: recorrieron el mundo, la falta de imagen, ¿no? Sí. Del príncipe Guillermo, de William, ¿no? Como vos decías, con la quilt escocesa, le está dando un mensaje también a los escoceses.
0: Qué bárbaro, Isabel II que muere, ¿no es cierto? Allá, que es como decir, hay hasta un final simbólico, ¿no? Tuvieron la Royal Mice, me acuerdo, el primer cortejo, pero ahí se terminó, parecía.
1: Tal cual.
0: Vamos a ver si sucede. Constanza, como siempre, muchísimas gracias.
1: Gracias a vos, Nico.
0: Un beso grande.
1: Gracias, chau, chau.
0: Capaz nos vemos mañana. Constanza Massina, doctora en Ciencias Políticas y directora de la licenciatura en Ciencias Políticas de UCEM.
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3: Las 9 de la mañana en la República Argentina. El presidente Javier Milei convocó a toda la dirigencia política a trabajar en el reclamo por Malvinas. Señaló que es necesario poner una pausa en otras discusiones y dar máxima prioridad al tratamiento del proyecto de ley de defensa de la soberanía nacional que ingresó al Congreso de la Nación. A través de un comunicado oficial, el jefe de Estado agregó que no podemos darnos el lujo a quienes usurpan nuestro territorio de no estar juntos para la recuperación de nuestras islas. Monitorean los ríos de Misiones tras las lluvias en el sur de Brasil. El informe de Noelia Villa desde Radio Nacional, Puerto Iguazú.
4: Los pronósticos a mediano plazo indican acumulados de lluvias excesivas entre Misiones y el sur de Brasil durante los próximos 15 días hasta el 1 de octubre. El grueso de estas precipitaciones se darán especialmente entre el centro norte de Misiones, el oeste del estado brasileño de Santa Catarina y suroeste de Paraná. La altura y caudal de agua de los ríos Paraná y Iguazú se monitorean diariamente teniendo en cuenta la apertura de compuertas de las represas instaladas en ambos ríos, largando el excedente de agua. Recordemos que el circuito Garganta del Diablo en Cataratas ya se había cerrado desde el mes de agosto de manera preventiva por las causales del fenómeno del Niño.
3: La información del deporte ahora con Nicolás Álvarez.
5: Juegos Suramericanos, debuta la selección argentina sub-19. Desde las 10 de la mañana juega en el estadio Marcelo Bielsa de Rosario frente a Paraguay. Recordamos que los dos primeros de cada grupo se clasifican a las semifinales del certamen.
3: Actualizamos el estado del tránsito con Romina Wiener.
6: Atentos en la provincia de Chubut, en la ruta nacional 25, entre Los Altares y Paso de Indios, se debe transitar con suma precaución. Se realizaron tareas de bacheo, bajar la velocidad. Además, buena circulación en la ruta nacional 3, en la zona de Trelew y Puerto Madryn. Recordamos que todos los ocupantes del vehículo deben llevar colocado el cinturón de seguridad.
3: En San Carlos de Bariloche, en Río Negro, donde nos escuchás por AM590, sensación térmica 3 grados 8 décimas bajo cero, cielo parcialmente nublado. En la ciudad de Buenos Aires, temperatura 13 grados, humedad 80%, cielo algo nublado.
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22: Está abierta la inscripción a la Diplomatura de Extensión Universitaria en Turismo Comunitario y Desarrollo Local en Las Yungas, una propuesta destinada especialmente a integrantes de comunidades indígenas y orientada al desarrollo sostenible de la región. La capacitación será presencial y se dictará en la Facultad Regional de Orán de la Universidad Nacional de Salta, ubicada sobre Avenida Facio, esquina Chaco. La formación busca fortalecer capacidades locales vinculadas con el turismo y el desarrollo de las comunidades. Las personas interesadas pueden consultar los requisitos y realizar la inscripción a través del sitio oficial de la Facultad Regional Orán.
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21: Nacional da la hora. 9 de la mañana, 7 minutos. 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

Bueno, estamos comenzando la mañana de Nacional, lindo tema ahí que cantaba Bronco, especialmente en AM540, aquí en nuestra ciudad en Tartagal, día 17 de septiembre del año 2026, día jueves, cielo nublado acá en la capital del departamento de San Martín en Tartagal, la temperatura 18 grados, hoy la mínima de 13, máxima de solamente 20 grados, día jueves 17 de septiembre del año 2026. Bueno, en el día de hoy, en cuanto al tema de las efemérides, en un día como hoy, en el año 1894, muere José Manuel Estrada. En Asunción del Paraguay fallece José Manuel Estrada, tenía 52 años, bisnieto de Santiago de Liniers, sostuvo ideas creacionistas cuando surgió la teoría de la evolución de Darwin. Combatió desde el catolicismo la enseñanza laica junto a Pedro Goyena y Emilio Lamarca y también se opuso al matrimonio civil. Fue diputado nacional y también rector del Colegio Nacional de Buenos Aires. La fecha de su fallecimiento se recuerda en la Argentina como el Día del Profesor. Hoy, un día como hoy, 17 de septiembre del año 1894, fallecía José Manuel Estrada, profesor. También, un día como hoy, en el año 1869, se lleva a cabo el primer censo nacional en la Argentina. Termina el primer censo de población de nuestro país, donde el presidente Domingo Faustino Sarmiento impulsa el sondeo. Los censistas trabajan entre el 15 y el 17 de septiembre del año 1869. Los habitantes en ese tiempo eran 1.877.490 personas en la Argentina. Medio millón de personas se concentraba en la provincia de Buenos Aires y tres cuartas partes de la población no se habían alfabetizado. El segundo censo recién se haría en el año 1895, cuando la población en la Argentina llega a los 4 millones de personas. Esto en cuanto al tema de la efeméride del día de hoy, 17 de septiembre del año 1869, se lleva a cabo el primer censo nacional en nuestro país. Continuamos. Esto es Nacional La Mañana en AM 540.

Bueno, ahí estaba cantando David Bisbal con Los Ángeles Azules, el tema Quiero Ser Yo, primeramente también con Ángeles Azules, Ricky Martin y Tini, el tema Vuelve, música que suena aquí en Nacional a la mañana del día jueves. Esto es AM540. Continuamos 9 de la mañana con 23 minutos en todo el país. El presidente Javier Milei dijo que el reclamo por las empresas que operan en Malvinas se viene gestando desde hace 3 años. El jefe de Estado, Javier Milei, aseguró este miércoles ayer que no tiene una intencionalidad política electoral el anuncio que realizó el día 3 de septiembre por cadena nacional sobre sanciones a empresas vinculadas a la exploración y explotación de petróleo en las Islas Malvinas sin autorización de Argentina. Una de las cosas que dicen los analistas políticos es que nosotros hemos impulsado el tema de Malvinas básicamente por una cuestión de imagen y de oportunismo político, expresó el presidente a un streaming llamado Neura. Afirmó que eso es una estupidez mayúscula porque eso significa que ni siquiera chequean datos, ni siquiera saben cómo salió la decisión de hacer la cadena. La cadena es disparada por el comentario de Donald Trump, presidente de Estados Unidos, acerca de que estaba revisando la posición frente a Malvinas desde Estados Unidos, dijo el presidente Javier Milei. Explicó que en el contexto en el que se reconfigura la geopolítica, donde además Argentina se vuelve actor fundamental a la luz de la alianza con Estados Unidos y también la capacidad de proveer estos bienes fundamentales para el mundo, a eso sumado el problema demográfico, político y económico que tiene Inglaterra, algo que yo manifesté en la cadena y que se ha manifestado claramente días atrás con la intención de Escocia, Irlanda del Norte y Gales de salir de Gran Bretaña. Hay que ser muy estúpido, muy imbécil, si crees que es algo de una maniobra electoral cuando es algo que venimos gestando hace tiempo, concluyó el presidente de nuestro país, Javier Milei. Dijo que el reclamo por las empresas que operan en Malvinas se viene gestando desde hace 3 años, declaró el presidente Javier Milei. Continuamos, Nacional, la mañana, esto es AM 540.

Yo quiero escuchar a todo este Movistar Arena diciendo con todo el sentimiento: que nadie sepa. ¡Sí, señores! ¿Lo cerramos?

0: La Sole, señoras y señores. Te queremos mucho y admiramos infinito.
1: Gracias, genial.
0: Sole, querida. Gracias por esta invitación tan especial. Aguante la Delio Valdés.
2: ¡Vamos, la Sole!
0: 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Gracias.
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Bueno, ahí estaba el tema que cantaba la Sole con Marcela Morelo y también la Delio Valdés, No me lastimes. Primeramente también la Delio Valdés con la Sole cantando el tema Que nadie sepa me sufrir. Continuamos Nacional la mañana aquí en AM540. Esto es Nacional Tartagal, provincia de Salta, fútbol, Copa Conmebol Sudamericana 2026. Partidazo anoche en Brasil, en Belo Horizonte, donde Mineiro eliminó a Santos también de Brasil por penales, 4-2. Partidazo del conjunto de Mineiro que eliminó a Santos y es semifinalista de la Copa Sudamericana y Conmebol 2026. Hoy juegan Torque, que enfrenta a Cienciano de Perú a las 9:30 de la noche. La semifinal entre Boca Juniors, que enfrentará a Vasco da Gama, y Mineiro espera por el ganador de hoy entre Torque y Cienciano de Perú. Esto en cuanto a la Copa Sudamericana de Conmebol 2026. Y también la Copa Conmebol Libertadores 2026. Gran triunfo del conjunto argentino. El pinche rata Estudiante de La Plata de visitante le ganó a Corinthians en Brasil 1-0. Y también es semifinalista de la Copa Libertadores. Espera a rival que saldrá entre Flamengo de Brasil e Independiente del Valle de Ecuador, que juegan hoy a las 9:30 de la noche. La otra semifinal será entre dos conjuntos de Brasil, el Fluminense frente a Palmeiras, pero Estudiante espera rival que sale de hoy entre Flamengo, Independiente del Valle de Ecuador, que juegan 9:30 de la noche en Brasil. Otra información también en cuanto al tema municipal. El día 15 de octubre iniciarán las inscripciones al sistema virtual de información a distancia número 9002. El sistema virtual de información a distancia número 9002 Tartagal abre sus inscripciones para todas aquellas personas que deseen finalizar estudios de nivel secundario. Las inscripciones para el ciclo lectivo 2027 se llevan a cabo desde el 15 de octubre hasta el día 14 de noviembre, ofreciendo una propuesta educativa abierta de calidad pública y gratuita. Las consultas sobre requisitos y documentación a presentar podrán realizarla de lunes a viernes de 7 de la mañana a 13 horas en la Biblioteca Popular Juan Bautista Alberdi de nuestra ciudad, ubicada en calle San Martín 384. Responsable, profesora Ruth Durán. Repito, esto en cuanto al tema educativo acá en la ciudad en Tartagal. El día 15 de octubre iniciarán las inscripciones para el sistema virtual de formación de a distancia número 9002. Continuamos Nacional la mañana, esto es AM 540.

Bueno, ahí estamos escuchando este gran tema que sonaba en Nacional La Mañana con Emanero, La Conga y también el maestro Antonio Ríos, el tema Vicio. Primeramente también era Emanero con Karina, Jimena Barón y Ángela cantando el tema Sin Vergüenza. Continuamos aquí en Nacional Tartagal, esto es AM540. Bueno, el acusado de femicidio en San Juan, un tartagalense, dijo que su pareja se puso loca y se acuchilló, que reveló la autopsia. Los resultados preliminares revelaron que Camila Agustina Pecchiarello, santafesina, había recibido 10 puñaladas y que estaba embarazada. La justicia de San Juan dictó la prisión preventiva de Carlos Gonzalo Rivero de Tartagal, provincia de Salta, por el plazo de un año. En medio de la investigación por el femicidio de Camila Agustina Pecchiarello, la joven rosarina de 26 años, que fue asesinada por su pareja Carlos Gonzalo Rivero, de 25, tartagalense, en el barrio ubicado en Barrial, provincia de San Juan, el día miércoles, el acusado declaró y sostuvo que su pareja se puso loca y se acuchilló. La autopsia reveló que la víctima recibió 10 puñaladas y que estaba embarazada al momento de su muerte. Durante la audiencia, Rivero dio su versión de los hechos y negó haber asesinado a su pareja. Según relató, comenzaron a discutir porque él le había dicho que pretendía volver a Salta. Esto, de acuerdo a su testimonio, habría desatado la locura de la mujer. El hombre aseguró que la joven agarró un cuchillo y se lo clavó a sí misma. Luego salió corriendo por el pasillo, se resbaló con la sangre y se incrustó un segundo cuchillo al caer. Luego de observar lo ocurrido, el acusado dijo que pensó en suicidarse porque no sabía qué hacer con la culpa. Según los resultados preliminares de la autopsia, Pecchiarello murió producto de una hemorragia severa provocada por las heridas acusadas por su pareja. La víctima presentaba 10 puñaladas, de las cuales las dos que tenía en el cuello fueron las mortales. Bueno, es el tema que se habla especialmente acá en nuestra ciudad, también en la provincia de Salta y San Juan, donde el acusado del femicidio en esa provincia sanjuanina, un tartagalense, dijo que su pareja se puso loca y se acuchilló y también, bueno, ya se hizo la autopsia. Continuamos. Faltan solamente 12 minutos para las 10 de la mañana en todo el país. 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

Bueno, ahí estaba el tema que sonaba en Nacional, se llama Algún Día, cantaban Casu, Los Ángeles Azules y también qué personaje, primeramente la Eugenia Casu cantando el tema con otra. Punto final, cielo nublado acá en la capital del departamento de San Martín en Tartagal. La temperatura en este momento de 19 grados, ya viene el duple con Nacional Salta, allí en Salta, la linda capital de nuestra provincia, y aquí la compañía con nuestro operador Fernando Bautista, también está en la parte técnica Luis Alberto Aguirre, y acá en la locución que les habla Jorge Ramón Zambrano. Gracias. Ya viene en un momento, 10 de la mañana, el boletín informativo de Nacional en todo el país.

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1: Las 10 en la República Argentina. Más de 10.000 voluntarios ya se anotaron para ayudar en la visita del Papa León XIV. Por Radio Nacional, la coordinadora de esos equipos, Florencia Nisoli, dijo que hace falta más colaboradores y además dio detalles de cómo inscribirse.
2: Hay un formulario que está en la página del Episcopado Argentino, el link es acreditaciones.episcopado.org, también pueden entrar y está en la home de la página, y ahí hay un formulario que se llena en 5 minutos, donde se les piden algunos datos básicos que necesitamos para hacer esa selección. Hay dos preguntas que nos ayudan un montón, es primero, ¿por qué te gustaría ser voluntario? Y la otra es, ¿qué es lo que te gustaría aportar? ¿No? Pero sobre todo nos interesa también qué es lo que los mueve a cada voluntario.
1: Juicio por la desaparición de Loan. Desde Radio Nacional Santo Tomé informa Nerina Álvarez.
3: En el juicio por la presunta sustracción de Loan, Danilo Peña, declaran hoy nuevos testigos convocados para aportar información sobre las horas posteriores a la desaparición y las primeras tareas de búsqueda. Entre ellos se encuentra Brisa de Los Ángeles Contreras, quien relató haber observado el 15 de junio una camioneta blanca tipo 4x4 con cúpula dentro del predio de María Victoria Callaba, mientras una persona que le pareció una mujer limpiaba la zona de la rueda delantera del conductor. Otro de los testimonios corresponde a José Manuel Ojeda, jefe de bomberos voluntarios, quien participó desde las primeras horas de búsqueda de Loan y tuvo contacto con el excomisario Walter Maciel.
1: Los bomberos pudieron controlar el incendio en Sarandí. El informe de Miriam Mariotto.
4: Está controlado el incendio que comenzó ayer por la noche en Sarandí, esto es en el Ecopunto, un predio perteneciente al SEAMSE, en donde aparentemente comenzaron a quemar un montículo de residuos y esto generó un incendio por el cambio de vientos. Durante la madrugada fue afectada la visibilidad en la autopista Buenos Aires-La Plata. En este momento ya el humo es muy escaso y están terminando de apagar el incendio para comenzar las pericias.
1: La información del deporte ahora con Santiago Lucía.
5: La agenda de los deportes colectivos en los Juegos Suramericanos. Argentina en fútbol masculino comienza a jugar frente a Paraguay. Además, en el handball femenino, desde las 19:30, Argentina juega frente a Chile en el vóley femenino a las 15. El rival de Argentina será Venezuela y la jornada se cerrará con el softball femenino 20:30, Argentina-Perú.
1: En la ciudad de Ushuaia, en Tierra del Fuego, donde nos podés escuchar por AM780, temperatura 3 grados 5 décimas. Para la tarde se esperan algunas lluvias aisladas. En la ciudad de Buenos Aires, el cielo se encuentra algo nublado, temperatura 16 grados 3 décimas.
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0: la forma de decirme tonta de Ariel Campo, pero no lo voy a permitir. ¿Cómo les va? Muy buenos días. 8 minutos pasaron de las 10 de la mañana y nosotros entramos en este dúplex con Radio Nacional Tartagal desde Radio Nacional Salta. Está don Ariel Campo, ya lo dije, poniendo la música. Melinita Sol enseguida va a entrar con su informe judicial. Lizy Quintar va a estar en los informativos locales cada media hora. Quien les habla, Laura Urbano, también va a estar en este jueves divino de una semana hiper corta. Y voy saludando a don Jorge Zambrano. Jorge, ¿cómo estás? Muy buenos días.
1: ¿Cómo te va, Laura? Buen día para vos y la gente linda ahí en Salta, acá con Fernando Bautista, Luis Aguirre. Cielo nublado acá en la capital del departamento San Martín. Lentamente va subiendo la temperatura, 20 grados la actual, y hoy mínima de 13, máxima de 28. Y bueno, feliz día del profesor, Laura, para todos, ¿eh? Acá ahí estaba,
0: me decía Ariel, es el día del profesor, por claro. Eso ponía el profe de Miranda, ¿no? Ahí a todos los profes, a todas las profes, divino, ¿no? Ellos siempre aguantando, más en esta época que se viene el día del estudiante, por el día del profe, día del maestro, día del profe y después viene el estudiante.
1: Exacto. ¿Recuerda el profe alguno en especial de la secundaria, Laura?
0: Sí, ¿no? Había uno, claro. Muy lindo, sí, el de educación física, Freddy, que además era un frescor de hombre cuando enseñaba, pero no me enseñaba a mí, la enseñaba a los varones, ¿no? Pero era divino, era lindo, era simpático, y el otro, el profe Ale, de biología, qué lindo.
1: Bueno, eran buenas
0: muchos, ondas. muchos profes, mis profes de historia, que yo los volvía loco, porque en realidad no sabía nada, pero siempre estaba molestando en el aula, entonces, me tenían medio junada. Pero todos, no he tenido mal profe, todos mis profes han sido bastante considerados, si se quiere, ¿no?
1: Bueno, aparte profes buenos, ¿no? Que hay acá en nuestra zona y en la provincia de Sal. Yo recuerdo a uno que cuando hacía prueba, se paraba en la esquina y espiaba a quién copiaba, por ejemplo, en pruebas.
0: ¿Eras de copiarte?
1: Y alguna vez sí, no tanto, pero sí, ¿no? Yo me acuerdo de...
0: ¿Cómo no tanto? Sí.
1: Claro, no tanto, pero alguna vez lo hice, sí, ¿por qué no? ¿Por qué no?
0: Pero para colmo uno se iba haciendo el machete, o sea, estudiabas.
1: Claro, había machetes y machetes.
0: El machete, y ya estudiabas con el machete, digamos. Claro. Era bueno, pero era una forma también, ¿no? De decir, hago algo prohibido, pero voy aprendiendo. Una buena estrategia.
1: Claro, era tentador, ¿no? El machete en esa época, y ahora, bueno, hablan tanto de la inteligencia artificial, ¿no? La IA, que también aprovechan bastante ese tema, Laura.
0: Claro. Acá dice que el profe de allá es Luis Aguirre, ¿puede ser?
1: Sí, está trabajando acá full, el profe Aguirre, Luis Alberto Clavito Aguirre, así, completo.
0: Bueno, un abrazo grande a Luis allí, feliz día del profe, Dicen ahí que era picante, ¿habrá sido malo? Porque viste que están esos profes que se hacen los malos, están los que son malos. Y están los buenudos a veces, hay que decir que son buenudos algunos, ¿no?
1: Es un profe bueno, te digo, inteligente, capaz y buena persona, especialmente Aguirre, Luis Aguirre.
0: Bueno, entonces un abrazo grande a Luis desde acá, desde Radio Nacional Salta también, y a todos los profes de toda la provincia. Y te cuento, Jorge, que ya la tenemos acá, a la Meli, Meli Sola, que le vamos a preguntar, ¿vos te acordás de algún profe o cómo fue?
2: Me acuerdo muy bien, hola Jorge,
1: hola Melina, ¿cómo estás?
2: Me acuerdo muchísimo de mi profe Pérez, pero no estoy recordando su nombre de pila, pero ajá, el profe Pérez de matemática que me marcó, no sé por qué no seguí una carrera vinculada al tema de los cálculos, ajá, porque la verdad que me hizo querer la matemática, o sea, no entendía nada,
0: sí,
2: y de repente apareció
0: cuando
2: él.
0: ¿Cuándo entendiste?
2: Y me encantó la materia, la disfruté, así que lamentablemente murió muy joven, no mientras yo estaba en la escuela, pero supe después que murió joven el profe Pérez, así que bueno, mis saludos al cielo, y por supuesto sí, tuve otros profes, pero bueno, para recordar a él,
0: bueno, sí, uno tiene siempre, ¿no? esas vivencias de los profes cuando se nos hacían difíciles la materia. A mí me pasó en química, no me acuerdo el nombre de la profe, que yo no sé, yo estaba re tranquila adelante, sentada, y no sé por qué me miró mal la profesora y me dijo, usted póngase a hacer. Y yo digo, ¿hacer qué? Si no, no hizo hacer nada. Y bueno, el tema es que dije, acá tengo que estudiarla porque si no me tomo de punto y ya, viste, uno ya se da cuenta. Entendí química y me adoraba después. Me adoraba la profe. Yo fui aquí al IEM en Salta, entonces, bueno, era un colegio medio distinto en las relaciones profes con alumnos porque somos más... tratando de ser parejos, ¿no? Con eso. Pero bueno, igual, todos los profes fueron divinos.
1: Bueno, Meli, yo les escucho, la escucho a Melina y Laura, tienen pinta de profe, ¿no? Me equivoco, quizás, pero ¿hay algún profe ahí en Nacional
2: Santa?
1: ¡Maestra
2: Ciruela! Bueno, acá te digo que tenemos una profe muy mala, que sería más bien la preceptora. Ajá, mala.
1: Sí.
0: Preceptora, nunca profe, mala. Preceptora, vos lo dijiste.
2: Sí, porque está ahí atenta a marcarnos el paso, los tiempos.
0: No sé de quién habla.
2: Estoy hablando de una persona con rulos que está sentada frente a un micrófono delante mío.
0: Rosana aguanta y tiene rulos.
2: Bueno, chicos, basta. Basta, basta, no me hagan hablar de más.
0: No nos enseriemos, por favor. Feliz día.
2: Me voy a poner en modo profe. Vamos a hablar del caso Lino Ademar Moreno, que es un caso muy serio realmente. No da para chistes, más allá de que tratamos de tomarnos la información poniendo buen ánimo, obviamente, todos los días.
0: Es necesario.
2: Lino Ademar Moreno es uno de los delincuentes más peligrosos que ha tenido la provincia de Salta y que está prófugo gracias a un juez. Un juez que luego se jubiló antes de que le hagan juicio político. Una situación muy lamentable. ¿Por qué vamos a hablar de este tema? Porque se acaba de publicar en Boletín Oficial la recompensa que va a ofrecer el gobierno de la provincia, sí, consistente en 10 millones de pesos, para quien aporte datos certeros sobre el paradero de este hombre, Lino Ademar Moreno, que entre otros delitos asesinó a la productora Liliana Ledesma en el año 2006, el caso que está vinculado con el narcotráfico, un homicidio vinculado a una situación de narcotráfico, sí, que se denunciaba en aquel entonces en la frontera de Argentina y que también después tuvo como condenados este homicidio de Liliana, no sé si se caratuló como femicidio.
0: No, homicidio porque todavía no estaba la figura, creo,
2: por alevosía. Los autores intelectuales que fueron condenados mucho después son los hermanos Castedo, Raúl Ula y Delfín, quienes además también fueron condenados por delitos vinculados al narcotráfico.
0: Y una cosita que te agrego, también estaba involucrado, aunque creo que no terminó condenado, quien era legislador de San Martín, si mal no recuerdo, Jorge, vos me vas a tener que corregir, Aparicio, no me
1: el
0: sale
1: diputado,
0: ahora la
1: diputado que fuera fallecido, provincial, ¿no? Diputado provincial Aparicio, es así, Laura.
2: Sí, él falleció poco tiempo después, me parece. Entonces, no sé si se llegó a investigar finalmente. La hermana de él condenada.
0: Sí.
2: Bueno, fueron varios los condenados en la causa de Liliana Ledesma, una causa que se desarrolló en el Tribunal Juicios a la 1 Distrito Orán, perdón, en 2010 fue este juicio, uh-huh, mediante el cual fue el último de los juicios que enfrentó Lino Ademar Moreno. Bueno, Lino estaba en la unidad carcelaria número 3 de Orán, tenía una pena de prisión perpetua, pero aún así había accedido al régimen de salidas transitorias por el juez Edgardo Laurenzi, que habló de que el condenado tenía una conducta ejemplar, entre otras justificaciones para otorgarle a este hombre las salidas transitorias. Por eso hay que hacer hincapié en qué es lo que está pasando con los jueces de la provincia. Ya hay varios casos, juicios que muestran, inclusive no son comentarios, son juicios donde se habló de pagos para acceder a beneficios en forma irregular, claro, para personas que están condenadas o que están acusadas y que están privadas de libertad. Bueno, tema aparte. Edgardo Laurenzi, entonces, ese juez que le da las salidas transitorias a un peligroso sicario condenado a cadena perpetua, se tarda 52 días en dar a conocer la fuga.
0: No.
2: 52 días.
0: No se había enterado, pues.
2: Él se enteró, pero dijo, bueno...
0: ¿Quién será?
2: Manda un oficio al servicio penitenciario. Bueno, claro.
0: Perdón que me ría, pero si no lloro.
2: Cuando 52 días más tarde comunica oficialmente la fuga, sí. y encima la comunica mal porque dice, da mal el domicilio, todo mal como para que no lo encuentren.
0: Claro.
2: Se entera el procurador general de la provincia, Pedro García Castiela, y ahí pone el grito en el cielo para ver si se lo puede juzgar, hacerle un jury, porque consideraba increíble lo que había sucedido en este caso.
0: Claro.
2: Además, García Castiela anteriormente como abogado había intervenido en el juicio de Liliana Ledesma, vos recordarás, Laura.
0: Sí, yo recuerdo así a lo lejos a García Castiela estando, ¿no? Ahí al medio de esta investigación que se realizaba con respecto a la situación de Liliana Ledesma, y que venía acompañando, ¿no?, a la familia, sobre todo, incluso no sé si antes de que Liliana fuese asesinada, ya...
2: Porque ella venía haciendo denuncias públicas.
0: Ella venía haciendo denuncias, de hecho pude conocerla, yo la vi a Liliana, y nos enteramos. Sí, me acuerdo tan patente porque estábamos festejando la primavera con la gente de un lugar en el que yo trabajaba,
2: en un medio,
0: estábamos festejando la llegada de primavera el 21 de septiembre de 2006 en una estación de servicio tomando algo, cuando llega el mensaje cerca de las 9 o 10 de la noche de que Liliana había sido asesinada.
2: Claro,
0: y días antes se había hecho una nota en ese medio y en la que acusaba a los Castedo por cerrar la finca.
2: Y creo que ella había venido acá a la ciudad de Salta a hacer esas denuncias, ¿no?
0: Así es.
2: Bueno,
0: por eso
2: vamos,
0: sí.
2: Claro, vamos a hablar del prontuario de Lino Ademar Moreno, este prófugo que dejó escapar Edgardo Laurenzi, que accedió a la jubilación de manera que no se puede creer, por Dios, que le hayan otorgado una jubilación a alguien que deja escapar a un criminal de estos. El prontuario, en los 90,
0: sí,
2: ya había sido condenado a 6 años de prisión por homicidio ya en grado de tentativa, en ese caso. Se escapa en 2001, fíjate vos, qué facilidad, ¿no?, para escaparse este hombre.
0: Y bueno, es experto.
2: Lo recapturan y sí, lo vuelven a condenar a 6 años de prisión. Ahí le agregan la evasión, uh-huh, o sea, porque ya se había escapado.
0: Claro.
2: Robo calificado, privación de libertad agravada. Bueno, en 2005 le unifican la condena en 12 años de prisión. Al año siguiente se escapa. En 2006 se escapa.
0: Ah, bueno.
2: Entonces, ahí asesina a Liliana Ledesma, escapado.
0: Escapado, claro, estaba fugado de la cárcel cuando la asesina a Liliana. Perdón, García Castiela era abogado de Liliana.
2: Ah, bien. Bueno, entonces, en 2010, bueno, cuando lo recapturan, lo juzgan y lo condenan por homicidio calificado, por alevosía y por el concurso premeditado de 2 o más personas en grado de coautores. El 4 de junio del 2016, 4 años habían pasado, el juez Laurenzi,
0: sí,
2: unifica todas las penas que tenía Lino Moreno y le dicta la prisión perpetua.
0: Bien.
2: Pero al mismo tiempo resuelve concederle las salidas transitorias. Obviamente que había negativa del fiscal, negativa de la familia de la víctima.
0: Pero si se escapa, señor, ese hombre, ¿por qué le vas a dar salida transitoria? Para que, bueno, no se escape.
2: Él habló de conducta ejemplar, de que es una persona bárbara.
0: Pero ¿cuántas veces se había escapado hasta ahora? Perdón, no las
2: ya
0: conté.
2: Ya eran 3 veces.
0: Claro.
2: Bueno, el 18 de junio del año 2023, a las 20, se hizo evidente su ausencia. No sabemos dónde está, suponemos que se fue para Bolivia y de ahí vaya a saber Dios dónde se encuentra Lino Ademar Moreno, este fugado que está siendo requerido. Ahora hay una recompensa, 10 millones de pesos a quien pueda aportar algún dato certero de su paradero, todo a raíz de que recapturaron a Camboya y, bueno, la gente está reclamando que recapturen a todos los que están fugados.
0: Claro.
2: Fugados.
0: ¿Se sabe cuántos son los que están fugados, Meli? ¿Hay algún recuento?
2: No, sí, pero ahí debe haber,
0: te consulto, no lo sé yo calculo, porque es como que sale así, se pierde en el tiempo en la información. sería bueno que puedan publicar, ¿no? La estadística, no sé, Jorge, qué decís vos, pero por lo menos saber cuántos y quiénes son los fugados, porque si no, no vamos a poder saber nunca a quién están buscando.
2: Sobre todo este tipo de delincuentes que son homicidas.
0: Ahora, ¿qué pasó con Laurenzi?
2: Y Laurenzi...
0: Laurenzi, recordemos, es el juez que determina, bueno, le voy a dar salida transitoria a este pobre muchacho que es tan ejemplar, ¿no?
2: Laurenzi no llega a ser enjuiciado políticamente, como corresponde para sacarle su cargo, y hasta ahora no ha recibido ninguna condena tampoco penal, porque por su accionar, que no sé si es ilegal. Yo creo que un condenado a cadena perpetua que se fugó tantas veces... Es imposible que el Código de Procedimientos Penales autorice, por más buena conducta, la salida transitoria de alguien así. No creo que se haya investigado qué es lo que pasó, cómo fue que autorizó, si alguien le pagó, básicamente. Porque bueno, sí juzgaron y destituyeron, y que todavía le falta el juicio penal, al juez Parisi. De Orán.
0: Por casi lo mismo.
2: Claro, son dos procesos diferentes. Sí, claro, por un lado, hay que quitarle sus fueros como juez y quitarle su todo lo que tiene que ver con sus funciones de juez y también, obviamente, su jubilación de juez posteriormente. Y, por otro lado, el juicio penal, en el caso de Parisi, acusado de recibir pagos de personas vinculadas al narcotráfico que, estaban bajo su custodia, sus bienes, por ejemplo, camiones decomisados que terminaban devueltos a los dueños que estaban acusados de narcotráfico, cuestiones así.
0: Bueno, recuerdo que Raúl Reynoso, juez federal de Orán, en realidad por casi igual ha sido condenado, ¿no? Por actuar de esta manera. Te cuento, busco en el boletín oficial y acá está la designación de Edgardo Osvaldo Laurenzi, cuando lo designan juez de Cámara con acuerdo del Senado. Esto fue en el 2005, lleva las firmas de Romero, Brizuela y Medina, o sea, Juan Carlos Romero, el exministro de gobierno Manolo Brizuela y Raúl Romeo Medina. Y se acepta la renuncia, pese a todo esto que acaba de contar Melina, el 19 de marzo de 2024. ¿Sí? Ahí indica, acéptase la renuncia presentada por Edgardo Osvaldo Laurenzi en el cargo de juez de Tribunal de Juicio Sala 1 del Distrito Judicial Orán a partir del 22 de febrero de 2024. ¿Quién es? Esto es el gobernador. Y quien firma es el gobernador Gustavo Sáenz, el ex secretario, no, ministro de Justicia Marcelo Domínguez, y López Morillo, que creo que es escribana también, ¿no?
2: Hay que preguntar entonces sobre cómo sigue la situación de Laurenzi, si esto queda acá, me parece...
0: Y tiene jubilación ordinaria, o sea, de juez.
2: De juez. Creo que hay que realizar una investigación seria sobre qué hizo y por qué lo hizo. Porque si no, nos quedamos todos con que acá hay gente con coronita.
0: Y lamentablemente...
2: A una persona que podría estar asesinando gente en este momento.
0: Bueno,
2: porque
0: no sabemos qué habrá pasado. El tema es que cómo lo ha beneficiado la misma justicia para que
2: se profugue. Una persona que ha vivido de la delincuencia y no del hurto, sino de la delincuencia con violencia, ¿no?
0: En fin. Bueno, gracias Meli por el informe. La verdad que, nada, hay que tratar de tomárselo con un poco de humor.
2: Como ciudadanía deberíamos exigir permanentemente que las instituciones estén a la altura, cada uno que cumpla su rol. Nosotros somos periodistas.
1: Bueno, preguntarle a Melina, Laura, perdón, ¿no? ¿Dónde residía Lino Moreno antes de que lo condenen y cuando se fugue, Melina? ¿Qué residencia tenía Lino Moreno acá en nuestra provincia? ¿En qué parte?
2: La verdad, no, desconozco toda la información sobre... porque residía mayormente en la clandestinidad, norte, además, y en la cárcel, en distintas cárceles. Claro. Lo han condenado en Orán en más de una ocasión, así que yo entiendo que él residiría allí.
0: Dicen que vinculado a las localidades de Salvador Mas y Tartagal, antes de ser detenido.
1: Bien, bien.
0: Ahí estaba como sus residencias intermitentes, porque yo calculo que en esto, habría como que dice bien Melina, que se va fugando, no puede estar en un solo lugar, ¿no?
2: Claro.
0: Y debe estar cerca de la frontera para escaparse.
2: Cuando la asesinó a Liliana estaba fugado, justamente. Así que obviamente siempre se sospecha que pasan a Bolivia por la cercanía.
1: Así
2: y
1: es.
2: De ahí no sé cómo se vive en Bolivia con personas que son de esta calaña, si los buscan, si Interpol lo está buscando. Me imagino que Interpol en este caso lo está buscando. Quiero creer, porque a veces también fallan esas informaciones entre policías. Pero bueno, otras veces no, y otras veces sí se recaptura gente que ha estado allá en Bolivia y estaba buscada acá.
1: Perfecto. Bueno, Lino es el más buscado de Salta, ¿no? Condenados en nuestra provincia, Melina.
2: Así es, sí, por eso, porque tiene un prontuario impresionante y porque el caso Liliana Ledesma también ha sido muy resonante y por todo lo que tiene que ver con esto de la justicia, porque esto es responsabilidad pura y exclusivamente de un juez que accedió a una jubilación, que no debería haber accedido a una jubilación de juez en principio por haber dejado escapar a un peligroso sicario. Entonces, la verdad me tiene indignada la situación y creo que a más de uno.
0: Bien, bueno, Meli, muchísimas gracias por esta información. 29 minutos nos separan de las 10 de la mañana. Jorge, ¿te parece que vamos un poquito de música? Porque ya tenemos que entregar el espacio al servicio informativo.
1: Perfecto, vamos.

0: 10:30 minutos, la hora en el país.
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0: 13 grados, 3 décimas, la temperatura en Salta capital, humedad relativa del ambiente 69%. El cielo se encuentra parcialmente nublado, visibilidad reducida a 10 kilómetros. La presión es de 883 decimal 8 hectopascales y los vientos están soplando del sector este a 4 kilómetros por hora. Tensión durante las inscripciones de la Técnica 3. Padres pasaron la noche en las afueras de la Escuela Técnica General Martín Miguel de Güemes para poder inscribir a sus hijos. Sin embargo, un clima de tensión se generó esta mañana en el lugar y los reclamos terminaron con la presencia policial. Es que mientras la fila se extendía por Caseros y doblaba por calle La Prida, algunos oportunistas ofrecían lugares por 15.000 pesos. La mayor demanda estaba puesta en las vacantes para primer año y, según se informó, había 120 vacantes para el turno mañana y 150 para el turno tarde. Golpearon, ataron y desvalijaron a un abuelo de 83 años. El hombre vive solo en una vivienda de Tartagal y padece hechos de inseguridad desde hace un tiempo. El episodio más reciente ocurrió el sábado cuando delincuentes ingresaron a su domicilio armados con un cuchillo, lo tiraron al suelo y lo ataron de pies y manos con cables y alambre antes de llevarse sus pertenencias. Según comentó la víctima, ya sufrió al menos 2 saqueos y 4 asaltos. El octogenario indicó que realizó numerosas denuncias sin obtener respuestas y expresó su temor ante la posibilidad de volver a ser atacado. Torneo del Milagro. En las instalaciones de Gimnasia y Tiro se disputó una nueva edición del tradicional torneo de tenis que reúne a damas y caballeros en distintas categorías. La actividad, que se desarrolla en la sede Centro y la Almudena, se extenderá hasta fines de septiembre y cuenta con una importante participación de jugadores que buscan competir, sumar experiencia y disfrutar de las citas clásicas del calendario deportivo salteño. Cabe destacar que del 24 al 27 de este mes, Gimnasia también será escenario del Pro Tour Salta, un torneo que contará con la presencia de jugadores profesionales y tendrá premios en efectivo. 13 grados, 3 décimas, la temperatura en Salta capital, humedad relativa del ambiente 69%, cielo parcialmente nublado. Para este día jueves se prevé una máxima cercana a los 22 grados y hay probabilidad de lluvias aisladas hacia la noche.
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3: En la provincia de San Luis, al norte de Villa de Merlo, se encuentra un famoso algarrobo, conocido como el algarrobo de los agüeros, por pertenecer a esta tradicional familia del lugar que se radicó a su sombra hace más de 200 años. Este árbol es una verdadera reliquia vegetal que tiene alrededor de 800 años y ha sido testigo de todas las etapas de la historia lugareña. Denominado Catedral de los Pájaros por el poeta Antonio Esteban Agüero, es un sobreviviente del extenso bosque de algarrobos que cubría todo el valle. Actualmente declarado árbol provincial.
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0: tema de Marcela Morelo, y ahí lo escuchábamos con el trío de Marcela Morelo, obviamente la Delio Valdés, o sea, Ivón, y Soledad, No me lastimes. Así decíamos, Jorge Zambrano. Yo decía, déjalo hasta que por favor no vuelvas, y ahí Ariel Campos me daba con el gusto. Carlitos Medina acaba de llegar. Hola, Carlitos, ¿cómo está? Nuestro técnico de PAN.
1: ¿Cómo le va, canta? Carlos Medina, qué tipazo, Carlitos Medina, siempre lindo, recuerdo
0: bueno,
1: de él. Sí.
0: Pues, te lo mando para que lo aguantes vos.
1: Bueno, yo lo vi así poco tiempo, pero me parece un buen tipo, Carlos Medina, Laura.
0: Bueno, Laura. Mira.
1: Pero no lo mandes,
0: Carlos,
1: con las dudas.
0: ¿Sabés cuál es el problema de Carlitos? Que te miente mirándote a los ojos.
1: No me digas.
0: A mí me hizo caer en más de una ocasión. Yo ya me voy, mamita, ya me voy. Me decía, hace como 5 años me dice que ya se va y sigue acá.
1: Sigue ahí.
0: Y sigue acá.
1: Firme.
0: ¿Qué vamos a hacer? Ese es Carlitos Medina. No sé si el profe Luis Aguirre es así, pero acá Carlitos Medina, mira, igual arregla todo, ¿no? Yo le traje una radiecita chiquitita, así, hiper rota, que ya no daba más, ¿viste? Esas que tienen AM también, las chiquititas.
1: Claro.
0: Le digo, esta ya no sirve. Me la arregló. Yo no sé cómo hizo, la arregló. Así que, manos mágicas Medina, así le podemos decir.
1: Bueno, qué grande Medina. Bueno, me quedo con lo que dijo Melina hace rato, que Laura maneja los tiempos de la radio. Es así, ¿no? Ahí en Salta, Laura.
0: No manejo lo... Mira.
1: Una tiempista.
0: No. Yo te explico.
1: A ver.
0: Yo trato.
1: Ah, trata, bueno.
0: Yo digo, y tienen que hacer así. ¿Vos te crees que a mí me hacen caso? No. O sea, todos, por eso lo dicen todos al aire, no me hace caso ninguno.
1: Es intensa. Bueno, Laura...
0: ¿Quién ha dicho eso?
1: Es intensa, pero buena.
0: ¿Quién ha dicho eso? Yo no sé si soy buena, ¿eh? Ya está. Ya
1: bueno,
0: me
1: intensa,
0: han dicho intensa.
1: Entonces.
0: Soy intensa. Soy
1: Laura,
0: intensa,
1: claro. Bueno, Laura, se viene una maratón muy linda acá en nuestra ciudad, que ya, bueno, ha comenzado el tema de las inscripciones. Está en línea Liliana Cuellar, miembro de Yacurete MTV y colabora con APADI. Así que, bueno, está en línea ella. Lili, ¿cómo te va? Buen día. En Salta, Laura, y acá Jorge. ¿Cómo estás, Liliana? Buen día.
2: Y bueno, Jorgito, muchas gracias, ¿no?, por esta entrevista. Y bueno, ya estamos, como quien dice, ¿no?, acarreteando ya hacia el 11 de octubre, que es esta maratón solidaria en beneficio de la institución APADI, que es la Asociación de Padres Amigos del Discapacitado.
1: Perfecto. Bueno, ya han comenzado con las inscripciones para el maratón, Liliana, ¿no?
2: Está ya el link lanzado en la página, para que la gente que quiera participar pueda acceder también. Este año vamos a hacer con remera incluida, así que bueno, están en los cupos limitados para participar, son 150 por el tema del seguro, que se paga para todos los corredores, y aparte hay inscripción para acceder a la remera, que también son por cupos limitados.
1: Bueno, ¿y qué le hace falta especialmente, ¿no?, a esta institución, a APADI, que viene funcionando hace bastante tiempo acá en Tartagal, Liliana?
2: Mira, nosotros, cuando empezó a trabajar, que yo pertenezco dentro de lo que es la comisión también, aparte como procursora del deporte, que yo colaboro dentro de toda la actividad deportiva, dentro de la comisión, que está recién conformada, la nueva, hace 2 años, empezamos a generar a activar esta maratón en beneficio de la institución, y se empezó a trabajar dentro de toda la que es la parte edilicia, que bueno, se está reactivando y acomodando muchas estructuras, ¿no? Porque hay inclusive consultorios, tenemos que activar la parte odontológica, que están pintando y arreglando todo lo que es la parte del salón. Se adaptó y se corrigió un montón de detalles que estuvieron mucho tiempo, la parte del baño, el baño adaptado, y bueno, los 5 talleres que están activos, que siempre necesitan materiales, como el tema de carpintería, los de taller de artística, que a veces los chicos necesitan pintar, todo lo que trabajan para exponer en el mes de la inclusión, que es en octubre, que se hace la gran expoferia, donde ellos pueden vender y también tener recursos económicos para la institución, ¿no?
1: Perfecto. Y ahora volviendo al tema de la maratón, Liliana, ¿quiénes pueden participar de la misma, ahí en octubre especialmente?
2: Mira, generalmente, bueno, siempre existen en todas las maratones, en este caso la competitiva, que es la que tiene 17 kilómetros, está la de 6K y está la de niños, que es un circuito pequeño. Aparte, ese mismo circuito lo va a usar los mismos chicos que participen de la largada inclusiva, ¿no? Que es

0: van a comenzar y dónde termina la misma, Liliana?
1: Mira, el circuito grande sube por la calle Paraguay, larga de frente a la institución, hace el recorrido de por frente a la estación, no recuerdo la calle, cómo se llama en este momento, pero sube por la calle Salta, hacia el predio de el San Rey, hace toda la bajada del río, digamos, y sube, tiene una subida de hacia la salida de Fanini, y bueno, retorna por la 20 de febrero, la Pajan, creo que no, la 20 de febrero,
0: sí,
1: y entra al circuito de la Costanera.
0: Perfecto.
1: Termina de hacer la entrada y salida de ahí, de 17K, y retoma la calle del Puente Araos, ¿no es cierto?, hacia la institución, donde culmina frente a la institución. Y el de 6K, bueno, hace el mismo recorrido sobre la Paraguay, 20 de febrero, entra en la Costanera y se torna hacia el punto de largada.
0: Bueno, siempre que hay este tipo de competencia física, una maratón, bueno, siempre hace falta que haya, por ejemplo, médicos, paramédicos, enfermeros, ¿no, Liliana?
1: Exactamente, exactamente. Ya está solicitado todas las partes de las ambulancias, los hospitales, que siempre colaboran. ATSA también colabora con los enfermeros que están distribuidos en todos los puestos de control y de hidratación, que son bastantes, entonces ya están organizados, ya estamos organizados con ese tema. En cada lugar va a haber un enfermero, la persona que entregue agua y la que entregue fruta, y bueno, una ambulancia en un punto de ingreso al circuito y la salida del circuito, en los dos, ¿no? Inclusive en los dos circuitos, el corto y el largo.
0: Perfecto. ¿Qué tiempo viene funcionando APADI aquí en nuestra ciudad? Bueno, hubo un tiempo en que estaba un poco descuidado en cuanto al tema del edificio. Ahora se lo ve bastante bastante lindo, ¿no? Se lo ha pintado, está arreglado. Pero bueno, ¿qué tiempo viene funcionando APADI aquí en nuestra zona, Liliana?
1: Tiene sus años, 13, 14 años. Nosotros estamos ha estado en una regresión, un periodo de 8 años, estancado. Nos quedamos sin tráfico en un periodo, esta talla hoy no nos sirve ni siquiera para... Que es importante, ¿no?, tener un medio como una tráfico para la movilidad de los chicos, porque se están incorporando chicos a la actividad de los talleres, pero ¿cómo te puedo explicar? El tema del transporte es importantísimo. Nos había facilitado la municipalidad el transporte para buscar la gente en la entrada y la salida, pero a veces se complica, ¿no? Porque surgen otras actividades y ya los chicos no pueden venir porque la tráfico está ocupada en otro acontecimiento, en otra situación. Pero bueno, es un proyecto a posterior, a medida de que se vaya normalizando todo, que poco a poco se va remontando, podamos acceder, ¿no?, a tener una traza propia, ya que el edificio de APADI es propio también, ¿no?, una institución propia, no se alquila, va evolucionando, va creciendo, están trabajando, haciendo contención, psicopedagogo, hay terapeuta, están teniendo actividad del taller de carpintería, cocina, arte, baile. Y bueno, los chicos se han incorporado, hay más de 30 hoy, habían menos, que bueno, vamos recuperando poco a poco, ¿no? Y bueno, ayer justamente hubo una reunión de padres donde les gusta cómo va creciendo esto poco a poco y se van sumando, ¿no?, a que la gente entienda que también puede colaborar como socio, ¿no?, de la institución, que se pagan cuotas de 15.000, que no es mucho, pero ayuda, tratando de que hoy, este año con la maratón, podamos sumar un poco más para terminar algunas cuestiones, digamos, dentro de la parte de edilicia. Y bueno, esperando también de que pueda la gente participar, ¿no?, en el mes de la inclusión.
0: Por supuesto.
1: Va a haber semanas, digamos, con actividad específicamente de todos los chicos, con los papás, los profesores. Y bueno, en la venta, ¿no?, apostamos nosotros la gran venta de todas las cosas que fabriquen los chicos dentro de lo que es el taller de carpintería.
0: Perfecto.
1: Hacen cosas muy lindas.
0: Bien, Liliana, ya por último, ¿no? Bueno, ¿dónde pueden inscribirse los que quieren competir o participar del maratón, que son runners acá en nuestra ciudad, pero

0: también está abierta para el público del departamento de San Martín, imagino, Liliana.
1: Sí, mira, hay un link dentro de la página de Apadi Tartagal, ahí está subido todo, digamos, los flyers de todo el circuito, el link de inscripción, donde pueden adquirir también la remera. Ahí tienes todo bien detalladito para elegir talles, las medidas, y bueno, yo le pido, ¿no?, a la gente que se sume, que colabore, inclusive lo que pueden hacer, y estábamos viendo, hay gente que por ahí quiere colaborar inscribiéndose en una categoría que a lo mejor no va a coser, pero puede sumar, digamos, inscribiéndose, ¿no? No
0: perfecto.
1: Sé si me entendés lo que quiero decir.
0: Sí, perfecto.
1: Te podés inscribir y capaz que no sos corredor, pero podés colaborar con la inscripción.
0: Exactamente.
1: Y después, bueno, siempre solicitarle a la ciudad de Tartagal que sea sponsor, ¿no?, de esta gran carrera que va creciendo, esta maratón solidaria que va creciendo dentro del tiempo que nosotros estamos trabajando como comisión. Va creciendo, ¿no? Se va acrecentando y va participando la gente, colaborando, y bueno, siempre se necesita más. Y otro que quiero ser puntual y que es un logro de la institución es que los chicos y los profesores de carpintería y todos los integrantes de los socios nos sumamos a generar y crear los trofeos que se entregan en estos 2 años, y este va a ser el cuarto año ya de la carrera esta. Nosotros estamos hace 2 años que los venimos realizando dentro de la institución.
0: Bueno, la fecha 11 de octubre entonces, Liliana.
1: 11 de octubre, sí, el 11 de octubre.
0: Lili,
1: la gente que
0: como
1: se sume,
0: siempre,
1: la gente que quiera vender se tiene que acercar a la institución. Se cierran las calles, viste que ya no tenemos una plaza, tenemos un paseo.
0: Así es.
1: Se cierra desde ese lado hasta donde termina la vereda de Apadi. La gente puede poner sus puestos de venta sobre la vereda. Así que están todos invitados a participar, ya sea en la callera, colaborar con la parte, digamos, de acompañamiento dentro de lo que es el circuito de corredores, o en la venta, digamos, acá enfrente a la institución, que también es bueno que se sume, y puedan, ¿no?, los emprendedores pequeños ese día vender en sus cosas.
0: Liliana, gracias como siempre, muy amable, que todo salga bien, que sea una maratón como siempre, ¿no? Linda, que ya tiene su fama acá en Tartagal especialmente, así que bueno, simplemente gracias, Liliana.
1: No, por favor, muchas gracias a ustedes por divulgar, ¿no?, este detalle de esta gran maratón solidaria, y bueno, que todo sea una gran convocatoria, y bueno, ¿no?, sigamos creciendo en esto.
0: Perfecto, gracias, un abrazo, Lili, hasta siempre.
1: Hasta siempre, muchas gracias.
0: Bueno, ahí estaba Liliana Cuellar, miembro de YCRT-MTV y que también forma parte de la comisión de Apadi. Se viene esta maratón realmente muy, pero muy linda acá en nuestra ciudad. Fecha confirmada el día 11 de octubre, un día domingo acá en nuestra ciudad, Laura.
2: Y te cuento que, siguiendo un poco con el tema de deporte, nosotros hasta recién, como tenemos para mañana, les cuento a todos, hay una emisión, se llama Aire Nacional, el programa de la TV Pública, sí. Y nos tocaba a nosotros grabar hoy, estuvo acá el Toti Olarte, ¿no? Oscar Toti Olarte.
0: ¿Qué jugador?
2: El gran jugador, qué jugador, el Toti. Además se vino hasta la radio, pero vos sabés que nos decía, yo salgo de acá y me voy a embarcación. Porque acá nos mandaron la gente de Misión La Loma, prepara una jornada especial deportiva, va a ser hoy, y va a ser el escenario Misión La Loma de una jornada deportiva con la visita del Toti y Alfredo Tanque González, dos referentes vinculados al fútbol profesional que compartirán su experiencia y participarán de distintas actividades junto a los jóvenes de la comunidad. Solamente contarles lo que hablamos acá con el Toti Olarte, justamente, esto va a empezar a partir de las 14 hoy, ¿no? Ahí en Misión La Loma. Pero lo que hablábamos con el Toti es esta selección de niños de 11 años de distintas comunidades originarias de toda la provincia que van a participar del Mundialito por la Paz que va a tener lugar acá en la capital de Salta en diciembre, y que van a haber chicos de distintas categorías que van a venir de River, de Boca, del Fulminense, de Paraguay, hasta de México vienen los chicos, y bueno, esta vez, por primera vez y por iniciativa de ambos, del Tanque y del Toti, van a poder participar chicos de comunidades originarias que han sido seleccionados en estos últimos 3 meses para poder participar, ¿no? Así que, nada, quería darles nada más el anuncio. Mañana sale la nota allí en la TV Pública, en el programa que se llama Aire Nacional. Ahí participamos todas las radios nacionales del país, y esta vez nos tocaba a nosotros, así que lo trajimos al Toti para que hable de este tema, y mañana entre las 8 y las 9, si quieren ver, en la TV Pública Aire Nacional, ¿no?
0: Bueno, el Toti y Tanque han brillado en el Albo, Laura, ¿no? Incluso han jugado en la primera división del fútbol argentino con Gimnasia y Tiro de Salta, así que bueno, son grandes, ¿no? Toti, el Tanque, inolvidables.
2: Totalmente, así que bueno, ahí los tienen hoy, de todas maneras, así que los pueden... No es tan cerquita, es en embarcación, no sé a cuánto está embarcación.
0: 90 kilómetros, así, exacto.
2: ¿Una hora y media de viaje?
0: En auto 1 hora, cole 1 hora y media, así, cerca.
2: Así, pues está cerca.
0: Pero llegamos.
2: Llegan, a menos que quieran peregrinar. O de paso hacer una maratón, porque no hasta embarcación, los que puedan correr. Yo, correr cero, no me inviten a correr.
0: Bueno, eso te iba a preguntar, Laura, ¿no? ¿Alguna vez alguna competencia, caminata, carrera, nada?
2: Yo hice vóley, hice handball, ya no dan mis rodillas para hacer eso porque me duelen, pero sí, hice y competí en ese ámbito, ¿no? Pero yo correr, ay, no, yo siento la palabra correr y ya me cansé, no me gusta correr. ¿Qué voy a hacer? Soy pie plano, pie empanada, como dicen muchos, y bueno, cuesta. Me pusieron plantillitas cuando era chica, pero las tiraba con los zapatos y todo, porque son muy incómodas. Le voy diciendo a los papás y a las mamás que les ponen, chicos, pónganse la plantilla, en serio, porque después uno de grande sufre, pero los entiendo porque son molestas, entonces uno hace volar los zapatos ortopédicos y todo eso. Claro. Porque es muy molesto, pero bueno, es necesario.
0: Bueno, pero es lindo, ¿no? Es lindo ver caminar a la gente, además participar en una maratón, una competencia, físicamente hace muy, pero muy bien, Laura.
2: Yo voy y los veo, pero ya me cansé de verlos también. Quedo sentada y empiezo a transpirar, y a respirar así agitadamente porque ya me cansé.
0: Perfecto. Laura, estoy viendo el clima acá en Tartagal, nublado hasta el día viernes mañana, y luego aparentemente vuelve el sol con todo, se viene ya la primavera, está ahí a manos.
2: Y hay pronóstico de lluvia en toda la provincia. Poquitos lugares van a estar sin lluvia según el pronóstico para esta noche, ¿no? Nosotros acá 13.3 grados centígrados, parecía que iba a ser un calor divino porque había sol, todo ahora está nublado, está totalmente nublado, yo ya no veo el sol, así que bueno, la máxima en la ciudad de Salta va a llegar con suerte a los 22 grados, pero sí, le preguntaba al profe Chancalay, que es el profe que nos da el pronóstico, y le decía, pero su pronóstico dice que va a haber lluvia en toda la provincia, y me mostró una imagen del servicio meteorológico que sí, parece que las nubes nos van a empezar a cubrir toda la zona para llover ahora y no el fin de semana. Espero que sea así.
0: Bueno, aquí un oyente, Mariela. Bueno, él hablando del profe, recuerda al profe Girafales del Chavo del Ocho, Laura. Ahí lo recuerda especialmente, al profe Girafales, a doña Florinda.
2: Claro, el profe Girafales, pobre, ¿no? Pobre ese profe, yo me pongo a pensar y bueno, tenerlo al chavo de alumno, déjalo nomás.
0: A Kiko y a la Chilindrina además, imagínate.
2: Claro, sí. Sí, a don Ramón cuando le tocó ir a la escuela.
0: Sí.
2: Ah, uy, por Dios, los chicos que nos estén escuchando deben decir...
0: ¿Cómo renegaba el profe Girafales, con don Ramón, la Chilindrina, el chavo, Ñoño...
2: Así decía, ¿no? Así era, ¿no?
0: Algo parecido. Te salió bien.
2: Así es. Bueno, 58 minutos ya pasaron de las 10. Nos queda poquito para ir al Servicio Informativo Nacional. Jorge, ¿te parece que nos encontremos en el próximo bloque después
0: de la música? Perfecto. Vamos y volvemos en un momento.

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1: 11 de la mañana en la República Argentina. Uruguay negó que vaya a atender un cable submarino hasta Malvinas. El presidente Yamandú Orsi dijo que se trata de una noticia falsa. En tanto, en Río Grande, la justicia actuó contra las petroleras que realizan exploraciones ilegales en el Atlántico Sur. Desde Radio Nacional, en esa ciudad de Tierra del Fuego, nos informa Fernando Tropea.
2: La Justicia Federal de Río Grande ordenó a Rockhopper y Navitas que se suspenda el inicio o la continuidad de obras vinculadas con el proyecto petrolero Sea Lion en las Islas Malvinas. El secretario del Juzgado Federal de Río Grande, Juan Manuel Vicente, explicó lo siguiente acerca de este fallo.
3: Como no se cuenta con autorización nacional argentina para esta explotación y tampoco obviamente se han hecho estudios de impacto ambiental, por lo menos en nuestro país, sumado a que si se avanza con esa explotación podría producirse un daño ambiental, la jueza federal consideró oportuno hacer lugar a la medida cautelar que solicitaban los demandantes y ordenar que cese toda actividad de estas empresas tendientes a lograr esa explotación petrolera.
1: Nueva audiencia del juicio por los cuadernos de las coimas. El informe de Lourdes Marchese.
4: Con nuevas testimoniales se retomó el juicio por la causa Cuadernos, que tiene como principal acusada a Cristina Fernández de Kirchner. Así como el martes pasado continúan declarando policías que realizaron los allanamientos cuando inició la causa, por la que se detuvo a varios de los imputados, entre ellos el chofer Centeno y Roberto Barata.
1: La información del deporte ahora con Santiago Lucía.
5: El entrenador argentino Marcelo Gallardo viajó a Ecuador, donde será presentado como el seleccionado de ese país.
6: La muy buena generación de futbolistas que tiene, eso claramente despierta en mí un entusiasmo también importante. Jugadores jóvenes con talento, con muchos de ellos con actualidad allá y presencia en equipos importantes en Europa. Otros con un potencial enorme como para seguir desarrollando. Así que bueno, contento.
1: Actualizamos el estado del tránsito con Romina Wiener.
7: En la provincia de Neuquén, los pasos internacionales Cardenal Zamoré, ubicado en Ruta Nacional 231, y Pino Achado, situado en la Ruta Nacional 242, ambos se encuentran habilitados a la circulación para todo tipo de vehículos. Recordamos que en la provincia de Mendoza, el paso Pehuenche, situado en la Ruta 145, continúa cerrado por acumulación de nieve en el sector chileno. Paso Cristo Redentor, operativo las 24 horas.
1: En la ciudad de Santa Fe, donde nos escuchás por AM540, temperatura 19 grados 6 décimas, cielo despejado. En la ciudad de Buenos Aires, temperatura 18 grados 7 décimas, humedad 59%, cielo ligeramente nublado.
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0: tiempos nos presenta a Madonna mientras baila este Hang Up. ¡Ay, Ariel! Te sale bien la coreo. Así es, Jorge, aquí lo tenemos a Arielito bailando el tema de Madonna. 7 minutos nos separan de las 11 de la mañana y la temperatura sigue estancada, por lo menos acá en la ciudad de Salta, en 13.3 grados centígrados. En este, lo voy a decir antes que me lo diga Jorge, viernes de una semana muy corta.
1: Como extraño esa palabra, viernes. Bueno, yo esperando lindo, el viernes, ¿no? Que para mí es el mejor día de la semana, el viernes, ya lo espero ahí ansioso, pero jueves también la verdad que es un lindo día, Laura.
0: Sí, claro, porque el jueves es como la preparación, es como que te vas preparando, vas calentando, así como en la maratón vas calentando el jueves, ¿no? Obviamente a nosotros no para, yo no te quiero incluir a vos, yo no para ir a una maratón, para una maratón de sueño puede ser. Para esto de voy a dormir, porque uno se levanta temprano el resto de los días y duermo, ¿no? Un poquito más, aunque sea, no es que duermo mucho, pero sí un poquito más y disfruto de dormir, porque mucho más ya no hago, ya no me pintan ni me invitan a bailar ni nada, y tampoco me da el cuerpo, te digo, ¿no? Antes la maratón era de salir a la noche y ahora la maratón es dormir a la noche.
1: Pero eso, Laura, me preguntabas la otra vez si salía yo, ¿no? Acá a Tartagal, a mí me encanta ir a pasear, por ejemplo, a la plaza, pero a vos es como que no te veo, ¿no? Te veo más de la casa, descanso, relato, la casa.
0: Me atonto con algo y ya está. Si hay posibilidad de salir a tomar unos mates, a caminar a algún lado y qué sé yo, voy. Pero si hace frío, no. No me gusta el frío, y si hace mucho calor, bueno, intento ponerle toda la onda, pero tampoco es que, uy, qué lindo, qué calor que hace, vamos a caminar. Si vamos a una pileta, sí, o a un río, sí, ahí sí me prendo porque uno se puede refrescar, ¿no? Pero no, en general estoy muy vago últimamente. Me gustaría ir a Vespucio a comer los alfajores de mango que salen de los árboles. Me quedé el otro día pensando en eso. Como verás, tengo fijación con la comida.
1: Mira, acá en la radio, acá en Nacional Tartagal, por ejemplo, tenemos planta de mango, pero a full. Ya se viene ahora diciembre, las plantas de mangos tremendas, ¿no? Cómo se llenan de ellas, especialmente son riquísimos, Laura, acá sí, en la radio,
0: sí,
1: te digo, ¿eh?
0: Sí, lo sé, yo probé los de Orán y es a donde nos vamos a ir, ahí cerquita nomás, más cerca.
1: Un tema preocupante.
0: Y he visto las plantas de mango, he visto plantas muy altas cuando llegaba a Aguas Blancas la última vez, no sé si está bien o mal, pero bueno, lo que está alto a veces es el cielo, y en el cielo las estrellas y los aviones que pueden llegar a pasar de manera clandestina y que preocupan, en este caso, a quien está ya en línea con nosotros, es el interventor de Aguas Blancas, Adrián Cigarán, quien, junto a la diputada nacional por Orán, Eliana Bruno, elevó una nota a los funcionarios para que impulsen un proyecto de ley de derribo de estos vuelos clandestinos. ¿Qué tal, Adrián? ¿Cómo estás? Acá te saludamos, Fernando, allí en Radio Nacional. Fernando, dije Jorge.
1: Jorge Fernando
0: en Radio
1: también.
0: Nacional Tartagal. Es que se me ve, es la edad. Y era Laura, acá en Radio Nacional Salta. ¿Cómo estás, Adrián?
1: Buen día.
0: Hola.
2: ¿Cómo están?
0: Muy bien, muy bien. Vuelvo a decirlo, don Jorge Zambrano y Laura Urbano, te saludamos ahora sí. Bueno, Adrián, contanos de esta nota que mandaste, ¿a quién la mandaste y para qué?
2: Bueno, mandé nota acompañando la firma con la diputada Eliana Bruno al ministro de Seguridad, a la ministra de Seguridad y al ministro de Defensa, adjuntando un proyecto de ley de derribo para que, digamos, poner sobre la mesa esto que nos pasa acá al norte, que cada vez es mayor la cantidad de avionetas que vemos pasar y que la gente en general se entera cuando cae alguna, pero el colmo de los colmos pasó hace 2 semanas, que cayó una, creo que en Santiago del Estero o en Santa Fe, y la fue a asistir un helicóptero. O sea, fíjate ya la logística que tienen, que ya en plena Argentina, cuando cae una, antes que llegue la policía, llega un helicóptero privado para llevarse la carga, ¿no?
0: Mirá vos, no me acordaba ni lo había visto a esto de que, porque recordemos, acá en Salta han caído avionetas, de hecho hay causas en la justicia, y quienes las iban a socorrer eran justamente camionetas que a la vez tuvieron accidentes y por eso los terminan agarrando, ¿no?
2: Correcto, correcto. Bueno, ya cambió la logística, ya las avionetas, como vos bien decías, siempre llegaban hasta Anta, Joaquín B. González, esa zona. No sé si se reabastecían y seguían vuelo o bajaban la mercadería ahí, y ya la logística la hacían por tierra. La cuestión es que los vuelos de Bolivia ya llegan al norte de Buenos Aires, o sea, ya llegan a Santa Fe, Santiago del Estero, ya, digamos, ampliaron la capacidad de vuelos y de carga, y como bien decía yo, somos dos países nada más en Latinoamérica que no tenemos ley de derribo, uno es Paraguay, el otro somos nosotros, con lo cual dejamos los cielos abiertos para que el narcotráfico opere a través de la hidrovía, parte de esa carga queda para consumo argentino, lamentablemente, y parte de esa carga va hacia Europa a través de la hidrovía.
0: ¿Qué es lo que se propone en definitiva en este proyecto, Adrián? Contanos.
2: Se propone radarizar tanto la zona de Orán como Mosconi, poner aviones interceptores, pueden ser los viejos Pucará, Pampa, unos Tucanos que compramos en Brasil, que son a turbohélice, y empezar a operar desde ahí. O sea, porque hoy por hoy supuestamente podrían salir desde Santiago del Estero. Me parece que hay mucho recorrido cuando los podemos interceptar acá en Salta directamente, ¿no?
0: Claro, y vos que estás ahí en Salvador Massa, pregunto, porque yo no me daría cuenta, ¿no? Y además en el norte tenemos mucha producción, ya sea, sobre todo agrícola, que sabemos que pasan las avionetas que son las que terminan rociando los agroquímicos o agrotóxicos. Entonces uno dice, bueno, ¿cómo llegás a distinguir entre una y otra? Sobre todo en esa zona, digo, que además tiene muchas plantaciones.
2: Sí, no debe haber más de 5 avionetas que hacen ese servicio, que son claramente identificables, y después se hace como se hacen en muchas películas, se pone el avión interceptor al lado del piloto, se intenta establecer un contacto radial, en caso que no le funcione la radio, se hacen señas desde cabina a cabina, claramente se le indica que tiene que bajar, y si no cumple con los pasos estos, directamente se lo derriba. O sea, no es que pasa una avioneta y la voltean, sino que hay un protocolo a seguir en el cual se van, digamos, llevando todas las instancias para que el piloto tenga muy en claro que va a ser derribado si no hace caso.
1: Adrián, ¿cómo le va? Buen día. Jorge, mi nombre. ¿Cómo está usted?
2: Hola Jorge, ¿qué tal? ¿Cómo andás?
1: Adrián, bueno, vino cuando era ministra de Seguridad Patricia Bullrich allí a la zona, ¿no? ¿Se les puso este tema a ella personalmente, Adrián?
2: En ese momento no se planteaba. Lo que pasa es que ahora cada vez vos en Salta Capital ya la gente ve avioneta de noche. Entonces en Facebook vos lees y cada vez es mayor la circulación de avioneta. Y otro dato que les tiro es, si ustedes ponen en Google Cerimedo más narcoavionetas, en este momento la justicia boliviana está investigando los contactos y los dichos por la expareja de Cerimedo, que habla que estos vuelos están pautados y que están acordados y que sale la mercadería a través de la hidrovía, donde Cerimedo también tiene negocio. Entonces, la justicia boliviana está avanzando mucho más rápido que la justicia argentina y expone esto de los narcovuelos y toda la relación que hay con los poderes de turno, porque no le vamos a echar la culpa a este gobierno en particular de que ocurran estas cosas. Estas cosas ocurren hace muchísimos años, pero lamentablemente estamos viendo que se está intensificando este paso de narcoavionetas, ¿no?
1: Bueno, me imagino cómo se verá el cielo ahí en Aguas Blancas, Adrián, ¿no? Especialmente de noche, de madrugada, con luces, a causa de las avionetas, Adrián.
2: Mira, los chicos de Santa Victoria, la distinta comunidad de aborígenes, lo filman porque vienen por la altura de los árboles de mango, como dice Laura, que son bastante altos. Entonces las avionetas no vienen a mucha altura, al contrario, vienen al ras del suelo prácticamente, esquivando miradas indiscretas y esquivando cualquier tipo de cuestión, si existiera o no los radares. O sea, nosotros que somos funcionarios no sabemos si hay radares o no, imagínate los narcos. Así que esta gente viene con vuelos rasantes, así que se ve, pero no se sabe bien. Pero yo creo que a veces se vuelve más atrevido ante la nada misma de que está nuestro corredor aéreo abierto, ¿no?
0: Adrián, vos, bueno, has dado, das bastante que hablar porque siempre estás diciendo pasa esto, lo de Finca Carina, dijiste, che, está pasando esto, fue Finca Carina, ahora, bueno, estás pidiendo la ley de derribo, lo mandás con la diputada Eliana Bruno, pero también estuviste presentando notas en la Justicia Federal de Orán, y tiene que ver, nosotros después vamos a ver si hablamos con la gente de la empresa San Antonio, porque hemos estado hablando con su gerente, pero estás diciendo, estás apuntando a la empresa diciendo que tiene que tener un poco más de revisión, si se quiere, en la frontera. ¿Es así?
2: Correcto. Hay videos que aporté a la justicia, porque no es que solo hablo, sino que hice la presentación judicial al fiscal federal Marcos Romero, que viene actuando bien en la causa Finca Carina. Hace un mes se detuvo a uno de los cabecillas en Bolivia, así que la causa sigue abierta, y le acerqué videos donde se ve cargando los colectivos de la empresa San Antonio bagallo, o sea, paquetes cerrados, que nadie puede determinar qué es lo que llevan, cuando es una empresa que está bajo la autoridad de la AMT y su recorrido es de terminal a terminal. Nunca pudo haber entrado a Finca Carina bajo ningún concepto. Dicho esto, y ya cerrada Finca Carina, la empresa San Antonio lleva más bagallo que pasajero. También se lo expusimos al presidente de la AMT de que en los pasillos van los bultos, porque es más rentable el pasaje, sale 7.000 pesos y un bulto vale 20.000. Y aparte ese bulto no está...
0: No sabía eso. ¿Te cobran por bulto 20.000 pesos? ¿Te cobran por bulto 20.000 pesos?
2: Correcto. Y no te dan recibos. Entonces yo le planteo al fiscal que todo colectivo o estas empresas de encomienda que ahora están saliendo como hongos, en vez de doblar para Orán, que vayan al escáner que está a 500 metros de la ruta de Aguas Blancas apenas salís, y que salgan precintados hacia el puesto de control 28, donde ahí está el otro escáner. Entonces, no es posible que la empresa San Antonio salga con bagallo desde Aguas Blancas y no es controlado en el puesto 28. También le acerqué el video, que lo firmamos nosotros, no es que nos contaron. Llega la gente de Aguas Blancas, tiene que hacer cola por la banquina derecha, y el colectivo de la empresa San Antonio va en contramano por la banquina izquierda. Llega al puesto de control, porque hay fila de 1, 2, 3 kilómetros, ellos van en contramano y pasan el control sin ningún control. Entonces, si yo soy narcotraficante, te mando 20 kilos por día, tienen 30 servicios por día ellos, te mando por ahí porque si nadie los controla, o sea, no sé qué grado de amistad tienen con la gente de gendarmería, pero no son controlados. Entonces... también le acerqué al fiscal la filmación, claramente se ve que pasan como pancho por su casa. Entonces tratamos de tener una ley de derribo y el plan GOEM no funciona y los puestos que tienen que controlar no controlan, porque el puesto 28 es el corazón del plan GOEM. Pero bueno, seguiré diciendo y haciendo las denuncias que correspondan.
0: Adrián, ¿y sabés si hubo alguna actuación del fiscal con respecto a la presentación que hiciste por San Antonio?
2: No, pero tampoco le quiero meter presión. Yo en el escrito le dije que la AMT tiene que tener con GPS todas las unidades, con lo cual sabremos si fue un chofer solo el que entró en el video que se ve en Finca Carina o si era recurrente. Esperemos que la AMT no haya borrado los recorridos del GPS del año pasado, o sea, antes que cierre. Y si no, tendrá que salir por los testimonios de todos los implicados en Finca Carina, ¿cuál es el rol de la empresa San Antonio adentro de la finca?
0: Te hago una última consulta porque no puedo quedarme al margen de hacértela, en tanto conozco más o menos cómo viene la relación con San Antonio a raíz de un desencuentro respecto de una tasa municipal que debería pagar la empresa, no la paga porque dice que no cumple tampoco la municipalidad con darle el lugar en la terminal. Y cuando vos mostrabas las imágenes, veía muchísimas imágenes en la terminal de taxis, combis, traffic, en fin, un montón de vehículos que no son colectivos, que son los que se supone tienen a la terminal. Entonces, consultarle cómo quedó, consultarte cómo quedó este tema, esta relación incluso con San Antonio. No puedo decir que hay ya algún encontronazo con la municipalidad. Está judicializado, de hecho. Entonces, ¿cuál es la situación que existe actualmente?
2: Las excusas que pone San Antonio no son atendibles. A nosotros nos debe 2 años de pagar esa tasa, y la arregla terminal no tiene ni 3 meses, 4 meses. Entonces pretenden agarrarse del arreglo de la terminal, el cual no pueden ingresar, para no pagar, digamos, la tasa, que no tiene nada que ver. Porque no es que le estamos cobrando el alquiler que tienen ahí un local en la terminal, ni el toque de andén, que también lo deberían pagar, pero al no estar funcionando la terminal, no le estamos cobrando eso. Ellos buscan esa excusa para no pagar todo. Y a nosotros nos deben actividades varias, que es el 1% de cada boleto que venden. Pero como la empresa trabaja en negro, nunca nos dio cuánto es lo que venden de boleto, y menos cuánto es lo que cobran y pasan de bagallo, porque no lo deberían hacer. Entonces, después de 6 meses de negociaciones, decidimos recurrir a la justicia y vamos a iniciarle las acciones de cobro que hagan falta. A nosotros nos deben aproximadamente 60 millones de pesos, que pueden ser más una vez que la justicia determine que digan cómo llevan el cómputo de los bultos que cobran, porque eso tampoco nos quieren decir. Así que bueno, será la justicia la que dirima la cuestión con la empresa San Antonio, pero los videos de la empresa San Antonio dentro de Finca Karina no son míos, o sea, se han publicado por medio de prensa de Oram, así que no tiene nada que ver con la mala o buena relación que tenga hoy con San Antonio.
0: Bien, Adrián, te agradecemos muchísimo esta comunicación y bueno, vamos a seguir muy atentos. A mí me dicen desde la Fiscalía Federal que se iniciaron algunas actuaciones con respecto a la presentación que hiciste por este tema en particular, cuando hablamos de... Pero bueno, veremos qué resulta de eso. Si tenés alguna novedad, ya sabes, nos estás contando, ¿sí? Muchísimas gracias.
2: Bueno, muy amable, Laura. ¿Y cómo era? ¿Jorge? ¿Francisco?
0: Jorge. No seas malo. No te rías de mi mala... Mirá de malo que había sabido hacer.
1: Qué barro, Adrián, ¿eh?
0: Qué malo, chucero sos, ¿no? Chucero sos.
1: ¿Se acordó del Papa Francisco?
0: Tengo buena memoria yo, ¿eh? No soy rencorosa, tengo buena memoria.
2: Un beso.
1: Gracias, Adrián, un abrazo.
0: Adrián Cigarán es el interventor de Aguas Blancas, ahí en Orán, y bueno, lo hablábamos por un lado, esta iniciativa que dice que hay muchas sobre el tema de la ley de derribo, hay muchas iniciativas dando vuelta, y bueno, es un tema que trae, ¿no?, mucho debate, porque... se dice que dar derribo a una aeronave, digamos, que está al aire porque no haga caso de nada, es también dar pena de muerte. Y eso ya sabemos que en nuestro país no está contemplado. Y, bueno, por otro lado, por más controles, se plantea eso. Hay ejemplos a nivel, el otro día buscando, hay ejemplos terribles. Había uno en México, creo, que terminaron dando derribo a un avión que iba una mamá con su bebé. Era terrible la situación, ¿no? Esto, o en Perú, no recuerdo muy bien, pero hay un caso muy grave, más de un caso muy grave en distintos lugares donde está aprobada esta ley. Jorge, acá aumentó la temperatura a 16.2 grados centígrados. Nosotros ya estamos en las 11:26. Si te parece, como es, hablamos mucho con Adrián, y me expuso con mi falta de memoria, vamos un poco de música, si te parece, dale.
1: A ver qué es lo que tiene preparado, escuchamos.

0: Un montón, nos cantaba Natalie Pérez. 29 minutos pasaron ya de las 11 de la mañana y nosotros seguimos en este dúplex, pero tenemos que dar el espacio al servicio informativo de la mano de Lizy Quintar y luego volvemos aquí en el último bloque del dúplex de Radio Nacional Tartagal y Radio Nacional Salta.
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1: Once treinta y un minutos, la hora en el país.
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1: 16 grados, dos décimas la temperatura en Salta Capital, humedad relativa del ambiente 59%. Cielo mayormente nublado con bruma, visibilidad reducida a 10 kilómetros. La presión es de 883, decimal 6 hectopascales y los vientos están soplando del sector sudeste a 4 kilómetros por hora. Senadores analizan la deuda por 250 millones de dólares. Los dos proyectos de financiamiento que obtuvieron media sanción en la Cámara de Diputados antes del milagro ingresaron al Senado para continuar su trámite legislativo. Las iniciativas enviadas por el Ejecutivo Provincial fueron derivadas para su análisis en comisiones. En San Antonio de los Cobres allanaron la casa de un hombre acusado de grooming. El sospechoso había mantenido conversaciones de contenido sexual con un adolescente de 16 años a través de una red social y le habría solicitado imágenes. En la oportunidad se secuestraron dispositivos y otros elementos que serán analizados en el marco de la investigación. Buscan potenciar el básquet salteño. La iniciativa de Salta Básquet y la Federación Salteña busca acompañar y desarrollar a jóvenes talentos de la provincia, generando un espacio de formación vinculado al alto rendimiento y articulado con los clubes locales. Para ello se identificará y acompañará a los mejores talentos de la provincia. 16 grados, dos décimas, la temperatura en Salta Capital, humedad relativa del ambiente 59%. Cielo mayormente nublado con bruma para este día jueves. Se prevé una máxima cercana a los 22 grados. Cielo parcialmente nublado en horas de la tarde y probabilidad de lluvias aisladas en horas de la noche.
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3: La ciudad de Rosario cuenta con un bar que dio origen a numerosos cuentos. El Cairo, inaugurado en 1943, famoso por sus reuniones de artistas e intelectuales locales, nacionales e internacionales. Inmortalizado por el escritor rosarino Roberto Fontana Rosa en su libro La Mesa de los Galanes. Allí está la ya famosa Mesa de los Galanes, pintada de azul, amarillo, rojo y negro por Newell's y Central, los dos célebres equipos del fútbol rosarino.
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0: linda chacarera. Ahí lo escuchábamos a Jairo y Moyo. Moyo es el dividido, ustedes ya saben, voz inconfundible, con Chacarera de las Piedras. Y acá reanudamos a las 11:37 minutos el último bloque. Nos queda de este dúplex entre Radio Nacional Salta y Radio Nacional Tartagal, que nos quedan algunos minutos nada más hasta las 12 y queda información por brindar, Jorge. Te cuento que acá casi llega a los 17 grados. No, mentira, 16.2, pero bueno, yo tengo la esperanza que llegue a los 17 grados la temperatura, mayormente nublado con bruma aquí en la ciudad de Salta.
1: Por acá nublado, nubladito, está linda la mañana, va ascendiendo la temperatura lentamente, estamos en 22 grados, linda mañana, y acá la producción de nuestro compañero Fernando Bautista, bueno, hay corte de ruta en Tartagal, Laura, allí por Cuña Muerta, especialmente para que la gente lo sepa, ¿no? Que transite esta ruta que une el departamento San Martín con la capital de nuestra provincia, Laura.
0: Yo soy malísima. Ruta 34, digo.
1: Exactamente,
0: bien.
1: Ruta 34 que atraviesa todo el departamento de San Martín y llega hasta Salta capital, inclusive, Laura.
0: Bien, entonces corte a la salida de Tartagal en el puente de Cuña Muerta. Les mandemos un poquito. Va, no sé si ya tenemos a nuestro compañero en línea. Sabemos que los colegas están todos trabajando a full, pero si no, le podríamos mandar un poquito de música, si te parece. Así esperan con un poquito más de paciencia sobre todo este corte quienes están allí en Cuña Muerta, Jorge.
1: Por supuesto. Bueno, estamos esperando una nota, que esto lo has pedido vos especialmente temprano con la producción, Laura.
0: Yo no lo pedí, yo te consulté.
1: Claro, me comentaba, bueno, que consigamos una entrevista. Y bueno, en un momento va a hablar un colega que está allí en Radio Nacional Hachal, provincia de San Juan. Se llama Gustavo Bravo, Laura, y está en línea ya en este momento. Así que bueno, Gustavo Bravo, ¿cómo estás? Buen día. Allí en Salta, capital, Laura Urbano, y acá Jorge. Bueno, un tema que realmente nos viene preocupando bastante a quienes vivimos acá en Tartagal, en la provincia de Salta. El caso de esta joven que, bueno, apareció muerta allí en tu provincia, en San Juan. Hablamos de el caso de femicidio en San Juan de Camila Agustina Becchiavelo, de 26 años, donde está acusado un tartagalense llamado Carlos González Rivero. Gustavo, ¿cómo te va? Buen día, ¿cómo estás?
2: Hola, Jorge, un gusto saludarte, para vos, para todos los compañeros allí de esa provincia tan linda. Contarte que tenemos una jornada luminosa, primaveral, gracias a Dios, después del fin de semana que tuvimos nieve nuevamente aquí en la zona, y hubo un manto nevio interesante, ya en plena primavera. Así que bueno, estamos con muy buen tiempo aquí. Bien lo relatabas y seguramente lo tocaron al tema allí con tus oyentes y el manejo periodístico. Realmente fue, estos pueblos precordilleranos se caracteriza por la pasividad, por tener quizás domingos a la tarde un tanto rutinarios, sin grandes actividades propias de la población, porque justamente aquí en Calingasta, que dista de 210 kilómetros de la capital hacia la parte montañosa y al pie del macizo cordillerano, bueno, irrumpía esta noticia que conmocionó a toda la comunidad, que es de aproximadamente 5.000 habitantes, que dentro del departamento calingastino es una zona que está a 16 kilómetros, un poco más adentrado a la parte cordillerana, y allí donde está la escuela de formación para aquellos que vayan a cumplir la función en una de las fuerzas tan importantes fronterizas como es Gendarmería Nacional Argentina. Bueno, te decía, irrumpió esta noticia que devastó, conmocionó, enojó y trajo mucha tristeza a toda la comunidad de 5.000 habitantes. Tenía que ver con este femicidio que por esas primeras horas era todo absolutamente un desconcierto, solo las voces de los propios lugareños daban cuenta de lo que había acontecido, porque finalmente luego la policía, el fiscal, daban un poco así los detalles, que luego terminó este hombre, Carlos Rivera, totalmente detenido, privado de su libertad, como uno de los principales, el principal sospechoso de esta situación. En ese cuadro de situación se presenta ante la justicia, es detenido, ya ha comparecido ante el juez, y lo que sorprendió es el cambio del relato, porque uno se situaba en la situación de que este hombre había perpetrado contra la vida con un arma blanca, pero tras la declaración delante del juez cambió totalmente, y bueno, y eso sigue conmocionando y pone un manto de dudas para algún sector de la sociedad y no tanto para el otro, diciendo que esta señorita, compañera de él, Camila, se habría autolesionado, que se había producido una especie de suicidio producto de la violencia verbal, en principio, que continuamente ejercía esta señorita de 26 años dentro de la relación. Así que bueno, eso ha conmocionado, obviamente eso se va a tener que comprobar, estarán los peritos quienes van a tener finalmente la última palabra en esta situación, y lo que está pidiendo el fiscal es perpetua para este hombre que estaba aquí en este sector de la provincia, Jorge.
1: Claro, perfecto. Gustavo, ahora Camila era oriunda de la provincia de Santa Fe y bueno, quien está acusado de femicidio de Tartagal, provincia de Salta, ¿no? Carlos Gonzalo Rivera, Gustavo.
2: Sí. Camila era de Rosario, de la provincia de Santa Fe. Ellos estaban viniendo aquí. Parece que él habría sido desafectado de la escuela. En principio, una de las hipótesis decía que el problema habría venido por ahí, o por lo menos ese es el punto del ovillo que había tomado Carlos, como que él dijo como que ya lo habían desafectado del estudio y la preparación para que él pudiera ingresar a Gendarmería, como los dos estaban con esta misma pretensión, él

0: no se puede sostener en el tiempo este tipo de versión por las contundentes pruebas que hay en la escena de este femicidio, en la escena del crimen.
1: Perfecto.
0: Así que bueno, lo que sí se sabe, de encontrarse culpable, va a permanecer toda su vida tras las rejas.
1: Gustavo, Laura Urbano en Salta, una pregunta para Gustavo. Laura, te escucha atentamente.
2: ¿Cómo estás, Gustavo? ¿Qué tal?
0: Hola, Laura, ¿qué tal? Un gusto.
2: Igualmente, Gustavo, bueno, lamentable la circunstancia en que tenemos que hablar, pero quería consultarte, al principio, cuando llegan el domingo, ¿a él lo encuentran? ¿Él trata de escaparse? ¿En qué condición encuentran a este acusado cuando sucedió lo de Camila, a Carlos? ¿Cómo lo encuentran?
0: Lo que no le cierra al fiscal de si la chica Camila se infringió ella las lesiones con el arma blanca que finalmente le quitan la vida, ¿por qué este individuo estuvo con ella 12 horas dentro del recinto, dentro de esa cabaña, de ese lugar donde ellos estaban viviendo? Esa es una de las preguntas. Y parece ser, en materia de investigación, porque viste que la justicia son muy cautos en revelar detalles hasta que, bueno, esté firme todo en base a las pruebas, habría una misiva, habría una carta que Carlos había hecho de puño y letra, en principio versiones periodísticas, donde pedía perdón por lo que había hecho y este individuo había tratado de quitarse la vida. Bajo esta condición, la persona encuentra ese cuadro, imagínate, llaman a la policía, llaman a la ambulancia y logran salvarle la vida a Carlos, porque también habría buscado el suicidio en principio, vuelvo a insistir, versiones periodísticas, por todo lo que había acontecido y que habría dejado una carta pidiendo perdón a la familia. Así que todo es materia de investigación, y imagínate la conmoción que esto produjo. Claro. A partir de dejar un mensaje final, es decir, que si hay conflictos dentro de las parejas, de los matrimonios, lo que sea, no normalizar, no tomar como normal la violencia, sino siempre tratar de buscar ayuda para que, bueno, este tipo de desenlace, como muchos hay, no termine en este tipo de tragedia, que ha enlutado a toda una sociedad sin que ella sea oriunda de nuestra provincia. Pero sí, la conmoción ha sido importante. Y quien por estas últimas horas, Laura, salió muy enojado por esta versión, es el hermano de Camila. Él trata directamente a su ex cuñado como un asesino. Él sabía perfectamente lo que hacía, decía Hernán Bechadero, sobre lo que habría acontecido esa tarde de domingo, Laura.
2: Tremendo, la verdad. No sé si me vas a poder responder esto, pero ¿tienen la cantidad de femicidios que hubo, por lo menos en San Juan?
0: Hubo hace poco tiempo uno que también conmocionó la opinión pública, también oriundo, pero ya de la capital sanjuanina. No sé si, no tengo en forma precisa ese dato, pero sí tenemos los informes que alguna oportunidad periodísticamente abordamos, es que las denuncias que se reciben después de, viste que nosotros, por lo menos aquí en el pueblo, vamos, por ser una población de 30.000 habitantes, siempre recurrimos a las fuerzas policiales para que hagan una evaluación de si hubo accidentes, si hubo detenidos, etcétera. Y una de las cosas que en alguna oportunidad nos marcaron es que hay muchas denuncias por parte de las mujeres por violencia física. Entonces, sí te puedo decir de que los porcentajes son importantes en cuanto a violencia física que reciben las mujeres por sus convivientes, por sus esposos, cual sea la situación. Eso sí acontece. Aquí dentro del pueblo, las estadísticas son más bien bajas, pero no quita, ¿no? Si no hay ayuda, pueda terminar en una situación desagradable.
1: Gustavo, ¿dónde se encuentra el barrial, no? Donde ocurrió lamentablemente este hecho.

0: ¿En qué parte de la provincia sanjuanina, Gustavo?
1: Sí, Barrial está sito a 210 kilómetros de la capital hacia el oeste del casco urbano de la capital sanjuanina. Es decir, que está cerca del cordón montañoso, ese es uno de los últimos pueblos que existe porque ya está al pie de la cordillera. Es un paraje bastante interesante, paisajísticamente hablando, muy vistoso, muy hermoso. De hecho, es uno de los puntos que más eligen los sanjuaninos y turistas para visitarlo, porque bueno, allí hay un centro astronómico, uno de los más importantes de la región, que de hecho estaban por poner unos telescopios de los más grandes de Sudamérica antes de anterior a este gobierno, que bueno, finalmente se detuvo con inversión china. Entonces tiene una connotación importante, y bueno, y quién le da la vida también a este pueblo es la cuestión turística, pero también la escuela que existe ahí. Así que ellos están, la sociedad barrialina, están muy acostumbrados a recibir una gran cantidad de jóvenes históricamente que van en búsqueda, bueno, de esa oportunidad laboral o por convicción o por pasión o lo que sea, eligen gendarmería como un modo de vida también, ¿no?
0: Perfecto. Bueno, Gustavo, el hecho ocurrió el fin de semana, ¿no? El día domingo,
1: El domingo.
0: el domingo. Bueno, ¿ya llegó la familia de Camila allí a San Juan, Gustavo?
1: Sí, llegó el martes. Realmente se vivió una situación muy muy dolorosa, no es para menos. El cuadro de situación usted se lo puede imaginar. Un papá que con todos los esfuerzos envía a sus hijos a que puedan estudiar, que puedan recibirse, que puedan tener un lugar donde se puedan desempeñar laboralmente, y que luego te llamen por teléfono de que tu hija la mataron, ¿no? Entonces, estando tan lejos del lugar donde ella estaba estudiando. Así que bueno, esto también es muy muy doloroso. Los padres y demás, bueno, pudieron ya allí en Rosario darle la despedida, sus familiares, sus afectos, sus amigos a Camila. Entonces ellos trasladaron el cuerpo hasta allí.
0: Bueno, Gustavo, Camila era aspirante a gendarme, ¿no? Y quien la aparentemente acusado de femicidio, Riveros, también fue rechazado de gendarmería, Gustavo, ¿esto es así?
1: Sí, es lo que se maneja periodísticamente. Bueno, lo que está determinando todo es base de pruebas, como para que, bueno, el fiscal va por la perpetua. Entonces, todos estos elementos están allí para, bueno, como uso de prueba, para que final. Bueno, todo lo que vos dices, hemos manejado periodísticamente toda esta información. Viste que la justicia adapta hasta cierto punto la información, porque bueno, en este tipo de juicio, en este tipo de situaciones, toda prueba es importante y relevante como para, bueno, poder determinar justamente que en esta situación haya justicia en base a las pruebas que se puedan recaudar.
0: Perfecto. Bueno, Laura, última consulta para el amigo Gustavo,
2: No, yo estoy
0: colega.
2: bien. Ha sido muy completo todo, Gustavo. Te agradecemos un montón y por supuesto acá estamos también dispuestos ante cualquier información que ustedes requieran.
1: Perfecto, espero que próximamente podamos tener otro contacto, que bueno, que no sean este tipo de noticias, y que sea algo más alentador. Entendemos de esas actividades turísticas que tiene esa provincia tan linda, así que le mandamos un afecto, y aquí estamos a la recíproca cuando ustedes necesiten. Estamos dispuestos y listos como, bueno, hermanados con esta gran familia como es Radio Nacional.
0: Qué lindo, Gustavo. Gracias. Es muy amable. Un abrazo.
1: Hasta luego.
0: Hasta
1: Chau, chau.
0: siempre. Bueno, ahí estaba el colega que es de Radio Nacional Hachal, provincia de San Juan, Gustavo Bravo. Laura, que hablaba de este tema, bueno, que ha mencionado no solamente esa provincia sanjuanina, sino también a nuestra provincia de Salta, Tartagal y a todo el país, debido al fallecimiento, al asesinato de Camila Agustina Becchiarelo, donde está acusado de femicidio Carlos Gonzalo Rivero, oriundo de nuestra ciudad, Laura.
2: Así es lamentable la situación y la noticia. Así que si te parece, ponemos un mantito de piedad con un poquito de música. Ariel Campos, ¿nos podés poner algo? Ya.

0: Gustavo Adolfo Solá, conocido como el Payo Solá, fue un destacado compositor, bandoneonista y guitarrista argentino nacido en Cafayate el 31 de enero de 1908 y considerado uno de los grandes precursores del boom de folclore nacional. Y es mencionado en este, el que toca nunca baila, que en este caso fue interpretado por Canto 4. Y me imagino que allá en Tartagal ya están bailando, por lo menos haciendo... quienes están en el corte, ¿qué vamos a hacer? Es lo que les podemos ofrecer. Jorge, yo me iba a poner a cantar, pero no, pobres. Claro. Les puede estallar los oídos.
1: Pero es lo que pasa acá, ¿no? Lamentablemente en Tartagal, en el departamento, que parecía que se había olvidado el tema, pero aparentemente volvieron de nuevo, Laura. Y esto a veces, ¿cómo hace?
0: Hay muchos reclamos que hace
1: muchas veces justificados, Laura.
0: Así es. Les cuento que acá la temperatura sigue en 16.2, sigue nublado el cielo. Tenía alguna información porque salió a aclarar el Ministerio de Salud con respecto a un caso de chikungunya que algunos medios indicó el Ministerio, esto no lo indiqué yo porque ahora recién lo veo, que dicen que había se había detectado un caso ahí en Pichanal, pero en realidad es de una persona que sí vive en Pichanal, pero había viajado a Bolivia, una persona que se ha confirmado que tiene chikungunya, ¿no? Pero desde el Ministerio de Salud indican que es porque viajó a Bolivia, porque tiene nexo con Bolivia, su nombre es 65 años, domiciliado en Pichanal, y decía, bueno, en realidad no es un caso autóctono, como se dice, o sea que salió directamente desde la zona de Salta. Creo que me está apurando Ariel Campos. ¿Me estás apurando? Ah, me decís que diga chau. Ahí está.
1: Apurada.
0: Dale, me gusta. Bueno, Jorge, yo me despido hoy acá con todo el equipo de Nacional Tartagal y Nacional Salta.
1: Abrazos, hasta siempre, gracias, muy amables.

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1: Mediodía en la República Argentina. El Senado debate el proyecto de Inocencia Fiscal 2. La Cámara Alta se reúne en sesión para buscar convertir en ley la propuesta oficial que ya fue sancionada en la Cámara de Diputados. Acreditan en forma automática los fondos de salud y escolaridad de la Asignación Universal por Hijo. El informe de Diana Costanzo.
2: El Ministerio de Capital Humano dispuso la modernización del proceso de acreditación de controles de salud y escolaridad para el cobro del 20% retenido de la AUH. Los datos sobre el cumplimiento de las condicionalidades para titulares de 5 a 17 años serán informados directamente a ANSES por el Ministerio de Salud y la Secretaría de Educación a través de un sistema de intercambio seguro entre organismos.
1: Nuevos testimonios en el juicio por la desaparición de Loan Peña. Desde Radio Nacional Santo Tomé informa Nerina Álvarez.
3: Continúa en Corrientes el juicio por la presunta sustracción de Loan Danilo Peña con nuevos testimonios. El vecino Delgado contó que encontró dos celulares en la basura de su cuadra y que uno estaba sonando. Al revisar, observó una fotografía de la enfermera que atendió a Callaba. También declaró el enfermero Robledo, quien recordó haber visto a Callaba con tos, aunque en su declaración de instrucción constaba que la había visto sin síntomas. Por su parte, Luque dijo que recorrió la zona a caballo y no encontró ninguna huellita. Y un bombero declaró que vio a Benítez salir del campo cuando llegaron al lugar solo, sin remera y junto a una moto.
1: La información del deporte con Nicolás Álvarez.
4: En los Juegos Suramericanos debutó la selección argentina sub-19 que dirige Diego Placente, derrota frente a Paraguay 2-1. El gol argentino lo hizo Franco Domínguez. El próximo compromiso del equipo nacional será este sábado a las 2 de la tarde frente a Uruguay.
1: En la ciudad de San Martín de los Andes, en Neuquén, donde nos escuchás por AM 1440, temperatura 9 grados 6 décimas, cielo ligeramente nublado. En la ciudad de Buenos Aires, temperatura 20 grados 6 décimas, humedad 56%, cielo despejado.
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Bueno, ¿cómo le va? ¿Cómo están? Muy buen mediodía para todos. Bienvenidos. Aquí estamos en Nacional Tartagal. Llega el momento de los mensajes al campo, música nativa. La compañía con quienes habla Jorge Ramón Zambrano. Esto es simplemente la mañana de Nacional Tartagal. Nuestro comienzo con Lázaro Caballero, el tema Lindo Adorno para...

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Bueno, ahí estaba nuestro comienzo en Nacional, la mañana de Nacional Tartagal. Esto es música nativa, escuchando a Delmiro Cuellar. Primeramente también cantaba Lázaro Caballero. Buen mediodía para todos. Cielo nublado acá en la capital del departamento de San Martín en Tartagal. La temperatura de 25 grados. Bueno, comencemos con los comunicados para Dragones en el departamento de San Martín para Piti Burgos, muy feliz cumpleaños, que tenga un gran día, firmado Emilio Alejandro Gómez. Que lo cumpla muy feliz, Piti Burgos en Dragones, en el departamento San Martín, muy feliz cumpleaños, firmado Emilio Alejandro Gómez. También este aviso es para Guachipas, a Rosana León, que Ezequiel irá cuando pueda. Está trabajando, no debe preocuparse. Un fuerte abrazo a todos. Firmado Ezequiel Ceballos desde Mosconi. Que avisa para su mamá, doña Rosana León, que vive en Guachipas, que Ezequiel irá cuando pueda. Está trabajando, no debe preocuparse. Le manda un gran saludo a todos. Firmado Ezequiel Ceballos desde Mosconi y también su nuera Verónica Celaya. Para la banderita, a mi querido amigo Rogelio Ortiz, muy feliz cumpleaños. Cumplí el día de ayer, Dios lo bendiga siempre. No fui por motivos de trabajo. Firmado Modesto Avendaño y familia desde Tartagal. Que, bueno, saluda para don Rogelio Ortiz de la Banderita, muy feliz cumpleaños. Cumplió ayer y haya pasado lindo, firmado Modesto Avendaño y familia desde Tartagal. Continuamos, llega el pequeño palavecino, el tema Leyendo Ausencia. Escuchamos.

Bueno, ahí estaba cantando Paola Arias el tema ¿Qué más querés? Primeramente también Tamara Castro con el tema La Flor Amarilla y cantaba también el Tequeño Palavecino Nacional Tartagal aquí en AM540, cielo nublado en la capital del departamento de San Martín en Tartagal, la temperatura en 25 grados. Este aviso es para la línea a Darío Beleizán que... Todos estamos bien, no debe preocuparse, cuídese mucho, le envían saludos las hijas, firma el aviso, Viviana Velarde desde Morillo, que informa para la línea al señor Darío Beleizán que todos estamos bien, cuídese mucho, saludos de las hijas, firmado Viviana Velarde desde Morillo. Se busca a Maite Nayara Mancilla Colqui. La misma mide 1,50 m de altura aproximadamente, es delgada, tez blanca, pelo lacio. Se nota gestación de embarazo, quien sepa dónde se encuentre la joven Maite Nayara Mancilla Colqui, informar en forma inmediata al 911. También para el pato, para mi hermano Domingo, debe comunicarse conmigo en forma urgente, firme el aviso su hermana Clary, que le pide para mi hermano Domingo, que vive en el pato, que debe comunicarse conmigo en forma urgente, firmado Clary. También para el Breal a Milagro Méndez, muy feliz cumpleaños, que tenga un gran día, firma de su hermano Julio Méndez y Esther. Dios lo bendiga siempre. Que lo cumpla muy feliz Milagro Méndez de El Breal. Feliz cumpleaños. Firmado Julio Méndez desde Mosconi. Continuamos. Llegan los nocheros y el tema de Rojas, La Yapa. Escuchamos.

0: Por ahí estaba este gran tema que se llama Puente Carretero, cantaban los Carabajal, primeramente también los Nocheros, el tema La Yapa. Continuamos aquí en Nacional Tartagal, esto es AM540, feliz día del profesor a todos, especialmente al profe Aguilucho, Juan Carlos Aguilar, escuchando Nacional en el Colegio Secundario Rural 5186, Valle de Acambuco. Muy feliz día al profe a todos. Y bueno, también para el amigo, el profe Aguilucho, Juan Carlos Aguilar. Continuamos. Este aviso es para Corralitos en Vallebián, para mi sobrina Marisa Díaz. Muy feliz cumpleaños. Cumplió 7 añitos de vida. Te quiero mucho. Firmado la tía Elsa para la sobrina Marisa Díaz de Corralitos en Vallebián. Muy feliz cumpleaños, firmado la tía Elsa. También para mi amiga Vilma Méndez, que se encuentra de vacaciones por nuestro Chaco en el Breal, que tenga una muy linda estadía. Firmado Don Figueroa desde Mosconi, para Vilma Méndez del paraje El Breal. Continuamos. Nacional canta ahora Mercedes Sosa, el tema se llama El Olvidado.
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2: 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Chacarera del Olvidado, son las nuevas chacareras, después de esta que ustedes escucharon, esa la simple. Una chacarera fuerte de nuevos poetas, de gente con nuevas decisiones al componer. Es muy hermosa esta chacarera, la canto por todo el mundo. No sé por qué razón, cuando llega a ese lugar, la gente aplaude. Voy a cantar entonces del Duende Garnica, Chacarera del Olvidado.

Bueno, ahí estaba cantando Mercedes Sosa, el tema se llama El Olvidado. Continuamos en Nacional, ya casi en la parte final. Este aviso es para Guachipas, a Rosana León, que Ezequiel irá en cuanto pueda, está trabajando, no debe preocuparse, le manda saludos, firme a su hijo Ezequiel Ceballos desde Mosconi. También para Dragones, a Piti Burgos, muy feliz cumpleaños, que tenga un gran día, firmado Emilio Alejandro Gómez, para Piti Burgos de Dragones, que lo cumpla muy feliz. Y también para La Banderita, para mi querido amigo Rogelio Ortiz, muy feliz cumpleaños, cumplió ayer, Dios lo bendiga siempre, no fui debido a trabajo, firma el aviso don Modesto Avendaño y familia desde Tartagal. Que lo cumpla muy feliz Rogelio Ortiz, de La Banderita, firmado Modesto Avendaño y familia. Punto final, cielo nublado acá en la capital del departamento de San Martín en Tartagal, la temperatura de 26 grados. Gracias, nos vamos con Facundo Toro.

0: usurpan nuestro territorio de no trabajar juntos para la recuperación de nuestras Islas Malvinas, que son y serán argentinas. El texto establece nuevas sanciones contra las personas y empresas que exploten recursos naturales en las Malvinas sin autorización argentina. Además, alcanza a las actividades relacionadas con recursos renovables y no renovables en Malvinas, Georgias y Sandwich del Sur y en los espacios marítimos e insulares adyacentes. Las multas oscilarán entre los 4.000 y los 500.000 barriles de petróleo, además de la suspensión o cancelación de permisos y una inhabilitación de entre 5 y 20 años. En este marco, la justicia ya aprobó la primera medida cautelar contra la explotación de petróleo en las islas. El informe de Fernando Tropea, desde Radio Nacional Río Grande.
1: La Justicia Federal de Río Grande ordenó a Rockhopper y Navitas que se suspenda el inicio o la continuidad de obras vinculadas con el proyecto petrolero Sea Lion en las Islas Malvinas. El secretario del Juzgado Federal de Río Grande, Juan Manuel Vicente, explicó lo siguiente acerca de este fallo.
2: Como no se cuenta con autorización nacional argentina para esta explotación y tampoco obviamente se han hecho estudios de impacto ambiental, por lo menos en nuestro país, sumado a que si se avanza con esa explotación podría producirse un daño ambiental, la jueza federal consideró oportuno hacer lugar a la medida cautelar que solicitaban los demandantes y ordenar que cese toda actividad de estas empresas tendientes a lograr esa explotación petrolera.
0: El Senado trata los proyectos de inocencia fiscal y los cambios en los biocombustibles. El informe de Amanda Alma desde el Congreso de la Nación.
3: Sesiona el Senado de la Nación con varios proyectos impulsados por el Ejecutivo Nacional, pero también acordados con la oposición dialoguista y el pliego de varios jueces federales. Antes de ingresar al recinto, la senadora por la provincia de Tucumán, Beatriz Ávila, se refirió al debate que impulsan vinculado a la modificación de la ley de biocombustibles.
4: Básicamente lo que vamos a hacer es primero dar previsibilidad, son 15 años para mantener este régimen, con lo cual el sector privado puede llegar a invertir y sobre todo algo más importante es que vamos a elevar el corte obligatorio en la mezcla.
0: Visita del Papa León XIV, ya más de 10.000 personas se inscribieron en el programa de voluntariado del Episcopado Argentino. Por Radio Nacional, la coordinadora de los equipos, Florencia Nisoli, afirmó que se espera que se sumen nuevos colaboradores.
5: Hay un formulario que está en la página del Episcopado Argentino, el link es acreditaciones.episcopado.org, también pueden entrar y está en la home de la página, y ahí hay un formulario que se llena en 5 minutos, donde se les piden algunos datos básicos que necesitamos para hacer esa selección. Hay dos preguntas que nos ayudan un montón, es primero, ¿por qué te gustaría ser voluntario? Y la otra es, ¿qué es lo que te gustaría aportar? ¿No? Pero sobre todo nos interesa también qué es lo que los mueve a cada voluntario.
0: Automatizan la verificación de los contrales de escolaridad y salud para el cobro de la AUH. Se trata de un sistema de intercambio de datos entre la ANSES, el Ministerio de Salud y la Secretaría de Educación. El objetivo es simplificar la percepción del 20% reservado de la prestación. Avanza la preparación del juicio oral de la causa Otesur. El informe de Lourdes Marchese.
6: En el marco de la causa Otesur Los Sauces, donde el Tribunal Oral Federal número 5 debe fijar fecha de inicio para el juicio oral, las partes ya entregaron la lista de los testigos con los que se habló en la audiencia preliminar. En tanto, los peritos de la Corte, que fueron intimados por el tribunal a entregar la pericia contable necesaria para completar las medidas de prueba, solicitaron unos días más para presentar el informe. Una vez que ello esté concluido y entregado, los magistrados estarán en condiciones de fijar fecha para el inicio, que será antes de fin de año.
0: La legislatura de Mendoza avanza en la ley de imputabilidad a los 14 años. El informe de Victoria Lupu desde la emisora de Radio Nacional en la capital de la provincia.
7: La iniciativa fue aprobada en el Senado con 25 votos a favor, ninguno en contra y 10 abstenciones. Ahora deberá ser tratada por la Cámara de Diputados. Martín Kirchner, senador provincial de la Unión Cívica Radical y presidente provisional del Senado de Mendoza, luego de la aprobación del proyecto que establece la responsabilidad penal desde los 14 años, habló del avance.
8: Provincia de Mendoza, una de las provincias más adelantadas, tenemos todo el sistema armado, avanzar en un nuevo código para poder implementar desde 14 14 en adelante es el tema de la imputabilidad, poniendo a Mendoza

0: en una de las únicas provincias de la Argentina que pueden cumplir con la ley nacional completa.
1: Avanza el reclamo de Escocia, Gales e Irlanda del Norte por el principio de autodeterminación. Por Radio Nacional, la analista internacional Constanza Massina afirmó que se discute volver a la Unión Europea y la política migratoria.
2: Y una parte de lo que se está discutiendo es, ¿nos conviene volver a la Unión Europea o no nos conviene? Y la segunda parte, y creo que el tema más profundo en estos tiempos, no es solo económico, no es solo político, lo político obviamente relacionado con la relación de Gran Bretaña con los Estados Unidos y las sucesivas declaraciones que decíamos viene haciendo Trump, ¿no? De alguna manera moviéndole el avispero al primer ministro laborista inglés, sino sobre todo también está el tema de la discusión de la política migratoria que tiene hoy el Reino Unido.
1: Juicio por la desaparición de Loan Peña. El informe de Nerina Álvarez desde Radio Nacional Santo Tomé.
3: Continúa en Corrientes el juicio por la presunta sustracción de Loan Danilo Peña con nuevos testimonios. El vecino Delgado contó que encontró dos celulares en la basura de su cuadra y que uno estaba sonando. Al revisar, observó una fotografía de la enfermera que atendió a Callaba. También declaró el enfermero Robledo, quien recordó haber visto a Callaba con tos, aunque en su declaración de instrucción constaba que la había visto sin síntomas. Por su parte, Luque dijo que recorrió la zona a caballo y no encontró ninguna huellita. Y un bombero declaró que vio a Benítez salir del campo cuando llegaron al lugar solo, sin remera y junto a una moto.
4: Internacionales.
1: Estados Unidos elevó 4% la tasa de interés. El informe de Cecilia Diwan.
5: La Reserva Federal incrementó los tipos de interés en su primer aumento en más de 3 años. La medida busca enfriar la inflación estadounidense y responder así al shock energético global. El presidente Donald Trump reaccionó con dureza y tildó al Banco Central de su país de enemigo del pueblo por frenar la economía y encarecer el crédito en plena campaña electoral. El ajuste favorece al dólar y añade tensión política a semanas de las legislativas.
1: Bolivia y Paraguay firmaron un acuerdo histórico. Se trata de la demarcación definitiva de la frontera común, tanto terrestre como fluvial. La firma puso a un conflicto que llevó ambos países a una guerra.
4: Deportes.
1: Jornada de fútbol y nos la cuenta Nicolás Álvarez.
6: En el fútbol de los Juegos Suramericanos, Argentina perdió con Paraguay 2-1. El equipo de Diego Placente jugará el próximo sábado frente a Uruguay a las 2 de la tarde. Copa Libertadores de América, histórica victoria de Estudiantes en Brasil. Llega a las semifinales el equipo platense. Hoy en la continuidad del certamen continental van a jugar 21-30 Flamengo frente a Independiente del Valle. Hoy sale el fallo en AFA de Boca Vélez, partido de la Copa Argentina. Por otra parte, Marcelo Gallardo viajó a Ecuador para dirigir a la selección. En la Copa Sudamericana 21-30, Montevideo City Torque va a enfrentar a Cienciano.
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1: Hora 12:54 minutos. El Congreso ya debate el proyecto de presupuesto 2027. Por Radio Nacional, el diputado de La Libertad Avanza, Lisandro Almirón, afirmó que la iniciativa tiene como objetivo no gastar más de lo que ingresa.
7: Este gobierno no solamente ha blindado la posibilidad de que sea imposible para la administración pública de generar gasto sin la debida y las correspondientes partidas presupuestarias. Digamos, no podemos vivir sobre la base de la emergencia. Más allá de las facultades que tiene el Ejecutivo para reasignar, lo importante es no gastar más de lo que ingresa. Me parece que eso es un concepto que ha quedado claro en estos años y me parece que el presidente lo ha explicado incansablemente cada vez que tuvo la oportunidad de mostrar la importancia que tiene para la Argentina el equilibrio fiscal.
1: El proyecto contempla un crecimiento del 4%, una inflación de 18 puntos y un tipo de cambio que alcanzará los 1.847 pesos. Continúa la ronda de reuniones con los gobernadores. El informe desde Casa de Gobierno de Hernán Mundo.
8: En la continuidad de los encuentros que mantienen funcionarios del Poder Ejecutivo con gobernadores, finalizó la reunión que durante más de 2 horas mantuvieron el jefe de gabinete Diego Santilli, el ministro de Economía Luis Caputo y el gobernador de Jujuy, Carlos Zadir. Los temas abordados fueron presupuesto 2027, también la búsqueda de apoyos para el proyecto de ley de soberanía nacional referido a Malvinas, que hoy ingresó al Congreso. Jujuy, en este caso, puso la mirada en obras para la provincia, por ejemplo, el corredor bioceánico de Capricornio, al cual le adjudica importancia en términos logísticos y comerciales. Por otro lado, a las 17, quien llegará a Casa Rosada será el gobernador de Tierra del Fuego, Gustavo Melella, que recordemos que estuvo reunido el viernes pasado en Ushuaia con el ministro de Defensa, Carlos Preti, y el canciller Pablo Kirno, en el marco de la activación que busca darle el gobierno a la base naval integrada a construirse desde enero del año próximo.
1: Creció la confianza del consumidor. El índice que realiza la Universidad Torcuato Di Tella subió 2,3% en septiembre respecto del mes anterior. En tanto, las expectativas futuras registraron un aumento de 3,8 puntos. Llega una misión del FMI. La misión técnica arribará el lunes para iniciar la tercera revisión del acuerdo. Evaluarán el programa vigente con el gobierno en lo que será la tercera revisión y se dará como una previa de un vencimiento de deuda por 803.003 millones de dólares. La revisión no contará con la presencia del ministro de Economía, Luis Caputo, quien acompañará al presidente Javier Milei a la Asamblea Anual de Naciones Unidas. Juicio por la muerte de Diego Maradona. El informe de Miriam Mariotto.
9: En el juicio que se sigue por la muerte de Diego Armando Maradona, declara hoy el médico cardiólogo Ricardo Iglesias, convocado por la defensa de Agustina Kosachov. Es uno de los médicos que firmó en disidencia el informe de la Junta Médica que determinó la responsabilidad en la muerte de Maradona. El abogado de Kosachov, Vadim Misanchuk, esto decía.
10: Lo importante de esta declaración es determinar que si bien el paciente tenía antecedentes porque tuvo eventos cardíacos durante el año 2020, no tenía patología cardíaca activa.
4: Policiales.
1: La justicia analiza detener nuevamente a Facundo Moyano. El informe de Andrea Valdivieso.
11: La fiscal Florencia Noceres decide si Facundo Moyano debe volver a estar tras las rejas. Para esto ya tiene en su poder el registro de visitas y las cámaras de seguridad que tendrían evidencia de al menos 4 encuentros entre Moyano y Candela Arizaga en un apart hotel de Puerto Madero. El exdiputado habría incumplido el impedimento de contacto impuesto en la causa que lo tiene como acusado de privación ilegítima de la libertad y lesiones. Mientras, la joven influencer volvió a pedir que se levante la medida, pero después se arrepintió y se lo contó a una amiga.
12: Yo volviéndome loca, pidiéndole a mi abogado que levanten la perimetral, estoy siempre para él. ¿Y él qué hace? No, tranquilito en el hotel, mientras se lleva minas, lo mandan al frente. Realmente esto me supera.
1: Una argentina fue mordida por una serpiente en las cataratas de Brasil. El informe de Noelia Villa desde Radio Nacional Puerto Iguazú.
13: Una turista argentina fue mordida por una serpiente durante la visita al Parque Nacional Iguazú del lado brasileño. El incidente fue confirmado por la empresa concesionaria encargada de gestionar las visitas turísticas a esta reserva natural. La visitante argentina recibió los primeros auxilios en el parque y posteriormente fue trasladada en ambulancia al Hospital Municipal Padre Germán Olauc, donde permanece bajo supervisión médica.
1: Hasta aquí el panorama federal de noticias, nuestra próxima edición a las 18:45 y los dejamos ahora con un clásico de la radiofonía, Pasión Nacional.
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1: Muy buenas tardes, qué gusto saludarlos, amigos de Pasión Nacional en todo el país. Estamos comenzando este programa clásico de la radio por la M870, a las 48 de Nacional en todo el país y el canal de YouTube. Víctor Cabrera en el canal de YouTube, le damos la bienvenida. José Undiano en la operación técnica. Nuestra locutora Nabila Jatibe en la producción, Sebastián Vera. Qué orgullo decir que Estudiantes está en la semifinal de la Copa Libertadores de América. Con el gol de Castro le ganó al Corinthians, bueno, con el sufrimiento del final por el penal que Memphis Depay la pateó vaya a saber a dónde, ¿no? A la estratosfera pateó el penal el futbolista brasileño. Otra vez el equipo platense asumiendo que tiene la mística copera. Ganó 4 Copa Libertadores a lo largo de la historia y Estudiantes consiguió una victoria histórica para el fútbol argentino, porque no es solamente para el fútbol de La Plata y para las arcas de Estudiantes. Siempre mencionamos que la Copa Libertadores de América es el certamen más importante a nivel continental, más allá de que ahora Boca queda como representante argentino en la Copa Sudamericana. Pero la verdad, estar en la discusión entre los 4 mejores de América, Estudiantes, Flamengo será la otra semifinal. Flamengo tiene que jugar, claro está, su partido de hoy frente a Independiente del Valle 21-30. Creemos que el equipo de Río de Janeiro no va a tener ningún problema frente al ecuatoriano, teniendo en cuenta que ganó 2-0 el partido de ida. Quiero contarles que la selección argentina sub-19 en los Juegos Suramericanos acaba de perder el equipo de Diego Placente frente a Paraguay por 2-1. Hoy sale el fallo de la AFA de Boca Vélez. Vamos a estar esperando ese fallo que seguramente le va a ratificar la victoria de Boca frente a Vélez, lo que fue en la definición por penales. Marcelo Gallardo viajó a Ecuador para dirigir a la selección. Después lo vamos a escuchar a Gallardo. Tiene razón el muñeco, tenía ganas de volver a trabajar. Atlético Tucumán y su historia pasó a Independiente de Rivadavia en la instancia de penales en la Copa Argentina. Mañana vamos a estar con los amigos de Fútbol Show Nacional. Bueno, y la situación de Boivoda, como nos viene contando Fabián Codevila, ya no resiste. Yo creo que si Racing no gana mañana, un empate, el técnico, si tiene dignidad, tiene que llegar al vestuario y decir, hasta aquí llegué, no quiero seguir perjudicando más a Racing. El título del Inter Miami en el fútbol norteamericano, la celebración de Messi, y por supuesto hoy en la Copa Sudamericana, 21-30, Montevideo City Torque frente a Cienciano, el otro partido de los cuartos de final. Aquí estoy muy bien acompañado por Santiago Lucía, Sergio Zarratea, Javier Vicente y el resto del equipo, y me da mucho gusto saludar en el comienzo del programa a José Luis Romero desde Córdoba, en el centro del país.
2: Hola, ¿qué tal, Nicolás? Fuerte abrazo para vos, los compañeros, la audiencia en todo el país. Un día prácticamente veraniego en Córdoba, pleno sol, 23 grados 8 décimas la temperatura, la humedad 41%.
1: Perfecto, perfecto, negro. ¿Y qué viste de Estudiantes de La Plata?
2: Bueno, es decir, más o menos, sin creernos sabiondos y que las sabemos absolutamente a todas, era por la carnadura, por la mística. Yo no es por descapitalizar o bajarle el precio a la mística. Yo creo que, tenés que tener jugadores, tenés que tener equipo, porque si no, viste, con la mística sola no te alcanza. Yo creo que Estudiantes de La Plata tiene, y ya lo viene demostrando en las últimas ediciones, donde es el único capaz de los argentinos que le hace partido a los potentes, fuertes, candidatazos, favoritos a ganar la Copa Libertadores. Y creo que, bueno, una vez más, con un buen equipo, con un buen planteo, terminó pasando, y me parece bien, y revaloriza lo que es la representación argentina.
1: Muy bien, vamos a preguntar a los oyentes de Nacional en todo el país si Estudiantes de La Plata es el mejor equipo argentino. Le doy la bienvenida a Nabila.
3: Muy buenas tardes, Nicolás, a todo el equipo y a la audiencia de Nacional en el país. Mucho calor en la ciudad de Buenos Aires, Nicolás, aunque vos no lo dijiste, 21 grados 7 décimas es la marca actual, el cielo totalmente despejado, 11-3-870-7485, el contestador, el WhatsApp para que dejen sus mensajes y opiniones.
1: Muy bien, ahí estamos con una temperatura muy agradable esperando la primera. De todas formas, yo digo que cuando estás en la calle hace frío. ¿Digo? Vas allá de los 21 grados, vos salís y hace frío.
3: Eso depende del espíritu, Nicolás.
1: Bueno, no pasa por el espíritu. Pasa que uno, yo salgo y tengo frío. ¿Qué le vas a hacer? Lo que pasa es que salís sin la campera y con el pullover no alcanza.
3: ¿Qué le vas a hacer?
1: Es cuestión de años. Los saludo a Santiago Lucía. Bueno, el único representante argentino entonces a nivel continental, en la Libertadores, en la Sudamericana, está Boca. Pero lo que importa es la Libertadores.
4: Las dos competencias son importantes de hace un tiempo a esta parte. Por supuesto que en jerarquía la Libertadores está en el primer escalón, pero la Copa Sudamericana se supo ganar un lugar de trascendencia y de relevancia que evidentemente está en crecimiento. Dicho esto, viendo el cuadro de cómo quedaron las semifinales, todavía falta definir uno de los equipos, que Flamengo es el máximo favorito porque ganó el partido de ida de visitante 2-0 y hoy tiene que cerrar la serie en el Maracaná. Dando esa hipótesis de que avance Flamengo, quedarán tres equipos brasileños en las semifinales de la Copa Libertadores y un equipo argentino. Recordamos que el último campeón no brasileño de la Libertadores fue River en 2018. La tendencia en este 2026, por lo menos en cantidad de equipos, sigue de la misma manera, y cuando uno mira el cuadro de la Copa Sudamericana, de los cuatro que quedan, dos son brasileños. ¿Qué marca esto? Que a nivel clubes, el dominio de Brasil se sigue imponiendo, por lo menos hasta las instancias finales, en Copa Sudamericana y también en las Recopas Sudamericana. Equipos argentinos le pudieron ganar finales a brasileños, pero en el grueso del número de los equipos que llegan hasta las últimas instancias, siguen dominando claramente los brasileros. Dicho esto, habrá que ver qué puede hacer Estudiantes de La Plata para jugar en su estadio la semifinal, que es el gran tema después de la enorme, mítica victoria de anoche. Estudiantes de La Plata está construido identitariamente por noches como la de ayer en el Arena do Corinthians. Y ahora viene la pregunta de si podrá, en las semifinales, abrir la serie en su estadio. ¿Por qué? Conmebol tiene la reglamentación que en semifinales los estadios tienen que tener capacidad para 30.000 personas. El de Estudiantes tiene 32.000 localidades. Pero tiene que ceder 4.000 entradas al público visitante. En el codo donde habitualmente ubican los visitantes, en el estadio de uno, entran 2.000 personas. Ya dijo Juan Sebastián Verón esta mañana cuando estaba volviendo Estudiantes hacia la Argentina, desde San Pablo, que van a hacer una gestión con la dirigencia del San Pablo, a ver si puede acordar, esa es la intención que tiene Estudiantes, 2.000 y 2.000. Y que no sean 4.000, que eso seguramente sea validado por Conmebol. Si no, tendrá que salir de su estadio.
1: Bueno, a ver, más allá de la voluntad de Verón y de los dirigentes, en este caso serían del Flamengo, a mí me parece que hay que cumplir con el reglamento y que no se puede andar evitando el reglamento. Les quiero contar que va a tener un lugar preponderante en nuestro programa los Juegos Suramericanos con los amigos de Radio Nacional Rosario y Radio Nacional Santa Fe. Tenemos que seguir hablando de Estudiantes de La Plata, que es el equipo sensación, el que se mete, Sergio, entre los cuatro mejores del continente en la Copa Libertadores.
5: ¿Cómo le va, Álvarez? Tengo información respecto a lo que dice Lucía del estadio, porque ya contactaron rápidamente, sí. Hubo un llamado a un estadio donde ha jugado Estudiantes de La Plata cuando no tenía su propio estadio, tenía que ir al estadio Diego Armando Maradona ahora.
4: Sí, que no llega a ser inaugurado antes del partido de
5: semifinal. No, por eso, ahí no puede ir, pero ha jugado en otro estadio y ha jugado partido de Copa en otro estadio y ya hubo un contacto previo al partido diciendo, miren que si pasamos podemos.
1: Bueno, vamos a poner el ejemplo. Cuando Estudiantes gana consecutivamente las ediciones de la Copa Libertadores 68, 69 y 70, Estudiantes hacía jugada de local en la cancha de Boca.
5: Bueno, yo voy para otro lado y es en zona sur. Ya hubo contacto con la gente de Quilmes.
4: Ah, de Quilmes.
5: Estudiantes ha jugado mucho tiempo en cancha de Quilmes.
4: Sí, claro.
5: Y ha jugado Copa en cancha de Quilmes.
4: También.
5: Entonces,
4: sí.
5: Hay
6: en la cancha de Quilmes, claro. ¿Te acordás? Con Verón.
5: Sí. Claro. El regreso de Verón se da jugando mayormente en la cancha de Quilmes.
4: Exacto. Claro.
5: Entonces, ya existió un contacto con la gente de Quilmes previo al partido abriendo esta posibilidad. En Quilmes no quieren.
4: No quieren.
5: En Quilmes prefieren pasar, porque dicen que las últimas experiencias con Estudiantes hubo destrozo de las instalaciones por parte de la gente del Pincha, y bueno, Quilmes está en una situación complicada en la categoría y no puede prescindir de su estadio por alguna refacción que haya que hacer, claro. Pero bueno, ya hubo un contacto.
4: Un partido.
5: No, por eso, pero digo, ya hubo un contacto. Entendiendo lo que dijo Verón.
1: Yo te digo,
7: todavía me acuerdo el gol del Rorro López para darle la victoria a Estudiantes y el campeonato en cancha de Quilmes. El Rorro de espaldas cabecea por arriba del arquero y Estudiantes.
1: Mira, en algún momento se debe haber puesto muy contento el doctor Bilardo, que está en su casa. Yo, respetando la idea de Bilardo, yo seguiría con la cábala y si fuera Verón iría a jugar a la cancha de Boca. Javier, estamos ahí, aquí comenzando Pasión Nacional con lo que dejó la victoria de Estudiantes de La Plata en San Pablo.
7: Claro, y hay una frase ya de mucha tradición en el vocabulario argentino que dice que todo lo que reluce no es oro. Y la verdad que 27 millones de dólares que le pagaron a Memphis Depay por la renovación de su contrato fueron arrojados al hiperespacio, poco menos, ¿no es cierto?, en ese penal. Y ahora la crítica de la torcida corintiana que pide que lo echen, poco menos que lo echen al jugador neerlandés, que tuvo la gran posibilidad de empatar y de llevar el partido a la tanda de penales.
1: Muy bien,
7: ¿no?
1: Vamos a escuchar a Alexander Medina, el técnico de Estudiantes de La Plata, después de lo que fue la victoria y en ese final que se sufrió tanto por el penal que tardó bastante Valenzuela en cobrar, el árbitro que le gusta a Vicente, sí.
8: Jugando mejor que el rival, adueñándonos del desarrollo del partido de ida, no pudimos ganar. Y vinimos de visitante y otra vez hicimos un gran juego y en forma muy merecida ganamos el partido hoy. Alegría, felicidad, porque Estudiantes del 2009 no alcanzaba una semifinal de Copa Libertadores. Cruzamos el Rubicón, como dijera el gran Alejandro Sabela, el querido Alejandro Sabela. La final que gana Estudiantes, parece que el destino también me marca, porque en esa semifinal estuve del lado de enfrente, lo tuve que sufrir a Estudiantes. Bueno, ahora estamos disfrutando con esta camiseta, con este escudo, con este club, con este hermoso club, que la verdad que tengo palabras de agradecimiento, porque disfrutar este triunfo con la gente y...
1: Bien, hasta ahí Alexander Medina, el técnico, el cacique, el técnico de Estudiantes de La Plata, que lo pone al equipo, a su equipo en semifinales.
7: Y un detalle que me parece que no es menor, porque si el rival finalmente es Flamengo, se convierte en una rivalidad ya tradicional de la Copa Libertadores de América de los últimos años, esta de Estudiantes y Flamengo, como en su momento pudieron haber sido los Santos Boca, los Racing Estudiantes, Racing Nacional. Porque fíjate que el año pasado jugaron en los cuartos de final. Pasó finalmente Flamengo por los penales que atajó Agustín Rossi allí en 57-1. Y este año jugaron en la misma zona de grupos. Y terminó imponiéndose el Flamengo con una buena diferencia y en los partidos entre sí fue empate en La Plata y victoria del Flamengo en Río de Janeiro. El cruce se da así, se da primero La Plata y la vuelta en Río de Janeiro, diferente a lo que pasó el año pasado.
1: Sí, claro. Negro, hoy no lo tengo a Damián Zárate aquí en el programa. Sí, es un problema porque hoy quería torearlo. Porque él siempre dice, no, Estudiantes impuso condiciones. Y yo, ¿cómo salió el partido? Ganó el Flamengo. Él viene con que Estudiantes impone condiciones y después gana siempre el Flamengo. Veremos qué va a pasar, no,
5: pero
1: esta vez.
5: Los últimos partidos, porque en las últimas ediciones se han enfrentado,
1: sí.
5: Y le hizo partido.
1: Sí.
5: Y el Flamengo,
1: sí,
5: claro. El Super Flamengo.
1: Sí, está
5: el Flamengo
1: bien,
5: campeón,
1: pero lo que nadie dice es que cuando... A mí me tocó comentar ese partido, creo que lo hicimos con el querido Gervasio Rocha. Cuando juegan en Río de Janeiro... Flamengo debió haber ganado por 4 o 5 goles.
5: La revancha la hice yo, que pierde por penales, que era el penal que falla Casíbar, y Estudiante juega un gran partido. Lo pasa por arriba el Flamengo en la revancha.
7: Sí. Yo creo que este Flamengo es más que el del año pasado. Por eso es más candidato. No así tanto Palmeiras, que le costó el partido en Quito, pero que es el favorito frente a Fluminense. O sea que no me extrañaría que se redite la final del año pasado, Flamengo-Palmeiras.
4: Atención, que Estudiantes de La Plata tiene los dos marcadores centrales suspendidos.
5: Busca un refuerzo.
4: Y está buscando un marcador central. Algunos, y de hecho hoy también se lo preguntaron a Juan Sebastián Verón, si Estudiantes de La Plata va a ser la gran Schiavi. Para algún desmemoriado, le contamos que en el 2009, cuando fue campeón de la Copa Libertadores de América, para la serie final, Estudiantes de La Plata, recién ahí lo contrata a Rolando Schiavi. Tiene la posibilidad de hacer una contratación, que sería en la zaga central, y aparentemente ya hay un nombre que podría ir a buscar Estudiantes de La Plata, que es Marcos Rojo.
1: Ah, bueno,
7: justo antes del partido con Boca.
1: Negro, querías aportar.
2: No, decía, digo, de puro, digo, soy nomás determinador, provocador, digo, porque no, qué equipo copero, la mística, a ver, sí, todo bien con la mística, copero, hay títulos, hay trofeos, pero si no tenés equipo, si no tenés plantel, y viste, con eso no te alcanza, es un valor agregado que le añadís a una estructura futbolística, porque si no, el rey de copas Independiente, y bueno, si fuera por la mística, si al diablo le sobra mística, pero bueno, ¿cuánto hace que no gana? Porque precisamente ha ido cuesta abajo en la rodada.
1: Sí, sí, fíjate.
7: Y el factor suerte también juega.
1: Sí,
7: esto,
1: por supuesto.
7: Porque, ¿qué te vas a imaginar que Memphis Depay, con todos los quilates que tiene, va a mandar ese misil aire-tierra a la estratosfera?
1: Sí,
7: ¿no?
1: La verdad que sí. Ahora, yo le recordaría a los dirigentes de Estudiantes de La Plata, por supuesto que eso, ellos con Verón a la cabeza saben mucho más que yo, que tengan presente que el señor Marcos Rojo se hizo echar en las semifinales de la Copa Libertadores de América del 2023 y no jugó para Boca la final de esa Copa Libertadores. Siempre hay que tener en cuenta ese tipo de datos, sí, más allá de la trayectoria y de la importancia que tiene Marcos Rojo.
4: Y que el hincha de Estudiantes, más allá de lo que quiera hacer la dirigencia, que evidentemente si pusieron un ojo en Rojo debe tener que ver con las últimas actuaciones, que la verdad que fueron en un nivel bueno en Racing, las últimas actuaciones de Rojo, es que el público de Estudiantes no está con un buen vínculo con Rojo, porque cuando volvió a la Argentina dijo que era para jugar en Estudiantes de La Plata, bueno, después terminó...
7: Pero para este partido, no sé, dámelo, ¿eh? En los penales no falla.
4: No.
7: Todos los penales, definiciones o penales en partido, siempre la mete. ¿Sí?
1: Bueno, pero sería, me parece, Negro, sería algo inconveniente, es como mojarle la oreja al hincha de Estudiantes que no lo quiere a Marcos Rojo, me parece.
2: Y sí, no. Más allá, como bien dice Santiago, me sorprende de que ha jugado algunos partidos interesantes últimamente en Racing, pero obviamente se está destacando dentro de todo el caos que es hoy por hoy Racing de Avellaneda. Yo siempre lo sostuve, un jugador que me ha encantado, Marcos Rojo, pero que la irresponsabilidad, él toma todo en joda, todo relajado, no, pará, si hasta lo expulsan estando en el banco de suplentes, es un irresponsable. Por eso digo, no sé si por ahí comprarse gratuitamente un problema, digo, porque además puede ser para uno, dos partidos, tres, cuatro, no sé, digo, llevarlo a Marcos Rojo, pero bueno, los dirigentes sabrán. Y digo, y después, en cuanto a la localía, ¿cuál es la diferencia? 1.000 lugares, 2.000, eso se arregla políticamente. A ver, el tema es cómo se lleva a Verón, porque si no podría interceder Chiqui Tapia. Lo llama Domínguez, che, deja que juegue de local, Estudiante. Bueno, ya vamos a ver, ya hablo con la gente.
1: Bueno,
2: de Brasil,
1: ahí coincido con vos.
4: Que enfrente se arregla, tiene a Flamengo.
1: Está bien.
4: Enfrente tiene a un equipo que es superpoderoso.
1: Por un lado, está bien,
5: claro.
1: Por supuesto. Por un lado podría establecerse que con un llamado telefónico se arregla. Pero por el otro, está el equipo más importante del continente en cuanto a la cantidad de hinchas, sí. El Flamengo, esto es antipático lo que voy a decir, pero el Flamengo está por encima de River y de Boca, sí, por la cantidad de hinchas.
7: Sí, pero yo te digo una cosa, si a Flamengo le dan la posibilidad de tener toda su ludocalía en la revancha, te entrega 2.000 entradas de visitantes.
4: Bueno, pero por eso es lo que decía Negro, hay que arreglarlo políticamente.
7: Sin problema.
2: Ahora, Nico, a ver, después voy a hablar del caso de Belgrano con River, ya confirmado que va a ser con público del Millonario.
1: Le tenemos que dar la razón a nuestro amigo y productor Sebastián Vera, pero todos no, ¿eh? Yo te banqué a vos, ¿eh?
2: Él tiró la punta y no, ya la dirigencia de Belgrano. El tema es que la dirigencia de Belgrano salió a decir, no sabe cómo los insultan a los dirigentes de Belgrano. El hincha de Belgrano quiere pagar el día del club. ¿Cuánto hay que pagar? Pero no salimos de hablar.
1: Claro, pero tienen que entender que hay hincha de River en todo el país y que ese partido tiene que ir en el Kempe. Pero no nos desviemos de Estudiantes de La Plata en este tramo del programa.
2: No, sí, te decía, a ver, Belgrano tiene que jugar la Copa Libertadores. Le pidieron de Conmebol, tiene que tener esto, tiene que tener la acústica para la conferencia de prensa, esto, iluminación. Bueno, Belgrano hizo, no va a llegar. Belgrano va a jugar de local la próxima Libertadores en el Kempes. Pero, a ver, ha jugado San Antonio bulo, con todo el cariño que... A ver... Y juega de local, ¿le exigen tanto a San José de Bulo?
5: No, y negro, a San Antonio, cambia la exigencia, no, en base a la ronda.
1: Claro, A medida que va avanzando la competencia, el reglamento se pone cada vez más exigente por parte de la Conmebol, me parece, ¿no? Y además, la preponderancia que tiene el fútbol de Brasil, justamente por la capacidad económica que tiene Brasil, en cuanto, fíjate la crisis que tiene Brasil en cuanto a la selección. El otro día una declaración muy interesante de Paulo Silva diciendo que se prestigia la Liga de Brasil con jugadores de otros países, entre ellos el argentino. Pero a nivel clubes, fíjate la supremacía del Flamengo en Copa Libertadores de América del 2019 para acá.
2: No, indudablemente. Y eso se puede revertir, se podrá revertir.
1: Y bueno, lo puede revertir Estudiantes.
2: Y lo puede revertir Estudiantes, pero uno dice, che, pero y River, y Boca, y uno cree que armando buenos equipos tampoco te cree así. Sí, está clarísimo que el Flamengo es muy superior al resto, pero fíjate vos cómo se metió el Fluminense, cortando clavos con Platense.
1: Sí, es verdad, pero también
7: es que yo creo que en el caso del Flamengo, el Flamengo está construyendo hegemonía en esta Libertadores en los últimos 10 años. Sumó 3 títulos en 6 años.
1: Sí.
7: Si llega a ganar esta Copa, sería el cuarto. Con lo cual, es algo similar a lo que ha ocurrido con otros equipos en la historia. El Santos en la década del 60, Boca, el Boca de Bianchi. Está construyendo hegemonía en la Libertadores, el Flamengo, en los últimos años.
1: Sí, es verdad. Por supuesto que hay algunos que se emocionan con las 3 victorias de Poncio y lo postulan para el año que viene. El hincha de Boca está muy feliz con la Copa Sudamericana, pero en el mientras tanto apareció en escena Estudiantes de La Plata y se metió entre los 4 mejores de la Copa Libertadores de América. Arruabarrena no tiene la culpa de esto. Heredó ese desastre que fue haberse quedado Boca fuera de la Libertadores.
7: Hablando de eso, hay un técnico que tiene chapa de ganador, es el Barba Domínguez, ¿no?
1: No, sí, por supuesto.
7: Es impresionante el Barba. Equipo que agarra, te lo mete en la final, no pierde un mano a mano. Ayer ganó por penales, ayer hubo unas definiciones bárbaras, la de Palmeiras en Quito, donde le terminan dando vuelta al partido en los últimos 5 minutos y después va a los penales y lo gana.
5: Había 3 definiciones por penal al mismo tiempo.
7: Sí, con la de la Copa Argentina.
4: Copa,
7: claro.
4: Argentina.
5: La dos de Copa y la Copa,
4: claro,
5: Argentina. Los 3 al mismo tiempo estamos batiendo, sí, penales.
7: Pero el Barba es ganador.
1: Sí, es ganador.
4: Ahora
1: el
4: Mineiro espera por City Torque o Cienciano.
7: Exacto.
4: Que juegan esta noche.
7: De ahí ventaja para el equipo peruano 2-0.
4: Que esto es importante, obviamente, este cuadro para el público de Boca, porque en caso de pasar al Vasco da Gama, será Atlético Mineiro, Cienciano o City Torque. En la final, que recordamos, la de la Sudamericana, es en Barranquilla, la de la Libertadores en Montevideo.
1: Muy bien, tenemos la primera pausa de Pasión Nacional que pone el señor Matías Arresegor.
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0: Muy bien, 1:26 de la tarde. ¿Cómo lo quieren a Cassioli en All Boys? Saludos, querido Daniel, para vos, como siempre. Vamos con los mensajes y recordamos los datos del tiempo con nuestra locutora Nabila Jatib.
1: 11-3870-7485. Hola, muchachos, qué lindo ser del pincha, dice Sergio de Comodoro Rivadavia. Hola, Radio Nacional, ayer Estudiantes lo ganó con mística y eso mismo le alcanza y le sobra para ganarle a Flamengo. Saludos desde Caleta Olivia en Santa Cruz y escriben desde Río Tercero. Amigos, desde que River quedó afuera de la Sudamericana, para Nico no tiene importancia, dice Leo. Actualizando a pedido de Nicolás, los datos del tiempo, 21 grados 7 décimas en la ciudad de Buenos Aires, el cielo despejado.
0: No, por supuesto, para el hincha de Boca, si la ganaba, a mí la Copa Sudamericana es un torneo de segundo nivel. Para
2: usted
0: mí
2: va a estar en la bombonera, ¿no? Boca bajo de gama.
0: Si me ponen a trabajar, sí.
3: Boca
0: si no, no.
3: De gama.
0: Muy bien, quiero...
3: ¿No va a ir a verlo?
0: No. Quiero decirles que porque lo importante es la Copa Libertadores. Hoy es el Día Internacional de la Música Country, Día del Profesor. Saludamos a todos los profesores. ¿Saben quién está cumpliendo años hoy? Un tipo que respetamos y queremos.
3: ¿Quién?
0: Lo queremos más, obviamente. Claudio Úbeda, el sifón.
3: El sifón.
0: El ídolo de...
3: El sifón.
4: Usted lo quiere a Úbeda.
3: Gran capitán.
2: Próximo técnico de Racing.
3: ¿De Racing?
0: No, para después le preguntamos a Fabián Codevila. Sí, yo lo
2: va a ser lobby.
0: Yo lo quiero.
2: Codevila va a ser lobby.
0: Yo lo quiero a Claudio, pero lo quiero lejos de un lugar. Bien, hoy es el cumpleaños de... Sí, ya se fue. Pancho Maciel. Y está
3: Panchito Maciel. La dupla central de Racing Campeón 2001.
0: Claro,
3: el mismo
0: claro.
3: día cumple, mira vos.
0: El mismo día. Y hoy está cumpliendo años Damon Hill, el ex piloto de la Fórmula 1 Internacional. Estamos recordando una actriz excepcional como fue China Zorrilla, que claro. participó de uno de los films más icónicos de la historia del cine argentino, como fue Esperando la Carroza.
3: Sí, claro.
0: Maravilloso. ¿Qué actriz?
2: Usted ayer nos citó una efeméride muy importante.
0: A ver...
3: Retalo, Javier.
2: Entre las efemérides
3: bien,
2: de las que habló, sí, ayer. Ayer se cumplió el aniversario de la llegada de Diego a Nápoles.
4: Sí.
2: Que no es poca cosa.
0: Es verdad, ¿no?
4: ¿Y vos
0: es
4: viste
0: verdad?
4: La,
2: que no es poca cosa.
4: La, el carrusel de fotos que subió el profe Signorini ayer, recordando esto.
2: No lo vi, no.
4: Diego, un buque de Estados Unidos, fue a Nápoles. Y Diego fue a visitar el buque y se sacó fotos haciendo jueguito.
2: Dentro
4: el barco,
2: del
4: barco. No, extraordinario.
0: Qué grande, Diego, qué linda despedida que tuvo.
2: Bueno, el día que
0: fútbol.
2: Lo presentan, ese día, ahí en Nápoles, él entra, famosa la toma cuando sube por...
4: Sí, del vestuario.
2: Sube del vestuario, por las escaleras hacia la cancha, y le tiran como una pelota gigante, y él se pone a hacer jueguito con la pelota gigante. Fue maravilloso.
0: La verdad que fue muy
2: lindo. La gente de Nápoles ya enamorada de Diego desde el minuto uno.
0: Después vamos a hablar con Fabián Codevila. Mañana vas a comentar el partido de Racing Sarmiento. Mañana es el día de para Boivoda.
3: Mañana es un día importante para Racing. Por supuesto que la lógica del fútbol marca que cuando hay una campaña oprobiosa, como la que está transitando Racing, suele pagar el entrenador, aunque la masa societaria de Racing tenga muy en claro que las responsabilidades de esta pésima campaña están puestas en la dirigencia como primer lugar y fundamental en cuanto a la comprensión para entender por qué Racing está en el lugar en el que está. Y después viene Boivoda. Si mañana Racing le va mal con Sarmiento, probablemente pague con el cargo Juan Pablo Boivoda, teniendo en cuenta también que a los pocos días tendrá el partido más importante de los últimos meses Racing, que será cuarto de final de la Copa Argentina frente a Boca.
0: Bien, vamos a estar con todos los amigos de Fútbol Show Nacional para justamente la próxima fecha del torneo clausura, mañana de Avellaneda, el sábado y el domingo con todo el fútbol, pero con la preponderancia en River Huracán y en San Lorenzo Boca. 1:30 de la tarde, noticias.
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6: 1:30 de la tarde en la República Argentina. Suben las acciones y los bonos. El Merval gana 0,3% y los títulos públicos 0,2 puntos, con un riesgo país en los 508 puntos básicos. En tanto, los índices de Nueva York suben hasta 1,3%, con impulso de los papeles tecnológicos. A un mes del apagón masivo en La Plata, los vecinos temen por la situación de la planta en Tolosa. El informe de Fernanda Germanier desde la capital bonaerense.
7: A un mes del apagón masivo en La Plata, EDELAP todavía no informó qué originó el incendio en la estación transformadora de Tolosa que dejó a 65.000 usuarios sin luz. Entre los vecinos hay preocupación porque la planta volvió a funcionar y desconocen en qué condiciones. Radio Nacional habló con Alejandra, quien sufrió severos daños en el patio de su casa a raíz de la explosión.
8: Los vecinos estamos preocupados, no queremos que vuelva a ocurrir nunca más. Esa planta es de 1960, hay que ver qué hicieron desde que se fundó hasta ahora y qué controles tenían. Uno intuye que podría hacer falta de mantenimiento. Más allá del estrago de romper paredes, la pileta y destruirme las plantas, que no haya habido ningún residuo con perjuicio de los vecinos.
6: Un barrio argentino fue elegido entre los más cool del mundo. El reconocimiento fue para Chacajiales, el nombre que se utiliza para identificar la unión entre Chacarita y Colegiales. La zona alcanzó el puesto número 22 del ranking internacional. La elección estuvo impulsada por el crecimiento de su oferta gastronómica, cultural y comercial. El cielo se encuentra despejado en la ciudad de Buenos Aires. Temperatura 23 grados, una décima, humedad 52%.
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0: Muy bien, estamos en la continuidad de Paseo Nacional, 1:33 a un toque. Voy y vengo con el Negro Romero en Córdoba, me meto con Agustín, con River y enseguida con los Juegos Suramericanos. Negro, ahí en el centro del país.
1: Bueno, te decía, malestar de la gente de Belgrano, pero la gestión Artime, que logró hace algunas horas la modernización del estatuto, motivo por el cual seguramente el año que viene se va a presentar y va a ganar en las urnas por escándalo, pero ahora es el blanco de todos los cuestionamientos. No quiere el hincha de Belgrano irse a jugar al Kempes, porque considera que es su barrio, su hábitat natural, donde está cómodo, aún sabiendo que 30.000 socios se quedan afuera. Los que pueden entrar dicen, no, no pagamos el día del club, pagamos. No salgamos. Bueno, la dirigencia ha dejado de lado la identidad, la pertenencia. Hubo un llamado desde la gobernación de Córdoba. Es decir, la gestión provincial quiere mostrar
0: sí, claro,
1: en Córdoba.
0: Sí, claro, es lo que contamos acá.
1: Y sí, y más o menos haciendo números, ponerle que le van a dar la Wellington, donde habitualmente está la hinchada de Talleres, y más o menos son, sacando cuentas, 110.000, 120.000 pesos por persona, y son 1.200.000, 1.300.000 dólares, que en un solo día va a recaudar, siendo que al ser campeón, AFA le dio 500.000 dólares.
0: Bueno, no hay más discusión al respecto. Ya vuelvo contigo. Agustín, nos metemos con los temas tan importantes de River. El próximo sábado, Martín Perazzo con todo el equipo de Fútbol Show Nacional en el Monumental para River y Huracán, que no es clásico.
2: ¿Cómo anda, Nico? Bueno, para ese partido seguramente repita equipo, Leo Poncio. Aníbal Moreno podría volver luego de la fecha FIFA, y esto sería frente a Sarmiento el 14 de octubre. Se corre ese día el partido, no el 7, por los preparativos para la despedida y lo que va a ser el último partido, el último tango de Messi. Y evidentemente se van a jugar en el Monumental, así que River va a tener que postergar unos días el partido frente a Sarmiento, y ahí volvería Aníbal Moreno. Y otro tema importante en River a esta hora: están negociando con Gustavo Goni la renovación de Santiago Beltrán y de Ezequiel Centurión. Los dos arqueros tienen el mismo representante. Esto puede dar la pauta de que si sigue Centurión, quizás Beltrán también renueve.
3: ¿Van a confirmar a Poncio como entrenador del primer equipo en los próximos días?
0: Decirle que no, por favor.
2: Bueno, yo creo que no, pero no sea cosa que siga ganando y que de acá, no sé si los próximos días, capaz que de acá a un mes, la poncioneta se ha confirmado.
0: Vos sabés que escuché por ahí que hay, lo hablamos después, que hay hinchas de River que sueñan con
3: Poncio
0: celebrar en la cancha de Boca, es en la última fecha, ¿no?, del campeonato.
3: Anteúltima.
0: En la penúltima.
2: Exactamente, pero
4: ¿hay una posibilidad matemática de que River pueda ganar la anual en la Bombonera?
2: Claro. Claro, y sí. Tiene que ganar todo. Ayer lo decíamos, puede perder solamente un partido.
4: La Boca está arriba igual, en puntos sí. Está arriba de River en la anual.
2: Sí, lo que pasa es que River no tiene otra competencia, Boca tiene dos
0: claro.
2: más.
0: La última vez que River dio la vuelta olímpica en la Bombonera fue en el año 86. Voy al encuentro de Pablo Barovero allí en Radio Nacional Santa Fe. Hola Pablo, bienvenido.
5: ¿Cómo les va, compañero? Buenas tardes. Bueno, estamos todavía, obviamente, con la información diaria en el marco de los Juegos Sudamericanos, de lo que sucede aquí en la capital de la provincia, hoy con una jornada nuevamente repleta de medallas. Estuvimos también muy al tanto de lo que pasaba en el Coloso Marcelo Bielsa con el debut del seleccionado sub-19 de fútbol masculino. Allí está Diego Placente como entrenador, iba ganando 1-0, se lo dieron vuelta. Aquí en Santa Fe esperando, en cuanto a deportes de equipo, lo que va a ser mañana una jornada muy importante para el hockey, tanto femenino para las leonas como para el masculino, porque enfrentan a Chile. Después de haber tenido en las dos ramas, en masculino y en femenino, rivales débiles en el arranque, con goleadas para las leonas y los leones, mañana Chile probablemente sea un escollo un poco más complejo para ambos. Pero además, nos metemos en la información de los equipos de Santa Fe de cara al fin de semana. Independiente será el rival de Unión el próximo sábado, partido que se juega a 16:45, hay una duda, porque va a volver Tarragona a ser titular, pero hay que ver si el entrenador Leonardo Madelón decide ratificar la confianza como acompañante en el ataque a Estigarribia, o si Eric Ramírez, que fue el autor del gol ante Talleres, el descuento sobre la hora, se gana un lugar en ese once inicial. Para Delfino, mucho más complejo el técnico de Colón, digo, el rompecabezas que tiene de cara al partido que va a jugar con los Andes el próximo día domingo, porque hay muchas piezas claves que no pueden estar, el caso de Pierre Barrios, de Castet, de Peinipil, de Nacho Lago, son jugadores que habitualmente son titulares en el equipo sabalero, viene de 3 derrotas al hilo, es el peor momento para tener tantas bajas porque necesita imperiosamente una victoria. Veremos en la práctica de esta tarde y mañana por la mañana qué define Iván Delfino, aunque algunos nombres uno ya puede anticipar que pueden estar de arranque en el conjunto sabalero, teniendo en cuenta, decíamos, estas bajas que tiene confirmadas el técnico sabalero, ¿sí? Probablemente jugadores como Pisech, como Rizzo Patrón, si Muñoz llega recuperado podría jugar por Lertora, son varios los cambios que va a tener que realizar Delfino de manera obligada por jugadores suspendidos y lesionados.
0: Bien, Pablo, perfecto. ¿Cómo está la jornada en Santa Fe?
5: Linda jornada, muy linda. Últimamente tenemos días muy fresquitos por la mañana y que con el correr del día van superando los 25 grados.
0: Perfecto, nos reencontramos este viernes. Gran abrazo.
5: Abrazo grande.
0: Bien, ahí está Pablo Barovero con todo lo que pasa en Santa Fe con los equipos y por supuesto con los Juegos Suramericanos. Muy incómoda la derrota de la Argentina Santiago en el sub-19 frente a Paraguay, lo que marcó el debut de Diego Placente.
4: Sí, es cierto, el primer partido había mucha expectativa, sucede obviamente con cada primera presentación de los distintos seleccionados, había una buena cantidad de público también en el coloso Marcelo Bielsa.
0: En un horario difícil como el de las 10 de la mañana.
4: Sí, bueno, los Juegos Suramericanos tienen que ver con esto, ¿no?
3: ¿Es gratuita la entrada? No sabes.
4: Tienen que hacer un registro los hinchas para poder entrar a la cancha y sí, no.
3: O sea que es un acceso
2: gratuito. Sí, el otro día hablábamos con Franco Paredes sobre este tema, dijo que a lo sumo podemos comprar por 10.000 pesos, que es mucho menos de lo que es una entrada en otro espectáculo, el lugar que, preferencial, si querés. Pero pues claro. si hay lugar, entras y ves dónde podés.
4: Se puede entrar. Y empezó ganando Argentina con un gol de Domínguez, con un golazo en un partido donde, más allá del sabor amargo que queda por la derrota del seleccionado argentino, tuvo un muy buen nivel Paraguay. Pero un altísimo nivel. El seleccionado paraguayo le terminó ganando 2-1 al seleccionado de Placente. Recién empieza la competencia, lógicamente, tiene tiempo para recuperarse Argentina, clasifican los dos primeros del grupo.
0: Bien, Negro, insisto, con esta derrota se le complica la clasificación al equipo de Placente. Bueno, ya vamos a volver a Córdoba. 1:41 p.m. Los temas del fútbol internacional, Javier.
3: Bien, hoy se va a estar cerrando la fecha número 6 de la Liga Española de Fútbol, que se jugó entre semana, 2 partidos. Betis, el Betis de Manuel Pellegrini, enfrenta al Elche, mientras que el Málaga va a jugar con el Villarreal. Ayer ganó el Atlético de Madrid con un gol otra vez de Jonathan David, de la estrella recientemente incorporada que viene del seleccionado de Canadá, y que está haciendo olvidar a Julián Álvarez. Ya los hinchas colchoneros no piden por Julián, porque Jonathan David está haciendo goles, la está rompiendo, claro. El equipo anda bien, ayer goleó, y el domingo juega el derbi de la ciudad frente al Real Madrid, allí en el Metropolitano. Sí se espera la presencia de Julián Álvarez para ese partido, Simeone lo está preparando especialmente. Y lo que hay que destacar es el andar del Fútbol Club Barcelona, que batió todos los récords. 28 goles en 6 partidos de lo que va de la liga. Batió un récord que tenía el Real Madrid hace un tiempo atrás, con 26 goles en 6 encuentros jugados. Realmente es un equipo que arrasa a los rivales, donde la están rompiendo, descosiendo la mina y Yamari Rafinha, donde el equipo funciona como un violín, tiene algunos déficits defensivos, pero con un espíritu ofensivo notable, este Barcelona de Hansi Flick.
0: Muy bien, ahora sí vuelvo a Córdoba con el Negro Romero. José.
1: Sí, a ver, Nico, bueno, seguramente con Fabián, ahí con Santiago, van a tener una mirada quirúrgica de un Racing de Avellaneda, ¿no?, que está en un momento crítico. Ahora, si se va a Voivoda, ¿quién? Con el plantel que tiene, ¿quién? A ver, puede venir el técnico del Barcelona, que como dice Javier, funciona un concierto de violines, chelos, contrabajo, digo, o un técnico que más o menos maneje la coyuntura con lo que hay, con la disponibilidad. No digo, ¿no?, para el año que viene, complicaciones, que el promedio, que va a sufrir, pero digo, más o menos tenés que tener más o menos una mirada del contexto en el cual el técnico que vas a traer, si no es Voivode el que sigue.
0: Sí, es cierto. Después lo vamos a hablar con Fabián Codevila. Tenemos la pausa, nos quedamos en esta edición de Pasión Nacional hasta las 3 de la tarde.

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4: Un nene de 8 años prendió fuego el pizarrón. Son quemaduras de tercer grado.
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0: Muy bien, 1:45, volvemos de la pausa Pasión Nacional y vamos al encuentro de Nabila Jateb.
1: Buen día, Pasión Nacional. Es así como dice Nicolás, estudiantes es un orgullo nacional. Además ganó bien, dice Norbertos desde Santos Lugares.

0: 23 grados, una décima, el cielo totalmente despejado en la ciudad de Buenos Aires. Hoy ya superamos la máxima prevista para hoy.
1: Muy bien, pero subió entonces la temperatura. Bárbaro, qué bueno. Bueno, lo saludamos a Fabián Codevila. Me dicen que te picanté porque por ahí aparece la posibilidad de que Rojo lo vengan a buscar de Estudiante de la Plata, Pomelito.
2: ¿Cómo te va? Primero quiero decirte que viniste en una cápsula espacial. ¿No sabés que la temperatura es realmente espectacular a esta
1: sí,
2: hora?
1: Sí, sí, pero yo vine temprano y estaba fresquito.
3: Viene en el plato volador que envió sí. Memphis Depay ayer sí, ahí, anoche. Mandó un plato volador que está llegando en este momento.
2: También estoy de acuerdo con el hombre que dijo, los que vieron un equipo sensación en Estudiantes, muchachos, la verdad... para mí la sensación pasa por otro lado.
1: Y bueno, pero ahí está Estudiante Pomelito en las semifinales de la Libertadores.
2: Y Racing llegó a la semifinal de la Libertadores el año pasado y tampoco era un equipo sensacional.
1: No, es cierto. Perdido,
2: que iba a buscar todos los partidos, que era protagonista, pero de ahí a ser un equipo sensación. Pero bueno, bien merecido los Estudiantes.
1: Sí, ¿qué te parece?
2: Entre los cuatro mejores y ojalá le deseamos toda la suerte del mundo para enfrentar ahora a Chile Storm, que son Flamengo. ¿No?
1: Debes estar cansado que te pregunten por Voivoda, porque pareciera como que es el único tema en Racing.
2: No, bueno, lo de esta mañana tapa lo de Voivoda, ¿no? Y tiene que ver con la intención de Estudiantes de La Plata de llevarse a Marcos Rigo. Porque si esto es real y prospera en este momento álgido y preocupante desde lo futbolístico para Racing, Marco Rojo tendrá que replantearse el hecho de no poder pisar mal la institución y sus adyacencias.
1: Sí, claro.
2: Quiero pensar bien y creer que tiene conciencia de que no puede bajarse ahora. Sobre todo debe tener memoria también cuando hace algunos meses quiso ir a Estudiantes y le cerraron la puerta, inclusive sus propios hinchas, ¿no? Que dijeron, no te queremos más.
1: A mí me parece que para los hinchas la tiene cerrada la puerta en La Plata.
2: Es un hombre íntegro, como creo que es.
1: Sí, creemos todos que es, sí, sí.
2: Entonces tiene que decir, yo no me puedo bajar ahora de esta situación en un Racing que realmente es un volcán en erupción y que necesita de la gente experiencia como yo. Él ya ganó todo, me parece, qué sé yo. ¿No fue parte del campeón del 2009 con el Estudiante o soy mal de la memoria?
1: Sí, sí, claro.
2: Por eso, no es que es algún sueño imposible de alcanzar o que quiere cumplir. No, me parece que por ahí pasa la cosa. Por ahora, insisto, hablé con dirigentes de Racing hace instantes nada más y me dicen, desde la institución no tenemos ni la menor idea de lo que están hablando. No hay ninguna posibilidad de que esto suceda. Veremos igualmente cómo se desarrollan los acontecimientos, ¿no? Pero yo creo que no pienso y quiero creer que esto no tiene futuro. Pero bueno, este fútbol es dinámica de lo impensado y siempre lo menciono al querido Dante Panzeri por este tipo de situaciones. Racing se juega mañana, lo venimos contando, el partido. Es el partido de cara a este partido y posterior al partido pueden pasar un montón de cosas. Y podríamos hacer ahora un manual del alumno del séptimo grado, de qué cosas podrían sucederse de acuerdo al resultado. Racing no puede no ganar, primero, porque la institución como institución futbolística o futbolera no puede estar en la posición que está.
1: Bueno, a ver, poder puede. Sí, mirá, lo decís todos los días, está último Racing.
2: Pero ¿por qué digo esto, Nicolás? Porque desde los últimos 12 años Racing jugó copas internacionales y esta sería la primera vez en los últimos 12 años que Racing no entra a ninguna copa.
1: Buen dato el que aportás.
2: 12 años en forma ininterrumpida jugando copas internacionales. Con todo lo que eso implica y lo que le costó a Racing insertarse internacionalmente y habiendo alcanzado el logro máximo, es cierto, es la segunda en importancia, pero para Racing fue como una Copa Libertadores y ganar Sudamericana, y después la Recopa, y entonces hoy se encuentra en una situación donde no clasifica ninguna Copa y la única chance que tiene es justamente tratar de ganarle a Boca y prosperar y progresar en la Copa Argentina.
4: Y con lo importante, Pome, que es eso en el presupuesto del club.
2: ¡Claro!
4: Y también en otra arista que evalúan todos los futbolistas, que es ir a equipos que juegan copas internacionales por un hecho fáctico, que los jugadores ganan mucha más guita jugando en clubes que juegan copas internacionales.
2: Pero además, cuando vos hablás desde lo económico, Santi, yo lo vengo contando en estos días, tiene que ver con que Racing en el presupuesto presentado

0: aprobado hace algunos días y aprobado por asamblea, figura el ingreso de dinero por jugar copas internacionales.
1: Claro.
0: Algo que ya eso hay que descartarlo. Es mucho dinero el que pierde Racing, además.
1: Claro.
0: Y que ya está supuestamente ingresado en el presupuesto como un ingreso más, valga la redundancia. Por eso digo, y además, muchas cosas se tejen alrededor del partido de mañana, del minuto 22, de la previa del partido. Hay un ambiente muy caldeado. Como hacía tiempo no nos tocaba vivir, ni siquiera me parece a mí se vivió algo similar. En aquella oportunidad, hablamos del 2013-2014, cuando Racing quedó acéfalo por la decisión de Molina y Cogorno de alejarse. Algunos de esos dirigentes hoy son parte de esta comisión directiva, el caso de Rodolfo Molina, y alguno que fue secretario en aquella oportunidad, como Rodríguez Evia, dos dirigentes a los cuales tuvieron que soportar la desgracia, la terrible desgracia de que un hincha se muera en la sede de Villa del Parque producto de una acción violenta de barras que lo ahogaron en una pileta. Y no lo digo yo, lo dice la justicia.
1: Sí, sí, por supuesto.
0: De hecho, hay hinchas que todavía siguen presos, privados de su libertad, por el hecho, porque se los encontró culpable de esa situación. Todo eso, desde ese momento, creo que en Racing, por lo menos que yo tenga memoria, no se vive una situación similar. Mañana, Nico, dependerá entonces del resultado el futuro de Boivoda. Pero ya, como vengo diciendo también, no tiene que ver con su capacidad, con su hombría de bien, con su preparación.
1: Sí, sino con el momento del equipo, que es tan negativo. Cuando te acostumbras a perder, generalmente seguís perdiendo, creo, lamentablemente.
0: Creo que cumple con todos esos requisitos, pero se dio esta situación y algo que decía el querido Roberto Perfumo, ¿viste? Un equipo no se puede acostumbrar a perder porque si no después
1: es
0: difícil salir de esta situación. Mañana, entonces, teniendo en cuenta los lesionados, recuerden que Canavo tiene una distensión, que Barinaga tiene un desgarro, que Matías Pérez tiene un esguince, y ayer probó línea de tres. Habrá que ver si lo prueban a Canavo y lo ponen en cancha sabiendo que lo pueden llegar a perder contra Boca. Si no, ayer lo que paró, lo repetimos, Cambeses, Mateo Martínez, Marco Rojo y Escudero, en el medio Saracho, Lionel Pérez, Lodico, Miljevic, que volvió en lugar de Ortegoza, y en la delantera estarían jugando, por lo que se desprendió ayer, Lautaro Díaz y Maravilla Martínez. Este sería el equipo que pondría en cancha el técnico de Racing de cara a este partido, ante un rival difícil que está segundo en su zona, con un técnico que conoce cada rincón de la cancha de Racing, sí, y sabe lo que siente el hincha, porque es un confeso hincha de Racing como Saba. Y una particularidad: cuando Saba fue técnico de Racing, Nico, compañeros, oyentes, fue el técnico de un equipo en el que jugaban,
1: sí,
0: Saja en el arco, Milito, Lautaro Martínez, junto a Roger Martínez en el ataque.
1: Claro, muy buenos apellidos.
0: Un equipo que no defendía bien, pero que atacaba, inclusive ganó dos partidos en forma consecutiva como visitante, 6-4, uno en Santa Fe y ante Unión en Santa Fe y el otro ante Atlético Rafaela. De acuerdo a aquel partido en Santa Fe.
1: Bien, tengo que cerrar con Córdoba porque estamos cerca de las 2 de la tarde.
0: Simplemente eso, Nicolás. Veremos entonces mañana en la cancha de Racing un partido de rompe y raja, un volcán en erupción. Este Racing que hacía tiempo no vivía algo parecido.
1: Muy bien, nos reencontramos mañana. Un gran abrazo, Pomelito. Fabián Codevila con nosotros.
2: Voy a Córdoba
1: con Romero. Sí, José Luis.
3: Sí, para despedirme, Nico. Bueno, a ver. Otra vez el Kempes escenario para otro partido importante. Ya desde el gobierno provincial han confirmado que por la fecha 12, Instituto Boca se va al Kempes con ambas hinchadas.
1: Y está muy bien. Está muy bien. Los partidos grandes, esto se van a ofender los cordobeses, Pero los partidos importantes, los partidos grandes con Boca, con River, tienen que jugarse en el estadio Mario Kempes de Córdoba.
4: No estoy de acuerdo. Bueno. Porque ventaja para Boca y River que pueden llegar visitantes no, y no el resto de los
5: lo que pasa
4: equipos.
5: Es que una cosa es Instituto siendo de líder y otra cosa
4: es una manera de favorecer a River.
5: Si
4: pelear
5: al descenso no creo que
4: es
5: fuera.
4: Es una manera más de favorecer
1: bueno,
4: a River.
1: Bueno, pero lo que decía el negro, ¿cuánto va a recaudar cuando jueguen Belgrano River? $1.300.000, negro.
3: Y más o menos sí. Y mismo bueno. Puede pasar con Instituto. Es decir, y además porque hay una cuestión política, además de lo económico. Boca, Córdoba y Kempes se perdió el partido entre Boca y Racing por Copa Argentina.
5: Claro,
1: sí,
5: porque jugó Argentina y la
3: por otras razones, cuestiones de calendario, sí. De fecha,
4: Rosario,
3: se muda a la cancha de Rosario Central, pero bueno, entonces aprovecha, bueno, Belgrano River y ahora Instituto Boca también confirmado en la fecha 12 con hinchada de Boca.
1: Bueno, pero oíme, decíamos que el premio que otorga la AFA es de $500.000 para el campeón
5: del torneo.
3: Sí,
1: del torneo.
3: Al igual que Platense, le dio $500.000.
1: Bueno, entonces, se termina la discusión cuando José Luis Romero, desde Córdoba y para el país, está diciendo que Belgrano, cuando vaya al estadio Kempes de Córdoba para jugar frente a River, va a recaudar $1.300.000. Se termina la discusión y Artime tendrá que dar y convencer a los socios y a los hinchas de Belgrano que aquí es un tema económico. No hay otra cuestión, me parece. Entiendo lo que dice Santiago de lo deportivo. Belgrano no quiere salir de su cancha y es entendible eso, por supuesto. No,
4: Belgrano y el resto,
1: y el resto del fútbol, claro.
4: Argentino que ven como River y Boca de repente van con visitante y el resto lo miran. ¿Por qué?
5: Sí, yo creo que vamos tendiendo hacia que va a haber visitantes en casi todas las canchas, salvo excepciones. Pero está bueno eso. Ahora, fíjate una cosa, sí. De lo que decía Pomelo, qué interesante, ¿no? Porque este Racing que se había acostumbrado a jugar copas, ahora lamentablemente con esta conducción está quedando fuera de todo. Hoy la clasificación para el Mundial de Clubes de los equipos argentinos lo tiene a Estudiantes en la cuarta ubicación, de esto de cara al 2030,
1: sí, claro.
5: Al 2029, que va a ser el Mundial de Clubes. Flamengo, Palmeiras, Liga de Quito y luego viene Estudiantes. Racing está en la sexta posición, se está clasificando sin jugar copas este año. Y fíjate qué lejos están River y Boca. River está 15 en la tabla para clasificar.
1: Décimo quinto, claro.
5: Y Boca está 20, pesar de que juega la Sudamericana, si que no suma puntos.
6: La Sudamericana. Si gana ser campeón tampoco.
5: La Sudamericana no suma puntos para el Mundial de Clubes.
1: Negro, un gran abrazo ahí en Córdoba.
3: Para vos también, Nico, y para todos los compañeros y la audiencia. Un abrazo grande.
1: Muy bien, la participación especial de José Luis Romero, que vuelve para la tira de las 19 junto a Eladio Rey. Antes del informativo de las 2 de la tarde, tenemos mensajes con la señorita Navila, con la señora Navila Jative.
7: Hola, Nico, equipo, impecable como siempre. Me gusta mucho Estudiantes. Ojalá siga adelante, dice Orlando. Alejandro de San Juan, nunca voy a olvidar el robo que le hizo Boca a Vélez por Copa Argentina. Son una vergüenza.
1: Muy bien, una declaración que tiene que ver con la actualidad. Ricardo Enrique Bochini, el máximo ídolo de la historia de Independiente, dijo: con este plantel, Independiente no puede apuntar a nada. Durísimas declaraciones de Ricardo Bochini para el presente del equipo, que no es para nada. Pero bueno, lo dice Bochini, que tiene peso específico. 2 de la tarde, llegan las noticias a Radio Nacional.
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9: 2 de la tarde en la República Argentina. Continúa la ronda de reuniones con los gobernadores. El informe de Liliana Arias desde Casa de Gobierno.
10: En el marco de la ronda de reuniones que está manteniendo con gobernadores, el jefe de gabinete, Diego Santilli, junto al ministro de Economía, Luis Caputo, mantuvieron un encuentro de trabajo en Casa Rosada con el gobernador de Jujuy, Carlos Sadid. Fue para repasar los principales temas de agenda conjunta entre el gobierno nacional y ese distrito. También conversaron sobre los proyectos legislativos que el Poder Ejecutivo Nacional envió al Congreso para su tratamiento, haciendo especial hincapié en el presupuesto 2027 y la Ley de Defensa de Soberanía Nacional, que ingresaron por estas horas en la Cámara de Diputados.
9: Detienen a 14 personas por la aparición de banderas con amenazas en escuelas de Santa Fe. La policía realizó 54 allanamientos en los que logró avanzar sobre grupos vinculados con el narcomenudeo y con los hechos de violencia en Rosario. Entre los involucrados hay menores de edad y personas con antecedentes policiales. Por la crecida de los ríos advierten por un posible brote de dengue. El informe de Noelia Villa desde Radio Nacional Puerto Iguazú.
6: Frente al contexto marcado por el fenómeno climatológico El Niño, desde Misiones advierten por un posible brote de dengue. Marilyn Bush, coordinadora del Centro Misionero de Investigación y Control de Enfermedades Vectoriales y Zoonóticas del Ministerio de Salud Pública de la provincia, informó al respecto.
11: Estamos frente a un momento histórico en números. Se esperan muchas precipitaciones, por eso toda la provincia está en alerta y trabajando, por supuesto. El cambio climático es un hecho y las consecuencias se vienen en muchos aspectos, no solamente en las inundaciones, sino también en los posibles brotes que podamos tener de por ahora. Lo que tenemos acá es dengue.
9: Alerta meteorológica rige para la cordillera de Catamarca, La Rioja y del norte de San Juan, donde se prevén nevadas y en las regiones de menor elevación las precipitaciones pueden ser en forma de lluvia. En la ciudad rionegrina de Viedma, donde nos escuchás por AM 1150 y FM 93.5, temperatura 16 grados 7 décimas, humedad 35%, cielo ligeramente nublado. En la ciudad de Buenos Aires, temperatura 23 grados 1 décima, humedad 52%, cielo despejado.
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2: Muy bien, le damos la bienvenida a los amigos que se incorporan a esta hora a Pasión Nacional. Estamos por Radio Nacional y para todo el país a través de la M870, las 48 de la República Argentina y por supuesto el canal de YouTube de la radio. Recordamos las vías de comunicación y tenemos mensajes, Nabila.
3: 11-3-870-7485. Hola Pasión, ¿qué hacen River y Boca para tener visitantes? Ni siquiera hay reciprocidad y no reciben visitantes, dice Ricardo de Florida. Hola chicos, soy Omar de Hachal. Yo nunca voy a olvidar el robo de Boca a Central por Copa Argentina.
4: Y sí, de Ceballos.
2: Y sí, fue un robo en aquel momento, en el año 2015.
4: El chacho de técnico de Central.
2: Sí, ¿qué te parece? Estaba muy enojada la gente de Central y me parece que con mucha razón. Voy al encuentro de Gerardo Murúa, allí en el centro del país, en Córdoba. Gerard.
5: Nico, querido, qué gusto saludarte. El gran abrazo a los compañeros y a toda la audiencia. Nos tocó estar esa noche de Boca Rosario Central. Se jugó aquí en el Kempes, con Gustavo Vergara, el Negrito Romero. Entre algunos de los que recuerdo estaban allí, en un escandaloso arbitraje de Ceballos y compañía.
2: Sí, es cierto, es cierto. Bueno, ya hemos profundizado con el Negro el tema de que Belgrano River se va a jugar en el Estadio Mario Kempes, que va a albergar hinchas visitantes y que para Belgrano va a ser una recaudación récord.
5: Es un negocio, lo dijo el tesorero Lucas Bustos al hacer oficial esta cuestión. Ya lo contó el Negrito en la primera hora, todos los detalles, la cantidad de plata que puede recaudar, esperan alrededor de $1,000,000, $1,500,000 de dólares. Dijo que sirve para la economía del club, que por eso se realiza esta situación. Obviamente hay un guiño al gobierno provincial, también al mandato de Chiqui Tapia en AFA con esto de recibir hinchas visitantes. El hincha de Belgrano no está de acuerdo, no le gusta salir de Alberdi, pero lo va a tener que hacer. Tampoco le gusta ir al Kempes y que le den la tribuna visitante a River. Esa es la otra cuestión. Tranquilamente la podría llenar con todos hinchas de Belgrano. Lo cierto es que tiene que ver con esto que decíamos anteriormente. En lo futbolístico, Belgrano no tiene a Adrián Sánchez para jugar con Estudiantes de Río Cuarto. Eso es lo más importante. El resto del equipo seguramente será parecido al que jugó en Junín antes de Sarmiento. Se viene el clásico Instituto Talleres, ya a cancha llena confirmado, como era de esperarse. Instituto es el líder y, por supuesto, la gente está ávida de ver al equipo que ha sacado la mayor cantidad de puntos en este torneo clausura. En un ratito repasamos las novedades de un Instituto que sale casi de memoria y un Talleres que por primera vez en mucho tiempo podría llegar a repetir equipo, y un equipo que viene de ganar ni más ni menos.
2: Muy bien, el domingo vamos a estar a partir de las 2 de la tarde del nuevo gasómetro para el clásico que van a jugar San Lorenzo y Boca. El equipo que piensa Rubén Darío Insúa, todavía falta mucho, Sergio, para el partido, pero ya el técnico me imagino que tiene un bosquejo en la cabeza.
6: Sí, lo que venimos contando, creo que tiene una duda. Si son dos o tres los cambios, va a cambiar los dos laterales desde la información que uno tiene. Si bien todavía no hizo una práctica formal de fútbol, estamos buscando alguna información de lo que fue el entrenamiento del día de hoy, pero venía trabajando desde lo táctico con Herrera en el lateral derecho y con Derritis en el lateral izquierdo, y yo sigo manteniendo la duda de uno de los tres centrales, que el otro día jugó Corujo, y yo sigo pensando que por ahí se mete Alejo Córdoba. Por ahora mantengo la duda. Creo que tiene más chances Corujo de ser titular por una cuestión de que es Boca, un hombre más de experiencia que un juvenil de San Lorenzo. Pero la proyección creo que en algún momento le va a terminar ganando Alejo Córdoba el puesto a Corujo. Y hoy salieron a la venta las populares, y en 30 minutos se agotaron.
2: Sí, me imagino vamos a tener un marco realmente extraordinario. Todavía no dio indicios el Vasco Rabarbarena. Yo creo que va a meter mayoría de titulares. Paredes no se termina de acomodar físicamente. Por supuesto que la prestación que tiene para Boca Santiago es extraordinaria por la jerarquía y la calidad con la que juega. Pero me contaron que para que Paredes esté al 100% físicamente, tiene que parar durante 20 a 25 días, que es algo que es imposible.
7: No, que esta época del año mucho menos, porque se está definiendo absolutamente todo con Boca participando en las competencias en las que ha iniciado Copa Sudamericana, tiene doble posibilidad en el torneo local y en la Copa Argentina. Es una época del año donde, y parece, de acuerdo a lo que estabas diciendo también, de la decisión que va a tocar, que va a tomar el Vasco, que ahora viene el acelerador a fondo y que habrá que acostumbrarse a un equipo que pueda perder a algún otro jugador por exigencia física, pero Boca tiene la necesidad de ganar títulos y el momento es ahora, porque en algunas competencias le quedan pocos partidos y va a poner titulares frente a San Lorenzo, descansará en la semana y después vendrá la seguidilla.
2: Sí, seguro. Bueno, ya seguiremos hablando de Boca. Gallardo viajó a Ecuador para asumir en la selección.
8: Así es, hoy lo presentan, 15:30 horas de nuestro país, va a ser la presentación allí en Quito de Marcelo Gallardo como nuevo entrenador de la selección ecuatoriana, pero justamente a horas de llegar a Quito, ya tomando el avión para irse hacia allí, habló en ese Isa, habló con los periodistas y decía lo siguiente el muñeco.
9: Da un poco de todo, ¿no? La muy buena generación de futbolistas que tiene, eso claramente despierta en mí un entusiasmo también importante. Jugadores jóvenes con talento, muchos de ellos con actualidad ya y presencia en equipos importantes en Europa, otros con un potencial enorme como para seguir desarrollando.
8: Ahí muy estaba bien. El muñeco. El que sorprendió hoy con su primera decisión como entrenador de la Mannschaft, hablamos de la selección alemana, Jürgen Klopp.
2: Sí, 44.
8: 44, dos listas presentó. Tiene tres partidos por delante de la Liga de Naciones, dos con Grecia y uno con Países Bajos. Presentó dos listas, 44 futbolistas, de los cuales va a utilizar a todos, porque dice que va a poner un equipo en un par de partidos y otro equipo en otro partido.
2: Muy bien, vamos a Rosario, lo saludamos a Facundo Paredes con toda la actualidad de los Juegos Suramericanos. Facundo, estás en el aire, bienvenido.
10: Hola, ¿cómo les va? Buenas tardes a todos por ahí. Sí, continúan aquí los Juegos Suramericanos. En este caso, estamos en Rosario, donde se desarrolla la mayor cantidad de deportes. Después, por supuesto, también están sedes como Santa Fe y Rafaela. Bueno, hoy empezó el fútbol.
2: Sí.
10: Hoy empezó el fútbol, en verdad, empezó ayer, hoy arrancó para la selección que dirige Diego Placente, y lamentablemente no fue de la mejor manera porque fue derrota ante Paraguay, 2-1. Había arrancado arriba con gol de Franco Domínguez. Franco Domínguez Ávila, que es chico rosarino, que tiene los hermanos futbolistas de Chimi Ávila, actual jugador de Independiente, y Gastón Ávila, que juega en Rosario Central. Bueno, el menor, en este caso, fue el que marcó el gol. Parecía que ese gol le solucionaba bastante a la selección argentina, sub-19, pero lamentablemente el segundo tiempo fue distinto. Junior Gamarra y Pedro Zarza para Paraguay dieron vuelta al resultado, así que fue derrota en el debut del grupo B de este certamen, que también integran Uruguay y Venezuela. Van a jugar a las 3 de la tarde, sobre todo después de esta derrota. Habrá que estar atentos a lo que pase en ese resultado. La revancha para Argentina será ante Uruguay el próximo sábado. Todo esto en el estadio Marcelo Bielsa de Newell, que hoy lució repleto. La verdad que estaba en las zonas habilitadas, estaba prácticamente colmado. Lamentablemente no pudo la selección argentina regalar un triunfo o un buen resultado. En este inicio tendrá que revertirlo el sábado ante Uruguay y el próximo lunes ante Venezuela. Clasifican los dos primeros del grupo, así que veremos todo muy abierto todavía. Si les parece, antes de seguir con el tema, tenemos testimonio de Matías Atas, el jugador de Boca, que además fue capitán, es el capitán que eligió Diego Placente para suramericanos. Si le parece, lo escuchamos.
2: Dale, por supuesto, al lateral por la izquierda de Boca.
11: No, y la verdad que con Boca, pero nada, de acá a dos días tenemos revancha y olvídate que vamos a tratar de dar lo mejor y estos colores lo vamos a llevar hasta donde más podamos.
12: ¿Crees que se sintió que la falta de entrenamiento que tuvieron por encontrarse hace poco en la concentración?
11: No, sí, puede ser también un factor, pero no es por eso. O sea, está bien que recién nos conocemos, pero nada, tenemos que dejar todo por esta camiseta y como dije, esto recién empieza y tenemos grandes chances de sumar. Este es el primer partido, nos estamos encontrando y nada, hay que seguir sumando. Ellos hicieron un gran partido, pero nada, quedamos muy mal parados atrás. Así que nada, seguir practicando, seguir mejorando, que en más de 48 horas, en dos días, ya tenemos revancha.
2: Bien, Facundo, hasta ahí Matías Satas, entonces el futbolista de Boca.
10: Exactamente, bueno, conté antes que el estadio, la cancha estaba llena, muchísima gente. Es algo que, bueno, quien sigue la continuidad de la transmisión de Radio Nacional en estos juegos sabrá que no fue el fútbol un caso excepcional en ese sentido. Todos los estadios, muchos más chicos, por supuesto, que el Marcelo Bielsa, también están repletos. Nos cruzamos por ahí con trabajo que hicimos en conjunto con también colega rosarino de Radio Nacional Rosario, Facundo Rivera, a Guillermo Coria, el tenista, bueno, futbolero él también.
2: Sí, claro, muy de River, muy hincha de River.
10: Exactamente, muy hincha fanático de River, a tal punto que la camisa de casamiento fue con la banda roja cruzada. Bueno, decíamos, histórico tenista argentino, gran futbolero, también charlamos un rato con él. Si le parece, también tenemos para escuchar su testimonio.
2: Sí, por supuesto, un gran protagonista aquí en el aire nacional, Guillermo Coria, dale.
13: Muy contento de estar acá disfrutando en la provincia semejante evento y contento. Bueno, hoy Argentina no pudo ganarle a Paraguay, rival muy difícil Paraguay, pero lo bueno es la cantidad de gente que vino a disfrutar, un montón de colegios y nada, el clima acompañando y feliz que se hagan estos juegos acá en la provincia. No, para mí son súper importantes y más que se hagan en la provincia. Sobre todo acá en la ciudad de Rosario, que siempre la imagen hace un par de años no eran las mejores, que se recorrían por todo el mundo. Y que hoy estén jugando estos juegos es muy importante para la ciudad. Hay un montón de deportistas de la provincia y del país, obviamente, representándonos. Y son juegos fundamentales para que los chicos estén dando sus primeros pasos, porque después al correr con los años se van encontrando en otras competencias, a lo mejor hasta los Juegos Olímpicos. Y es bueno que empiecen a sumar experiencia y nada, feliz, acompañando. Este es la primera disciplina que vengo a ver, pues seguramente iré a ver. La semana que viene arranca el tenis, así que ahí estaré también. No, por más que sea formativo, el nivel es muy parejo, el nivel de todos los chicos que van a participar. Y como te decía, ya se vienen conociendo de los sudamericanos, de los mundiales, de las giras cosas que se llama, que se juegan en todo Sudamérica. Y el nivel es muy bueno. Y bueno, y son los primeros pasos que están dando, sobre todo en el tenis, para todo lo que viene después.
2: Bien, hasta ahí Guillermo Coria, el ex jugador de tenis con una presencia significativa, Facundo, allí viendo a la selección argentina sub-19.
10: Exactamente, ahí presencia estelar que tuvo el estadio El Coloso del Parque para esto que fue derrota lamentablemente de Argentina ante Paraguay en el debut. En la continuidad de los juegos, si les parece, repasamos. Bueno, decir que Fernanda Russo ya fue la jornada de hoy oro. En tiro deportivo, tenemos también otro oro en remo, entre otras medallas, por supuesto, que se han sacado en ciclismo, en pentatlón moderno. Continúa la jornada, en un rato nada más a las 3 de la tarde se juega, por un lado el handball es más tarde, 19:30 juega la garra ante Chile, que ayer Argentina le ganó a Colombia en el debut. Sí tenemos beach volley desde las 15, ya son semifinales de partidos por el tercer y cuarto puesto de beach volley. Ahí Argentina en el cuadro masculino tiene la posibilidad con los hermanos Capogrosso, que son rosarinos, de conseguir una medalla de bronce. Ayer lamentablemente perdieron en semis ante la dupla brasileña en un verdadero partidazo que se disputó aquí en el Parque Independencia. Así que bueno, beach volley a las 3 de la tarde, mismo horario para el volley, Argentina-Venezuela en el estadio cubierto de Newell's. Bueno, son algunas de las actividades que tendrá la jornada de la continuidad de estos Juegos Sudamericanos.
2: Muy bien, Facundo, te agradecemos el contacto allí en Rosario y estaremos pendientes a lo largo de la programación de Nacional con todo este certamen que es tan importante para el deporte argentino. Saludos.
10: Abrazo grande.
2: Facundo Paredes desde Rosario. Zarratea, usted está muy entusiasmado con el título que ganó Messi, claro, y el primero para el Kili González.
6: 100 goles en la MLS. Llega el Kili González, 24 horas de técnico y sale campeón. Por favor. 900, gol y asistencia.
14: 928 goles tiene Messi ya, ¿eh? Va rumbo a los 1000. ¿Llegará?
2: ¿Y por qué no? ¿Por qué no? Es capaz de romper todos los récords, Messi.
14: Y en Estados Unidos se le hace más fácil.
6: Pero aparte está jugando bárbaro. Allá, pero está jugando bárbaro.
14: ¿Hizo gol de cabeza? ¿Cuánto hace que no hacía un gol de cabeza?
2: Y hace tiempo.
6: ¿Te acordás otro? Me acuerdo de la final de la Champions. En la final, no me acuerdo otro gol de cabeza.
14: De la Champions.
2: Lo habrá sugerido... Lo habrá sugerido Messi al Kili, seguro, ¿no?
14: Sí.
6: Se dieron un abrazo cuando termina el partido. Que yo dije... Pará, ni a Scaloni lo habrás así.
2: No, porque además el Kili está muy identificado con Central y Lionel es hincha de Newell's.
14: Pero son vecinos ahí en Funes, en el mismo country, ¿eh? Una casa pegada.
2: Vera dice que no, que Messi es de River. Yo digo que es de Newell's, pero bueno.
6: Le quiero... no, sí, pero Messi también dice que es de Newell's.
2: Claro, claro.
14: No, pero de fondo de River. Le quiero hacer una pregunta al señor Zarratea.
7: ¿Cómo? ¿Por qué un tipo diría que un club es hincha de otro?
14: Por algo gritaba los goles de River en el Bernabéu.
2: Qué buena información de River que maneja Vicente.
6: En este programa lo que dice Vera...
2: Sí.
6: Es así.
2: No es así.
14: Le quiero preguntar al señor Zarratea, que maneja el ascenso.
6: Pregunta.
14: Porque...
2: No, perdón. El que maneja el ascenso es Cassioli con sus amigos de All Boys.
14: Lo quieren sacar del ascenso. Ferro es uno de los grandes protagonistas de la temporada.
2: Sí, claro.
14: Y resulta ser que parece que una de sus figuras se va al fútbol alemán.
6: Cuando termine el campeonato.
14: Sí, este Obradovich.
6: El número 5 de Ferro. 80% Alemania.
7: Es bueno.
14: Cuadrazo, ¿no?
6: Está teniendo un muy buen nivel. Venía de una lesión ahora, pero se va cuando termine la temporada.
2: Dentro de poco juegan Defensores Belgrano Ferro en el bajo, ¿eh? Gran partido.
14: No, quédese tranquilo que a Chile consiguiera...
6: Eso sí, se le viene inventando penales todos los partidos.
14: El arbitraje para Def está asegurado.
6: Sopla el vento y hay penal para Defensores.
2: Ay. Zarratea me lo tengo...
6: Inauguraron los palcos, ¿no lo fuiste?
2: No, porque no me invitaron. Zarratea me lo tengo que bancar, que me habla de Atlanta. Él habla de Atlanta como si fuera el City, el United, el Madrid.
6: Y habla de Defensores Belgrano y no sabe ni lo color de la camiseta.
2: No, bueno, ¿cómo que no? Rojo y negro, ¿qué te pasa?
7: Ah, rojo y negro.
2: ¿Qué te pasa? Tenemos la pausa, Matías. Protégelo a Zarratea, dale.
14: Qué lindo se come ahí, ¿por
0: qué no? 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

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La península Valdés, que se encuentra sobre el mar Atlántico a 77 kilómetros de Puerto Madryn, es una reserva natural de 360.000 hectáreas, donde gigantescas ballenas, lobos y elefantes marinos, pingüinos, numerosas aves, guanacos y otras especies terrestres se concentran. Tan destacable es la población faunística que la UNESCO declaró a este sitio Patrimonio de la Humanidad. 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

0: Muy bien, en la continuidad de Paseo Nacional, 24 minutos después de las 2 de la tarde, Nabila, con los mensajes de los oyentes que se comunican, ¿a qué número?
1: 11-3-870-7485. Buenas tardes, gran equipo de Paseo Nacional. Que sean equitativos y equilibrados con Boca y otros equipitos de la Primera Nacional que a todos los ayudaron y los siguen ayudando con el VAR, un sistema perverso para todos. Firma Alejandro de Flores, abrazos y bendiciones para todos. Las dirigencias de Angelici y Macri compraban partidos, dice Marcelo.
0: Bueno, ahí está, respetamos la opinión de todos.
2: Vamos a de comprar la final.
0: Al encuentro de Mariano Carabajal en el Jardín de la República, allí en Tucumán. Hola, Mariano.
3: Nico, querido, el saludo para vos y para todos los compañeros. Gran victoria de Atlético ayer, lo empató sobre el final.
0: Sí,
3: en
0: es verdad.
3: En finales abrochó el pasaje a las semifinales y sigue haciendo historia Julio César Falcioni con este equipo de Atlético Tucumán, de la mano de Ingolotti en lo que fue la tanda de penales, que atajó 3, y en los 90 minutos de un jugador que está teniendo momentos muy buenos, como Lautaro Godoy, el exjugador de River, que llegó y se hizo dueño de la mitad de la cancha para generar fútbol, le dio la confianza a Falcioni, le permitió jugar, y fue uno de los jugadores destacados contra River, y ayer nuevamente contra Independiente Rivadavia. El gol de Canelo le dio el empate, la igualdad sobre el final, y ese envío anímico para ganarlos por penales. Atlético está en semifinales, esperando en Copa Argentina poder rival, que va a jugar el 1 de octubre, según la fecha que se maneja en Tucumán, para el partido de Platense contra Estudiantes, así que bueno, esperando, expectante por un rival y una competencia que lo puede volver a una competencia internacional.
0: Claro, mirá si, le digo a Mariano y aquí a los amigos en la mesa, mirá si Julio con Atlético Tucumán mete la Copa Argentina, Mariano, sería un logro, un hito extraordinario para el emperador.
3: Hay mucha ilusión con que eso pase, con que eso suceda. En Atlético no lo ven imposible, lo ven que el grupo está fuerte, que está sólido, que dio muestra de carácter en un partido complicado como contra River con 10 hombres, que casi lo empata, que lo pierde sobre el final por un detalle, y que ayer, ante un panorama bastante complicado, con esa rebeldía de ir a buscarlo, lo empata y después lo gana en los penales. Están muy ilusionados con este plantel de Falcioni, con el orden que puso, con la confianza que transmite y cómo ha potenciado a algunos juveniles que hoy son titulares y que hasta hace algunos meses atrás estaban en un plantel de reserva. Conversé con un dirigente después del partido y me dijo, obviamente, que esto es en medio de los festejos y todo, me tiró, hay que asegurar a Falcioni por un año más. Así que bueno, le dejo eso por ahí, capaz que después termina siendo noticia, si es que obviamente Falcioni cree que están dadas las condiciones para seguir un año más, pero es lo que un dirigente postpartido me dijo, hay que asegurar a Falcioni por un año más.
0: Bien, buen anticipo que da Javier, te quiere decir.
2: No, quería comentar otra cosa después de...
0: Perfecto, Mariano, seguimos. Qué buena esta victoria de Atlético Tucumán frente a un rival importante como es Independiente Rivadavia de Mendoza. Así que en buena hora por Atlético y fundamentalmente por Julio.
2: Y ahora va con el ganador de Estudiantes Platense.
0: Claro, tendría un partido muy complicado.
2: Que no se sabe cuándo se va a jugar.
0: Claro.
2: Estudiantes está en la Copa.
3: Acá la fecha que para ese partido es 1 de octubre, es lo que dijeron ayer. Pero todavía nada confirmado por la organización de la Copa Argentina.
0: Decile a ese dirigente de parte mía que trate de asegurárselo a Falcioni, porque la verdad es el mejor entrenador que puede tener hoy Atlético Tucumán. Mariano, gracias.
3: Abrazo grande.
0: Mariano Carabajal. Yo digo, Independiente, ¿por qué no lo fueron a buscar a Falcioni? Que lo trajeron a Jacksonville. No tengo nada contra el Oriental, ¿eh? Tengo admiración por la República Oriental del Uruguay. Tengo muchos amigos uruguayos, pero la verdad no tienen nada que ver con la historia de Independiente Jacksonville. Nada que ver.
4: Álvarez, sí. Hay una noticia de último momento. No sé si la tiene Vicente, que quiere decir algo.
2: No, yo quería decir que hoy se están cumpliendo 2 meses del gran partido contra Inglaterra.
0: 2 meses.
2: Un partido que entrará a la historia del fútbol argentino. Y habló el técnico Tuchel, no sé si leyeron algunas de las declaraciones. Dice que es su cicatriz. Que le va a quedar para siempre.
0: Para toda la vida, claro.
2: Y fue muy crítico de sus propias decisiones, porque decía, se me venía Argentina, se me venía, y yo ponía defensores, y estos tipos atacaban cada vez más.
0: Perdió un partido que tenía ganado. Estamos esperando el fallo de Boca Vélez hoy.
4: Sergio. Eso le voy a decir. No va a salir el fallo de Boca Vélez hoy.
0: Ah, ¿por qué?
4: Boca no presentó su descargo, y desde el tribunal de AFA le dieron hasta el 22, el partido es el 27, para presentarlo. Repito, no va a salir el fallo de Boca Vélez en el día de hoy.
0: Bien, esa es la noticia a esta hora de la tarde.
4: Sí, señor.
0: Estamos anticipando con Sergio. Qué desprolijidad, ¿no?
4: Siendo el partido el 27, claro. Me parece una cagada.
2: Y por ahí Boca creyó que no hacía falta.
0: Te digo algo, no sea cosa que salga el 25 el fallo cuando el partido es el 27, ¿no?
4: El 27,
0: ¿no?
4: Al mediodía. Pero es una falta de respeto.
0: Bueno,
4: para todos,
0: ¿no? Es como dice Chiqui Tapia, fútbol argentino, no trates de entenderlo, ¿no?
4: No sé, yo le digo, en Vélez fueron a preguntar, sale el fallo, fueron a tratar de averiguar y le dijeron que no. Esta es la información, viene del lado de Vélez, ¿eh?
0: Bien.
4: Que no va a salir el fallo porque Boca no lo presentó el descargo que tenía que hacer.
0: 2:30 noticias.
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6: 2:30 de la tarde en todo el país. El Senado debate la ley de inocencia fiscal. El informe de Amanda Alma desde el Congreso de la Nación.
7: Luego de más de 3 horas de debate de cuestiones de privilegio y homenajes en el Senado de la Nación, finalmente comienza la discusión de inocencia fiscal que cuenta con media sanción de la Cámara de Diputados y podría convertirse en ley. La iniciativa que impulsa el oficialismo busca modificar los montos para habilitar la exteriorización de capitales de aquellos argentinos que tengan dinero sin declarar. Además, intentarán avanzar con la media sanción de proyectos que impulsa la oposición para modificar los plazos y los topes en la ley de biocombustibles, garantizando así una ampliación del régimen por los próximos 15 años.
6: Causa contra Facundo Moyano. La fiscalía que lo investiga por lesiones y privación ilegítima de la libertad confirmó que no existe un encuentro entre el exdiputado y Candela Arizaga. Es en medio de las restricciones que impusieron al dirigente. Luego del dictamen, el acusado volvió a pedir que levanten las medidas en su contra. Convocan a voluntarios para la organización de la visita del Papa a la Basílica de Luján. El informe de Fernanda Germanier desde la capital bonaerense.
8: Convocan a voluntarios para la organización de la visita del Papa León XIV a la Basílica de Luján. Radio Nacional habló con Francisco McDermott, coordinador de actividades en la sede eclesiástica.
9: La convocatoria es abierta a todo el país, gente de entre 18 a 65 años, principalmente para tener disponibilidad en esos días que fue anunciada la visita, entre el 8 y el 11 de noviembre. El trabajo en Luján, en la plaza y en los alrededores, sea lo mejor para todos. La página es acreditaciones.episcopado.org.
6: En la ciudad de Buenos Aires, temperatura 24 grados, humedad 48%, cielo despejado.
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0: estamos en la continuidad de Paseo Nacional para todo el país. Nos vamos a la ciudad de Paraná. Me da mucho gusto saludar a Juliette Dujaime, que consiguió 2 medallas de oro en stand-up paddle. Mi nombre es Nicolás Álvarez. Juliette, qué gusto saludarte.
1: Hola, Nicolás. Muchas gracias.
0: Bueno, por favor. Bueno, contanos, ¿qué es el stand-up paddle?
1: El stand-up paddle es una tabla y un remo, sí, donde te deslizas sobre cualquier superficie de agua. Y bueno, justamente lo que hago yo son competencias de distancias, diferentes distancias, hay 3 disciplinas, y bueno, saqué la medalla de oro en la disciplina race técnico y 200 metros.
0: Repetí la última parte que se entrecortó.
1: Perdón, que saqué la medalla de oro en race técnico de 3 sí, kilómetros y race sprint de 200 metros.
0: Bien. ¿De dónde naciste? Porque el nombre Juliette, no, hermoso el nombre, por cierto, pero no es de aquí, de la Argentina.
1: Sí, no. Bueno, yo nací en Estados Unidos, en New Jersey, y a los 11 vivir
0: a los 11 años.
1: Sí, que mi madre es paranaense y mi padre es norteamericano.
0: Muy bien, ahí está, qué linda historia. Luego partícipe de la charla nuestro periodista en Córdoba, Gerardo Murúa. Estamos en diálogo, Gerardo, con Juliette Dujaime, que consiguió 2 medallas de oro en stand-up paddle.
2: Juliette, el gusto de saludarte, el enorme placer de tenerte en el aire de Radio Nacional. Te consulto sobre las carreras, son muy distintas. Una es casi una maratón, pues adentro del agua, y la otra, muy rápido, una sprint donde hay que tener velocidad. Hay que combinar, para ganar ambas, hay que tener una variabilidad de condiciones, porque la verdad que son realmente distintas. Le contamos a la gente, y vos le podés contar mucho mejor que yo, que es una carrera sobre el agua en una tabla, remando con un solo remo, que es parado en la tabla, por lo cual no es nada fácil, y ganaste en las 2 variantes que son totalmente diferentes a la hora de competir.
1: Exacto, sí. Bueno, lo explicaste bien. Tenemos 3 disciplinas. Una es el sprint, que normalmente es entre 100 a 200 metros, línea recta. A veces hay...
0: Ay, se nos corta la comunicación. Sí, a ver si te podés orientar mejor para que no se pierda la señal, Juliette.
1: Okay, ¿ahora me escuchan bien?
0: Ahora mucho mejor.
1: Okay, está bien. Como decía, que tenemos la disciplina sprint de entre 100 a 200 metros. Normalmente es en línea recta, pero a veces hay una boya que hay que girar. Es bien explosivo.
0: Bueno, lamentablemente perdemos la comunicación porque es a través del WhatsApp, y vamos a ver si la llamamos por el otro canal. Ya volvemos entonces para hablar con Juliette Dujaime. Con esta actividad, le digo a Gerardo Murúa en Córdoba, que no es tan conocida como es el stand-up paddle.
2: Claro, Nico, que tiene nombre de otro deporte, pero estamos hablando de surf, una actividad que se hace en el agua, por supuesto, como contábamos recién. Es una carrera, literalmente. Los deportistas van parados sobre la tabla y van remando y empujando la tabla con el remo, con un único remo. El objetivo, por supuesto, es superar directamente a los rivales. Decía lo de competencias distintas porque la técnica es una carrera larga de 3 kilómetros y el sprint es una carrera muy corta de 200 metros, es decir, una de velocidad, la otra es de resistencia prácticamente. Aquellos que no lo pudieron ver en las imágenes de tele, incluso cuando dan vuelta, los deportistas salen a la playa, hacen un giro y vuelven a meterse al agua, así remando la carrera larga. Es interesante, si uno no está acostumbrado a ver estos deportes, atractiva la competencia y, por supuesto, se ganan los nuestros mucho más, Nico.
3: Claro, claro. Bueno, es un deporte que se ha hecho también muy masivo en el último tiempo a nivel mundial. Ayer, a los que van a nivel, también me refiero no solamente competitivo, sino más amateur. Yo le quería preguntar a Juliette, que está nuevamente en línea. Bueno, primero si quiere completar, y después le quería preguntar, Juliette, ¿qué significa para vos representar a la Argentina?
0: A ver si la tenemos a Juliette.
1: Hola.
0: Ahora sí, ahora te escuchamos impecable.
1: Bueno, qué bueno. Ahí un amigo, Francisco, me prestó su teléfono.
0: Qué bueno. Bueno, recordarle la pregunta.
1: Stand-up paddle.
3: Sí, te preguntaba, Juliet, ¿qué significa para vos representar a la Argentina en estos Juegos Suramericanos?
4: Y para mí es un honor representar la bandera. Yo ya lo hago internacionalmente hace un par de años, pero nada, ser local acá en Santa Fe fue especial porque pudieron ir mis padres, mis amigos y nada, toda la hinchada argentina fue increíble.
0: Gerardo.
2: Sí, yo te consulto. Hoy el olimpismo en general ha apuntado hacia deportes nuevos como el tuyo y se están involucrando y están tomando cada vez mayor relevancia. Esto eleva el nivel de competencia, me imagino. Antes era un deporte, hoy para esta parte del mundo sigue siendo un poco menos conocido, pero ha cobrado relevancia alrededor del mundo, pero me imagino que también las obliga a ustedes a elevar el nivel competitivo.
4: Sí, bueno, es un deporte relativamente nuevo, que está creciendo mundialmente bastante rápido. Acá en Argentina la verdad que hay muchos corredores ya a lo largo de estos años. Y nada, hay mucho nivel acá en Argentina. La verdad que se viene una generación también muy buena. Y sí, eso también, salir afuera internacionalmente, ver el nivel que hay y competir contra las mejores, también obviamente te da la perspectiva de que hay mucho para crecer. Y nada, yo estoy súper agradecida de tener la oportunidad de ir y competir contra las mejores.
0: Juliet, voy a tratar de ser, de sorprenderte con la última consulta, que no tiene que ver con el deporte, y estamos muy orgullosos de que hayas conseguido 2 medallas de oro para el deporte argentino, teniendo en cuenta que sos nacionalizada argentina, pero que no naciste en nuestro país. Naciste en New Jersey y decías que viniste aquí al país a los 11 años.
4: Sí.
0: Bueno, ¿vos sos consciente de que naciste en la tierra de Frank Sinatra, que nosotros musicalizamos el programa con Sinatra siempre?
4: Sí, sí, estoy consciente.
0: Bueno, ¿y qué nos querés contar? A ver, yo tuve la posibilidad de estar en Estados Unidos, de estar en New York, en New Jersey, la verdad que fue una emoción muy grande estar en la ciudad donde nació Sinatra.
4: Sí, la verdad que, bueno, no sigo mucho su música, y disculpa que te defraude ahí, pero...
0: No pasa nada.
4: Pero sí, no, bueno, Estados Unidos tiene lo suyo, pero nada, orgullosa de ser mitad y mitad de dos países increíbles, y nada, feliz de poder representar a ambos de alguna forma, pero bueno... oficialmente Argentina.
3: Claro. Bueno, Juliet, ¿y cómo sigue ahora, más allá de la participación tuya en los Juegos Suramericanos, cómo sigue tu carrera, tu futuro? ¿Qué haces además de este deporte?
4: Y bueno, y ahora mi próximo objetivo, sí. Tengo un mundial en Italia.
3: ¿Este año?
4: Este año.
3: Bien.
4: Sí, en octubre.
3: Ah, pegadito a los Juegos.
4: Sí, así que nada, esto lo tomo también como parte del entrenamiento para eso. Y después, el año que viene, tenemos los Juegos Panamericanos, Lima 2027.
3: Claro, ya pensando en Los Ángeles.
4: No, en los Panamericanos.
3: Pero los Panamericanos son pensando en los Juegos Olímpicos, digo.
4: Y pero el sub todavía no está en los...
3: Ah, no está, mirá qué buen dato. No están todavía, pero vos crees que a futuro pueden llegar a estar.
4: Y por lo visto, debería de entrar. Hay rumores de Australia...
3: Mira.
4: Pero no hay nada.
3: Porque es un deporte muy nuevo. Recién nuestro compañero Gerardo en Córdoba lo explicaba muy bien. Vos se lo decías, Juliet, pero también hay que entender que es un deporte que... ¿Cuánto tiempo tiene? ¿Hace poquito?
4: Sí, no, poquito. O sea, de, qué sé yo, para decirte, en menos de 20 años de competencia.
3: Claro.
4: Y así que nada, ahí ojalá sí sea olímpico. Me encantaría ser olímpica.
3: A futuro,
4: pero bueno, nada, ahora paso a paso. Para mí los Panamericanos es hiper importante y ya es un paso más cerca a las Olimpiadas, así que mi objetivo es ganar eso el año que viene para la Argentina y inspirar a las futuras generaciones y a todas las personas que quieren seguir un sueño diferente a lo normal y saber que el deporte salva y pueden lograr lo que se propongan.
0: Muy bien, te agradecemos muchísimo esta charla y nos gustó mucho conocer esta historia que tiene que ver con el deporte. El día que se haga un libro sobre tu vida, tiene que aparecer tu imagen, por supuesto, y yo le pondría de título: De New Jersey a Paraná.
4: Exacto.
0: Te mandamos un beso muy grande, Juliet.
4: Muchas gracias y bendiciones.
0: Muy bien. Juliet de Duhaime, charlando con nosotros, consiguió 2 medallas de oro en stand-up paddle en estos Juegos Suramericanos que se están disputando en la ciudad de Rosario y en Santa Fe.
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0: Una noticia muy importante que tiene que ver con River.
1: Sí, Nico, mientras explota la fiebre gallardista en Ecuador, que acaba de aterrizar el muñeco, título de River importante hasta ahora también relacionado con el fútbol internacional. Hablamos de la negociación con Beltrán, con Goni, su representante, para que el arquero se quede en River más allá del fin de año que viene. En caso de que se vaya Beltrán,
0: sí.
1: ¿Sabes cuál es el único arquero hasta ahora que tiene en vista la dirigencia millonaria?
0: ¿Quién es?
1: Bono. El arquero mundialista de Marruecos.
0: Que siempre expresó su deseo de jugar en River.
1: Hincha de River y su ídolo es el Burrito Ortega. Bono sería el arquero de River el año que viene.
0: Bien, Santiago Beltrán ya está en la consideración de muchos equipos europeos.
1: Entre ellos la Juventus, sí.
0: Bien, gran arquero para mí, de una proyección extraordinaria. Es cierto que ha tenido responsabilidad en alguno de los goles en las sucesivas derrotas que ha tenido River en este campeonato, pero yo digo, a Armani no le dejaban pasar una porque la cédula, esto me lo enseñó el Loco Gatti, la cédula de Armani dice 39.
2: Sí, no lo podés igualar en el concepto a un chico que está jugando.
0: No, por supuesto.
2: Un año atajando en primera, Armani...
0: Yo lo que te digo que Armani le dio muchísimo a River y está en la galería de los grandes arqueros de River de la historia junto a Amadeo Carrizo y el Pato Filiol. Pero digo, Armani no le... A Beltrán le perdonan todas y está muy bien que se lo perdonen. Pero Armani no le perdonaban una, ¿eh?
2: No, Armani le perdonó mucho, lo que pasa es que eran en los momentos donde él...
1: Yo creo que Armani estaba... igual se va de River por la lesión, ¿eh? Tiene una lesión que lo deja principio de este año afuera muchos meses.
0: Yo creo que se va porque perdió la titularidad, se va por eso.
1: La pierde por la lesión, ahí aparece Beltrán. Si River, de hecho, iba a atajar Centurión, Centurión se lesiona también, fue una casualidad. Si Armani no se hubiese lesionado, hoy sería arquero de River.
0: Es probable. Sí, Nabila, tenemos mensajes.
3: Hola a todo el equipo de Nacional. Hola. Saludos desde Mercedes, recién llegando de trotar 10 kilómetros, los escucho siempre, dice Hugo. Saludos desde Entre Ríos, dice Facu, que nos está siguiendo a través del canal en vivo de la radio en YouTube. Saludos desde Tartagal, Salta, dice también Javier, que también nos están siguiendo. Y dice Nicolás Álvarez, ¿es hincha de Olimpia? Cerro Porteño, Guaraní, Luqueño, Libertad Nacional,
0: Peñarol,
3: o Sol de América.
0: De Peñarol de Montevideo y a mucho orgullo hincha del Carbonero, ¿eh? Del Carbonero, ahí están los colores amarillos y negros. A ver, mencionaste Mercedes recién, Nabila, le mandamos un saludo a Martín Perazo, oriundo de Mercedes en la provincia de Buenos Aires. Lo vi a Lito Costafebre, a mi amigo Lito, gran relator, lo vi en un streaming diciendo que fue un error de esta dirigencia de River haber dejado ir a Freitas, que... No te digo que es el nuevo ídolo del Flamengo, pero parece que entró muy bien Freitas.
1: Sí, entró muy bien, ya tuvo su debut, le dieron una patada de arranque. Es un jugador que en un equipo que anda muy bien como el Flamengo se va a lucir. Lo que pasa es que en el River de Coudet Freitas jugaba siempre y costaba que se luzca en un equipo que, bueno, tuvo un muy mal semestre.
0: Daniel Carranza en la provincia de Santiago del Estero. Daniel, querido, un gran abrazo.
4: Nico, querido, el placer de siempre saludarte a vos y a todos los chicos así, a toda la audiencia. Es así. Hablar de Central Córdoba, de este conjunto ferroviario que mañana va a estar recibiendo a Defensa y Justicia desde las 18 horas, partido que se va a jugar en el Estadio Único Madre de Ciudades. Hoy hizo una práctica de fútbol, se lo va a esperar hasta el último momento a Michael Santos, que podría regresar justamente mañana a la titularidad para un equipo. Podría haber varias modificaciones. Alan Aguirre, el capitán, va a ser el arquero. La parte defensiva, Santiago Moyano, Alejandro Maciel, Facundo Mancilla y Leo Marchi. En la mitad de la cancha, Fernando Martínez, Matías Vera, Thiago Cravero o Tijanovic, ahí está la duda, junto con Marco Iacobelli, Diego Barrera, Michael Santos o Martín Cuitiño. Ese podría ser el once titular, muchas dudas para un técnico que está allí, ¿no?, en la cuerda floja. Y que si no gana mañana podría haber novedades importantes aquí en Santiago del Estero en cuanto a lo que tiene que ver con su continuidad. Hablamos de Sebastián Domínguez, ¿no?
0: Sí, claro. Bien por el anticipo que das. Mirá, estamos hablando de Central Córdoba de Santiago, donde estuvo hasta no hace demasiado tiempo Omar de Felipe, que fue el técnico que más tiempo estuvo. Ayúdame vos, que vivís ahí, que seguís permanentemente las alternativas de Central Córdoba.
4: Sí, y el que hizo las mejores campañas, digo, dos años inolvidables para Central Córdoba desde que llegó Omar de Felipe. Si bien tuvo su primera parte Omar de Felipe, después por cuestiones extrafutbolísticas, digo, porque fueron gente que no tenía nada que ver con la dirigencia de Central Córdoba, lo terminó despidiendo en esa primera parte. Después lo trajo el presidente que estuvo, José Alpano, en la segunda parte, y donde brilló justamente fue la mejor campaña porque consiguió la Copa Argentina. y en la clasificación a Copa Libertadores, donde hizo una buena campaña y después terminó perdiendo con Lan.

0: estamos en los octavos final de la Copa Sudamericana, ¿no? Así que lo mejor con Omar De Felipe.
1: Daniel, ¿cómo está el tiempo en Santiago?
0: Realmente lindo, agradable, unos 24 grados tenemos aquí en Santiago del Estero, un cielo algo nublado, por ahí sale el sol, pero está lindo, agradable en la madre de ciudades, esperando porque después ya se vienen los calores para el fin de semana, hay que empezar a esperar esos 35 grados a 40 que se vienen para el fin de semana.
1: Claro, claro, ahí tendremos una temperatura de álgida elevada. Te mandamos
0: ojo con la temperatura que puede haber la próxima semana, Nico, con Estudiantes Rosario Central, ¿no? Porque encima que se redujo el horario, 16 horas, posiblemente habrá que ver, falta mucho, pero puede haber 40 grados de temperatura en ese partido, ¿no?
1: Sí, la verdad que sí. Te mandamos un abrazo, Daniel.
0: Abrazo grande.
1: Daniel Carranza. Bueno, vos, Nabila, sabés, sos del norte de la República Argentina, los calores en el verano en el norte.
2: Soy porteña yo, Nicolás.
1: Ah, pensé que eras de Tucumán.
2: No.
1: No, pensé que eras de Tucumán. ¿Tantas veces hablaste de Tucumán?
2: Soy hija de Tucumán.
1: Ah, ahí está, está. Pensé que habías nacido en Tucumán. Bueno, sos porteña como todos nosotros.
2: De ley.
1: De ley, muy bien. Como me gusta decir a mí, tan porteño como el obelisco. No, temperaturas en el norte de la República Argentina terribles, ¿eh? En Santiago del Estero, en Tucumán, en Salta, en Jujuy, en pleno verano, sensaciones térmicas que casi llegan a los 60 grados. No querés ni vivir con esa temperatura. No, porque hay gente que se queja del frío, pero es preferible 2 grados de temperatura a tener 60 de térmica. Sí,
3: bueno, por eso también esos lugares a las 2 de la tarde no camina nadie, ¿no?
1: ¿No?
3: Es el momento de la sombra, del descanso
4: de la
3: y la introspección.
1: Sí, está muy bien.
4: Dormir la siesta.
3: Exactamente.
1: Bueno, vuelvo a Córdoba, Gerardo Murúa.
5: ¿Cómo no, Nico?
3: Gerardo también duerme siesta igual.
5: Sí. De humedad en Tucumán, que es la...
3: Claro, usted tiene familia ya, Gerardo.
5: Es habitual en esa parte de sí. Nuestro país, la verdad. En eso te doy la razón, Nico, querido.
1: Siempre dame la razón, te pido por favor.
5: Claro, por supuesto. Bueno, una línea de
1: dale.
5: Talleres recupera a Matías Galarza tras la expulsión, pero seguramente será suplente. Seguirán Esforza y Federico Fattori en el equipo titular para el fin de semana. Repetiría los 11 Omar De Felipe. Instituto recupera a Matías Gallardo y va a volver a ser titular. El hijo de Marcelo viene jugando muy bien y va a ocupar el lugar de Juan Ignacio Méndez. La duda entre John Córdoba y Jeremías Lázaro en el equipo de Diego Flores. Belgrano no tiene a Adrián Sánchez. Continuaría Santiago Longo en el equipo titular. Habrá que ver si mueve el equipo de mitad de cancha hacia adelante Ricardo Ciarinski, teniendo en cuenta que viene fallando en las dos áreas. Belgrano le llega un poco, le convierten, llega al arco rival, pero no está acertado para el gol.
1: Muy bien, ¿algo más que quieras aportar, Gerardo?
5: No, solamente recordar que Instituto ya agotó las localidades para el sábado, el clásico se va a jugar a estadio lleno, no sorprende a nadie, viene puntero, viene en una enorme campaña y va a jugar el clásico como local, pero estos días tenían los socios para confirmar su lugar y ya lo han hecho de manera masiva, por supuesto. Esto es lo más importante en cuanto al duelo entre Instituto y Talleres del próximo sábado, va a dirigir Darío Herrera. El domingo en Belgrano, Estudiantes de Río Cuarto, Andrés Merlo, que no le gusta a nadie en Córdoba ni en ningún lado.
1: Sí, en ningún lado. Ahí es parejo.
5: Que esté a cargo del duelo entre los otros dos equipos cordobeses.
1: Bien, no tuve la diferencia de preguntarte una línea de lo que pensás de Estudiantes de La Plata, que es el único equipo argentino que representa a nuestro país en la Copa Libertadores en las semifinales.
5: Siempre muy elogioso para el momento de Estudiantes y haber evitado que sea un póker de equipos brasileños en semifinales ya es mucho. Ganar de visitante en Brasil no es para cualquiera, sobre todo en la parte eliminatoria. En la primera ronda los brasileros están empezando a jugar el brasileirado, definiendo los estaduales, a veces se toman un margen, entonces da pie a las victorias de equipos que no son tan fuertes, obviamente siempre meritorio, pero ganarles en el mano a mano estos años ha sido más que difícil y siempre un porotito al recontra copero Estudiantes de La Plata. A veces se podrá discutir si la mística existe o no, pero Estudiantes hace valer esa cuestión y lo hizo anoche una vez más.
1: Sí, yo creo que existe. Te mandamos un saludo como siempre, Gerard.
5: Fuerte abrazo, nos reencontramos mañana. Te digo que hace casi 27 grados en Córdoba y vamos camino a los 30 hoy y los próximos días, Nico.
1: Bueno, una temperatura, te diría, no sé si perfecta, pero muy agradable. 27 grados, la verdad que óptima la temperatura.
5: Espectacular para salir al patio, para caminar, para estar afuera. La verdad que está hermoso en Córdoba. Fuerte
1: abrazo, Nico. La verdad que sí, hizo mucho frío este invierno. Te mandamos un saludo. Hizo mucho frío este invierno, por eso uno celebra el sol y que aumente la temperatura.
2: En estos momentos, la ciudad con mayor temperatura en el país, ¿sabes cuál es, Nicolás?
1: ¿Cuál es?
3: Tucumán.
2: Formosa, ay, con 29 grados 3 décimas, es la que lidera el ranking.
1: Bueno, y bien que lo menciones, porque hay que pasar el verano en Formosa, ¿eh?
2: También.
1: Hay que pasar el verano en Formosa. Repetí la noticia que está ligada a Beltrán de River.
3: Sí, que ante la posibilidad de no renovar del arquero, River tendría en carpeta a Bono, el marroquí reconocido mundialista e hincha de River.
1: Muy bien, Sergio, viste como nos dice Alejandro Apo, que nunca tenemos que hablar en las vísperas, que el partido ya está resuelto. A ver, creemos que Flamengo no va a tener ningún tipo de inconvenientes de superar a Independiente del Valle. Por lo menos yo creo.
4: Ah, Independiente del Valle sí, creo que sí.
1: ¿Vos crees que...?
4: No, pensé que iba con Estudiantes ya.
1: No.
3: Es la revancha, puede perder el año pasado.
4: Ya va 2-0 arriba.
1: Sí, tiene dos goles de diferencia y juegan en el Maracaná.
4: En minutos juega el Manchester City con el Norwich en la Copa de la Liga de Inglaterra. Debuta Jerónimo Rulli como titular.
1: Bien, buen dato. Y recordá lo que anticipaste hace prácticamente una hora. No sale el fallo hoy de Boca Vélez.
4: No sale el fallo. Boca no presentó el descargo y le dieron hasta el 22... para que lo presente.
3: Le hago una zarratea al final. ¿Quién pasa si jugarían, Flamengo o Atlanta?
4: Atlanta.
3: Ah, mirá, la confianza que se tiene, tremendo.
1: Ay, ay, ay, ay, ay. ¿Jugó Atlanta alguna vez la Copa Libertadores? No.
3: Fue al hueso, ¿eh?
4: La última vez que jugaron Atlanta y Boca le hicimos 4, así que llámate silencio, por favor.
1: ¿Le hizo 4 Atlanta a Boca?
3: Yo pensé que Boca Atlanta.
1: Pero no sé
4: jugaba,
1: porque...
4: ¿Sabés quién jugaba? Almendra jugaba.
1: Almendra, no sé por qué me tendría que llamar a silencio, la verdad.
4: 4,
1: no lo sé.
4: 4-1.
1: Bueno, Nabila, mil gracias. El pronóstico del tiempo para el resto de la jornada. Vamos a tener un buen fin de semana en Buenos Aires, me imagino. No me digas que viene la lluvia.
2: Empieza a nublarse.
4: Dale.
2: Empieza a nublarse con probabilidad de lluvias el domingo, pero de acá al domingo puede pasar.
4: El lunes es el día de la primavera, llueve.
1: El domingo que vamos a estar en el nuevo gasómetro con Eladio Arey. Sí.
3: Me confirmaron que van a estar en serio, ¿eh?
1: Bueno, sí. Mirá qué buena noticia. Está más contento Arregui que yo. Sí, a mí me pone muy feliz ir a la cancha.
3: ¿En la foto con Arregui, como yo cuando le toca un partido con Arregui?
1: ¿En la foto?
3: No, en la moto, en la moto.
1: No.
3: ¿No va al nuevo gasómetro con la moto?
1: No, voy en auto, olvídate. No, me subo la moto.
3: Un domingo inolvidable.
1: Sí, por supuesto. Bueno,
4: ¿a qué hora arranca eso? ¿A las 2?
1: 2 de la tarde, sí.
4: Qué lindo.
1: Le agradecemos a Nicolás Álvarez que cede el espacio de Pasión Nacional.
4: Sí, termina rapidito porque vengo yo.
1: Sí, por supuesto. Quédate tranquilo. Que terminamos y nos vamos. Frank, a ver qué decís. Muy bien, viene el servicio informativo, luego en la M870 el programa En Hora Brioso, y en el resto del país sigue la programación habitual de Radio Nacional. Un agradecimiento a Matías Arreceigora, a Nabila Jativa, a Sebastián Vera y a todo el equipo deportivo de la radio. 3 de la tarde en el país.
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7: Las 3 de la tarde en la República Argentina. El gobierno destina 350 millones de dólares a la construcción de la base naval de Ushuaia. Lo reveló el ministro de Defensa, quien informó que incluye partidas del actual y del próximo presupuesto. Carlos Presti afirmó que en octubre se llamará a licitación para avanzar con los galpones logísticos y el muelle de Ushuaia, y luego con la pista aérea. Este es el mayor desembolso presupuestario destinado hasta ahora al desarrollo de este polo logístico estratégico para la proyección argentina hacia la Antártida. Desarrollaron un tratamiento para eliminar Escherichia coli de la carne picada. Investigadores del INTA y de otras instituciones públicas identificaron la cantidad exacta de irradiación gamma necesaria para sanear el producto alimenticio de esas bacterias. Lograron erradicar el microorganismo sin alterar el sabor, el color ni la calidad general. Alerta meteorológica rige para el centro y este de Formosa, donde se esperan tormentas, algunas localmente fuertes o puntualmente severas, acompañadas por intensas precipitaciones en cortos periodos y ráfagas de viento fuerte. La información deportiva ahora con Facundo Paredes desde Radio Nacional Rosario.
8: Juego Suramericano Santa Fe 2026. Fernanda Russo volvió a ganar el oro en rifle de aire 10 metros. La cordobesa se consagró por tercera vez consecutiva en la prueba en este certamen que se disputa en Rosario, Santa Fe y Rafaela. Y de esta manera, además, consiguió el boleto a los Panamericanos de Lima y apunta a su cuarta participación olímpica.
9: que es mi sexta medalla en mi tercero juego sudamericano. Estoy muy feliz de que sean en casa. Para mí me parece que ese es el orgullo más grande, poder recibir a los hermanos sudamericanos de esta forma, poder contar con la infraestructura necesaria para después seguir entrenando. Estábamos sueltas porque sabíamos que éramos 10 competidoras, entrábamos 8, era muy poco probable quedar afuera. En la final se empieza de cero y Perú, tanto Perú como Brasil estaban muy, muy fuertes. Podía ser para cualquiera, la verdad, hoy.
7: En la ciudad de San Fernando del Valle de Catamarca, donde nos escuchás por AM730 y FM103.3, temperatura 28 grados, humedad 27%, cielo mayormente nublado. En la ciudad de Buenos Aires, temperatura 24 grados, humedad 48%, cielo despejado.
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0: Unidos. Así arrancamos, ¿no? 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En esta semana ya previo a la primavera, lunes primavera.
1: Ya somos primavera, Nori, hoy ya somos primavera.
0: Ya somos primavera, sí. Somos todos además team primavera acá, sí, en este equipo. Mirá a Carlita muy de verde, muy florida.
2: Verde, ya hoy clavé look primavera.
0: Muy preciosa.
1: Con una flor en el pecho.
0: Flores. Yo ayer había agarrado el rosa y total. Hoy no. Vine un poco de negro porque vengo de...
2: Traca, traca,
0: vuelta. De vez en cuando es bueno alinearse un poco el...
2: Por Dios.
0: Por los Dios, huesos, Dios sí. Mío, sí. La columna, sobre todo. Hay alineación, chicos. Pero bien, un toque es un día así como que quedás en shock.
2: Sí, quedás como...
0: Los patitos en fila.
2: Toma mucha agua ahora.
0: Ahora mucha agua.
1: Sí, mucha agua.
0: Patitos en fila. Por lo que lloré, sí, porque lo que me hizo doler, por eso tomo mucha agua.
2: No, porque dicen que conviene tomar agua para terminar de sacar.
0: Muy bien, está Mati Arreza Igor con sus gorritos preciosos. Yo no sé dónde saqué esa colección.
2: Unas boinas.
0: No, yo busqué, porque este año me puse mucho sombrerito, pero así, ese lucazo, no encontré,
2: Me tenés que pasar la data.
0: Es muy único,
2: Mati.
0: Ese lucazo es muy único, sí. Exactamente.
1: Se hizo el aire, estamos al aire.
0: Sí, estamos al aire.
1: El ventilador
0: nos
1: también.
0: Pueden seguir por YouTube, ¿no es cierto?
2: Sí, Radio Nacional Argentina AM870. Y ya que estoy, te digo, escribinos, mandá foto, 113-870-7485.
0: Claro, decinos dónde estás, cómo está llegando la primavera. Empiezan a florecer las plantitas. Para los que tengan ahí plantas que estén, que digas, qué linda esta flor, hay que sacarle una foto para eternizar ese momento.
2: Sí.
0: Así es, espontáneo y esporádico.
2: Y que nos manden fotos de los jardines, de los balcones.
0: Claro. Yo fui, a ver, yo tengo como unos tulipanes que tengo un buen secreto. No, violeta de los Alpes. Las violetas de los Alpes, yo le ponía agua y se me secaban y demás. Entonces me dijeron un lindo truco, que como son violetas de los Alpes, que requieren frío. Entonces vos le pones unos cubitos de hielo y reviven automáticamente. Así que, bueno,
2: se hidratan y frío.
0: Claro,
2: perfecto.
0: Con frío, así que... Y feliz, porque sacás flores y tenés flores hermosas. Así que a disfrutar la belleza de una flor.
2: Sí, que es muy lindo.
0: Muy lindo.
2: Aparte la alegría, ¿no? Cuando sale, si tenés una plantita de jazmín, sale el primer jazmín. Yo tengo una plantita de jazmín, sale el primer jazmín. Le doy un besito y se lo corto y se lo pongo a mi mamá en el portarretrato, a mi mamá, que le encantaba el jazmín.
0: Los jazmines. Sí. Ay, qué linda. Sí. Está muy bien.
2: Es una alegría.
0: Una alegría. Ay, muy bien. Bueno, acá vamos a hablar de todo un poco. Tenemos a alguien muy interesante que va a venir para hablarnos de Santos Vega. Se está dando en el Teatro Nacional Cervantes, en la Sala María Guerrero, esta obra icónica. Así que vamos a hablar de eso en un ratito nada más. Bueno, después tenemos un montón de cosas para ir charlando. Y Don, que tiene tanta info.
1: Vamos a hablar, Nori, entre otras cosas, de la selección argentina, porque ya están confirmados los días. Se va a jugar un partido aparentemente en la Bombonera del 3 de octubre.
0: Por favor, que no sea el 21 de octubre.
1: No.
0: Porque ya Ventura cambió la fecha de noticia.
2: Otra vez,
1: bueno,
2: chicos.
1: Porque
0: ese hombre le va a pasar algo.
1: Porque el 6 de octubre, el último tango de Messi, como contó Bacaro, iba a ser el Martín Fierro de radio. Y se pasó, exacto, porque imagínate que el último tango de Messi nadie va a ver el Martín Fierro.
2: Y no.
1: Entonces, eso fue el primer cambio.
0: Y además porque físicamente están cerca, porque se hacen el Golden Center, que queda cerca
1: de River.
0: No,
2: son incompatibles.
1: Eso es el 6 de octubre. El 3 de octubre, o sea, tres días antes, el partido de la selección argentina va a ser o sería en Boca, no en River.
0: Ah, mira.
1: Atención. Y recordemos que el 30 de septiembre se va a jugar en Córdoba. Mirá. Así que, bueno, vamos a contar detalles.
0: 30 de septiembre, pues vos me vas contando.
1: 3 de octubre y 6 de octubre. Pero Messi va a estar en el del 6. El último tango es el 6.
0: Después me contás si yo quiero ir a verlo a Messi.
1: Sí,
0: te voy a contar. Hay un montón de chicos, de grandes, de familia.
1: Novedades de ese último partido de Messi. Y vamos a hablar de los Juegos Sudamericanos.
0: ¿Cuánto sale? Ya. ¿Se puede comprar las entradas?
1: Todavía no está a la venta, pero vamos a anunciar
0: cuánto puede llegar a salir.
2: Que se fijen, ¿no? Digo, llamado a la solidaridad para que muchos chicos quieran ir a conocer, familias, ¿no? Que no se zarpen mucho.
1: Y que se fijen los padres un crédito también, ¿no?
0: En el obelisco habría que hacerlo, una cosa
2: que no se zarpen mucho, porque hay muchos chicos.
0: ¿Cómo hizo con la Pinto?
1: Claro, una vuelta.
2: Es que posta Messi, lo que significa esfuerzo, significa poder llegar, significa un montón de cosas. para la familia, juventud, sí. Salud. Para la juventud y para los chicos. Entonces me parece que está bueno.
1: Anoche sí, fue campeón a los 39 años con su equipo, el Inter de Miami. Así que después te cuento novedades del último tango y del presente de Messi y de los Juegos Suramericanos en Santa
0: Fe. Por favor,
1: qué locura.
2: Mucho oro.
1: Sí, hay mucho oro.
0: Ayer estábamos en vivo cuando fue lo de los chicos de esgrima, que ganaron también el oro el equipo.
1: Sí, totalmente. Hoy hubo oro en distintas disciplinas, así que después te va a contar novedades y seguramente vayamos a Santa Fe también,
0: vamos
1: en vivo
0: a
1: tener novedades.
0: Nosotros vamos a todos
1: los
0: lados.
1: Los suramericanos.
0: Yendo siempre. Bueno, ¿Qué? Vamos, Julce, ¿estás bien? ¿Está todo en orden?
2: Está feliz, está muy contento.
0: Daniela está muy contenta. Clemen, que cumpleaños, está muy contenta.
2: Sí.
0: La cantidad
2: todo el mundo
0: de elogios
2: está feliz.
0: No, que encantó. Recibí para Clemen, besos, abrazos, que la torta, que bien la pasan, un montón de cosas
2: hermosas.
0: Sí. Bueno, gente que la pasa bien, gente que la pasa mal. Ayer, chicos, final de Gran Hermano. Ay, Dios mío, no quería ser shippie en ese momento. Porque todo daba.
1: De
0: rating.
1: Pero vamos a averiguar,
0: porque vamos a buscar.
1: Va a explicar un poco cómo fue el final de este año, que por momentos estuvo vaivenes.
0: Estuvo complicado, sí.
1: Sí, estuvo complicado.
0: Porque por momentos cuando habían esas peleas terribles,
1: tremendo,
0: era porque el rating venía medio bajando.
1: Exactamente.
0: Ahora se viene Masterchef, hay una superedición. Pero bueno, Santiago del Moro de esta manera daba a conocer el veredicto del público con más de 30 millones de votos, consagrando a Sol como la ganadora de esta generación dorada de Gran Hermano. Así lo decía Santi.
3: Contamos 10, 9, 8, 7, 5, 3, 2, 1. ¡Apaga la música! ¡Levante el trofeo! ¡Gran ganadora de esta edición!

0: Sol, te felicitamos. Felicitaciones y vos también. Fueron las mejores. Sol, Sol, la campeona. A levantar esa copa. Silvia, también felicitaciones para vos. Y las esperamos aquí afuera.
1: Pero Dios mío, esa chica se va a morir de un infarto. Dios mío, por favor.
2: Fue el último anuncio del Moro como conductor de Un Gran Hermano, porque él también se lo escuchaba muy emocionado.
3: Por eso dejó,
2: ¿viste?,
3: toda la respiración, todo impresionante. Dejó.
1: Bueno, se dice, según él mismo contó, viste, que todo puede cambiar. Pergolini también dijo que nunca más la televisión había muerto, sí. Y acá hasta lo tenemos, no sabemos. Pero por lo menos por ahora lo que
2: claro,
1: parece...
2: por lo menos de esto es continuado, se aleja.
1: Sí, se
2: porque
1: aleja.
2: Porque él viene siendo hace muchos años el conductor.
1: Sí, y cuando Angelito habló acerca de que también era el último año, el que viene, porque no es este, el que viene, el de LAM, mucha gente pensó si en realidad sería el próximo conductor, que no estaría mal, Angelito, de Gran Hermano.
2: Me aporta la producción de Pato Schulze.
1: Me dicen por cucaracha.
2: Sí, me dicen por cucaracha, 13.3 el rating.
1: No.
2: 13.3.
1: No es un muy buen rating, tampoco
3: no
1: es una locura.
2: No es un rating de final como fue, pero es un buen rating.
3: Lo que pasa es que convengamos que hoy por hoy los ratings no son los que uno antes decía, 30 puntos, llegó a 40, no existe más.
1: No, no, eso no existe más.
2: Y ya con el último Gran Hermano, por lo menos el de Del Moro, terminado y el de este año, creo que no va a ser uno de esos Gran Hermanos que quede en la historia. Por los participantes hablo. Viste que ninguno trascendió mucho, ¿no? De los nuevos, quizás Silly sí que era famosa. Bueno, del Boca en su momento, pero digo, de la gente, de los nuevos.
1: Hay que ver, sí, todavía no. ¿Viste? Sí, a veces pasa, pero eso.
2: Sí, como que pegan que después.
1: Una fraternidad increíble en el
2: pero,
1: momento.
2: Pero, por ejemplo, la Juli Poggio de ahora, cualquiera de su momento ya habían pegado más.
1: Sí,
2: en la
1: Juli Poggio, bien. Pero hay que ver qué pasa con Sol, ¿no? Con
2: mucho Sol, sí, de Sol, la ganadora.
1: Muy polémico lo de Sol, porque mucha gente dice que estaba súper acomodada.
2: ¡Jaque mate!
1: Dios mío, me dio mucha pena Shipio. ¿Cómo estaría Andrea del Boca? Porque Andrea del Boca la rebancaba a Shipio, se hicieron muy amigas cuando estaba en la casa. Así que no sabemos.
3: Va a llorar.
1: Va a llorar un montón. Igualmente me dio un poco de pena el paso de tanto de Grecia como de Andrea, ¿no?
3: Triste, porque...
1: Fue triste, ¿no?
3: Dos figurones impresionantes, sí, que quedaron súper deslucidas.
1: Hay veces mejor que no someterse.
2: Sarmiento también, el exjugador de fútbol, viste que pasó, ¿no?
1: Pero tuvo su jugadita ahí,
2: sí,
1: ¿no?
2: Sí, tuvo su momento,
1: tuvo
2: pero
1: su
2: digo,
1: amor.
2: Ninguno trascendió para decir la rompió toda este
1: no,
2: año, ¿viste?
1: No, para mí tampoco, no. Así que bueno, no sé si en el premio cuál es del Gran Hermano, si finalmente tenés un premio muy grande económico. En algún momento me acuerdo.
2: Eran 50 millones, ¿no?
1: Uno del el primer Gran Hermano, uno de los chicos justo le había agarrado una cosa de la especificación y no sé qué, sí, que terminó perdiendo 70 ¿qué? Millones.
2: Sí, 70, sí, 50 del año pasado.
1: Ay, y una casa prefabricada y 70 millones, bueno, 70 millones. Dividilo 1.500, don, para ver cuántos dólares son.
2: ¿Cómo no? Estamos dividamos, en vivo.
1: En vivo dividiendo,
2: analizando,
1: chicos,
2: el premio.
1: Analicemos el
2: exclusivo,
1: premio.
2: Exclusivo, 100% honora. 70 palos divididos.
1: La Fed subió la tasa el 4%, 500. No sé si tiene que ver, pero ya que hablamos de número, esto fue el día de ayer.
2: $40.000, $46.000.
1: Bueno,
2: bastante bien, ¿eh?
1: Bastante bien,
2: $40.000. Un ambiente, un autito, una 4x4.
1: No te llega al monoambiente.
3: Monoambiente no llegas, pero te
1: una
3: podés
1: cochera,
3: comprar.
1: Sí.
2: No, de pozo llegas.
1: Un buen viaje te puedes hacer.
2: Un viaje,
3: no, pero
2: un viaje
3: si le dan una prefabricada, un buen terreno.
1: Sí, terreno.
3: En algún lugar, te compras, le pones la casa, te haces la pile, te haces el quincho, listo.
1: Claro. Sí. Bueno, bien. Igualmente tiene proyección, me imagino. Hay que ver, a veces sí, a veces no. Hay...
3: ¿Viste que a veces, sobre todo en los de cantando, que el primer puesto no llega a nada y el que es segundo se hace famoso? Así
1: claro,
3: que,
1: bueno, pasó con La Conga, ¿no es cierto? Con los chicos de La Conga también. Uno de los cantantes que había sido ¿cómo se llamaba?
3: Tamanini.
1: Que había sido ganador de uno de, no sé, me acuerdo de cuál, de todos los... Dos.
3: Pero en España, Pablo Tamanini. El rubiecito. Pero en España también pasó con, ¿cómo se llama? David Bisbal.
1: Ah, no sabía. ¿Qué?
3: Sí, a ver, espera. Yo sin Google.
1: Pablo Tamanini, claro, fue el cordobés, participó de Operación Triunfo. Segundo lugar, Operación Triunfo. Pero en ese momento pasó como sin pena ni gloria, tenía todas las posibilidades de ganar, tenía nada, 20 años, divino, todo. Y llega a la fama con La Conga, mucho tiempo después.
2: Exacto.
3: ¿Ves? Mira,
2: ¿cómo están con sus agentes cada una?
3: Sí,
2: ¿eh?
3: Sí. Acá por Cucaracha sí. Me dicen que en la década del 2000 adquirió fama como artista que participó en la primera edición, allá en España,
2: Bisbal.
3: Bisbal, de Operación Triunfo. Y mirá lo que,
1: lo que fue. Lo que no, fue. Pero pensaba Silvina Luna, por ejemplo. Silvina Luna no fue ganadora y finalmente no. Fue una de las que más trascendió.
2: Sí, no, pero a lo que yo iba, Nori, es que ya en vivo, en el juego, te das cuenta que tenían un potencial. A eso digo yo. Después, si el tiempo te va a demostrar quién más o quién menos. A este no le vi mucha... Quizás Sol, como decís vos, la ganadora, pero el resto no sé si tienen tanta pasta de...
1: Hay que ver.
2: Que
1: la gente opine. ¿Qué te parece? En todo el país, en toda la Argentina. 10 millones de votos, 30. ¿Es Bisbal?
2: Tamañini.
1: Me encanta a mí.
3: ¿Ves? David Bisbal había quedado segundo.
1: Esto es lo que cantaba antes, sí. Al principio. Sí, hermoso. Ahí quizás no se acuerdan tanto, pero de repente podemos poner cualquiera de la conga, ¿no, Mati?
3: Pero yo me acuerdo de esta. Y lo que yo decía de David Bisbal, tuvo el segundo puesto. Y la primera fue una mujer, Rosa López, que no se conoció. Y David Bisbal, todavía seguimos hablando después de veintipico de años.
1: La super rompió, exactamente. Lo que es muy lindo, no sé, viste que volvieron los concursos de canto y demás. Sí, hacía mucho que no veíamos gente cantando, me encanta. Qué bien lo ha seguido con Es mi sueño, la verdad, qué lindo.
3: Ay, no lo vi. Sí, lo hace bien.
1: Sí, lo hace muy bien.
3: ¿No grita mucho?
1: No, está perfecto. No, viste que se pone como un costado, ¿no? Ese... tiene sus momentos.
3: No, porque no me acuerdo qué programa hacía, que conducía, que como que gritaba mucho.
1: No, está muy bien. Recibe muchas críticas Nico Vázquez con Popstar. Está recibiendo...
3: Ah, y bueno, sí. Son sus primeros pasillos.
1: ¿Esta es la conga?

0: Pablo Tamagnini. Le mandamos un beso a los chicos Pablo Tamagnini, Nelson Aguirre y Diego Granadé, que son los autores de tantos éxitos, ¿no? Y en cada festival que los invitan, pero la repleto, la rompen. Bueno, 3 de la tarde, 20 minutos. ¿Hacemos una pausa, chicos?
1: Por favor,
0: la primera. Vamos tranquilos.
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0: Las 3 de la tarde, 22 minutos. Linda la temperatura. ¿Por cuánto andamos, Carlita? ¿20 hermoso. No llegamos, no todavía?
1: No, ya pasamos los 20, 24.
0: No, en serio, con razón.
1: Cielo despejado, ¿no? No puede
0: qué
1: más el día de hoy. Hermoso.
0: Qué felicidad, hermoso, hermoseando.
1: Por eso estamos tan felices, tan pletóricas. Felices.
0: Está Lili Arias desde la Casa de Gobierno para contarnos un poco acerca de las novedades que hay. Hay mucha expectativa con la visita del Papa, chicos. Nos estamos preparando. Es una agenda cargada de actividades, pero para que la mayor cantidad de gente lo pueda disfrutar, lo pueda ver. Hola Lili, ¿cómo andás? ¿Estás al solcito? Buenas tardes.
2: Norita, me vine un ratito al solcito.
0: Muy bien.
2: Estoy lagarteando yo.
0: Muy bien, muy bien.
2: Sí, me gusta lagartear.
1: Sacate la pashmina.
2: Sí, no, me la saqué. Es más, me tuve que sacar la camiseta térmica. Discúlpenme, salí muy tempranito de casa.
0: Está muy bien, está muy bien.
2: Tuve que confesarlo. En este ámbito eclesial, la tipa confiesa que se saca la camiseta.
0: Está muy bien, hay que confesarse.
2: Está muy bien. A ver, acá hay reuniones con gobernadores. El presidente acaba de decidir que Casa Militar se haga cargo de la seguridad de la residencia presidencial de Olivos y de su propia seguridad. Ajá. Por distintos motivos, pero están todos relacionados con el ámbito de la seguridad. Es por eso que todos los civiles que estaban en Casa Rosada, en la residencia Olivos, tienen que abandonar la residencia Olivos. Ah. Este es un punto, pero los nervios están puestos porque entre mañana viernes a la mañana y el lunes sale la publicación del Vaticano y la expectativa está puesta primero para que sea mañana. ¿Por qué? Porque el Vaticano lo va a anunciar a las 7 de la mañana, hora argentina, al mediodía, hora de Italia.
0: Sí.
2: ¿Qué tienen que anunciar el Vaticano? Ratificar o confirmar el dinerario que va a hacer el Papa. En Perú, en Uruguay, te lo digo con el orden que va a venir. Sí. En Uruguay y en la Argentina, y después se va a Perú. Sí. Eso sale en un solo comunicado. Pero también se está preparando entre la Conferencia Episcopal Argentina y funcionarios del Gobierno Nacional una conferencia de prensa para que, ni bien esté hecho el conjunto, el comunicado, salgan en una manifestación conjunta desde aquí, desde Casa Rosada. Por lo cual, están todos con los preparativos.
0: Qué interesante, porque lo que sabemos es que hay muchas actividades, decíamos, la idea, una cosa es la idea, la propuesta, que arriba el domingo a la tarde, que se encuentre en Casa Rosada con el presidente, después la visita al Cotolengo Don Orione, la UCA, la Catedral, son muchas actividades, la Anunciatura, Córdoba, el día martes, el día lunes, también Museo de los Españoles, Papa Móvil, miércoles Luján, o sea, y todo eso me imagino que se lo presente y después tiene que aprobar o no, mirar los detalles desde el Vaticano, ¿no?
2: Desde el Vaticano, todo lo tiene que aprobar la seguridad del Vaticano y todas las fuerzas de seguridad a nivel federal, por un lado, pero también a nivel de la provincia de Buenos Aires, de la ciudad de Buenos Aires y de Córdoba, colaboran, están a cargo del operativo bajo la fiscalización y coordinación de las fuerzas federales que a su vez están bajo el mando del Vaticano. Pero escúchate esto, Norita, que te voy a contar. Dime. Te confirmo hoy que el Monumento de los Españoles va a tener dos actividades, una misa multitudinaria el lunes y una vigilia de los jóvenes el martes a la noche. Vuelve de Córdoba y se va a la vigilia de nuevo en el Monumento a los Españoles. Y esto, que es un amor de lo que estuve averiguando, viene con una impronta propia el Papa León XIV. Tiene la esencia de Francisco, es verdad, pero León es la continuidad del magisterio de Francisco y la idea es que venga como sucesor de San Pedro. Viene a hacer su propio camino, como el sucesor de los apóstoles. Y mañana, ¿qué tiene que aprobar? O por lo menos, ¿qué es lo que más nervios genera? En el gobierno, pero principalmente en la iglesia. Tuvieron que preparar 3 logos y 3 lemas, además de una canción. La canción se termina la semana que viene y no da tanto lío, pero el Vaticano tiene que aprobar uno de los 3 logos y uno de los 3 lemas. Entonces, esto genera nerviosismo. ¿En qué se basó la Iglesia para poder hacer estos 3 lemas? Es Magnífica Humanidad. Magnífica Humanitas en latín, es la encíclica del Papa León XIV, en donde llama a ensuciarse las manos para o en pos de un nuevo tiempo. Insta a todos los católicos a trabajar en la perseverancia, poniendo a Dios en el horizonte de nuestro actuar y al ser humano en el centro de las decisiones.
0: Entonces, sí, también habla en el Magnificat acerca de las nuevas tecnologías, de la inteligencia artificial, del hombre como ser humano poniéndolo en el centro de la escena.
2: Correcto.
0: Muchos dicen que fue casi profético, ¿no? Porque él lo dijo mucho tiempo antes de que se empezara a debatir y a hablar estos temas, unos meses antes. Así que esa mirada es muy interesante. Y pensaba lo que decías del monumento, un poco lo que pasó con Juan Pablo, ¿no? Esa vigilia que hizo de jóvenes en el monumento a los españoles, en algún momento cuando todos los chicos esperaron la noche hasta la mañana siguiente que dio su misa. O sea que me parece que también es como un guiño para ese momento tan lindo que se vivió en la visita, la última que habíamos tenido, un papa visitando Argentina. Me parece que eso es muy muy lindo también.
2: El número 16 es el número de la encíclica que eligió la Iglesia Argentina y tiene una base narrativa, digamos, estos tres lemas que presentaron. Es de construir el bien común, una nueva civilización y también retomar la cuestión de poner la dignidad de las personas en el centro y a Dios en el horizonte. Y con esto cierro. Entonces, el lema, que es la esencia de la visita, es un juego de doble movimiento. ¿Por qué? Porque, por un lado, la Iglesia quiere que sea una imagen hospitalaria, que haya un mensaje hospitalario, de acoger a los otros, de que nadie se quede afuera, y también una imagen de que sea el salir afuera a misionar, porque todos somos discípulos misioneros. Me encantó este dato del lema y tenés la primicia.
0: Muy bien, tenemos la primicia del lema, de los tres lobos. Y también, bueno, decir que todavía para la gente que quiera ser voluntaria, porque se van a necesitar muchos voluntarios para ayudar. Anotando. Sí, hay que anotarse, se buscan voluntarios para colaborar con toda esta organización. Hay requisitos, dónde escribirse, así que, bueno, ustedes ponen suma al voluntariado y ahí se pueden anotar.
3: Y hay un detalle, cortito lo digo, un detalle importante que aclaraban hoy, que si vos tenés alguna profesión, no sé, sos médico, sos enfermera, sos algo, acláralo, porque eso les va a servir para ver dónde y qué podés colaborar.
0: ¿Cómo podés colaborar?
2: Y en dónde
0: colaborar.
2: Te van a ubicar,
0: claro,
2: en función de tu profesión te van a ubicar.
0: Exacto.
2: O para asistir al y yo tengo mucho peregrino en Luján, o para asistir a los fieles, a quienes quieran verlo a León, o para asistirlo en forma sanitaria, o para brindar un apoyo. No, este tipo de eventos, muy cierro, son y 31. Este tipo de eventos genera muchísima emoción.
0: Muy
2: emocionante. Muchísima.
0: Sí,
2: entonces,
0: obvio,
2: también hay que cuidar a todos los que van a estar presentes, no solo por el tiempo que van a estar o parados o sentados con poca agua, sino que mañana te voy a contar el operativo, que tengo detalles del operativo.
0: Muy bien, muy bien. Bueno, pero nos diste muchas primicias, desde los logos, la Casa Militar, y ahora la decisión que mañana al mediodía, entonces, para Roma, y a la mañana, tipo 7 de la mañana, nos enteraremos de cuáles son finalmente los lugares elegidos en esta visita que nos conmueve mucho del Papa León. Gracias.
2: Y no es mañana, Nori, es el lunes.
0: Ah, el lunes.
2: Estamos. Con las próximas horas. ¿Sí?
0: Próximas horas. Muy bien, muchísimas gracias, un besito.
2: Besote, chao, chao.
0: Ahí estaba Lili Arias desde Casa de Gobierno, 3:30 con 1 minuto, y vamos a las noticias.
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5: 15:32 en la República Argentina. La confianza del consumidor creció el 2,4%. El indicador que elabora la Universidad Torcuato Di Tella estableció que la suba fue impulsada por la mejora en la percepción personal en hogares del interior y el conurbano bonaerense. El relevamiento fue realizado en 40 grandes centros urbanos y en la comparación interanual el índice subió un 3,4%, el mejor registro desde julio de 2025. Un cordobés fue uno de los ganadores de más de 1.300 millones de pesos en el Quini 6. Amplía la información Betina Marengo.
6: un hombre de la ciudad de La Para, una pequeña localidad del departamento Río Primero, ubicada a 150 kilómetros al este de la ciudad de Córdoba, fue uno de los dos ganadores del sorteo del Quinisei tradicional. El otro ganador es de la ciudad de Buenos Aires. La vendedora del boleto ganador, Silvana Pelarolo, se mostró contenta con la noticia y anunció los números ganadores.
7: Creo que a medida que lo voy contando, sé cómo se dio, creo que voy cayendo en cuentas y creo que van a pasar varios días hasta que yo me dé cuenta que vendí el cartón y que el cliente se dé cuenta que ganó. Premio total se dividió en dos y a cada uno le correspondió 1.374 millones de pesos. Yo no les puedo explicar, chicos, el revuelo. Nosotros somos un pueblo de 4.500 habitantes.
5: En la ciudad de Buenos Aires, cielo despejado, temperatura 24 grados 7 décimas, humedad 45%.
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0: música te lleva a algún momento en especial, ¿no? Siempre. Nos pueden ir contando algunas canciones, así siempre. Que, ¿a qué te hace acordar esa canción? Esta canción me hace acordar, hay canciones que son del verano, hay canciones que
1: esta,
0: son...
1: Esta, ¿a cuál te hace acordar, Nori?
0: A mí
1: ¿querés
0: es...
1: que... A mí me hace acordar
0: esta, no.
1: a Colombia. Pero no esta versión, una versión de un cantante colombiano por la letra, porque la ponían mucho allá, se ve que estaba más de moda. Viste sí. que siempre los temas famosos se reversionan. Y ese tema, ese estribillo me llevó allá, me llevó
0: de viaje. Te llevó de viaje a
1: Colombia. Sobre todo la frase que hizo hoy, los buenos recuerdos se caen por las escaleras.
0: Claro.
1: Qué frase
0: tremenda. Impresionante. ¿A vos te hace acordar algún lugar?
2: Este tema, no tanto, pero sí,
1: bueno,
2: hay temas.
1: Pero, alguno, claro.
2: Pero hay temas que te llevan directamente a.
0: A un momento de tu vida.
2: A un momento, a una persona.
0: O amigos.
2: Sí, absolutamente.
0: O salidas.
2: Absolutamente. Mira qué bien nuestro amigo Hugo.
0: ¿Qué dice Hugo? A ver.
2: Que está en Mercedes, selfie al sol.
0: No,
2: selfie al sol. Desde Mercedes, recién llegando de trotar 10 kilómetros.
0: Muy bien.
2: Yo te aplaudo.
1: Aplausos.
2: Hugo, qué grande.
0: Sos nuestro ídolo. Sí. Ese ídolo, te convertiste en mi héroe.
2: Sí,
0: hoy.
2: sí,
0: hay
2: totalmente.
0: Que salir,
1: hoy te convertiste en héroe.
2: Con una sonrisa, aparte.
0: Contento de sacar. Y bueno, porque también estamos acompañando, decimos, mucha gente que va por las rutas.
2: Claro.
0: Pero
2: claro.
0: también mucha gente entrenando, que cuando entrenás,
2: siempre
0: auriculares.
2: Escuchar, sí.
0: Y escuchas algo. Hermoso. Y bien.
2: Muy
0: no,
2: bien.
0: A mí la oreja de Van Gogh me hace acordar a Madrid, porque los conocí antes de que vinieran a hacer su gira y su presentación, y después fueron tan exitosos, pero los conocí antes. Entonces es escucharlo y es Madrid, ¿viste? Porque además sonaba allá todo el tiempo. Hicimos una visita por los 40 principales, nos enseñaron los estudios. El estudio de los 40 principales tiene una ventana enorme y da a todo un complejo de casitas, de techos rojitos. Y ahí se hace...
1: ¿Acústicos?
0: No, ahí se hacía mucho autocontrol de los las FMs, en las AMs, ¿no? Y bueno, y daba así al cielo.
2: Qué hermoso trabajar así.
0: Muy hermoso los chicos. Y estaban como metidos adentro de un círculo, y los conductores, y tenían en ese círculo bandejas, computadoras, no sé cómo será hoy, habría que meterse porque tienen camaritas en vivo, pero en ese momento decís, era como la NASA,
1: claro.
0: Estar ahí y además mirando el cielo, o sea, era así como
2: perfecto.
0: Precioso. Y ahí los conocí a los chicos de La Oreja de Bangkok. Si nos quieren contar, esta
2: por
0: canción
2: favor.
0: Me hace acordar, quiero escuchar un poquito.
2: Ay, sí, eso, que pidan y digan, me hace acordar a...
0: Ah, ese momento.
2: 11,
0: bueno,
2: 3,
0: Lady Gaga, 8, por
2: ejemplo. 70,
0: sí.
2: 7485.
0: Y en YouTube estamos en Radio del Plata, AM. 870. Radio de la Nacional, perdón.
2: Perdón que te corrija. Pero
0: Radio Nacional.
2: Estamos en Nacional ahora.
0: Estamos en Nacional. AM 870. Muy bien. Sí, estamos en Radio del Plata. No. No quería contar qué locura lo de Lady Gaga, ¿no? Que vieron que de golpe apareció, que es mamá de golpe.
2: Un niño, pero.
0: ¿Estaba embarazada?
2: Estaba embarazada,
0: ¿es
2: perdón,
0: su propia
2: no,
0: madre?
2: Pero...
0: Sí, parece que lo quiso ocultar, que no quería comentar, ni después de los 3 meses.
2: A ver, están. Todo su recontraderecho,
0: re
2: pero que no se le haya notado nunca, si querés pensar mal, es como sencillo, ¿no? De pensar mal, digo, bueno, lo adoptó,
0: claro,
2: subrogado, claro. No es pensar mal, es pensar otra cosa.
0: No sé, después nos enteraremos, pienso que todo
2: pero
0: puede pasar.
2: Pero está en todo su derecho de haya sido como haya sido, mantenerlo.
0: Pero dice que bueno, que lo quiso mantener en secreto, tampoco se sabe mucho porque no hizo declaraciones, simplemente apareció con el bebé colgando en esas especies de trapos que se usan para tenerlo en el pecho al bebé, que son muy hermosos, y bueno, apareció con su pareja, Michael Polanski, que además él es productor, él además es CEO de una empresa tecnológica y también forma parte de la producción de la última gira que hizo, 86 shows por todo el mundo, uh-huh. Lady Gaga. Sí, llama la atención que no se haya visto la panza, pero bueno, es su bebé.
2: Es su vida.
1: Ahí suena Lady Gaga.
0: En algún momento, hace poco, en la revista People había dado una nota y había dicho, quiero hacer más películas y quiero tener bebés. Esto lo había dicho hace un tiempito atrás, así
2: bueno,
0: que ahora...
2: el primero
0: entiende.
2: Ya está.
0: Ya tenemos uno adentro, por supuesto. Muy bien, bueno, Domper, con tanta información, te
1: bueno,
0: escuchamos.
1: Sí, vamos a hablar un poquito de los partidos de la selección argentina, porque se vienen 3. Después te voy a contar que hoy debutó la selección sub-19 de fútbol masculino en los suramericanos, con una derrota frente a Paraguay en el estadio de Newell's Old Boys. Pero volviendo a lo de los amistosos de Argentina,
0: sí.
1: El 30 de septiembre va a ser en Córdoba. Recordemos que hay un aforo del 50% por esta sanción que viene del Mundial, de aquella final y demás. Después, el 3 de octubre, esa es la novedad de hoy, Nori, sí. Se jugaría en la Bombonera con también un aforo reducido porque ahí se termina de cumplir la sanción prevista. Esa es la novedad de hoy. Argentina, Burkina Faso iría en la Bombonera. Y el 6 de octubre, por eso los Martín Fierro de Radio, donde seguramente va a estar 100% Nora, se han pasado a otra fecha porque el 6 de octubre es el último tango, ¿no? Claro. De Lionel Messi frente a Benín, este equipo de África que va a ser un amistoso. Y ese partido es el que sería en el Monumental. Esto se dio a conocer en los últimos días, pero la novedad de hoy entonces es que el del 3 de octubre frente a Burkina Faso será en la Bombonera, y recordemos que el 30 de septiembre frente a Bolivia es en Córdoba, lo que tiene de característico que los dos primeros partidos son con pocas entradas, ¿no? Y por el aforo reducido por la sanción de FIFA, ¿no?
0: Claro, entonces ¿quién puede ir? Ese aforo
1: no,
0: de
1: se venden entradas, pero la mitad, digamos. Claro. En el Kempes vos tenés...
2: Si entran 10, pueden ir 5.
1: Exacto.
0: O sea que no se va a poder ver.
1: El Kempes tiene 60.000 personas, bueno. Van a entrar 30.000. Pero en el Monumental, en el último tango, va a haber 90.000 personas para decirle gracias, Lionel,
2: y
1: te amamos.
2: Los jugadores que estaban sancionados, que no podían
1: no
2: jugar...
1: No van a poder jugar.
0: No Paredes no lo vamos
1: no,
0: a ver.
1: No, Paredes va a estar seguramente como ha llegado, pero no como jugador de un Messi que ayer fue campeón. Otra vez campeón
0: otra vez
1: con
0: campeón.
1: El Inter de Miami en la final de la Leagues Cup. Bueno, no sé si viste la imagen, no sé cómo te llevas vos, Nori, con a veces, viste, cuando uno entrena, sí, cuando uno entrena mucho.
0: Cuando uno entrena mucho,
1: lo dijo Pato,
0: sí.
1: Cuando uno entrena mucho, viste, que a veces uno tiene olor a transpiración,
0: sí,
1: ¿no?
0: Sí, sí, por supuesto.
1: Exactamente.
0: Olor a oso,
1: a veces, acá también lo sentimos. Bueno, el Inter de Miami le ganó 2-0 a Cruz Azul anoche. Fue campeón, gol de Messi, el gol número 100 de Messi en el Inter de Miami.
0: Ay, qué bien.
1: Y se viralizó una imagen ya en los festejos post-partido.
0: Sí.
1: Que su hijo, el más grande, lo viene a el del medio en realidad, Mateo, lo viene a saludar. Como diciendo, papá, te felicito. Y después le dice, papá, qué fuerte.
0: Chivo,
1: sí.
0: Qué lindo chivo, papá.
1: Así que bueno, esa es un poco
0: lo da todo, Messi lo da todo.
1: La relación con sus hijos y el propio Messi se ríe. Y
2: lo
1: después,
2: bueno que después de eso Messi va, se baña y ya huele bien, ¿no?
1: Exactamente.
0: Claro.
1: Y después de eso se hizo viral también Antonella retando sí al más grande.
0: ¿Por qué?
1: Viste que es como la familia Messi, es como un gran hermano, es un reality.
0: Sí, sí, es un reality.
1: Bueno, Antonella lo enganchó al más grande, a Thiago, caminando por el campo de juego en medio de los festejos, descalzo. Dijo, ponete las zapatillas. ¿Cómo
0: te pido,
1: vas a estar
0: por favor.
1: Descalzo? Que acá están tirando, hay botellas tiradas de todo festejo.
0: Después así me contaste que... un poco de Antonella, que sí. Subió unas fotos bastante lindas por las playas de Miami. Después lo hablamos.
2: Dale. Qué bien.
0: Muy bien, porque ahora lo vamos a saludar a Daniel Casablanca, que es director de la obra Santos Vega. Es actor y director. Esta obra del año 1913 de Los Podestá, pero reactualizada. El debut fue hace poquito en el Teatro Nacional Cervantes. Así que bueno, nada, queremos que nos cuente esta experiencia súper linda de jueves a domingos a las 20 horas, nada más ni nada menos que un clásico como Santos Vega. Hola Dani, muchas gracias por atendernos. Acá Nora Brioso, todo el equipo, ¿cómo estás?
3: Bien, muy bien.
0: Qué bueno. Contanos un poco acerca de esta posibilidad de llevar un clásico al teatro.
3: Bueno, un lujazo de estar haciendo en el Cervantes un clásico argentino. Con 26 artistas en escena y es una belleza. No sé si está bien que lo diga yo.
0: Y sí, por supuesto. Si no lo decís vos, ¿quién lo va a decir? Mirá.
3: Empecemos por lo menos diciéndolo desde casa.
0: Claro, claro. ¿Cómo te llega la propuesta de hacer esa obra? Recordamos que es un clásico, tiene que ver con el amor, tiene que ver con la soledad. ¿Cómo lo ves actual? ¿Cómo lo sentiste esta temática a lo largo del tiempo, no?
3: Sí, qué sé yo, de repente cuando yo recibo el texto en verso, en décimas, en cuartetas, en alejandrinos, tiene distintas estructuras de verso, pero es todo en verso el espectáculo.
0: Claro.
3: Y con un texto épico, clásico y con un vocabulario muy telúrico.
0: Claro.
3: Y las sensaciones que al espectador le va a quedar como lejano, ¿no? Y en la medida que lo empezamos a ensayar y empezamos a corporizarlo y se empieza a poner en movimiento y uno empieza a ver los ensayos, se hizo muy muy ameno, muy divertido, muy emocionante y lo más sorprendente de todo es muy cercano. Porque más allá de repente estar envueltos todo el día

0: Y viste lo
1: y
0: que tiene.
1: sentimos que somos, que realmente somos eso y que está en nuestra sangre y que cuando de repente nos damos 10 minutos y entramos en ese mundo, es muy emocionante y conmovedor.
0: Claro. Ahora, entiendo que Santos Vega era, no era como el payador perseguido, era como una especie de figura como fuerte, como que tenía con su guitarra, con su canto, con su impronta, una llegada en la gente, que era como una especie de aparición, de fantasma. ¿Cómo es un poco la
1: Me
0: sensación que
1: parece que
0: vos
1: tiene que ver
0: tenés?
1: con el gaucho artista, con el payador
0: Claro.
1: artista,
0: Con
1: digamos,
0: su
1: ¿no?
0: guitarra,
1: Como,
0: con la impronta, eso.
1: claro, es el payador cantante. Entonces lo que hace es que va de pueblo en pueblo contando y cantando historias y después también con mucho rigor de los justicieros, como una persona muy legal, ¿no? Muy leal.
0: Leal, ahí te gritan, legal, leal.
1: Leal,
0: Mi
1: no.
0: patria es la inmensidad de la pampa y mi ambición, conquistar un corazón que alivie mi soledad, mi libertad es mi libertad, mil aventuras mi vida y mi alma paloma herida de tanto sufrir y amar. Mi única ciencia, porque no la decía, no decía ciencia, ciencia es cantar, que es el sino de mi vida.
1: De mi vida.
0: Ahí está, qué hermoso. ¿Viste que te pasa cuando, me pasa lo mismo con los musicales, pero cuando uno entra en esa temática del recitado, como cuando entras en la temática de un musical que la historia es cantada o recitada, después fluye. Al principio sorprende y después lo
1: Sí,
0: entendés,
1: o
0: ¿viste?
1: aquello, o cuando agarrás, por ejemplo, no sé, agarrás cualquier serie española o película española, los primeros 5 minutos te parece que no entendés nada y pones los subtítulos.
0: Claro.
1: Y después te acostumbrás y empezás a entender todo. Sí,
0: Claro,
1: es así.
0: totalmente. Bueno, contanos un poquito cómo es el elenco, cómo son
1: Mira, el
0: 26.
1: espectáculo es un espectáculo muy contemporáneo. Es muy folclórico, muy, muy telúrico, pero al mismo tiempo podría estar sucediendo hoy.
0: Claro.
1: Y la idea es pensar que esto que sucede hoy puede ser también la posibilidad de acceder a un folclore más moderno. Es decir, la música, por ejemplo, es de Diego Pérez, que es el músico de Tonolec.
0: Ah, qué bárbaro.
1: Entonces es como un techno folk.
0: Claro.
1: Además de haber 5 músicos en vivo, vas a escuchar flautas, violines, bombo. El bombista es Camilo Carabajal, el hijo
0: Qué grande
1: de,
0: Camilo. Qué
1: claro, de
0: bueno.
1: Cuti.
0: Hermoso.
1: El otro día el Cuti vino a ver la función, terminó y subió al escenario y tocó una chacarera con todo el
0: Ay, qué
1: elenco.
0: lindo, cómo los queremos a los Carabajal, por favor.
2: Camilo es lo más.
0: Qué hermoso.
1: Bueno, y de un poco yo creo que es eso, creo que Milo abre la puerta a un folclore para los más jóvenes
0: Claro.
1: y bueno, y acá el Juan Sin Ropa también es un chico joven que viene con que viene a hacerle una riña a
0: Pedro
1: Santos.
0: Mauricio. ¿No?
1: Pedro
0: Y
1: Mauricio,
0: Santos es,
1: exactamente.
0: acá lo estoy viendo las fotos, tenemos que ir a verlas.
1: Sí.
0: Ya quiero ir, ya quiero ir. Además, lo lindo que es el Cervantes, Dios mío, qué
1: Bueno,
0: teatro.
1: creo que
0: Teatro
1: toda la
0: bellísimo.
1: salida es una cosa deslumbrante. La gente sale conmovida, pero
0: Claro, es
1: de todo.
0: conmovedor.
1: Dice, y yo no conocía el teatro, y
0: ¿Viste?
1: escuchar esos temas, y la música tan hermosa,
0: Qué lindo.
1: y los bailes. Bueno, las coreografías son de Nero Carrizo. Los bailarines son una mezcla de hip hop con folclore, de una belleza impresionante, son muy hermosos y en realidad lo que ves es un coro de 26 artistas que bailan, cantan, actúan, recitan. Es un show muy potente, es un show deslumbrante,
0: Deslumbrante, claro, es
1: que te
0: todo.
1: conmueve. Que te conmueve y te mueve las fibras argentinas que están dormidas.
0: Eso, viste que tenemos una raíz así nacional que te sale a veces con la selección, con sí. Lo...

0: bueno, nos sale una, claro, una beta de amor. Sí. Increíble, y cuando te pasa con la música, te pasa con el con los sonidos, muy muy muy muy bello.
1: Y o sea, hoy el folclore está súper despierto porque los chicos jóvenes escuchan mucho folclore.
0: Bueno, pasa en los festivales, los festivales en todo el país, claro, son multitudinarios, claro. Hay una Argentina que es música, que disfruta, que le gusta el teatro, la verdad que somos un pueblo muy hermoso en eso, ¿no? Muy muy culto, que nos gusta ir al teatro, que nos gusta disfrutar, que nos gusta ver recitales, en eso es muy única, ¿no? Somos muy únicos. No,
1: pregunto, y creo que la gente se sorprende, yo pienso que entiendo que un poco decir, uy, Santos Vega, un gauchesco, qué plomo, ¿no? Uy, qué miedo. Y te digo que vas y la pasás tan bien, te divertís tanto, te emocionas tanto que después sale la gente agradecida.
0: Obvio.
1: Y empieza a correrse un boca en boca que, bueno, que la gente está viniendo al Cervantes. Y estamos re emocionados.
0: ¿Esta es la primera dirección sin macocos, sin los macocos? ¿Es tu primera
1: dirección? Yo dirijo hace 1000 años. En el Cervantes.
0: Acá dice, es su debut del Cervantes.
1: Es la primera vez que dirijo en el Cervantes sin macocos.
0: En Cervantes sin macocos. En el Cervantes. Claro.
1: ¿Vieron Forever Young? La comedia musical, que tiene 14 años ya en cartel, con la cual inauguramos el Picadero en su momento.
0: Claro, qué lindo te da el Picadero. Cervantes.
1: Esa es una elección mía, siempre con el mismo equipo. Nosotros somos Guadalupe Berbí, Andrés Saade y yo, que venimos trabajando hace 25 años juntos.
0: Qué hermosura. Y el que se calla el cantor. Ahí agregaron un que se calla el cantor.
1: Mira, hay cuatro canciones como populares dentro de toda la música original.
0: Sí.
1: El espectáculo tiene como una hora de música, que dura 1:50, tiene un montón de música y tiene la canción de, ¿cómo se llama? El Cardenal, la Chacarera de Cardenal.
0: Ajá.
1: Que esa la canta la Sole, es muy famosa por ella, pero es muy conocida. Después está Si se calla el cantor. Después está La cueca llorando estoy.
0: ¡Ay, qué lindo!
1: La cantan los de Suquía. Esa es una de las más conocidas, pero sé que es muy conocida. Y después hay una milonga de Larralde que la canta Paraná Berreta, que es un genio, que toca la guitarra hermoso y canta hermoso. Es uno de los 5 músicos.
0: Muy bien, todo lo que está pasando hermoso, en el Cervantes, me encanta. Bueno, jueves a domingo, 20 horas, sucede Santos Vega, acá estamos hablando con su director, Daniel Casablanca. Invitamos a toda la Argentina, la visita, el lugar, es muy hermoso.
1: Mira, yo creo profundamente en la cultura subvencionada, y la posibilidad es única de ir al Cervantes a ver un espectáculo grande, con muchos artistas, sin las presiones comerciales que te obligan a hacer algunas cosas que a veces por competencia estás como en una única cuerda, y acá tenés la posibilidad de ver un clásico argentino muy bien hecho, muy bien montado y con una entrada súper accesible. Es un espectáculo, es una invitación a la cultura y a lo popular, ¿viste?
0: Claro, estoy viendo la tertulia, 20.000 pesos, platea, balcón, 30.000, y los palcos y plateas, 35.000. Súper accesible. Sí, totalmente.
2: Y
0: después estudiantes. Claro.
1: Después grupos para escuelas. Hay para escuelas terciarias, secundarias. Es una oportunidad única,
0: imperdible.
2: Lo lindo que es ir al teatro con todos tus compañeros de curso, me acuerdo yo, es una experiencia maravillosa.
0: Es verdad.
1: Nosotros con los macocos lo hicimos mucho porque hacíamos los marrapodi, que hacíamos la historia de teatro argentino, y Y bueno, qué sé yo, después, por ejemplo, los Sutotos, ¿los conocen? Al grupo Sutotos. ellos fueron en cuarto año secundario a vernos y después decidieron hacer teatro porque nos fueron a ver.
0: ¡Ay, qué lindos! ¡Qué lindos! Por favor. Y sí, porque bueno, inspira. Claro, totalmente, está muy bien.
1: Sí. Dani. Y el teatro es lindo, y cuando el teatro es épico y te emociona y te conmueve, por lo menos tenés ganas de volver a ir.
0: Y sí.
1: Eso ya es mucho.
0: No, pero es como os decís, por un rato salís como de todo y te metes en un mundo
2: otra cosa, hermoso,
0: maravilloso, y conviven en el mismo momento, conviven en el mismo tiempo. Por eso
1: el otro día fue un exalumno mío, me dice, estuve 2 horas sin mirar el
0: teléfono. Claro, sí, te suspendes en el tiempo, y no hay con estos artistas maravillosos. Bueno, un placer, Dani, charlar con vos, felicitaciones por emprender esta dirección de Santos Vega, de animarte, de ir para adelante, y a todo el elenco, felicitaciones, acá estamos viendo videos y fotos, imperdible, así que la invitación argentina completa en el Cervantes, de jueves a domingo, 20.
1: Paso una agendita cortita, ya que estoy. Los sábados y domingos estoy, sí, en Caras y Caretas.
0: Ajá.
1: Haciendo las últimas funciones de Chau Macoco, que fue un espectáculo que hicimos en el San Martín todo el año pasado. Estamos cumpliendo los 40 años con el grupo Macocos. Estamos terminando ya la quinta temporada este año en Caras y Caretas, sábados y domingos, 20 horas.
0: Ah, muy
1: y estoy
0: lindo.
1: Haciendo la última función, la única por ahora, el jueves 24 de septiembre en el Teatro Ike, que es el Teatro a la Gorra, que está, sí, ahí en el Abasto, que ahora es, que están las chicas de Bernarda de la Casa, que están súper premiadas. Y bueno, estamos ahí en el Teatro Ike haciendo jueves 24... única función del unipersonal Villepolín fanático Arlequín.
0: Ah, qué lindo. Los Macocos, mira, para terminar, la obra de los Macocos. Ser enterrados juntos fue la última voluntad. Mezclar sus cenizas, sus polvos, mientras consuman este ritual, sus viudas comparten las experiencias de haber sido compañeras de un Macoco. Muy gracias.
2: Ahí vas.
0: Chao, Dani, muchas gracias.
1: Un abrazo grande.
0: Gracias a todos.
1: Te espero, ¿eh?
0: Sí, claro. Vamos a ir. Bueno, Daniel Casablanca, director de la obra Santos Vega, se está dando, como decíamos, en el Nacional Cervantes, de jueves a domingo a las 20 horas.
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4: Las 4:01 p.m, 1 minuto en la República Argentina. Refuerzan la seguridad en la quinta presidencial de Olivos. La información con Liliana Arias.
5: La Casa Militar asumirá la responsabilidad integral de las funciones de seguridad de la residencia presidencial de Olivos, así como también de las residencias transitorias del presidente Javier Milei y de su familia. El objetivo es fortalecer la seguridad y al mismo tiempo facilitar los procesos administrativos internos. Así lo comunicó el gobierno oficialmente a través de un comunicado en el que señalaron que la medida responde a la necesidad de elevar los estándares de eficiencia y seguridad del presidente y también de su entorno en el marco de la escalada de inseguridad a nivel global y de la visita del Papa León XIV a la Argentina. Asimismo, se dispuso a reducir el personal de administración y control y la cantidad de personal que allí permanecía.
4: Desfile de carrozas en Jujuy por la fiesta de los estudiantes. Desde Radio Nacional en la capital provincial informa Alejandra Bejarano.
6: Hoy, jueves 17 de septiembre, comienzan los tradicionales desfiles de carrozas y carruajes, que para la primera jornada tiene como protagonistas al Grupo A, con las primeras 42 escuelas, en tanto que mañana viernes será el turno para el Grupo B, con las restantes 42 carrozas, sumando un total de 84 instituciones de toda la provincia que le pondrán brillo y color a la Fiesta Nacional de los Estudiantes.
4: La información deportiva con Sergio Zarratea.
7: Rodrigo De Paul, campeón anoche con el Inter de Miami de la Campeones Cup ante el Cruz Azul de México, habló sobre el retiro de Lionel Messi de la selección argentina.
8: No me puse a pensar en ese día porque siento que va a ser muy emocionante. Vamos a despedir a un jugador que nos marcó para siempre, que nos hizo soñar, que nos dio ilusión, una ilusión que a veces es muy difícil vivir con ilusión en el ser humano. Y bueno, Argentina la tuvo durante 20 años. Y así que bueno, ojalá que ese día pueda llevarse todo el amor que sembró durante estos 20 años. Se lo merece más que nadie, así que bueno, ahí vamos a estar para aportar nuestro granito de arena.
4: Actualizamos la información del tránsito con Ernesto Arriaga.
9: Continúa con mucho tránsito a esta hora la General Paz, mano a lineal. Por otro lado, toda la zona de la Ruta 9, totalmente habilitada, desde San Nicolás Rosario hacia la Ruta 33 y Trenquelauquen. Los dos puentes de Zárate Brazo Largo, la autovía del Mercosur, máximo 80 kilómetros por hora. Aeroparque opera con normalidad.
4: En Bahía Blanca, donde los escuchás por AM560 y FM95.1, temperatura 19 grados, humedad 51%, cielo ligeramente nublado. Y en la Ciudad Autónoma de Buenos Aires, cielo despejado, temperatura 24 grados 7 décimas, humedad 45%.
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0: linda esta canción,
1: ay,
0: ¿no?
1: Hermosa, hermosa.
0: Lindas voces con Juan muy bien, Yatra, muy bien. Con Bisbal. Decías, vos tiene algo como de gitano.
1: De gitano. Y Bisbal tiene... Me encanta, pero aparte en la voz tiene algo que hace como... Así que eso, va para arriba, que me gusta mucho.
0: Sí, sí, muy, muy lindo. Bueno, y además Bisbal, para hablar un poquito, está conectando con la música de Nino Bravo. Wow. Y va a formar parte de Eternos. Están haciendo como un trabajo con música de Nino Bravo. Impresionante, todas las canciones de Nino Bravo.
1: Maravilla.
0: Hace un año que se está trabajando. Ay, gracias por el café. Está caliente, chicos.
1: Por favor, no te lo tires caliente. Encima, no, te lo no. pido por Dios.
0: Ay, ¿te acordás el día
1: por
0: que
1: Dios. Sí.
0: Completo, no.
2: El café se toma como yo, Nori.
1: Basta.
2: Caliente.
1: Basta.
2: Y fuerte.
0: Chicos, no pasemos el límite porque ayer Sarra.
1: Chicos, ¿qué le pasa a la gente de deportes?
0: Sí,
2: bueno.
1: O sea, se les enciende
2: el micrófono.
0: Si no te pasas este micrófono, te pido que si no le cortamos el micrófono, Pepe. No, la gente de deportes además nos deja todos los partidos. Ahora no sé qué estoy viendo el Juventus. ¿Puedo poner un poco de noticias? La gente tiene que estar informada.
1: Noticias.
0: Bueno, Bisbal mostró su conexión con la música de Nino Bravo hace un año y ahora lo recuerda en redes sociales y está haciendo clásicos eternos de 10 canciones. Porque te quiero, te quiero, te quiero.
1: Ay, ese tema
0: era una locura. La gente más grande se va a acordar, pero con la versión.
1: Te quiero.
0: Y hasta el fin.
2: Ahora Pepe lo va a buscar, ¿no? Pepe, te quiero, te quiero, te quiero.
0: Un montón de veces la quería. Porque te quiero, te quiero, te quiero, te quiero, te quiero. Y hasta el fin. Te querré, que ya es otra.
2: Te quiero.
0: Te quiero. Tres veces, pero lo dice 5 veces. Valenciano era el artista que, bueno, nada, la verdad que siempre volver a escuchar cualquier canción. Otra era América, ¿no?
2: Sí,
0: también
2: América.
0: Que hacía. Y bueno, ahí estoy viendo. El propio David lo reposteó en sus historias. Ahí está.
1: Ay, no.
0: Qué voz única.
2: Pepito, querido.
0: Pepe. Ven, Pepe.
2: Te quiero, Pepe.
1: Es imposible.
0: Está terrible. Ese micrófono es, chicos.
1: Chicos, será el micrófono. A ver, cambiate de silla.
0: Ahora dice. No, pero que diga así. Te
2: ahí viene,
0: quiero,
2: ahí viene.
0: Vos grita, grita. Es mi vida mía.
3: Te quiero, vida mía.
0: Para los que van corriendo, cantando.

0: gritar, ¿eh?
1: Te quiero.
0: Son manos de te quiero.
2: Seis te quiero y un te querré.
0: Bueno, hermoso.
2: Ahí viene.
0: Hay alguna.
3: Te quiero.
0: Te quiero.
3: Hasta el final.
0: Seis.
3: Te querré.
4: Lo que pasa es que los tres últimos son como...
0: Claro, son muy juntos. Dedícasela a quien vos quieras,
4: ay,
0: ¿eh?
4: Sí.
0: Vos, en silencio.
2: Vos que nos estás escuchando en las rutas argentinas, pensá en ella o en él y dedícasela.
4: Igual, si querés, contanos aquí en el 11-3-870.
0: Si querés dedicársela a alguien...
4: Mensajito. 11-3-870-74-85. Mira, acá están escuchando desde Moreno, hermoso programa... Quiero escuchar,
0: a ver,
4: Pequeña y Frágil de Sabú. Me hace acordar a mi primera novia, ¡apa!, dice Ricardo, en el 82.
0: Bueno, hoy tenemos como un pequeñito recreo, después volvemos a la normalidad. Hoy, sí, un poquito de recreo.
2: Si la habrá querido en el 82, ¿no?
0: Sí.
2: A la primera novia uno la quiere.
0: Seis veces.
4: ¿Te comportás? Domper,
0: el café lo...
2: No, está rico, lo probaste, ¿no? Le
0: no,
2: está rico.
0: Todavía no,
4: es la llegada a la primavera.
2: No, ¿sabes lo que pasa? Es la llegada a la primavera, es que el café brasileño lo trajimos.
0: Ah, por eso.
4: Ahí está.
0: Para vos, Ricardo. Quisiera... Entra con chasquido de dedo.
3: Si te acordarás...
2: Es como yo, Ricardo. Esto es para un lento, para chapar.
0: Esto era para chapar. Sí. Y mira, se acordaba. ¿De quién se acordaba? ¿Se dijo el nombre de la novia?
4: Novia, no. Mi primera novia en el 82. ¿Nos contás más, Ricardo?
0: ¿Cómo se llamaba tu primera novia? ¿Cuántos años tenían los dos?
2: ¿Hubo chape, Richard, con este tema?
0: Tan pequeña es, tan frágil es.
2: ¿El primer beso?
0: Claro. ¿Cómo fue con ella?

0: pegar ese agudo. Es como el agudo de Celine Dion. Qué locura. Y el coro. Muy bien. Bueno, recuerdos en esta tarde. Muy bien. 4:13 p.m. Bueno, cosas que pasaron en las últimas horas. Coqui Ramírez, que respondió a las críticas que recibió después de que se viralizara un comentario que hizo a Nahuel Penici durante Se Siente Argentina, el programa que ella conduce.
1: Sí, ¿qué pasó con eso?
0: Pero sí, bueno, a ver, escuchamos, porque además Nahuel es tan increíble. Miren, escuchen.
2: Hola, querida gente y odiadores. Acá estoy. Qué feo el pelo. Mira la cirugía. Está de negro. Está bronceada. Está difónica. Bueno, les cuento. Yo no soy de hacer estos videos porque la verdad, vergüenza ajena, los descargos. Esto más que un descargo es para contarles que, bueno, me estoy recuperando de mi asma. El finde estuve en Colonia Ensayo, Entre Ríos. Qué hermoso show, por favor. Y bueno, y el domingo se emitió un programa que grabamos con mi amigo Nahuel Penici y mi amigo Bruno Arias. Y ya, tipo, literal, me río porque me río de mí, Nahuel se ríe de la situación, de él, Bruno. Realmente, o sea, las cosas que he visto y leído, no lo puedo creer. Cuánto odio hay en la gente. No causa gracia, pero yo me río porque, o sea, viste, vos decís, imagínate. Lo recibe una persona que no está, no sé, psicológicamente preparada, que no es mi caso. Yo ya a esta altura, como dice Moria, ¿qué me importa lo que piense la gente que no me conoce? Lo importante siempre es la intención con la que uno hace las cosas. Y yo tengo una vida hermosa, duermo en paz. Acá estoy, gracias a Dios, pudiendo hacer reposo. Hay gente que está enferma y no tiene ni siquiera el tiempo de poder reposar y recuperarse. De hecho, mañana seguimos grabando. Vean Se Siente Argentina, sábados y domingos, 20:00. Es un programa sumamente inclusivo. Hemos traído personas no videntes para que si digo ciego no critiquen. Tartamudez, artistas con tartamudez, que cuando cantan no son tartamudos, es maravilloso. El otro día cayó uno quebrado, uno de aire, que estaba Rengo. No, o sea, Rengo. O sea, gente, a ver, por favor, si se relajan un poco. No puedo creer los portales. Las cosas que afirman y aseveran. Nahuel es mi amigo. Nahuel se caga de risa de esta situación. A ver si lo entienden. Porque veníamos del corte y porque cada vez que lo veo, la gente que lo conoce, de hecho hay mucha gente que está poniendo en redes, saben que él se ríe de eso. Para mí Nahuel es una persona común y corriente porque no ve y punto. Entonces, no ve la remera y yo de pelotuda me largué a reír. ¿Qué querés que te diga? Y bueno, nada, muy gracioso.
0: Bueno, vamos a contar que sí, es cierto, Nahuel se ríe y hace muchos chistes con el tema de ver, de no ver. ¿Qué es lo que pasó? Ella estaba haciendo una nota, un reportaje a Nahuel, y le dice, además mira la remera de Bruno, bueno, vos no la podés ver. Hace esa acotación.
3: Claro.
0: Y ahí la empezaron a matar en las redes. Pobre Coqui, que tampoco lo dijo con mala intención, pero la verdad que lo que sí es cierto es que Nahuel estuvo hace poquito acá.
3: No se lo toma mal, porque vos estuviste con él y lo conocés, además.
0: Sí, sí, lo conozco. Además, estuvo hace poquito acá con Corol, con Fer.
3: Yo pensaba, el argentino es muy del viste. Viste.
0: ¿Viste?
3: Y viste, y bueno, eso también es parte de nuestra frase, o viste vos.
4: No,
3: bueno,
4: pero lo que pasa es que inevitablemente pasa, sobre todo cuando no estás. Creo que el brurito y el miedo lo tienen más los demás que la
3: los
4: persona que
3: claro.
4: La persona que ciega. A mí hace unos años me pasó que una persona no vidente, un ciego, me pregunta dónde está la parada de tal colectivo y le digo, te alcanzo. Pobre hombre, le pido disculpas, lo llevé una cuadra para un lado, era para el otro, fuimos para el otro, pero bueno, pobre hombre.
0: No le pidan, por favor,
4: no
0: ayuda
4: más, Carla. Pero mientras tanto íbamos charlando. Y cuando llegamos a la parada del colectivo, hay un montón de gente, yo estaba apurada y dije, por favor, cuando venga el 132, lo pueden ayudar. Y a él le digo, bueno, yo me voy, nos vemos, le digo. Y bueno,
3: claro, por eso, porque él nos
4: me
3: vemos,
4: quería matar,
3: viste, siempre
4: pero
3: está asociado a...
4: que lo hice a propósito, por mala persona. Ya, no, pero te sale naturalmente, creo que cuanto más naturalmente
0: y
4: tratás...
0: todavía sentís culpa por decirle... Es cierto.
4: Que me sentí una estúpida.
0: Pero es distinto cuando una persona se lo puede tomar a mal y sabes que Nahuel hace chistes todo el tiempo con eso. O sea, él es una persona que realmente no se lo toma mal. Coqui además es colega. No, ahora está en la función de conductora del programa, pero además es cantante, compartiendo escenarios.
4: Pero digo, muchas veces pasa más por los que nos creemos normales,
0: claro,
4: ¿no? Que no tenemos determinadas condiciones, que por los que tienen las condiciones, que incluso usan el sentido del humor para internalizar y llevar mucho mejor la ceguera, por ejemplo.
0: Sí, su propia vida, y por eso tomarlo con naturalidad, él lo dice, que en realidad, bueno, lo toma con naturalidad porque es lo que conoce, claramente. Yo tengo la parte de la nota, después vamos a ir cortando pedacitos, porque la verdad que la nota, me dio una nota muy, muy linda, así que la vamos a compartir.
4: Claro, por ahí están desmereciendo toda una nota, un momento hermoso, por algo que dijo que no lo
0: es que manto no lo de piedad, chicos, en las redes, por favor. Bueno, estamos ya en línea con Alejandro Botbol, que es decano de la Facultad de Medicina y Ciencias de la Salud de la Universidad Abierta y Interamericana por el Día Mundial de la Seguridad del Paciente. Cada 17 de septiembre se conmemora el Día Mundial de la Seguridad del Paciente. Es una iniciativa de la OMS, la Organización Mundial de la Salud. Y bueno, lo que se busca es generar conciencia colectiva sobre la necesidad de prevenir daños evitables durante una atención sanitaria, promover acciones concretas. Y para hablar de esto, bueno, qué mejor que el decano de la Facultad de Medicina. Botbol, muchísimas gracias por atendernos, un placer, acá Nora Brioso, todo el equipo de Radio Nacional saludando. Buenas tardes.
1: Saludo a todo su equipo, un placer conversar con ustedes.
0: Bueno, queremos entender un poquito y entender, cuando hablamos de Día Mundial de la Seguridad del Paciente, ¿a qué nos referimos?
1: Efectivamente, la introducción a esta charla, desde el año 2019, la Organización Mundial de la Salud declaró el día 17 de septiembre como Día Internacional de la Seguridad del Paciente. Este día, que se representa con el color naranja, de hecho, las sedes de nuestra universidad van a estar hoy por la noche iluminadas de naranja, precisamente atendiendo a concientizar a la sociedad sobre este tema tan importante, ¿no es cierto? ¿Y de qué se trata? De, evidentemente, concientizar a toda la sociedad, a la comunidad de salud y a la gente en general, de tratar de evitar todos aquellos daños que son prevenibles en las enfermedades no transmisibles. Para que ustedes tengan una idea, en los países que tienen estadísticas, un 10% de los pacientes hospitalizados sufren algún daño a raíz de la atención médica. No necesariamente esos daños son mortales, pero pueden ser desde que les confundan la identificación, ¿no es cierto?, hasta que se equivoquen en darle un medicamento. Generar daño, claro, o pueden no generar ninguno. Pero un 10% de los pacientes efectivamente reciben algún tipo de daño. Y en los países en vías de desarrollo se calcula que 2,5 millones de personas mueren al año por errores médicos.
0: Wow.
1: Es decir, que hay muchísima tarea para hacer. Está claro que el trabajo individual puede generar un error, y esto es humano. Lo que no puede generar un error es el sistema de salud.
0: Claro.
1: ¿De qué se trata todo esto? De que el sistema tome los recaudos adecuados para evitar los errores.
0: Uh-huh.
1: Es decir, que se eviten los errores por cansancio, que se eviten los errores por no trabajar en equipo, que se eviten los errores por mala comunicación, ¿no es cierto?, etcétera. Y en esto, lamentablemente, la medicina, las ciencias de la salud, llevamos 70 años de retraso.
0: Claro.
1: Llevamos muchos años de retraso. La aviación nos lleva muchos años de ventaja.
0: Uh-huh.
1: ¿Sí? A ninguna compañía aérea ¿sí? Se le ocurriría que un piloto vuele un avión si primero, ¿no es cierto?, no aprobó el examen del manual del avión y después no aprobó el simulador, y entonces recién ahí iría a volar ese avión con un comandante instructor. Sin embargo, hasta hace poco tiempo a los médicos se nos mandaba a entrenarnos con un paciente, ¿no? Hoy tenemos herramientas de simulación en medicina enormemente valiosas, podemos simular cualquier situación, al igual que la aviación, y podemos entrenar a nuestros futuros médicos con simuladores de alta fidelidad, ¿no es cierto? Y con eso ayudar a disminuir los errores médicos.
0: Claro, sí, es decir, sí, que sea el paciente. No, pensaba, y ahora te voy a preguntar algo, Carla, pero pensaba también en el hecho, algo básico, ¿no? La medicación. El cambio, por ejemplo, de enfermero. Que le dan nuevamente la lista, a veces pasa tiempo, a veces hay errores, hay cansancio, porque también gente que viene de 48 horas de guardia, donde a veces esa listita te cambia la vida. Te puede
1: por eso
0: la vida.
1: Se hacen los checklists, que además se los inventó la aviación primero. Claro. ¿No es cierto? Por algo es el medio de transporte más seguro que hay. Claro. Entonces, justamente de lo que se trata es de tomar lo que ya otros hicieron bien, ¿no es cierto?, y adecuarlo a lo que la medicina necesita. No tenemos que inventar la rueda cuadrada. La rueda ya es redonda
4: y sirve.
1: Simplemente sirve y se usa desde épocas inmemoriales. Se trata de adecuar esa rueda a lo que en salud necesitamos y realmente nos es más útil.
4: Doctor, un gusto saludarlo. Soy Carla Ruiz. Usted, entre la cantidad de cosas que mencionaba el cansancio.
1: Claro.
4: Y a veces escuchamos que, y se ve también en mucha serie médica, ¿no? Guardias de 24 horas y después de ahí, bueno, por no recibir un buen sueldo, van a otro hospital y hacen otras 12 horas y después vuelven.
1: Efectivamente, es correcto lo que usted dice, Carla, y a tal punto que Argentina es un país avanzado en Latinoamérica, sancionó el año pasado, para esta fecha, la Ley de Seguridad del Paciente.
4: Ajá.
1: ¿Sí? Eso es un avance muy importante porque obliga a las instituciones a prever todos estos factores, entre ellos el horario de trabajo adecuado, al que el recurso humano en salud, ya sea enfermeros, médicos, kinesiólogos, no estén cansados, que tengan los relevos adecuados, ¿verdad? Y a que se tomen todos los mecanismos y todos los procesos sean verificables y verificados para que absolutamente estos daños no se produzcan.
0: ¿Y por qué?
1: A su vez,
0: ¿cuándo nace esta idea de que tienen que hacer una guardia de 24, 48 horas?
1: Bueno,
0: ¿por qué no tienen horarios normales? Digo, una persona de 48 horas...
1: Debería averiguarlo porque, digamos, cuando yo me gradué, yo tengo 62 años, ya era así y venía así de hacía muchos años antes.
0: ¿Eso?
1: No es un tema nuestro de la Argentina, es un tema universal.
4: No, claro. Le dije, ¿no? Yo hablaba de una serie...
0: La de Pitt.
4: Es actual, es en Estados Unidos y qué sé
0: ganó
4: yo.
0: Ganó un Emmy hace poquito.
4: Y están destruidos.
0: Que lo que muestra Pitt es, no sé si vio, pero habla de toda la tecnología, cómo se aplica hoy a la medicina, que es maravilloso, pero por un lado, el desgaste del paciente, de los familiares que esperan, la desesperación de golpear puertas, los médicos agotados, digamos, es una realidad que sucede más allá de...
4: Médicos angustiados
0: traspasa
4: porque
0: Argentina.
4: No les dan más el físico por la cantidad de horas de trabajo.
1: Es que yo creo que no se debe ceñir esto exclusivamente a la cantidad de horas, sino que la cantidad de horas, en ese caso puntual, está en un contexto, porque yo estoy en un lugar que tiene muy baja incidencia de consultas y demás, tal vez pueda hacer una guardia de 24 horas sin ningún inconveniente. El problema es si no estoy en ese lugar, si estoy en un lugar donde estoy sobredemandado, donde la cantidad de consultas o de pacientes de alto riesgo es enorme, evidentemente esa cantidad de horas, lógicamente, no va a permitir que yo haga un trabajo adecuado y deberán ser menos en ese caso.
4: Claro.
1: Cada cosa, por eso la ley es muy clara y no establece plazos, y no establece que las instituciones deben, obviamente, asegurar las condiciones adecuadas.
4: Claro.
1: Si yo estoy en un lugar alejado de la ciudad, con una población muy pequeña, donde tengo dos consultas por día, probablemente no haya ningún inconveniente en que haga esas 24 horas de guardia. No es lo mismo si estoy en un lugar de emergencias, de una metrópoli muy importante, donde esas 24 horas son de altísima demanda.
0: Claro, entonces, es que no hay estrés, no hay cuerpo que resista.
1: Inadecuado.
0: Porque tenés que tener manejo del estrés. El manejo de controlar el sueño, digo, las cosas básicas de un organismo.
4: No, y aparte sabiduría, la rapidez para poder reaccionar ante las distintas circunstancias que traiga ese paciente.
0: Además tenés la vida en tus manos.
1: Absolutamente, por eso este tema que estamos tocando hoy es tan importante, porque justamente de lo que se trata es de que se arbitren todos los mecanismos que garantice que el sistema asegure la seguridad del paciente. Uh-huh. El error individual siempre va a existir, porque ningún ser humano es infalible.
4: No.
1: El tema es evitar el error individual con un sistema que así lo garantice.
0: ¿Hay algún
1: y de eso
0: país,
1: se trata este trabajo?
0: ¿Hay algún país del mundo que tenga alguna legislación con respecto a esto para hacer, no sé, el checklist, hacer la cantidad
1: por supuesto,
0: de horas?
1: Más avanzados, pero es que los checklists ya son obligatorios, hay países que tienen reglamentado en función de la demanda la cantidad de horas de servicio que se puede tener.
4: Claro.
1: Por supuesto que es así, y la Argentina es un país para Latinoamérica sumamente avanzado, porque ha sancionado esta ley el año pasado, la cual actualmente aún no está reglamentada, pero que esperamos que se reglamente rápidamente, así puede aplicarse de manera uniforme en nuestro territorio nacional.
0: Muy bien, para la salud de los médicos, del personal médico y de los pacientes, de los familiares,
1: totalmente.
0: Doctor,
1: así es.
0: Un placer, muchísimas gracias y gracias por contarnos y ampliarnos un poco la importancia de este día.
1: Además, aprovecho para contarles que actualmente estamos en el Congreso Argentino de Educación Médica, que está organizado por la Asociación de Facultades de Medicina de la República Argentina. El mismo se está llevando a cabo en la sede de la Universidad de Buenos Aires y que hoy se va a tocar este tema en las sesiones de la tarde.
0: Ah, muy bien, perfecto. Doctor, muchísimas gracias.
1: No, gracias a ustedes.
0: Hasta luego.
1: Un placer compartir esta charla. Hasta pronto.
0: Muchas gracias. Muy esclarecedor. El doctor Alejandro Botbol, decano de la Facultad de Medicina y Ciencias de la Salud de la Universidad Abierta Interamericana, por este Día Mundial de la Seguridad del Paciente. Súper temazo. Súper temón.
4: Súper importante.
0: 4:30, momento de noticias.
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6: 16:31 en la República Argentina. Los juicios por Otesur y los sauces contra Cristina Fernández de Kirchner comenzarán entre octubre y marzo del año que viene. Lo decidió el Tribunal Oral Federal 5 en los casos que investigan presunto enriquecimiento ilícito y lavado de activos. En los sauces y Otesur también están involucrados Máximo Kirchner, Lázaro Báez y Cristóbal López. Una congregación de Córdoba elabora 400.000 hostias por la visita de León XIV. Se trata de las hijas de San José que habitualmente abastecen de hostias a distintos puntos del país. En esta oportunidad, las monjas trabajan a contrarreloj para tener listas las 400.000 hostias que serán parte de la multitudinaria misa que el Papa León XIV oficiará en la fábrica de aviación Fadea, en la provincia de Córdoba. Sesión especial en el Senado, la información con Gastón Fiorda.
7: El Senado de la Nación aprobó los pliegos de 3 jueces que permanecían pendientes de tratamiento. Lo hizo en el marco de una sesión especial que tiene como principales temas la denominada Iniciativa Inocencia Fiscal 2 y la reforma del régimen de biocombustibles. Los senadores dieron despacho a las designaciones para integrar la Cámara Nacional de Apelaciones en lo penal económico. Las designaciones forman parte de la agenda judicial impulsada por el oficialismo, que busca avanzar con la cobertura de cargos vacantes en la justicia federal y al mismo tiempo el traspaso de determinadas competencias penales a la ciudad de Buenos Aires. La jornada parlamentaria se desarrolla luego de que La Libertad Avanza lograra reunir el quórum necesario con el respaldo de los bloques aliados.
6: En Buenos Aires, cielo despejado, temperatura 24 grados 5 décimas, humedad 42%.
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0: 4:36. Bueno, ay, qué programita y los cortes, le digo que todo esto quede grabado. Igual lo ven ahí en el, sí, en el YouTube. Gracias por seguirnos, por estar presentes. Bueno, estamos así como locos, fascinados con todo lo que está pasando, sí. Domper, con los suramericanos.
1: Estamos atravesados por los suramericanos de Santa Fe, medallas de oro. Hoy jugaron los chicos del fútbol que no arrancaron con un buen resultado, como te comentaba, en Ori contra Paraguay. Los hermanos Capogrosso que estuvieron cerca de la medalla de vóley recién de bronce. Pero ¿querés ir para allá mejor, al lugar
0: vamos
1: de los
0: para
1: hechos?
0: Allá. Nos vamos con Facundo Paredes. Vamos a Rosario, Radio Nacional Rosario, para que nos cuente absolutamente todo. Hola, Facu, ¿cómo va? Muy buenas tardes.
2: Hola, ¿cómo les va? Buenas tardes para todo por ahí. ¿Cómo andan?
0: Bien, muy bien. Acá estoy con Domper, con Anita Carela, que ahora va a ser su columna. Acá estamos todos. Bien contentos. ¿Qué pasó hoy? ¿Cómo viene todo hoy?
2: Bueno, mirá, justo mencionaron dos disciplinas en las que estuve, en el fútbol temprano. Una pena, 2-1 ante Paraguay. Más pena sobre todo porque había empezado ganando Argentina. El partido se jugó aquí en el Marcelo Bielsa, correspondiente al grupo B. Era el debut del fútbol, en verdad el debut de la selección argentina. El fútbol arrancó ayer, sí. Cuando fue derrota del equipo de Diego Placente, que tendrá ahora revancha el próximo sábado a las 3 de la tarde. Todo es en el estadio Marcelo Bielsa, donde hace local Newell's, ante Uruguay. Bueno, si Paraguay era una parada brava, imagínense el clásico rioplatense ante Uruguay, y después una última oportunidad el próximo lunes ante Venezuela, que también es otro de los integrantes del grupo. Clasifican los primeros dos, después van a semifinales y final, como es habitual. Así que derrota Argentina en fútbol, pero bueno, todavía con vida, por supuesto.
0: Claro. En fútbol, caímos
1: sí,
0: en fútbol.
1: Sí, eso le quería preguntar justamente porque, bueno, se vio un equipo que iba ganando, el de Placente, sobre el final se le escapa la victoria porque el empate, por esto que explicaba Facundo, también sirve para la clasificación. El sábado con Uruguay pasa a ser una final. Hoy estuvo Alfaro, ¿no? El técnico de la selección mayor de Paraguay, que es argentino, que fue muy famoso por el Mundial que hizo Paraguay. Y te quería preguntar por el público, ¿no? El otro día contabas que las entradas son gratuitas, podés reservar algún sitio en especial, pero se ve mucha gente, ¿no? En el estadio Newell's.
2: Sí, tremendo la cantidad de gente que nadie pensaba,
1: claro.
2: Que el estadio de Newell's iba a estar casi repleto de las tribunas, que fueron mayoría igual, que estaban habilitadas, pero muchísima gente, te diría que en el caso del fútbol llama la atención, porque si bien es fútbol, es un estadio grande, a diferencia de los otros recintos, pero bueno, recién salí del beach volley y también estadio lleno, ayer en beach volley a las semifinales, no entraba un alma, literal.
0: No, porque pasa, hay un fenómeno que van los chicos, los colegios, los secundarios, primarios. Hay algo que sucedió, me parece que todo es muy lindo, hay mucha inversión, se vio una apertura preciosa. Te quería preguntar por una joven que la veo con una cantidad de medallas, no sé si son 16 medallas, Cecilia Dieleke, ¿no?
2: Dieleke, la nadadora.
0: La más ganadora es.
2: Sí, es una joven que tiene 16 años, Cecilia,
0: 16.
2: Que fue oro en los Juegos. Así que sí, la verdad que se ha destacado porque ha ganado tanto en individual como en colectivo en las modalidades de la natación.
0: Qué futuro.
2: Y eso que a la Argentina, pensar que le faltó Hein, que es la nadadora con mayor expectativa, que ya tiene marcas buenas para disputar el Juego Olímpico, bueno, no estuvo por lesión, fue operada, Agostina Hein, claro. Le faltó. Bueno, uno decía, bueno, a falta de Agostina Hein, la cosa se puede complicar. Bueno, apareció Dieleke y tantas otras, la natación, ha entregado varias medallas. Bueno, la de Agostina.
0: Pero tiene todo, tiene oro, bronce, plata. Y en el Instagram dice, traigan cuello, como es traigan cuello, que medallas sobran, hermosa. Ah,
2: sí, todos los colores.
1: Natación, bueno, obviamente es una disciplina, como decía muy bien Facundo, que siempre trae grandes resultados. Y después yo te quería preguntar, bueno, el otro día hablamos de esgrima, y pentatlón moderno también está dando medallas, ¿no?
2: Exactamente, bueno, ahí también una sorpresa porque no en la previa no esperábamos medallas por ese rubro. Bueno, y te digo, no solo nosotros no esperábamos medallas, Catalina Celio tampoco esperaba.
1: Claro, la que ayer ganó, ¿no?
2: la que ayer ganó exactamente, y se mostraba sorprendida, nos decía, mirá, yo vine acá a competir, por supuesto, a hacer lo mejor posible, pero vine también a ver los juegos, no me quería perder ningún deporte. Y cuando quise acordar, bueno, apareció con medalla de oro ayer, así que bueno, es otra de las disciplinas, en este caso el pentatlón,
1: sí,
2: moderno.
1: Recordemos que el pentatlón moderno une natación, esgrima y, bueno, el laser run, que es como antes era el disparo, ¿no?
2: Claro, ahora el laser run es carrera, es una combinación entre
1: exactamente
2: carrera. Y disparo con pistola láser.
0: Ah, mirá.
2: Exactamente. Y bueno, está la carrera de obstáculos también.
1: Al final. Y esa adaptación nueva que se ha hecho, evidentemente, le está trayendo buenos resultados, ¿no? Porque si ya en los suramericanos le va bien, se puede tener una expectativa con estas chicas también para los panamericanos.
2: Sí, bueno, a ella le fue muy bien, a Catalina, porque otra cosa de lo que nos contaba era que, porque antes esta disciplina tenía equitación, si mal no recuerdo.
1: Claro, lo que se sacó fue, ¿te acordás que era equitación, corrías, exacto, disparo?
0: No, yo no lo puedo creer, ya si corro, me imagínate.
1: No, por eso es tremendo. Escuchame, Nori, hoy
3: es cuestión de entrenar, Nori.
1: Hoy Martina Armanaski y Nerea Luna, como dice Facu, ganaron medalla de plata. Ayer hubo oro en pentatlón. Todo esto lo hacen juntos, sin parar.
0: Sin parar. No, es una locura. Imagínate nadar, y el láser, y el caballo.
1: Chicas,
3: con un poquito de entrenamiento estamos ahí, chicos.
0: Ya con las leonas, todo lo que vimos.
1: Bueno, ni hablar las leonas.
0: Así que bueno, ¿cómo hay
2: una disciplina que no hace falta entrenar y correr, que está también en estos juegos, no sé cómo están ustedes, yo ni en esa, pero es los juegos electrónicos.
1: Los eSports, sí.
2: Exactamente, los eSports. Yo ni siquiera en esa, así que...
0: Pero está bien, porque también forma parte de otra disciplina.
3: Claro.
0: Es deporte, con los dedos, pero es deporte. Hay que saber, tener estrategia.
1: Y reglas. Objetivos.
0: ¿Hasta cuándo? ¿El fin de semana siguen los suramericanos? ¿Cuándo es el cierre?
2: Sí, sigue todo este fin de semana. La semana próxima es hasta el 26.
0: 26, bien.
1: Hasta el viernes que viene.
2: Vamos por la mitad recién.
1: Claro. Claro.
0: Esto recién empieza,
1: estamos,
0: chicos.
1: Por los Sura, faltan los americanos.
0: Claro, exactamente. Muy bien. Es divino Capi, el muñequito oficial.
1: Pero le preguntamos si lo vio ya al Capibara, ¿lo viste al oficial allá?
2: Sí.
1: Queremos foto para el programa de 100% de Nora, por favor.
0: Lo ponemos
1: Capi,
0: acá en el stream.
1: Acá Nora lo quiere ver.
0: Lo ponemos.
2: Mirá, sí. Yo, el tema es que si te acercaste, saca a bailar y yo
0: preso. Después te acercar a caballo, después te haces el grima, después
3: peor,
0: te
3: peor, queremos una foto
0: de atrás.
3: Una foto tuya bailando con el Capi.
2: No, yo a mí esta me cuesta, soy un poco vergonzoso y no solo vergüenza, además tengo los pies de madera.
0: Ay, Dios mío. Lindo, Dios bueno. Mío. Bueno, Facu, seguimos en contacto, la verdad que gracias por contarnos. Ayer nos puso así a todos los ganadores, tiki-tiki, sí, trabajando un montón, así que muchísimas gracias y bueno, vamos a Argentina, con estos suramericanos. Un abrazo.
2: Bueno, teníamos ahí, no sé si llegamos a compartir
1: antes. Sí, obvio, escuchamos.
2: Me fui y me olvidé. Bueno, es Fernanda Russo, uno de los oros de hoy, en este caso en la final de rifle de aire, así que la escuchamos brevemente.
4: Es mi sexta medalla en mi tercero Juegos Sudamericanos. Estoy muy feliz de que sean en casa. Para mí me parece que ese es el orgullo más grande, poder recibir a los hermanos sudamericanos de esta forma, poderlos mimar con un polígono de estas características, poder contar con la infraestructura necesaria para después seguir entrenando. Estábamos sueltas porque sabíamos que éramos 10 competidoras, entrábamos 8, era muy poco probable quedar afuera. La final se empieza de cero y Perú, tanto Perú como Brasil estaban muy, muy fuertes. Podía ser para cualquiera, la verdad, hoy. Pero bueno, haber podido desempeñarme de esta forma para mí es una tranquilidad enorme de cara a lo que viene, ¿no? Ojalá haya habido alguna nena en la tribuna diciendo, che, yo quiero hacer lo mismo que hace esta piba, y que esto esté abierto para las escuelas de tiro y que puedan desarrollar tiradores que el día de mañana puedan ser el semillero y reemplazarnos a nosotros. Es la idea de todo esto. Por supuesto que la infraestructura sola no hace nada, así que bueno, viene mucho trabajo también para la dirigencia de poder acompañarnos en ese sentido.
0: Muy bien, bueno, con todo,
1: bien,
0: con
1: bien,
0: todo.
1: No,
0: bien, bien.
1: Se la juega y da un mensaje claro, bien.
0: Sí, exactamente.
2: Tremendo.
0: Bueno, Facu, estamos en contacto cuando lo requieras. Acá estamos siempre, ¿eh?
2: Dale,
0: siguiendo los premios.
2: Abrazo grande para todos por allí.
0: Hasta luego. Facundo Paredes, de Radio Nacional Rosario, contándonos todo acerca de los suramericanos.
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1: Para Vicente se le comunica si puede traer los caballos a casa del señor Rodolfo lo antes posible. 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Firma Rodolfo.
2: Mensaje para Paraje El Porvenir. 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
2: Respetable público del Teatro Relámpago Federal.
3: Hola, buenas noches. ¿Y qué tal?
4: Hola, Felipe.
5: Oh, ¿qué tal? ¿Qué dice Iván?
6: Amigos oyentes, tengan ustedes muy buenos días.
7: Buenas noches para todos ustedes.
8: Y bienvenidos, Callega.
9: Permiso.
10: Muy bien, bueno, escuchamos esta música y sabemos que se viene el homenaje de la radio.
11: Es ella.
12: Es mí, por supuesto.
10: Ana Carela.
12: Buenas tardes a todos. Qué placer volver, chicos.
10: Con la frente en alto, no marchita.
12: Que se va sin que lo echen, vuelve sin que lo llamen. Y aquí estoy. Bueno, nada, algunos problemitas de salud me impidieron estar con ustedes, pero ya estamos.
10: Pero estás bien.
11: Estás como nueva.
10: Sí, como loca.
12: Ponele que estoy casi bien, pero estoy ahí. Ya para la semana que viene... voy a derramar.
10: Impecable.
12: Derrochar salud.
10: No, porque Anita Carela tiene tanto glamour que tuvo como bronquitis como Mirta. Discúlpame.
11: Sí, claro. La misma semana que Mirta.
10: La misma semana.
12: Estaba en la cama de al lado.
13: Es más, Anita Carela para mí es la alumna de Mirta.
10: ¿Ya? Es la alumna de
13: salir
10: Mirta.
13: De ahora. Le gusta salir, le gusta, viste, la noche, los eventos.
10: Y ahí está Anita.
13: Y a veces cuando el frío te llega.
10: Era una semana de mucha emoción.
12: Me encanta ser alumna igual,
13: sí, por eso
12: decías. Porque es como que me siento más joven, viste, siendo alumna. Que siendo profe, hablando de eso, saludos a todos los profes, que hoy es el día del profesor.
10: Ay, no sabía.
12: A mi marido Alejandro le mando.
13: Claro, que fue profe mío, el marido de ella, gran profe que tuve de radio.
11: Mira. Que ya le mandé hoy un cartelito que dice feliz día, profesor Martín. Y
10: ¿profesor de qué?
11: Y da. De finanzas, economía, pero no, uno es como.
13: Economist.
11: Para. Para diplomaturas, da.
10: De economía estamos.
11: Es que no es economía. Bueno, eso.
10: Beso,
11: bueno, me
10: más.
12: Entendimos.
10: No, que lo escuche.
12: Bueno, chicos, hoy no quedaba otra opción que seguir con el homenaje a Carrizo hubiera cumplido 100 años, el pasado 15. El martes.
10: Que se 15 hizo de septiembre. Aquí en el auditorio un gran homenaje. Estas dos voces hermosas presentes,
11: Anita.
10: Ana Carela y Carlita Ruiz.
11: Anita.
10: La rompió toda.
11: La rompió, hermosa y aparte desenvuelta y arriba en el escenario.
12: Bueno, debo decir que fue mi primera conducción en auditorio.
11: No, se notó.
10: Muy bien.
12: Debuté en auditorio de la radio.
11: Suelta como si hubiese sido el número 1500.
12: Y estaba muy feliz, la verdad. Además tuve un gran compañero, Julio Lagos.
10: Qué lindo.
12: Realmente condujo el evento.
11: Impecable, Julio.
12: Y sinceramente lo dije hoy a la producción y lo vuelvo a decir. Debo agradecer la amabilidad, el compañerismo y la solidaridad, no sé cómo decirlo, que tuvo conmigo, porque bueno, es un señor con una trayectoria, un señor locutor con una trayectoria impresionante y realmente fue muy generoso, así que lo agradezco un montón. Y
10: lo vamos a poder escuchar, para la gente, se va a transmitir.
12: Tengo entendido que el lunes sale al aire a las 9 de la noche.
13: En exclusivo de Nacional.
10: Exclusivo.
12: Y
10: Radio Nacional.
12: Supongo que después se subirá a YouTube.
11: Claro,
12: ¿no?
11: Sí.
12: Así que bueno, no se lo pierdan porque realmente fue un evento hermoso.
11: Entretenido, emotivo.
12: Bueno,
11: risas,
12: obviamente
11: todo.
12: Se homenajeó a nuestro gran referente, yo creo que para todos los locutores es un gran referente. Antonio Carrossi, que era su nombre, su apellido original, él lo cambió a Carrizo. Y bueno, había nacido justamente un 15 de septiembre de 1926, hubiera cumplido, lástima, por 10 añitos, porque murió en el 2016.
11: El primero de enero.
12: El primero de enero, exactamente. Y bueno, se lo quiso homenajear porque realmente fue un gran...

0: de la radiofonía en general. Claro. Acá en Nacional tuvo sus programas, La Tapa de la Mañana y Raíz y Canto.
1: Clásico, Raíz y Canto.
0: No, La Vida y el Canto fue, digamos que el más
1: emblemático. La Vida y el Canto.
0: Claro, acá tuvo, el programa acá se llamaba Raíz y Canto.
1: ¿Y fue después, anterior o posterior?
0: No, después hizo La Vida y el Canto, en un momento. Pero no, este fue posterior, esto fue posterior. Ganó muchos premios Conex, ganó el primer Martín Fierro La Trayectoria, fue la voz institucional de Radio Nacional. Bueno, y en el 92, esto fue por el 91, en el 92 se tuvo que ir a España porque fue nombrado agregado cultural de la Embajada de España, de la Embajada Argentina en España, agregado cultural, y bueno, su reemplazo, un señor, un grande de la locución también, fue Cacho Fontana, que lo reemplazó acá en Nacional. Pero, bueno, me gustaría que escuchemos cómo fue el enamoramiento de Carrizo desde chiquito con la radio.
1: A ver.
2: Mi primer recuerdo asociado con la radio es escuchando radio, en una radio que yo de chico, por un trabajo que hacía, le regalé a mamá. Se inauguró la radio en casa, en una radio con ojo mágico, no, ya no existen más esas cosas. La inauguró el día que murió Franklin Delano Roosevelt, presidente de los Estados Unidos, y después esa radio se convirtió, como en las viejas historias del campo, en el fogón de la familia, porque no había televisión, nosotros teníamos un comedor y al lado una cocina. La cocina, propiamente dicha, la cocina, era una cocina de hierro y estilar de una fábrica de Tandil, y se llamaban de marca económica, la cocina económica. Eran cocinas a leña que tenían un lugar para calentar el agua adentro. Nosotros nos juntábamos en invierno, mamá, que era friolenta, y una muchacha, la abuela, mi hermana, mi hermano y yo. Y papá se iba al club a jugar al póker. Nos juntábamos ahí calentitos y escuchábamos los programas de radio de Buenos Aires.
1: Qué precioso relato tiene además,
0: ¿no? Te imaginabas,
1: ¿no?
0: La cocina, te imaginabas
1: cocina,
0: la casa.
1: La pava, la pinta, mamá.
3: Pinta con las palabras.
0: No, sabes. Y además cuando dice mamá, lo dice como si fuera un niño llamando
3: mamá,
0: a su mamá.
3: Es una cosa, sí,
0: es una cosa que te, ¿viste? Te llena el alma.
1: Llena,
0: bueno,
1: el
0: estaba haciendo La Vida y el Canto cuando fue nombrado agregado cultural en la embajada, que fue en el año 92. Acá en Nacional. Pero anteriormente había tenido estos dos programas que te dije, La Tapa de la Mañana y Raíz y Canto. Bueno, este programa, La Vida y el Canto, fue un programa emblemático que duró casi 20 años al aire ininterrumpidamente.
1: Wow.
0: Radio Rivadavia, claro. Obviamente, desde el año 1971 hasta el 91. Exactamente. Vamos a escuchar la apertura de La Vida del Canto.
1: A ver.

0: la vida y el canto.
1: ¡Ay, eso, eso! Un aplauso.
2: ¿Me puedo meter 10 segundos ahí?
3: Por supuesto, yo iba a hablar de vos ahora igual.
1: No. Sí. Viste que dice, la vida y el canto. El programa que hacía, con el que yo lo acompañaba en Radio Rivadavia, que fue el último programa que hizo, era La Vida a las 12. Pero no era La Vida a las 12, era La Vida a las 12. Él te daba esas marcaciones, esa indicación, porque no es lo mismo.
3: No es lo mismo.
1: Te decía, La Vida a las 12, que La Vida a las 12. No.
3: Era una clase de locución.
4: Era una clase de locución.
3: Sí. Cada programa.
4: La vida y el canto.
3: No. Increíble.
1: Maravilla.
3: Bueno, debo decir que el evento que hicimos el otro día fue una cosa maravillosa porque vino un montón de gente querida que amaba a Antonio. Digo yo que es muy raro en esta profesión, pero es uno de los pocos profesionales que ha trabajado 60 años en los medios y lo amaba todo el mundo.
1: Es verdad, imposible,
3: ¿no?
1: Es
3: una cosa increíble.
4: Además,
3: el amor.
4: Era la persona buena.
1: Sí,
4: o sea, decían cosas
3: generosa, buen profesional. Sí, bueno, de locos. El evento estuvo hermosísimo. Quiero destacar la participación de nuestra compañera Carla Ruiz,
1: Dios mío,
3: que subió a contar una anécdota de justamente lo que acaba de decir, lo dijo en el escenario, fue hermoso el momento que provocaste, Carly.
1: No,
3: es que de verdad fue un momento emotivo, bueno, como fue todo el evento.
1: Sí, todo el evento.
3: Pero realmente alguien que haya trabajado con él y que estuviera ahí, que contara una anécdota, fue algo realmente hermoso y emotivo. Así que bueno, fue un gran homenaje de Radio Nacional hacia un grande de la radiofonía. Y bueno, siempre hay que recordarlo, ¿no? Porque como dijo Julio Lagos cuando cerró el evento, dijo, las personas siguen vivas mientras duren los recuerdos sobre ella.
4: Exactamente.
3: El día que no nadie más los recuerde, no, ya no están más.
1: Pero el flaco
3: y
1: va a estar
3: al flaco se lo va a recordar siempre. Exactamente.
4: Vos contabas el otro día que tenía como un gestito, ¿no? Que hacía como un gestito. Ah, sí.
1: Sí, con la mano,
4: con la manito. ¿Verdad?
5: Y del lado deportivo, muy hincha de Boca.
3: Sí. Fanático, ¿no? Fanático.
4: Y además de su amor por la radio, también en la tele hizo grandes personajes.
5: Los libros.
3: El contra con Calabró,
4: que era precioso.
3: Era espectacular. Ojalá tuviéramos ahora un programa humorístico de ese nivel.
5: Sí,
3: ¿no?
5: Claro. El otro día con
4: Pepe, ¿quién vino? Era, ¿se acuerdan? Claro. Pepe, mirá quién vino.
3: Claro.
4: Pedro. Yo porque lo tengo a Pepe, entonces yo le hablo a Pepe.
5: Pepe, mirá quién vino.
4: Pedro, mirá. Y los libros también, regalaba
5: libros. Acá el otro día contó Marcelo Marino, que fue el productor de él, que estuvo acá 2 años, 97-98, que venía con una bolsa de libros a este estudio, los tiraba y decía, agárrense un libro, incultos.
4: Mirá, amaba leer.
3: Muy conocedor de Borges, conocía toda la obra de Borges y fue el único que entrevistó a Borges.
1: Sí.
3: Borges se dejó entrevistar por él.
1: Sí. Y en la radio recibía una vez o dos veces por mes o un poco más a una persona que reencuadernaba los libros y él le explicaba cómo, porque tenía un montón de incunables.
4: Claro.
1: Era una cosa impresionante.
4: Me acuerdo un día contando eso, como que él quería saber, que le daba mucha ansiedad, que todos los libros que existen y los que podía llegar a leer, y que nunca iba a llegar a abarcar la totalidad de los libros, es inabarcable, ¿no? Nos quedaríamos hablando toda la tarde.
3: Toda la tarde,
4: Anita.
3: Pero feliz cumpleaños al flaco.
4: Gracias,
3: un aplauso.
4: Bueno, con este aplauso nos despedimos. Gracias por habernos acompañado. Jules Ebrañero, Clemen, Anita Calera, como siempre.
3: Gracias, un placer como siempre.
4: Domper, muchísimas gracias. Nos quedamos con Carlita también, Ruiz, con Hernán Mundo, Pepe, besos. Mañana seguimos, acá.
1: Por favor.
4: 100%.
1: Nora.
4: 100%.
1: Nora.
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7: Hora 17, 1 minuto en la República Argentina. Sigue la ronda de negociaciones de Diego Santilli con gobernadores. En Casa Rosada está Liliana Arias.
8: De cara a una serie de reuniones que el jefe de gabinete Diego Santilli mantiene con mandatarios provinciales, recibe en su despacho de Casa Rosada al gobernador de Tierra del Fuego, Gustavo Melella. Se debe a las negociaciones que encaró el jefe de ministros para reunir apoyos de las provincias, no solo para el presupuesto 2027, sino también para la ley de soberanía nacional y de la reforma política. Fuentes cercanas a Melella señalaron a Radio Nacional que el mandatario fueguino siempre aprovecha estas invitaciones para también plantear temas inherentes a su distrito. También señalaron que se trata de un gesto del gobernador por la cuestión Malvina, más que nada que en su territorio se terminará de construir la base naval integrada.
7: El proyecto en defensa de la soberanía en Malvinas ya ingresó al Congreso. La información con Gastón Fiorda.
9: Finalmente, el Gobierno Nacional envió al Congreso el proyecto de ley de defensa de la soberanía nacional, una iniciativa que busca endurecer las sanciones contra quienes exploten recursos naturales en las Islas Malvinas y sus espacios marítimos sin autorización argentina. El proyecto que ingresó a la Cámara de Diputados amplía el régimen vigente y ya no se limita a los hidrocarburos, alcanza también a otros recursos renovables y no renovables.
7: La información deportiva con Sergio Zarratea.
10: Estudiantes de La Plata están en las semifinales de la Copa Libertadores de América y esto dijo su presidente Juan Sebastián Verón luego de la clasificación.
11: Le tenía mucha fe al equipo. En estos partidos no falla. Más allá de que te pueda ir bien o mal, de cómo lo juega, ahí realmente ves el primero la templanza del equipo y el peso obviamente de la historia en estos partidos juega.
7: Actualizamos el tránsito con Ernesto Arriaga.
12: Mucho tránsito de camiones de Bahía Blanca, pasando por Dorrego, Las Flores y Cañuelas por la Ruta 3. A reparaciones y obras, por favor, en desvío máximo 40 kilómetros por hora. La Ruta 5 con mucho tránsito de camiones hacia La Pampa, pasando por 9 de Julio y Chivilcoy, por localidades máxima 40 kilómetros por hora. Recordamos que el paso por localidades es máxima 40.
7: En Tucumán, donde nos escuchás por AM1190 y FM98.7, temperatura 27 grados 3 décimas, humedad 33%, cielo parcialmente nublado con humo. Y en Buenos Aires, cielo despejado, temperatura 24 grados 5 décimas, humedad 42%.
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3: Buenas tardes a todo el equipo y la audiencia de Radio Nacional. El ciclo agroindustrial del girasol en la Argentina ha iniciado su campaña 26-27 bajo un contexto de marcada solidez productiva y una dinámica comercial externa sin precedentes. Esto está impulsado por la firmeza de las cotizaciones internacionales y también la atracción del consumo global de aceites vegetales. El complejo oleaginoso acelera sus labores de implantación a nivel nacional mientras está consolidando guarismos históricos en molienda y también en despachos de divisas. De acuerdo con el último informe de coyuntura elaborado por la Asociación Argentina de Girasol, ASAGIR, sobre la cadena agroindustrial, atraviesa un momento excepcional y las proyecciones marcan una intención de siembra nacional de 3 millones de hectáreas, cifra que representa un crecimiento del 5,3% en comparación con la campaña precedente. César Tapia, Radio Nacional.

0: 6 minutos han transcurrido desde las 5 de la tarde. Bienvenidos a Segundo Round aquí por Radio Nacional hasta las 18:45, campana de por medio, con toda la información, lo que hay que saber a esta hora de la tarde, con muchas entrevistas, con la información, por supuesto, de nuestros colegas y compañeros en las provincias, en una tarde, bueno, sí, de temperatura ya claramente primaveral, en el caso de la ciudad de Buenos Aires. Veremos si estos valores se mantienen, y con muchos temas para desarrollar, porque hay actividad en Casa de Gobierno, porque hay reunión con gobernadores dentro de esta saga de reuniones que se han dado desde el día de ayer, hoy. Y a esta hora, el que se encuentra presente en Casa Rosada es el gobernador de Tierra del Fuego. Hablamos de Gustavo Melella, previamente estuvo el gobernador de Jujuy. Hablamos de Carlos Sadir, con el jefe de gabinete Diego Santilli, con el ministro de Economía Luis Caputo. Hay actividad en el Senado, sesiona la Cámara Alta con proyectos a los que, bueno, le pone muchas fichas el gobierno, sobre todo impulsando este cambio en la ley de biocombustibles y sobre todo Inocencia Fiscal 2, entre otras cuestiones. En un ratito más, la información detallada y con, por supuesto, la precisión de siempre de Gastón Fiorda. Nos vamos a estar ocupando de lo que está sucediendo. En realidad es un tema que abordamos y que venimos cubriendo ya en distintas oportunidades y que tiene que ver con las violaciones a los derechos humanos en Venezuela. A partir de este informe pedido, investigación por parte de las Naciones Unidas, que ha tenido rebote y repercusión a nivel mundial, bueno, evidentemente con una continuidad de situaciones que hacen a la violación de los derechos humanos, a conductas y hábitos represivos por parte del interinato a cargo de Delcy Rodríguez desde enero para aquí, desde el momento de la detención de Nicolás Maduro en Caracas. De estos y de otros temas más, por supuesto, hasta las 7:45 de la tarde. Saludo a Carlita Ruiz. ¿Cómo estamos, Carla? Buen jueves.
1: Buen jueves, Hernancito. ¿Cómo va? ¿Cómo estás? 24 grados la temperatura, despejado está el cielo y por lo que veo ya, te diría que ya se está instalando la primavera, me parece, ¿eh? No sé si tendremos algún día más fresquito, pero al menos lo que se ve en el pronóstico extendido, lindos días vienen por delante. 113-870-7485, ese es nuestro WhatsApp, y allí tu mensaje por escrito.
0: Saludamos a todos los profesores y profesoras, sí, en su día, en este 17 de septiembre, un abrazo para todos ellos, y desde ya a los oyentes que recuerden, ¿no?
1: Claro,
0: profesores que seguramente los, sí, han marcado. Bueno, seguramente también nos pueden escribir los profesores que hoy están,
1: claro,
0: bueno, descansando, preparando tareas para días que se vienen, pero un cariño y un saludo para todos ellos. Después los invito a que nos cuenten y, sí, que recuerden cada uno de ustedes sus vivencias de profesores que los han marcado. También es el día del psicopedagogo, la psicopedagoga, así que un saludo para también los profesionales que se desempeñan en esta área tan importante. El señor Sergio Sarratía con el deporte. ¿Cómo estamos, Sergio?
2: ¿Cómo le va, mundo? Muy bien, estaremos hablando de este estudio, ¿no?, que representa a la Argentina en semifinal de la Copa Libertadores, y lo que pasó alrededor y lo que va a pasar. El Pincha se mete en semifinales, sería Flamengo, pero tiene que jugar su partido y va con ventaja. Y ayer tuvimos en un momento 3 definiciones por penal al mismo tiempo.
0: Claro que sí.
2: No sabía qué canal poner, así que no puse ninguno. Pero había 3 definiciones por penales al mismo tiempo para diferentes competencias.
0: ¿Y cuál? Imagino que optó por la de Depay, el tiro penal, no, de Depay, casi usted, sobre el final del partido. En realidad, sí, no fue definición por penal.
2: Eso fue antes. Sí, increíble. Después hablaremos de eso porque es increíble.
0: Totalmente. El señor Jorge Vaccaro con el espectáculo. ¿Cómo estamos?
3: Señor Hernán Mundo, ¿cómo está? ¿Cómo
0: vamos?
3: Carla, Serratea.
1: Muy bien, ¿qué tal?
3: Un gusto, ¿eh? Bueno, 8 estrenos.
1: Usted debería trabajar en radio con esa,
3: sí,
1: voz.
3: Sí, exactamente. En eso estamos. 8 estrenos hay en la cartelera cinematográfica porque es jueves.
1: Claro.
3: Y los jueves se renueva la cartelera. Un título es muy probable, uno de los títulos de hoy, creo que el único, El Tanque, que se estrena hoy, es muy probable que desbanque finalmente al Hombre Araña del liderazgo de la cartelera. Después les digo de qué se trata. Ah, se despidió Gran Hermano ayer, no llegó a los 14 puntos. No. 12-5 de promedio, una despedida triste a nivel rating televisivo, porque ese ciclo terminaba, solía terminar con números mucho más elevados, pero con mucha participación de votantes, y ahí estamos viendo cómo está mutando el concepto de consumo televisivo. 30 millones de votos para elegir a la tucumana Solange como la ganadora del reality, y los 70 millones de pesos que estaban en juego.
0: ¿30 millones de votos?
1: Perdón, sí. ¿Era gratuito votar o había que pagar?
2: No, hay que pagar.
3: Había que pagar.
1: Me agarro la cabeza.
3: Hay que participar. Creo que sí que hay que pagar algo que es como el costo
2: sí,
3: de...
2: Sí, o sea,
3: el mensaje tiene un costo,
2: sí.
3: Pero no me acuerdo cuánto es, el costo es mínimo.
1: ¿Qué negoció?
3: Bueno, pero siempre, históricamente, ¿se acuerdan cuando Sofovich...
0: Menos mal que estaba viendo los penales y no llamó, ¿no?
2: No, tampoco estaba viendo los penales.
1: También me acuerdo lo de Susana Jiménez.
3: Miren cómo cambia el formato de consumo televisivo. El rating, 1.200.000 personas. Pero la participación, 30 millones de votos. Tendrían que ser 30 puntos de rating. Y no son.
1: Y no.
0: A las 17 y 12 minutos separamos y ya vamos a la primera nota. Por cierto, quédense por aquí, quédense atentos, porque es un diálogo muy interesante que vamos a tener sobre la situación en Venezuela con un protagonista que está justamente en torno a lo que está sucediendo en Ginebra, Suiza, con el tratamiento a nivel de Naciones Unidas de lo que acontece en Venezuela con las violaciones a los derechos humanos y lo que sigue aconteciendo. Y con la voz de aquellos que vienen planteando que las cosas evidentemente deben cambiar y tener un rumbo diferente.
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0: 17 y 14 minutos en la República Argentina. Hay una investigación ordenada por las Naciones Unidas que ha concluido que el aparato represivo de Venezuela permanece prácticamente intacto tras lo que fue la destitución y captura de Nicolás Maduro a principios de este año, momentos en que la líder opositora, bueno, María Corina Machado, busca efectivamente que haya un llamado a elecciones para que se normalice, para que vaya en camino a la vía democrática a Venezuela, pero lo cierto es que lo que ha acontecido en Ginebra, Suiza, es que las Naciones Unidas han denunciado, de hecho también, nuevos métodos de tortura. Y para tener una idea de esto, el uso de intubación, de cateterización forzadas, el uso de una técnica conocida como la máquina del tiempo, en el cual los detenidos son ubicados en una especie de cisterna subterránea sellada, forzados a permanecer desnudos y en completa oscuridad por periodos que van desde unos días hasta 3 meses. También la llamada luciérnaga, en el cual los prisioneros son mantenidos en celdas llenas de ratas e insectos durante varios días bajo luz artificial constante. De esto se está hablando en Ginebra, Suiza, y hay profesionales, gente que clama por los derechos humanos en Venezuela, que está participando de estas actividades y que pone, bueno, evidencias, marca evidencias y lo dice al mundo, para que de alguna manera también se despeje este clima que de repente existe para quienes suponen que en los últimos 8 meses las cosas mutaron en Venezuela a partir del interinato de Delcy Rodríguez con el apoyo de los Estados Unidos. David Gómez Gamboa es profesor de la Universidad del Zulia, Venezuela, director de Aula Abierta, está en Suiza. David, Hernán Mundo, aquí en Radio Nacional en Buenos Aires, ¿cómo estás?
1: Hola Hernán, un saludo a toda tu audiencia en este segundo round.
0: Un gusto, David, y gracias por aceptar la comunicación. Sabemos además la diferencia horaria que hace que ustedes estén también ya en horas nocturnas. Eso también tiene un agradecimiento doble. Contémosle a la gente, de repente aquí a la audiencia de la República Argentina, nosotros aquí en este programa abordamos con frecuencia lo que sucede en Venezuela, lo que ha sucedido antes de enero y también lo que sucede en estos meses. ¿Por qué las Naciones Unidas se ocupan del tema y qué dimensión tiene? Un poco lo que marcaba en la introducción, pero seguramente vos más en detalle nos podés ampliar de lo que sigue pasando y lo que se va acrecentando en materia de violación de derechos humanos.
1: Y primero que todo, agradecer al pueblo hermano argentino y a ti y al equipo de tu programa por el interés sobre lo que ocurre en un país hermano, Venezuela. Venezuela, además, que tiene muchísimos vínculos con ustedes, los hermanos argentinos. En efecto, nos encontramos en las Naciones Unidas en Ginebra, básicamente desde el movimiento de la sociedad civil, desde las organizaciones no gubernamentales que hemos venido a participar en el caso de Aula Abierta, que cuenta con el estatus constitutivo de COSOC, en el diálogo interactivo del Consejo de Derechos Humanos, justamente que se realizará mañana, pero también participar en un evento paralelo que justamente se celebró el día de ayer, al que le llamamos la urgente necesidad de renovar la misión de determinación de los hechos sobre Venezuela, la cual es un órgano de investigación creado por el Consejo de Derechos Humanos de Naciones Unidas, que solo hace esto en casos muy graves. En el caso de Nicaragua, por ejemplo, se creó una misión parecida, un órgano parecido llamado el GREN. En el caso de Venezuela, por sus siglas en inglés, la FFM, la famosa Pathfinding Mission o Misión de Determinación de Hechos. A esa misión se le vence el periodo justamente en unos días y básicamente estamos en Ginebra para ratificar, justamente como llamamos el evento de ayer, la urgente necesidad de renovar la misión de determinación de hechos sobre Venezuela. Ahora, lo que tú decías tiene que ver con una realidad que se vive en Venezuela en el 2026. No estabas describiendo unas situaciones pues del siglo pasado. Y básicamente nuestras palabras de inicio del evento se entronizaban en la idea de que las razones que dieron origen a la creación de la misión hoy persisten y que la misión tiene una utilidad especialmente importante en el contexto venezolano presente y del futuro respecto a la lucha contra la impunidad, la documentación y determinación de responsabilidades ante las graves violaciones de derechos humanos y la creación de memoria histórica. En pocas palabras, hoy, 2026, el aparato represivo permanece intacto, es decir, ha habido algunos cambios cosméticos desde el mes de enero de este año, algunos nombres que cambiaron, algunas personas que cambiaron, pero que pertenecían al mismo gobierno, inclusive al mismo régimen, pero además hay la permanente y la vigencia de leyes. Nuestros voceros, por ejemplo, de organizaciones hermanas como Civiles, han inventariado casi 40 leyes aún vigentes, exactamente vigentes, en los últimos dos décadas, que restringen el espacio cívico, penan con cárcel, inclusive, por ejemplo, la participación de venezolanas o venezolanos haciendo actividades, por ejemplo, de escrutinio frente a la comunidad internacional. La ley Simón Bolívar, por ejemplo, establece penas de hasta 30 años de cárcel y además la inhabilitación política de hasta 60 años por apoyar o promover el escrutinio del Estado por parte de la comunidad internacional. En el evento de ayer participaron los expertos de la misión de determinación de hechos, los tres expertos, además con una visión colaborativa desde otro sistema de protección, la comisionada de la Comisión Interamericana de Derechos Humanos, Gloria de Mes, relatora para Venezuela, tuvo una participación y además intervinimos distintos representantes de distintas organizaciones de la sociedad civil. Estos representantes denunciaron en pocas palabras, de forma muy detallada, una serie de situaciones referidas a la restricción del espacio cívico en Venezuela, por ejemplo, que permanece en el 2026, que se ha consumado en los últimos años, pero sigue estando presente, pero denunciaron también los colegas por acciones de represión que permanece en el 2026. Insisto, el aparato represivo sigue vigente, las normas represivas siguen vigentes y denunciaron pues distintas situaciones vinculadas a violaciones de derechos humanos en general.
0: David, esta investigación y los detalles que estás mencionando respecto de lo que acontece en Venezuela y sigue sucediendo en Venezuela, ¿qué repercusión tiene? Me refiero en términos fácticos. ¿Qué esperan que suceda en términos de alguna posibilidad de cambio a partir de que la ONU plantea el tema? Hay una investigación formal, esto tiene un curso, imagino. ¿Qué nivel de apelación al propio, lo llamo interinato, este gobierno que tiene Venezuela, sí, a partir de lo que ha sido la presencia de Estados Unidos desde el mes de enero, actúe en consecuencia?
1: Sí, lo primero es decir que no es un informe, son muchos informes. Uh-huh. La misión de determinación de hechos ha producido informes desde su creación en el 2019, entonces el primer informe fue 2020, claro. Luego en el 2021, 22, 23... justamente ha publicado esta semana los nuevos y recientes informes que además se enfocan en años anteriores, pero fundamentalmente también en este año 2026. La invitación es a revisarlos justamente en las páginas, por ejemplo, de las ONGs venezolanas, en las de Aula Abierta, por ejemplo, estamos haciendo las publicaciones respectivas, ¿no? Pero además cada organización de la sociedad civil de forma temática ha producido no uno, sino muchos informes, algunos referidos a situaciones, por ejemplo, ocurridas en el 2026. Entonces, la invitación es a que entendamos que es un problema o representa esto una serie de problemas de forma muy complejos y lo que esperamos en el seno de Ginebra, en el marco de las sesiones del Consejo de Derechos Humanos, primero que se entienda en la comunidad internacional representada pues por los distintos estados, donde por cierto Argentina es parte, que se entienda la importancia de renovar el mandato de un órgano de investigación que ha puesto la lupa sobre los responsables de gravísimas violaciones de derechos humanos, que además en informes desde el 2020 ha manifestado sus preocupaciones al documentar e investigar casos en relación a la posible comisión de crímenes, por ejemplo, de lesa humanidad, entre otros aspectos. En efecto, se han documentado situaciones vinculadas, por ejemplo, a la práctica de la tortura en Venezuela, especialmente a partir del 2014, cuando tuvimos varios meses de represión muy, muy, muy fuerte. En el 2017 hubo otro pico importante de represión, sobre todo contra la protesta en el país, y especialmente a partir del 2024, efectivamente, luego o en el contexto pre, durante y posterior a las elecciones de julio del 2024, desde entonces, un aumento además muy fuerte, feroz, de la represión en general y de la restricción del espacio cívico que al fin de cuentas reprime e inhibe a los ciudadanos del ejercicio de derechos como el de asociación, el de reunión pacífica, la libertad de expresión, la libertad académica, entre otros. Fíjate que estamos denunciando una situación en relación a la libertad académica, que es el derecho que fundamentalmente Aula Abierta trabaja, desarrolla, en relación a una situación que es poco conocida, que es invisible, inclusive frente a la comunidad internacional, que justamente es la de apagones eléctricos, blackouts eléctricos en las regiones de Venezuela. Fíjate que en Caracas la situación es mucho más, digamos que controlada, pero en las regiones del país está desbordada en apagones cada día de 6, 7, 8 horas o más cada día. Por ejemplo, el estado Zulia, que tiene la ciudad de Maracaibo, una de las ciudades más calientes del país, enfrenta este tipo, así como otros estados, las regiones del país, y esto pues no solo afecta en general a la población, a toda la población, y la denuncia que resumíamos en dos palabras, las ciudades de Venezuela están, permanecen apagadas, afectando pues muchos derechos. Nosotros hemos puesto la lupa por el interés en la temática vinculada a la educación superior, en cómo afecta, por ejemplo, a las y los universitarios, pero obviamente afecta a la salud, la vida, en general la salud mental, por ejemplo, de las y los ciudadanos. Nos llamaba mucho la atención que cuando comentábamos esto, la reacción inmediata de nuestros interlocutores era la del desconocimiento absoluto de esta realidad. Porque tal como tú lo decías al inicio, en general en la comunidad internacional hay la impresión, porque se han fabricado matrices propagandísticas al respecto, de que Venezuela, pues efectivamente, a partir de enero de este año, se ha arreglado y las cosas funcionan muy bien, y el clima de democracia y de respeto a los derechos humanos, al parecer, es el que priva, cuando efectivamente, insisto, el aparato represivo permanece intacto, la normativa permanece vigente, y por tanto el llamado a la comunidad internacional es a poner la lupa y exigir democracia y reinstitucionalización del Estado realmente para el país.
0: David, tenemos un minuto nada más para irnos a las noticias, pero no quiero dejar de preguntarte, y desde ya la gente le pone nombre y apellido a lo que sucede también allí en Venezuela, a partir de casos que han sido más próximos. Me refiero a, recordemos el caso de Gendarme Argentino Nahuel Gallo, 448 días, capturado, secuestrado, allí en la cárcel del Rodeo 1, una de las prisiones en las que estas investigaciones, estos informes, mencionan palizas, descargas eléctricas, aislamiento prolongado y distintos tipos de abusos. Ha habido liberación, escarcelación, mejor dicho, de presos políticos. Sin embargo, correcto, hay presos políticos que siguen en esa condición.
1: Sí, En efecto, siguen habiendo presos políticos. Es uno de los llamados recurrentes que desde la sociedad civil, el movimiento de derechos humanos, se está haciendo. A pesar de que han habido algunas excarcelaciones, esos presos que se mantuvieron justamente privados de libertad, muchas víctimas de muchos tipos de violaciones de derechos humanos, aun cuando fueron excarcelados, como tú bien lo dijiste, siguen estando sometidos a una serie de medidas, por ejemplo, de presentación. Imagínate en estas condiciones que te estoy describiendo, además con una situación económica terrible, con una crisis humanitaria que permanece, que una persona tenga que viajar cuando no vive en Caracas, sino fuera de ella, en las regiones, todas las semanas a presentarse frente a un tribunal, pero además tienen prohibición de hacer algún tipo de declaración pública de las situaciones vinculadas a pues las denuncias que venían haciendo, padecimientos de distintos tipos, etcétera, etcétera. En efecto, se denunciaron y se ratificaron en el evento de ayer en el seno de las Naciones Unidas distintas denuncias sobre casos, pero en relación a los presos políticos, lamentablemente, los números que las organizaciones aliadas manejan oscilan entre 328 y más de 400 presos políticos que siguen estando privados de libertad en las rejas en Venezuela.
0: David Gómez Gamboa, abogado, periodista, profesor de la Universidad del Zulia, Venezuela, director de Aula Abierta, ahora en Ginebra, Suiza. Mil gracias por esta comunicación con Radio Nacional. Un saludo y hasta la próxima.
1: Un fuerte abrazo, Hernán, a ti y a toda tu audiencia. Muchísimas gracias.
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3: 17:32 minutos en la República Argentina. El mejor del mundo saludó a los mejores. La información con Agustín Domper.
4: Lionel Messi en sus redes le envió un saludo a los deportistas argentinos de los Juegos Suramericanos.
5: Hola a todos. Bueno, nada, quería mandarle un saludo grande a todos los participantes de los Juegos Suramericanos. Bueno, sé que muchos ya compitieron. Felicitarlo a todos los que lo hicieron, los que ganaron medalla. Desearle mucha suerte a todos los que todavía no lo hicieron y lo están por hacer ahora. Y desearle todo lo mejor, mandarle un abrazo grande y que estén bien. Chao.
3: Siguen los preparativos de la iglesia de cara a la visita de León 14. Desde el móvil recibimos el informe de Cristian Varela.
6: En el marco de la visita del Papa León XIV a la Argentina, la Iglesia Católica prepara un encuentro previo en la ciudad de Luján el 19 y 20 de octubre con la participación de autoridades políticas y eclesiásticas en el marco del Foro Iberoamericano de Ciudades Marianas, integrado por localidades de América Latina, España y Portugal, que albergan un santuario nacional dedicado a la Virgen María y donde se realizan peregrinaciones anuales como el de la Basílica de Luján en la Argentina.
3: En la ciudad de Buenos Aires, cielo despejado, temperatura 24 grados, humedad 44%.
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0: 17:35, segundo round por Radio Nacional. Carlita Ruiz nos actualiza los datos de una tarde primaveral.
1: Sí, sí, absolutamente.
0: La gente claramente ha dejado los abrigos, por lo menos por hoy, por hoy. Sí. Y transita aquí por la zona céntrica de la ciudad y también imaginamos en el área metropolitana, pero los datos y las perspectivas de lo que viene.
1: Así es, 24 grados la actual temperatura, cielo despejado. Voy con mañana.
0: A ver.
1: 12 grados la mínima, 22 la máxima, cielo algo nublado. Después vemos el fin de semana.
0: Después vemos el fin de semana, sí. Y ahí empezamos a orejear, ¿no? La temperatura, sobre todo de sábado.
1: Así es.
0: Y de día domingo. Y también previendo, porque algunos seguramente estarán empezando a intercambiar mensajes el lunes, a qué hora, ¿no?
1: Día para la primavera. ¿Dónde? Claro. ¿Dónde?
0: Puertas afuera, puertas adentro.
1: Bueno, claro.
0: Habrá que ver. El señor Zarratea, que no sabemos si está preparando algún plan.
2: ¿Lunes?
0: Para el día lunes.
2: Con Tristán Suárez.
0: Nosotros
2: contra el puntero del campeonato, ¿no?
0: Bueno,
2: no,
0: pero
2: no.
0: Puede de ahí después encarar algún.
2: No, estamos concentrados.
1: Estamos concentrados, como si jugase.
0: Carlita Ruiz actualiza datos del tránsito. También nos recuerda las vías de comunicación.
1: Así es, 11-3870-7485. Allí tu mensaje por escrito. Presta atención, incidente vial en la Panamericana a la altura de Juan de San Martín. Esto es mano a Cava. Hay una importante demora. Atentos porque hay otro incidente vial en el Camino del Buen Aire, en la zona de José León Suárez, mano hacia el oeste, una gran congestión. Y también muy lento en el oeste también, altura Rati, mano a Luján en ambos sentidos. Así que hacia el oeste está complicado.
0: 17:37, decíamos, lo veníamos comentando en días anteriores, y bueno, hoy la oficialización, en todo caso el ingreso al Congreso del proyecto de ley de defensa de la soberanía nacional, referido fundamentalmente a Malvinas y a las islas del Atlántico Sur. Saludamos a esta hora de la tarde a Miguel Rodríguez, él es diputado nacional por la Libertad Avanza, provincia de Tierra del Fuego, diputado Hernán Mundo, aquí en Buenos Aires, en Nacional. ¿Cómo va?
3: ¿Cómo le va, Hernán? Un saludo al piso y a toda la audiencia. Gracias por la comunicación.
0: No, gracias a usted. Bueno, propósitos, objetivos, desde ya los ha planteado el presidente hace dos semanas en cadena nacional, pero ¿qué ha pasado? ¿Cómo observó usted también el tránsito desde ese día, desde hace dos semanas a hoy, respecto a cómo ha usted observado que recibió la sociedad ese mensaje? ¿Y qué, uh-huh, y qué vislumbra sobre el tratamiento ya en el ámbito del Congreso Nacional?
3: Uh-huh. Bien, para nosotros, desde el anuncio por cadena nacional del presidente, fue para Tierra del Fuego y entiendo que también para todo el país como un antes y un después, tratándose justamente de una causa tan noble como es la causa Malvinas, para todos los argentinos, y a nosotros nos pega de lleno porque llevamos a Malvinas en el nombre de nuestra provincia, así claro. Que para nosotros fue una excelente noticia. Yo justo venía entre Ushuaia y Río Grande, venía escuchando Radio Nacional AM, porque no llegaba la señal en todo el tramo de la ruta, son 200 kilómetros entre Ushuaia y Río Grande, entonces venía escuchando ahí por AM, y bueno, lo celebramos. Y bueno, también el otro día, o sea, es un antes y un después, ¿por qué? Porque al otro día, obviamente, por decreto, se hizo transferencia de fondos hacia lo que es defensa para iniciar justamente con el proceso licitatorio. Nosotros el viernes vinimos a la provincia de Tierra del Fuego con el ministro de Defensa, con el canciller Pablo Quirno. Recorrimos el lugar donde va a estar la base. Uh-huh. A ver, muchos dicen va a ser la continuación, pero, o sea, in situ, lo único que hay es una platea para un obrador, nada más. O sea, prácticamente se va a iniciar de cero, a pesar de que se había anunciado en 2022 la obra, esto se va a iniciar de cero. Es un impacto muy importante, no solamente en lo que es la soberanía nuestra, en la custodia de nuestros mares, en el Atlántico Sur, también es un impacto para la sociedad de Tierra del Fuego y mucho más para Ushuaia, que obviamente va a requerir de mucha mano de obra local, va a requerir de proveedores locales. Estaría buenísimo que se pueda trabajar, obviamente. Celebro también la apertura del gobernador de la provincia en este tema, que justamente recibió al ministro y al canciller la semana pasada, el día viernes. Yo creo que va a ser un impacto muy importante para todo Tierra del Fuego, también teniendo en cuenta que el ministro lo dijo, que la intención es de iniciar la obra en enero de 2027 con prioridad en lo que es el muelle, 250 metros de muelle inicialmente.
0: Exactamente, lo escuchamos al Teniente General Carlos Presti, Ministro de Defensa, los últimos días, señalar que, como usted manifestaba, la obra comenzará en enero, 450 millones de dólares, señalaba, es la inversión. ¿Qué características va a tener esa base? ¿Y qué relación, usted lo decía, ¿no?, el impacto en materia de del personal que va a ser requerido para su construcción y en la vida diaria de Ushuaia?
3: Sí, mira, nosotros somos la puerta de entrada a la Antártida. Desde Ushuaia a la Antártida tenemos 1000 kilómetros. Somos el punto más cercano a la Antártida.
0: Sí, claro.
3: Así que tenemos que aprovechar eso, capitalizar, obviamente, y estar a la altura, ¿no?, para tanto el turismo receptivo de cruceros que tenemos en Ushuaia. Tenemos 550 recaladas proyectadas para la temporada que inició hace un día. Y también, obviamente, las características va a tener el puerto. O sea, es una base naval integrada porque justamente va a estar integrada por la parte naval y aérea de la Armada y anexo un polo logístico justamente que brinda servicios a todo lo que es operación en la Antártida, porque hoy tenemos un puerto, pero en temporada alta, por ejemplo, hay muchos cruceros o embarcaciones que por ahí tienen actividades en la Antártida que para aprovisionarse, por ejemplo, están 2 o 3 días, no están en el muelle, sino que tiran las anclas y están 2 días esperando porque se desocupe el puerto para poder arribar sus barcos al muelle. Entonces, lo que decía el ministro es que todo esto hoy, con la construcción del nuevo muelle, nosotros vamos a dar una respuesta más rápida, más efectiva en el caso de embarcaciones que operen en la Antártida. Por ejemplo, nosotros tenemos el almirante Irizar, el rompehielo, que para todo lo que sea mantenimiento tiene que ir a un puerto en Buenos Aires, que tranquilamente se podría estar haciendo en Ushuaia, en el caso de esto. Por eso te digo, va a ser un impacto, porque también vamos a necesitar manos de obra calificada para brindar estos tipos de servicios.
0: Diputado, volviendo a otra faceta, de repente la más resaltada por el presidente en lo que refiere a las sanciones precisamente a empresas que explotan hidrocarburos, que explotan petróleo en y las Malvinas y las islas del Atlántico Sur. Le pregunto porque, bueno, usted lo sabe, y como fueguino más que creo que sobre todo los patagónicos, está también en discusión el tema de la pesca ilegal. ¿Qué posibilidades hay de que se amplíen o en todo caso que se extiendan las sanciones que ya se están aplicando, que ha habido empresas, por cierto, significativas en los últimos días, que el propio vocero Adrián Rabiera esta semana señalaba que van a extenderse y que van a ampliarse? Me refiero a la posibilidad de que incumban también aquellas actividades pesqueras que lo hacen de manera ilegal justamente en la plataforma argentina.
3: Sí, yo creo que con las dos medidas que anunció justamente el presidente, una es endurecer las penas para todo tipo de actividad que no esté autorizada por la Argentina en Malvinas, es un punto muy importante, y el otro punto importante justamente es reforzar la presencia nuestra en la custodia de nuestros mares. Yo estuve hablando con la Armada y muchas veces ellos dicen, a ver, las 200 millas que corresponde a nuestros a Tierra del Fuego, que corresponde zona exclusiva, son 200 millas. O sea, hay muchos barcos después de las 200 millas, pero esos barcos están ahí, y si no hay presencia nuestra custodiando justamente lo que corresponde a Argentina, lo que suele pasar es que pasan la línea y empiezan a explotar territorio que corresponde a la Argentina. Entonces, reforzando la presencia, decía gente de la Armada, es justamente esto va a servir para empezar a desalentar la actividad ilegal que hoy existe con la pesca en territorio, zona exclusiva de Argentina.
0: Diputado, le pregunto, la última consulta de mi parte es sobre qué espera del tratamiento en el ámbito de la Cámara de Diputados, bueno, después por supuesto cursará el Senado de la Nación, referido a lo que han sido voces que han surgido, usted los habrá escuchado, de referentes de la oposición respecto a que es un tema que ha sido puesto en el tapete con algún fin electoralista o con algún fin que no tiene que ver con Malvinas, sino de, bueno, no hablar de otras cuestiones. Seguramente lo habrá escuchado usted de diputados y de referentes, fundamentalmente del kirchnerismo y de aquellos sectores más profundamente opositores al gobierno. Uh-huh.
3: Sí, lo que se habla es de oportunismo político.
0: Exacto.
3: Es hoy lo que también más temprano salí en un medio local en Tierra del Fuego, es justo me hacían la misma pregunta. Yo digo, el gobierno nacional lo que demostró en este tiempo es justamente lo contrario, porque si usted recuerda, 2025, previa a las elecciones estaba todo el tema este de el Garrahan, si se va a cerrar, no se va a cerrar, si van a... Y el gobierno pasando justamente menos de una semana o una semana de las elecciones, un aumento justamente para el personal del Garrahan. Entonces yo digo, si este gobierno quiere jugar con... el oportunismo justamente lo iba a hacer previo a las elecciones, pero no lo hizo, lo hizo posterior a las elecciones. Y yo creo que acá también hay una medida concreta, porque estuvo el anuncio y el otro día hubo giro de fondos de 140 millones de dólares a Defensa para justamente empezar con la construcción de la base naval integrada en Ushuaia.
0: Miguel Rodríguez, diputado nacional por Tierra del Fuego de la

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4: minutos. En estos momentos, Marcelo Gallardo está siendo presentado formalmente como nuevo técnico de la selección de Ecuador.
5: Viajó hoy por la mañana, llegó pasado las 13 horas aproximadamente a Ecuador, y en este momento en conferencia de prensa lo están presentando el ex técnico de River. Lo escuchamos un segundo.
6: Con mi entorno, para saber cuál era mi situación, en ese momento no estaba mi condición... humana para aceptar semejante desafío, que hoy nos pone, nos reencuentra nuevamente después de un par de años teniendo algunas charlas, algún contacto ya mucho más relacionados con lo humano primero, que a mí me interesa saber dónde y con quién, no solamente dónde, sino con quiénes voy a tener el honor de trabajar. Y bueno, fuimos... en este último mes, sobre todo, fuimos hablando, fuimos descubriéndonos, teniendo la calidad humana para ir resolviendo situaciones de vida, porque este para mí no es un desafío simplemente deportivo, sino también es un desafío de vida, venir a un país que me recibe de la manera que me recibió ya en su llegada al aeropuerto, en su casa de la selección, con su gente, con ese afecto, con esa ilusión, que es la que también cada uno de la gente que me acompaña venimos cargados. Es un desafío de vida, y así lo quiero expresar, porque tener esta oportunidad, este desafío, no solamente deportivo.
4: Marcelo Gallardo, siendo presentado como DT de Ecuador, sí. un país que elige una vez más un técnico argentino.
5: Sí, es verdad, después de Becasese, después de Alfaro, llega Marcelo Gallardo, en este momento presentando su cuerpo técnico. Recordamos, para algún distraído, se rompió el cuerpo técnico de Gallardo histórico. Vizcay, su ayudante de campo, se lanza como entrenador, o su idea es lanzarse como entrenador. Por eso se rompe el cuerpo técnico, y quien esté viendo alguna imagen va a encontrar gente que va a trabajar con Gallardo que no la tiene de vista, porque es un nuevo cuerpo técnico que armó el ex entrenador de River.
4: Totalmente, y exhibe una camiseta que le ha entregado, interpreto que es el presidente de la Federación Ecuatoriana de Fútbol, una camiseta, por supuesto con los colores típicos, el tricolor, el color amarillo, sí. Y la leyenda Gallardo 2030.
5: Claro, por el Mundial 2030. Claro. Sí está Buján, que era el tercero, era Gallardo, Vizcay y Buján. Buján sí está allí en la presentación. Antes de esto hubo un video hecho medio con inteligencia artificial, o sea, si uno lo ve dice lo picó una avispa a Gallardo, pero bueno, para ponerle todo...

0: la indumentaria de Ecuador, el ahora técnico de la selección Tri.
1: Muy bien, una de las novedades de la tarde entonces, Marcelo Gallardo siendo presentado como técnico de la selección ecuatoriana. Carlita Ruiz, con los datos, lo que hay que saber hasta ahora de la tarde.
2: Así es, Hernán, 24 grados la actual temperatura. ¿Se pronostica? ¿Querés ir al fin de semana?
1: Para adelante, vamos.
2: Sábado 15, la mínima 23, la máxima parcialmente nublado.
1: Sí.
2: Y el domingo 14 la mínima, 25 la máxima, baja probabilidad de tormentas aisladas para la tarde-noche.
1: Baja es la probabilidad.
2: Baja probabilidad.
1: ¿El lunes ya no?
2: No, el lunes habla de 16 de mínima, 20 de temperatura máxima, mayormente nublado.
1: Bueno, que nos cuenten los oyentes que están preparando.
2: ¿Qué van a hacer?
1: Para el día de la primavera, para el día del estudiante. Hoy día del profesor, bueno, una serie de eventos y de cuestiones. Claro, cae día lunes igual, ¿no? En el caso de los chicos, sí,
2: pero
1: por supuesto participan.
2: ¿No van al colegio?
1: Desde ya, los pibes sí, pero digo, otros están más complicados para participar o, bueno, deciden...
2: Se falta.
1: Se falta, a donde sea.
2: Se falta.
1: El señor Bacar, ¿usted se prepara
3: bueno,
1: para el lunes?
2: Se ratean.
1: ¿No?
3: Sí, por eso hay 8 estrenos en la cartelera cinematográfica, porque como va a ser para los adolescentes, puede ser un fin de semana largo, entonces hay propuestas que les pueden, sobre todo una, pero bueno, como son 8 títulos, vamos a dividirlos en 2 partes. Por un lado, los primeros 4, Panda Plan 2, La Tribu Mágica, esta producción china, que marca el regreso de Jackie Chan a la pantalla grande con la secuela de esta película de comedia y acción, en la que interactúa con un panda y también con la tribu del título, en una aventura donde el legendario actor demuestra que a los 72 años todavía puede sorprender.
0: ¿72 tiene?
3: ¿Viste? 72, Pirulo, y no sabés las acrobacias que hace en esta producción.
1: ¿Quién pudiera, no?
3: No, bueno, un hombre que siempre ha cultivado
0: el otro día vi una de
3: las artes marciales.
0: Un video de Stallone.
3: Sí.
0: Filmando una escena que saltaba de un camión a otro. Y dije, ¿cómo hace? ¿Tiene 80 años?
3: Ah, bueno, pero no es el caso. Jackie Chan hace sus propias escenas de acción.
0: Sí, sí, sí.
3: Los de Stallone...
2: Hay dobles de riesgo.
0: No, pero era el detrás de escena. Lo estaban filmando a Stallone haciendo la escena.
3: Claro, está bien, pero hay una diferencia abismal con Jackie Chan, que es un especialista en artes marciales, y que por eso digo, a los 72 todavía sorprende con sus acrobacias. Tres adioses, otro de los títulos de la jornada, un drama ítalo-español dirigido por la prestigiosa directora catalana Isabel Coixet, una discusión sin importancia, un hombre y una mujer que se separan y una repercusión inesperada. Ella pierde el apetito. ¿Acaso es porque su ex es chef o es otra cosa? Bueno, la película plantea una indagación sobre los afectos, la vida, la muerte, pero con un alto sentido por la celebración de la vida. A la altura de La Vida Sin Mí, una de las películas más valiosas de Coixet. Dos producciones de...
2: ¿Cuántos bacaritos?
3: 4 de 5.
2: ¡Ah, bien! Hay que ir a verla.
3: Tres adioses, sí, es de lo mejor de la semana. Pero para los que busquen un drama...
0: No me diste ganas de ver
3: ninguno. Esto es para...
2: No, a mí esta me dieron ganas, por eso pregunté.
3: Drama de pareja... además rodada en Roma.
2: Oh, ya está, listo.
3: Me parece que... Pero hay un dejo nostálgico, te diría, con un sabor amargo que también hay que llevar adelante, ¿no? Catártico para muchos, seguramente. Hay 2 producciones del universo del anime, me voy a limitar solamente a sus títulos. One Piece, la película, y Madoka Mágica, La Rebelión, que es para los especialistas del género como Zarratea, que es un cultor del anime.
0: La serie la vi.
3: De One Piece.
0: Sí, pero la actuada, no la de dibujito.
3: No,
0: la
3: manga. Esta es de anime.
0: Claro.
3: Que por eso tiene un atractivo muy especial, porque el anime tiene un público muy grande en Argentina, que crece año a año con la venta de los mangas y el consumo incluso en plataformas de estas producciones. Pero bueno, ahora en cine, One Piece la película, y por otra parte, Madoka Mágica, La Rebelión. Y cerramos esta primera entrada de cine con De Troya a Malvinas, un documental argentino que sigue a 8 veteranos de la Guerra de Malvinas mientras preparan una versión de una tragedia de Sófocles. Ninguno de ellos con experiencia como actor, todos en su momento habían impuesto una condición para participar de este proyecto, que era que no quería que sus historias fueran abordadas desde la pena, desde la lástima, pero bueno, los ensayos y la apuesta teatral van a ir mostrando cómo se mezclan los recuerdos de los veteranos sobre las islas con la tragedia de Sófocles, ¿no? Bueno, y progresivamente se van a ir borrando esa frontera entre la obra de ficción y las propias experiencias. Se llama De Troya a Malvinas. Después seguimos con los otros 4 títulos, o 3, mejor dicho.
1: Muy bien, claro, atentos por supuesto a las novedades del cine. Recordemos que sigue desarrollándose la sesión en el ámbito de la Cámara Alta, hablamos del Senado, fue aprobado en general el proyecto de ley de inocencia fiscal 2 con 43 votos a favor, 23 votos negativos. En un ratito más amplía Gastón Fiorda, y una de las noticias de la tarde que va a estar ampliando también Liliana Arias en un ratito tiene que ver con cambios respecto de la seguridad en la residencia presidencial de Olivos. Recordamos que la Casa Militar tomó esta medida, asumirá la responsabilidad integral de las funciones de seguridad en Olivos, así como las residencias transitorias del presidente de la Nación y su familia, dice el comunicado oficial, que es con el objetivo de fortalecer la seguridad y al mismo tiempo facilitar procesos administrativos internos. La transferencia integral de responsabilidades y bienes de la Quinta Presidencial a Casa Militar se va a cumplimentar en un máximo de 60 días, y dice el gobierno que esto responde a la necesidad de elevar los estándares de eficiencia y seguridad del presidente y de su entorno en el marco de la escalada de inseguridad a nivel global y de la visita del Papa León XIV a la Argentina. Recordemos, del 8 al 11 de noviembre, según señala este comunicado oficial, que va a demandar un gran movimiento de personal ajeno para la ejecución de obras y la prestación de servicios necesarios para el acondicionamiento de la visita oficial. 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
5: Las 6:00 p.m. en la República Argentina. El Senado aprobó Inocencia Fiscal 2, la información con Gastón Fiorda.
6: El Senado de la Nación aprobó y convirtió en ley el proyecto de Inocencia Fiscal 2. La votación final fue 44 votos afirmativos, 23 negativos y ninguna abstención. Esta iniciativa, que tiene por objeto incorporar los ahorros al circuito de la economía formal. Al momento de su intervención, la presidenta del bloque La Libertad Avanza, Patricia Bullrich, destacaba la importancia de esta iniciativa. La escuchamos.
7: Cuando el Estado, mediante cepos, cepitos, doble dólar, triple dólar, dólar negro, dólar blue, lo que fuera, se fue robando el ahorro, lo que estamos haciendo es un acto de reconocimiento de un Estado que le robó a los ciudadanos.
5: La agenda presidencial se traslada mañana a Bahía Blanca, nos informa Liliana Arias.
8: El presidente Javier Milei, acompañado por la secretaria general de la presidencia, Karina Milei, y el jefe de gabinete, Diego Santilli, visitarán mañana Bahía Blanca para acompañar nuevas inversiones en ese partido bonaerense. Oficialmente se informó que recorrerán las instalaciones de la compañía Mega, que ingresó al RIGI para ampliar su complejo industrial, con un desembolso de 365 millones de dólares. También la comitiva visitará la compañía Luis Dreyfus, que realizará una inversión de 400 millones de dólares para construir en Bahía Blanca una planta de procesamiento de girasol y soja, que estará entre las más grandes del mundo. Por la tarde, Javier y Karina Milei, junto con Santilli, tendrán un encuentro con la militancia libertaria en el centro de la ciudad.
5: La información deportiva con Agustín Domper.
9: El partido de la selección argentina del próximo 3 de octubre frente a Burkina Faso podría jugarse en el estadio Alberto J. Armando. El próximo martes, en reunión de comité ejecutivo, se definirá si hay un amistoso en la Bombonera.
5: En Perito Moreno, Santa Cruz, donde nos escuchás por AM860 y FM93.5, temperatura 11 grados 5 décimas, humedad 44%, cielo mayormente nublado. Y en la Ciudad Autónoma de Buenos Aires, cielo despejado, temperatura 24 grados, humedad 44%.
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0: 18:04, segundo round en esta reapertura, y la italianidad seguramente estará muy contenta de estar escuchando. Seguramente habrán captado los oyentes que están más agudamente escuchando la radio de quién se trata. Hablamos de Gianna Nannini. Si hablamos de Gianna Nannini, nos remonta a 1990, a la canción más bella, por cierto, de la historia de los mundiales. Claro que sí, claro que sí.
1: Que se nos fue hace tiempo, ¿no? ¿No?
0: No, ¿cómo que se fue?
2: Está cantando esto.
0: Está cantando si es el último tema, por favor. No se nean data.
1: ¿Se murió él?
0: No, no.
2: ¿Están los dos vivos? ¿Están
0: los dos vivos? Ella está vivita y coleando y ha presentado este tema que se llama Meraviglioso Errore, o sea, maravilloso error o sorprendente error.
2: Es lo que cometió él.
0: ¿Sí?
2: Maravilloso error.
0: Un maravilloso error.
1: Yo había escuchado que había...
3: Tiene 72 años.
0: Claro que
1: 72,
0: sí.
1: 72, ya está.
0: Claro que sí, muy vigente.
2: No, chicos, le cortan el micrófono.
0: Por favor, por favor. Gianna Nannini, entonces, en la reapertura aquí de segundo round, a que el señor Zarratea ponga y objete absolutamente todo. Carlita Ruiz, ¿cómo estamos?
2: Ay, nerviosa, pero bueno.
0: Suspira.
2: 11-3-870-7485, Alejandro de Flores, disfrutando de esta agradable tarde de sol. Saluda, manda
1: Formosa.
2: Abrazos.
1: Mi voto es Formosa hoy, ¿eh?
2: Y agora, Sao Paulo, dice nuestro amigo Atair, nublado, cubierto el cielo, plomizo, parece que se viene abajo. Un gran programa, excelente regreso a sus casas, manda abrazos desde San Pablo. Atair, contanos, ¿ya empezó a llover? Porque ese cielo... trae agua.
0: Un abrazo grande para Tahir, bueno, que viene de dos jornadas en las que el fútbol fue protagonista allí en San Pablo, primero con la victoria de Boca, luego con la victoria de Estudiantes de La Plata, hasta donde observaba yo anoche no llovía mientras jugaban Estudiantes y el Corinthians.
1: No recuerdo.
0: No. Hasta donde yo observé, pero bueno, si vienen de días complicados, Brasil ha pasado distintas jornadas con mucha precipitación y esto ha generado distintos inconvenientes que, bueno, tienen que ver con lo que está sucediendo también en la República Argentina. Hoy recordemos que hubo una reunión en la provincia del Chaco, en Resistencia, motivo por el cual no estuvo en la ciudad de Buenos Aires formando parte de estas reuniones con el Poder Ejecutivo, con Diego Santilli, el gobernador Leandro Esdero, bueno, nucleando y reuniendo allí a todos los funcionarios que hacen una especie de comité de medidas que se están tomando para, bueno, intentar paliar y prevenir los efectos del Niño en una de las provincias que aparece dentro de los modelos meteorológicos con, bueno, mayores precipitaciones para lo que va a ser la primavera-verano en el nordeste y en la zona central de la República Argentina. A las 6:07 nos vamos al Congreso, nos vamos al Senado, porque hay actividad... Hay sesión, hay proyectos en los que el gobierno ha puesto mucho hincapié. Uno de ellos con aprobación hace un ratito, hablábamos de Inocencia Fiscal 2, todos los detalles, Gastón Fiorda. ¿Cómo estamos, Gastón? Buenas tardes.
4: ¿Cómo estás, Hernán? Buenas tardes para vos y para todos allí en la mesa. Bien lo decías, proyectos importantes, por lo menos el que acaban de aprobar es uno de los que el Ejecutivo envió acá al Congreso. Hablamos del proyecto de Inocencia Fiscal 2, esta iniciativa que tiene por objeto incorporar los ahorros al circuito de la economía formal. Bueno, votación amplia a favor de este proyecto del oficialismo, 44 votos afirmativos, 23 negativos, no hay abstenciones. Como ya tenía media sanción de la Cámara de Diputados, este proyecto entonces acaba por convertirse en ley. El Senado hoy le da, como decimos habitualmente, una noticia positiva al gobierno nacional, este proyecto de Inocencia Fiscal, que, como decíamos, también busca simplificar las declaraciones juradas tributarias. Es una sesión en donde no hubo problemas para juntar el quórum, donde más temprano también el Senado aprobó el traspaso de determinadas competencias penales, juveniles, de la órbita de Nación a la Ciudad de Buenos Aires. Esto tiene recién media sanción y pasa a la Cámara de Diputados. Y también la cuestión judicial, ¿no? Tres pliegos judiciales se han aprobado y se han ingresado formalmente 35 pliegos más, que seguramente la semana que viene, en el marco de la Comisión de Acuerdos del Senado, comenzarán a debatirse en las audiencias públicas estos pliegos judiciales para resolver las vacantes, las más de 300 vacantes que había en la justicia federal, con lo cual el gobierno ya avanzó con casi 200 vacantes, ¿sí? Una agenda judicial que no ha tenido parates a lo largo del año. Pero te propongo, Hernán, escuchar antes de la votación, en lo que es la intervención de cierre, a la propia presidenta del bloque de La Libertad Avanza, Patricia Bullrich, destacar la importancia que tiene esta iniciativa de Inocencia Fiscal 2.
0: La escuchamos.
3: Nos parece que es importante que los funcionarios no puedan acceder a este régimen. Van a poder acceder a la simplificación, pero no a los beneficios de la simplificación. Ni van a tener controles especiales, con lo cual no es verdad que los grandes contribuyentes son los que van a ganar con esta ley. El 80 son 1.000 contribuyentes, el 20 son las pymes, los ciudadanos, las empresas que han perdido en muchos casos sus ahorros o que han ahorrado en dólares.
4: Bien, ahí hasta ahí la palabra de la presidenta del bloque La Libertad Avanza, Patricia Bullrich, al comienzo destacando una de las características de este proyecto de Inocencia Fiscal 2 respecto del primero, la imposibilidad para que funcionarios públicos puedan sumarse a este beneficio de Inocencia Fiscal, también hablando de la posibilidad de que buena parte de las inversiones, de los ahorros que tiene la gente, se vuelque a programas productivos, programas de desarrollo, a la economía formal. Es un incentivo para que se siga dinamizando determinados sectores de la economía, ¿no, Hernán?
0: Gastón, te llevo a otra cuestión. Hoy ingresó ya formalmente el proyecto de ley de defensa de la soberanía nacional. Bueno, ¿cuál es el curso que se le va a dar dentro del Congreso, por supuesto a través de las dos cámaras, y qué imaginás sobre el tránsito de este proyecto, por lo menos en cuanto a los tiempos?
4: Sí, mirá, el proyecto ingresó, como bien decís, esta mañana, pasadita a las 7:30 de la mañana, ingresó por la Cámara de Diputados, con lo cual empieza a ser la Cámara de Origen, la Cámara Baja. Nosotros todavía no tiene giro, pero podemos anticipar alguna de las comisiones que seguramente la integren. Imaginamos nosotros comisión de cabecera, la Comisión de Defensa, imaginamos también a la Comisión de Relaciones Exteriores, posiblemente la Comisión de Seguridad y, indefectiblemente, como está involucrado presupuesto, a la de Presupuesto y Hacienda. Imaginamos un plenario de comisiones así, integrada por estas cuatro que mencionamos, con la Comisión de Defensa como comisión cabecera. Y a partir del comunicado que sacó el Gobierno Nacional, donde insta a las partes, a todos los bloques, sí, a dejar de lado circunstancialmente las diferencias y darle prioridad en el tratamiento, imaginamos lo que pide ese documento del Gobierno Nacional: celeridad y prioridad en la discusión parlamentaria, en este caso en la Cámara de Diputados, de este proyecto de defensa de la soberanía nacional, que en líneas generales busca endurecer las sanciones contra quienes exploten los recursos naturales en las Islas Malvinas y los espacios marítimos sin ningún tipo de autorización argentina. Pero volviendo a tu consulta, imaginamos Comisión de Defensa como comisión cabecera y el debate iniciando ya la próxima semana, ¿no?
0: Gastón Fiorda con toda la información desde el Congreso. Un abrazo grande.
4: Abrazo grande, Hernán.
0: Mil gracias.
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0: Estamos en todo el país. Corrientes. Con 3 hectáreas parquizadas, el Parque Cambacuá es uno de los más antiguos de la ciudad de Corrientes, ubicado en el barrio del mismo nombre. Su nombre en guaraní significa Cueva de Negros y nos remonta a la época postcolonial en que los negros emancipados ocupaban ese sitio. Es uno de los mejores lugares para apreciar el arte del muralismo al aire libre, que define a la capital correntina como la ciudad de los murales. 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

0: 16 minutos han pasado de las 18. Aquí en Radio Nacional hacemos segundo round hasta las 7 menos cuarto de la tarde. Carlita Ruiz con la temperatura, con la línea de oyentes, con todo lo que hay que saber hasta ahora. Absolutamente todo.
1: Actualizó el pronóstico de la hora 18, así que tenemos 22 grados 8 décimas, despejado está el cielo y no varió el pronóstico para el fin de semana, es similar a lo que habíamos hablado, con alguna baja probabilidad de tormentas aisladas hacia la tarde-noche del domingo. En tanto, nuestros mensajes que van llegando al 11-3-870-7485.
0: Muy bien, con ya información, falta todavía, pero hay gente que se va preparando para lo que será la peregrinación a Luján. Hablamos del sábado 3 de octubre, que de alguna manera hacer un preludio de, bueno, una convocatoria muy importante con la presencia del Papa León XIV para el 8, 9, 10 y 11 de noviembre, en el caso de la peregrinación a Luján, sábado 3 de octubre,
1: sábado
0: ya con
1: 3,
0: algunos detalles que han sido dados a conocer por el arzobispado.
1: Y domingo 4, el sábado 3, la partida va a ser desde el santuario de San Cayetano, te recuerdo, allí en Cusco 150 de esta capital. Serán dos los momentos importantes. Uno a las 7 de la mañana, que se dará inicio a la peregrinación de Monseñor García Cuervo, arzobispo de Buenos Aires. Luego, a las 10 de la mañana, partirá la emblemática imagen peregrina desde el mismo punto. Otro de los momentos, el sábado 3 de octubre a las 7 de la tarde, comenzará la transmisión especial por el canal Orbe 21 y por el canal de YouTube de la Pere Luján. Para quienes por distintos motivos no puedan estar presentes, puedan sentirlo y vivirlo desde allí. Y el domingo 4 de octubre, 7 de la mañana, misa central de la peregrinación, también se podrá seguir por el canal Orbe 21, así que bueno, ya se está preparando todo porque no falta tanto.
0: No, claro que sí. El señor Sergio Sarratía con el deporte.
2: Hoy debía salir, usted recordará, partido de Copa Argentina, Boca Vélez.
0: Sí, señor.
2: Y el reclamo de Vélez diciendo que en planilla hubo 6 extranjeros cuando puede haber 5. El sexto es Ángel Romero, que no ingresó, quedó en el banco de los suplentes. Hoy debía salir el fallo del Tribunal de Disciplina de AFA, que desde la información que se tiene es que diría que no hubo ventaja deportiva porque Romero nunca ingresó y le daría ganado el partido, como terminó en la cancha por penales, a Boca. La cuestión es que Boca no presentó su respuesta a esa presentación que hizo Vélez. Desde el Tribunal de Disciplina le dieron más días a Boca para que la presente en lugar de tomar una medida sin el descargo de Boca. Le dieron hasta el 22. Por lo cual, a partir de este momento, hoy no va a pasar seguramente, de aquí al 22 Boca puede presentar su descargo y seguramente la AFA va a tomar, al tirar la fecha, cuando el partido es el 27, y si vos estirás un tiempo de descargo hasta el 22, 5 días antes de un partido que se tiene que jugar en Rosario, claramente ya tenés decidido el fallo, porque si puede cambiar el rival, estamos hablando de ventas de entradas que tienen que salir, un montón de cuestiones de organización que hay que hacer y que en 5 días no se llega. Por ende, sin anunciar el fallo, el Tribunal de Disciplina de AFA está diciendo le vamos a dar ganado el partido a Boca.

0: Son las 6 con 21 minutos.
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2: Para Vicente Bascuñán de Media Luna, se le comunica si puede traer los caballos a casa del señor Rodolfo lo antes posible, caso contrario avisar por los comunicados y se lo irá a buscar, firma Rodolfo Peralta.
3: Mensaje para Paraje El Porvenir. A Magdalena Jaime se le informa que lo hablado quedó confirmado para el día martes a la tarde, avisa Rita Vázquez de Tartagal.
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0: Son las 6 y 22 minutos.
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¿Cómo están, amigos, amigas? Muy buenas tardes. Bienvenidos a este segmento dedicado al rock nacional en la radio pública. Como todos los días, de lunes a viernes, en realidad, de 6 a 6:45 a la tarde, el rock suena en tu radio. A esta hora tenemos una temperatura de 26 grados en la ciudad de Tartagal, provincia de Salta. Día de sol y la primavera que cada vez está más cerca. Falta muy poquito, el próximo lunes arranca una nueva estación. Hoy es 17 de septiembre para los desprevenidos y estamos en el aire de Radio Nacional Tartagal con este segmento dedicado a la música, a la información. ¿Cómo marcha todo, amigos, amigas? Y a los mensajes, claro. Si usted desea dejarnos algún comunicado, algún saludito, pedir tu tema musical, pedir tu artista favorito, 1531-1842. Dale, escribinos, 3873-311842. Mi nombre es Joaquín Carrizo, bienvenidos, gracias por estar.

Seguimos en el aire de Nacional Tartagal. ¿Cómo puede quedar? Estamos escuchando Los Redonditos de Ricota. 15-31-18-42 para contactarse con nosotros. 15-31-18-42, este segmento dedicado al rock nacional. 48 títulos oficiales para Messi. Qué locura realmente lo de Lionel. Te cuento que ayer el Inter de Miami conquistó su cuarto título en toda su historia. Venció 2-0 a Cruz Azul y fue campeón de la Champions Cup. Impresionante. Lionel Andrés Messi Cuchitini una vez más hace historia y sigue estirando su récord. En este caso, en cuanto a títulos, tiene el récord mundial de, en cuanto al fútbol, de 48 títulos oficiales. Podría ser 49, pero se le disputa, hay dudas, ¿no? Respecto a un título conquistado en España con el Barcelona, que profesionalmente, aparentemente, no corre, pero hay algunos especialistas que sí lo hacen valer, pero bueno. Messi dijo, tengo 48 títulos, así que bueno, listo, quedamos en 48. 35 títulos con el Fútbol Club Barcelona. 10 Liga de España, 7 Supercopas de España, 7 Copas del Rey, 4 Champions League, 3 Supercopas de Europa, 3 Mundiales de Clubes, junto con el equipo catalán. 6 títulos para Messi, una Copa del Mundo, 2 Copas América, una finalísima, una medalla de oro en los Juegos Olímpicos y un Mundial Sub-20. 6 títulos con la selección argentina entonces. Seguimos sumando. 3 títulos con el Paris Saint-Germain, 2 ligas de Francia y una Supercopa de Francia. 3 títulos entonces con el Paris Saint-Germain. 4 títulos con el Inter de Miami. Impresionante, una Copa de la Liga, una Supporters Shield, una MLS Cup y una Copa de Campeones. 4 títulos para el Inter de Miami, los únicos 4 en toda su historia desde que llegó Lionel, el que cambió y revolucionó justamente el equipo de Florida. Impresionante lo de Messi, que para agregarle más misticismo a su historia, hizo un gol de cabeza. Casi tiene muy pocos goles de cabeza Messi y ayer marcó casualmente el número 100. Una cosa de locos, tiene 32 goles de cabeza. Casualmente, que relativamente son muchos, ¿no? 32 goles de cabeza, pero para Messi es la estadística más pequeña que tiene en cuanto a goles, porque bueno, tiene más de 928 goles, creo, algo así. Bueno, 32 de cabeza y marcó el número 100 para el Inter de Miami el día de ayer, tras un centrazo de Luis Suárez, otro que parecía retirado, pero sigue jugando, sigue siendo determinante. Impresionante, realmente los viejitos juegan muy bien aún. Y bueno, ahora... bueno, dos cositas para contar. Ayer Messi, a pesar de los festejos, se cruzó feo, se cruzó de manera extraña, ¿no? Porque desconocíamos que había allí una pugna con el presidente, podríamos decir, de la MLS en los festejos. Justamente Messi se cruzó con el comisionado de la MLS y, bueno, se sacaron chispas, sobre todo Messi, que... lo miró feo, lo apuntó y le dijo conmigo no a Don Garber, comisionado de la MLS. Y bueno, aparentemente fue por una decisión anterior, ocurrida hace un tiempo, cuando sancionaron a Messi con partidos sin jugar por no haber participado en una competición de exhibición, en un partido de exhibición. Bueno, Messi aparentemente no le gustó aquella decisión. Mire, Messi es rincoroso, ¿no? Se acordó. Y en algún momento Don Garber le pidió sacarse una fotito y Messi dijo, no, conmigo no, conmigo no te vas a sacar una foto. Se cruzó feo en medio de los festejos, quedó el ambiente bastante tenso. Y bueno, Messi se fue, siguió festejando, pero quedó... las cámaras lo siguen a Messi, lo siguen todo el tiempo. Y bueno, se vio esa escena bastante tensa. Luis Suárez llegó para tratar de calmar la situación allí. Y la otra cuestión más positiva tiene que ver con que el próximo 28 de octubre se entrega el Balón de Oro 2026, perdón, el próximo lunes 26 de octubre, y Messi sigue estando allí en la pelea con 39 años. Messi sigue entre los nominados, y la verdad que si bien
no, quizás no está en una liga de, en una liga tan competitiva, pero sigue siendo determinante, ¿no? En cuanto al fútbol en general, con la selección argentina lo ha demostrado, fue el mejor del mundial sin dudas, sigue ganando títulos con el equipo donde le toca estar, sigue compitiendo, sigue siendo determinante, el goleador, el capitán. La verdad que Messi se lo merece de principio a fin. Y ahí justamente, surgen otros grandes nombres como Kylian Mbappé, Lamine Yamal, Dembélé. Lo que no me gusta de estos muchachos bastante jóvenes es que ellos salen a enunciar que ellos deberían ganar. Lamine Yamal dice, yo fui el mejor. Kylian Mbappé dice, yo me lo merezco. El otro sale, el Dembélé, no, me lo deberían dar a mí porque gané esto. No, y le digo algo, a Messi jamás lo escuché decir, yo soy el mejor, yo fui el mejor, yo me lo merezco. Messi, y ahí está la gran diferencia, ¿no?, de Lionel y por qué es tan querido en el mundo. Porque tiene esa humildad que le falta a todos estos grandes jugadores, que bueno, solito, ¿no? Se hacen un autobombo, como diríamos popular y coloquialmente. No, yo soy el mejor, yo me lo merezco, yo lo voy a ganar. Para, espera un ratito. Los años te lo van a conceder si sos bueno realmente, ¿no? No te apresures. Un poquito más de humildad, por favor. Pero bueno, así estamos. Grande Messi. Que siga Messi por muchos años más, aunque sea jugando este tipo de torneos, ¿eh? Los mexicanos están que trina porque dicen, no, pero esta es una copita que no valía nada, pero hay que ganarla. Cruz Azul no pudo una vez más con Messi en cancha. Los mexicanos están como locos. 6 de la tarde, 38 minutos, seguimos en la tarde de Rock Nacional en la radio pública.

A todos los amigos que nos siguen en la frecuencia M540 de Radio Nacional de Artagal, allí escuchábamos a Charly García con Funky. Y vamos cerrando este bloquecito dedicado al rock. Ya llegan las noticias, ya llega la información deportiva, ya llega más en la noche de Nacional.

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1: 18:46 en la República Argentina.
2: En Buenos Aires el cielo está despejado, 22 grados 8 décimos la temperatura.
1: Estas son las voces del día.
3: Quería mandarle un saludo grande a todos los participantes de los Juegos Sudamericanos. Bueno, sé que muchos ya compitieron. Felicitarlo a todos los que lo hicieron, los que ganaron medalla. Desearle mucha suerte a todos los que todavía no lo hicieron.
4: De los principales norte de la política económica argentina está en seguir sosteniendo el equilibrio fiscal, en seguir manteniendo este déficit cero tan necesario para ampliar, digamos, la posibilidad de seguir creciendo.
5: Va a estar integrada por la parte naval y aérea de la Armada y anexo un polo logístico justamente que brinda servicios a todo lo que es operación en la Antártida.
6: Se les piden algunos datos básicos que necesitamos para hacer esa selección. Hay dos preguntas que nos ayudan un montón. Es primero, ¿por qué te gustaría ser voluntario? Y la otra es, ¿qué es lo que te gustaría aportar?
7: Preparando lo necesario para la celebración con el Santo Padre León XIV. Tenemos una medida con un cucharoncito para poner en cada plancha. Los ingredientes son nada más que harina y agua.
1: El Senado aprobó Inocencia Fiscal 2.
2: El informe de Gastón Fiorda.
8: El Senado de la Nación aprobó y convirtió en ley el proyecto de Inocencia Fiscal 2. La votación final fue 44 votos afirmativos, 23 negativos y ninguna abstención. Esta iniciativa, que tiene por objeto incorporar los ahorros al circuito de la economía formal. Al momento de su intervención, la presidenta del bloque La Libertad Avanza, Patricia Bullrich, destacaba la importancia de esta iniciativa.
9: Cuando el Estado, mediante cepos, cepitos, doble dólar, triple dólar, dólar negro, dólar blue, lo que fuera, te fue robando el ahorro, lo que estamos haciendo es un acto de reconocimiento de un Estado que le robó a los ciudadanos.
1: La senadora y presidenta del Bloque de la Libertad Avanza, Patricia Bullrich, destacó además el espíritu del proyecto.
10: La ley de inocencia fiscal cambia la relación que siempre tuvo el Estado, los entes recaudadores, con el ciudadano. El ciudadano siempre era culpable. A partir de ahora se parte de la presunción de inocencia del ciudadano, que va a poder usar sus ahorros para tenerlos dentro de la legalidad, los va a poder poner en un banco, los va a poder utilizar para hacer lo que quiera, comprarse un auto, una casa, arreglar la casa. Esto es muy importante.
2: El jefe de gabinete se reunió con gobernadores.
1: El informe de Liliana Arias.
11: En el marco de la ronda de reuniones que está manteniendo con gobernadores, el jefe de gabinete, Diego Santilli, junto al ministro de Economía, Luis Caputo, mantuvieron un encuentro de trabajo en Casa Rosada con el gobernador de Jujuy, Carlos Sadid. Fue para repasar los principales temas de agenda conjunta entre el gobierno nacional y ese distrito. También conversaron sobre los proyectos legislativos que el Poder Ejecutivo Nacional envió al Congreso.

0: Buenos Aires y el interior, y disminuyó en la ciudad de Buenos Aires.
1: En septiembre, las expectativas futuras registraron un aumento de 3,80%, mientras que las condiciones presentes mostraron un incremento de 0,33%.
0: La justicia entrerriana definirá si un ex funcionario queda preso por la muerte de 4 jóvenes en un accidente vial.
1: El informe de Lidelmar Otman desde Radio Nacional Gualeguaychú.
2: La Sala Penal del Superior Tribunal de Justicia de Entre Ríos convocó a una audiencia para el 23 de septiembre a fin de analizar el recurso extraordinario presentado por la defensa del exfuncionario Juan Ruiz Orrico, condenado a 5 años y 8 meses de prisión efectiva por manejar borracho y matar a 4 jóvenes trabajadores de Basavilbaso en un choque frontal. En caso de un dictamen adverso, la sentencia quedará firme y podría ir preso. Entonces solo podrá recurrir mediante un recurso extraordinario ante la Corte Suprema de Justicia de la Nación. El trágico choque ocurrió en la madrugada del 20 de junio de 2024. Orrico manejaba un auto oficial con 1.59 gramos de alcohol en sangre, según determinó la justicia.
0: La investigación científica llega a las aulas salteñas. El informe de Josefina Drover.
3: El Ministerio de Educación y Cultura de Salta puso en marcha una nueva edición de Acercando Ciencia, una iniciativa que busca tender puentes entre el mundo científico y las aulas salteñas a través de charlas, talleres y experiencias prácticas. Es así que investigadores, becarios y profesionales de la Universidad Nacional, el INTA y el CONICET recorrerán escuelas de toda la provincia para promover la ciencia entre las y los estudiantes, asesorar, despertar nuevas vocaciones y mostrar que investigar también es una forma de transformar la realidad.
1: Comienza la Fiesta Nacional de los Estudiantes.
0: El informe de Alejandra Bejarano, desde Radio Nacional Jujuy.
4: Hoy, jueves 17 de septiembre, comienzan los tradicionales desfiles de carrozas y carruajes, que para la primera jornada tiene como protagonistas al Grupo A, con las primeras 42 escuelas, en tanto que mañana viernes será el turno para el Grupo B, con las restantes 42 carrozas, sumando un total de 84 instituciones de toda la provincia que le pondrán brillo y color a la Fiesta Nacional de los Estudiantes.
1: Se conmemora el Día Mundial por la Seguridad del Paciente. La información con Penélope Moro.
5: En el Día Mundial por la Seguridad del Paciente, el médico Alejandro Botbol destacó la importancia de concientizar acerca de los errores médicos.
6: Puede generar un error, y esto es humano. Lo que no puede generar un error es el sistema de salud. ¿Qué se trata todo esto? De que el sistema tome los recaudos adecuados para evitar los errores. Es decir, que se eviten los errores por cansancio, que se eviten los errores por no trabajar en equipo, que se eviten los errores por mala comunicación.
1: Deportes. La información con Eladio Arregui. Eladio, buenas tardes.
7: Hola, muy buenas tardes, Abel y Darío. Lo más importante de la jornada de hoy, lógicamente, tiene que ver con los Juegos Suramericanos en una nueva jornada. Y además hay que destacar a Lionel Messi, que recordamos fue medalla dorada en los Juegos Olímpicos de 2008, cuando la ganó con la selección argentina de fútbol, y le envió un especial mensaje a los atletas argentinos que participan de los Juegos Suramericanos.
8: Hola a todos, bueno, nada, quería mandarle un saludo grande a todos los participantes de los Juegos Suramericanos. Bueno, sé que muchos ya compitieron, felicitarlo a todos los que lo hicieron, los que ganaron medalla, desearle mucha suerte a todos los que todavía no lo hicieron y lo están por hacer ahora, y desearle todo lo mejor, mandarle un abrazo grande y que estén bien.
7: Ahora vamos al informe del resumen del día con Facundo Paredes, Juegos Suramericanos.
9: En la continuidad de los Juegos Suramericanos Santa Fe 2026, Argentina cosechó 2 nuevas medallas de oro gracias a Fernanda Russo en tiro deportivo, en la prueba rifle de aire 10 metros, y también Rodrigo Enríquez y Santino Menín en remo consiguieron la dorada en la modalidad doble peso ligero. Escuchamos a los remeros argentinos tras la conquista.
10: Muy contentos, salimos ya de primera con la emoción de tenemos que buscar la de oro porque tiene que ser nuestra.
11: Es cuestión de relajarse un poco y también aguantarla, no hay otra. Está para todos igual, entonces las condiciones son iguales para todos. Es un poco más de ver quién lo aprovecha más que nada.
0: Ya hay más de 10.000 voluntarios inscriptos para trabajar durante la visita de León 14.
1: Lo informó el equipo de coordinación de voluntarios, el cual confirmó que el objetivo es llegar a sumar 20.000.

0: Personas.
1: Por Radio Nacional, Florencia Nizzoli, integrante de ese equipo interdisciplinario, dio más detalles de los preparativos y explicó cómo inscribirse al voluntariado.
2: Hay un formulario que está en la página del Episcopado Argentino, el link es acreditaciones.episcopado.org, también pueden entrar y está en la home de la página, y ahí hay un formulario que se llena en 5 minutos, donde se les piden algunos datos básicos que necesitamos para hacer esa selección. Hay dos preguntas que nos ayudan un montón, es primero, ¿por qué te gustaría ser voluntario? Y la otra es, ¿qué es lo que te gustaría aportar, no? Pero sobre todo nos interesa también qué es lo que los mueve a cada voluntario.
0: En la ciudad de La Plata también se encuentra abierta la inscripción.
1: Desde la capital bonaerense nos informa Fernanda Germanier.
3: Convocan a voluntarios para la organización de la visita del Papa León XIV a la Basílica de Luján. Radio Nacional habló con Francisco McDermott, coordinador de actividades en la sede eclesiástica.
4: La convocatoria es abierta a todo el país. Gente de entre 18 a 65 años, principalmente para tener disponibilidad en esos días que fue anunciada la visita, entre el 8 y el 11 de noviembre. El trabajo en Luján, en la plaza y en los alrededores, sea lo mejor para todos. La página es acreditaciones.episcopado.org/voluntarios.
0: Y una congregación de Córdoba elabora 400.000 hostias por la visita del Papa.
1: Se trata de las Hijas de San José, que habitualmente abastecen de hostias a distintos puntos del país.
0: Y en esta oportunidad las monjas trabajan contrarreloj para tener listas las 400.000 hostias que se ofrecerán en la multitudinaria misa que dará León XIV en la fábrica de aviones cordobesa FADEA.
1: En tanto, habrá una reunión previa en Luján a la espera de la llegada del sumo pontífice.
0: Nos informa Cristian Varela.
5: En el marco de la visita del Papa León XIV a la Argentina, la Iglesia Católica prepara un encuentro previo en la ciudad de Luján el 19 y 20 de octubre con la participación de autoridades políticas y eclesiásticas en el marco del Foro Iberoamericano de Ciudades Marianas, integrados por localidades de América Latina, España y Portugal, que albergan un santuario nacional dedicado a la Virgen María y donde se realizan peregrinaciones anuales como el de la Basílica de Luján en la Argentina.
1: En el juicio por la desaparición de Loan Peña, declararon 5 testigos.
0: Desde Radio Nacional Santo Tomé nos informa Nerina Álvarez.
6: Durante la jornada del juicio por la presunta sustracción de Loan, Danilo Peña declaró Brisa de Los Ángeles Contreras, quien relató que al visitar a su madre, vecina de María Victoria Callada, observó que estaban limpiando una de las ruedas de la camioneta vinculada a Pérez y Callada, aunque manifestó dudas sobre si se trataba de la rueda derecha o de la izquierda. También declaró el jefe de bomberos, quien reconoció que mantenía una relación de amistad y cercanía con Pérez y Callada. Incluso existen videos en los que se observa compartiendo y cantando junto a ellos en su domicilio. El jefe de bomberos también se refirió a la hipótesis del atropellamiento y señaló que, por las condiciones del camino hacia la casa de la abuela Catalina, resultaba dificultoso circular por ese lugar.
1: Ingresó al Congreso el proyecto de defensa de la soberanía nacional. Desde allí nos amplía Amanda Alma.
7: A primera hora de la mañana ingresó formalmente en la Cámara de Diputados de la Nación el proyecto de defensa de la soberanía nacional que modifica la ley 26.659 y amplía sus consideraciones y alcances. La iniciativa de 133 artículos lleva la firma del presidente de la Nación y fue anticipado por Cadena Nacional semanas atrás. Establece nuevas multas que equivalen a 4.000 y hasta 500.000 barriles de petróleo para las empresas que vulneren los alcances de la iniciativa, además de profundizar las penas para quienes depreden los recursos naturales de la plataforma submarina argentina, que va de entre 12 y 15 años de prisión.
0: Avanza el juicio por la causa Cuadernos.
1: La justicia mostró un video del allanamiento al departamento de la expresidenta Cristina Kirchner en el año 2018.
0: Las imágenes fueron presentadas a pedido de la Fiscalía en medio del testimonio del comisario Juan Carlos Barrales, quien estuvo a cargo del operativo en el inmueble de Juncal y Uruguay en Recoleta.
1: Entre los detalles más llamativos de su declaración, el testigo dijo que en el lugar había muchos elementos de valor y que en la habitación había una puerta blindada que daba a un vestidor.
0: En otro orden se fijó fecha para la causa Otesur y los Sauces.
1: El informe de Lourdes Marchese.
8: El Tribunal Oral Federal número 5 fijó fechas de juicio oral en las causas Sotesur Los Sauces. Resolvió desdoblar los inicios del debate oral. Los Sauces comenzará el 23 de octubre de este año y Otesur el viernes 19 de marzo del año 2027.
0: La información del tránsito con Ernesto Arriaga.
9: Mucho tránsito a esta hora en Cabildo y Maipú hacia la zona de Vicente López. Tránsito lento en Cabildo y Juramento. El puente Pordón con demoras de 5 minutos en la bajada de Hipólito Yrigoyen a Avellaneda. La ruta 7 totalmente habilitada y la ruta 188 comienza las obras de reparación.
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0: Hola, hola, hola, hola. Pero ¿cómo les va? Qué gusto saludarlos. Muy, pero muy buenas tardes. Aquí estamos comenzando Pasión Nacional, segunda edición, segundo tiempo, desde la más grande del país, desde Radio Nacional, en este jueves, ¿eh? Jueves, ah, jueves, ¿cómo pasa el tiempo? Jueves 17 de septiembre del año 2026. Mi nombre es Eladio Arregui, me acompaña el Chelo Marín en la puesta en el aire, Patricia y Patricio en la producción, y está aquí a mi lado Sergio Serratea, en Córdoba, José Luis Romero y toda la gente que se va a comunicar. Hoy tengo una consigna que creo que van a romper el WhatsApp. Atención a los oyentes. 11-38-70-74-85, porque es algo que nadie pregunta, y lo vamos a preguntar acá, porque nosotros no le tenemos miedo a nada, y damos la cara siempre. Somos periodistas de mucho tiempo, no sabemos si somos buenos o malos, pero por eso está la pregunta. ¿Qué es lo que más te causa rechazo del periodismo deportivo argentino? El humo, la polémica permanente, los opinólogos, las operaciones, los que hablan 20 minutos para no decir nada, las noticias bombas que después no son nada. Acá teníamos uno que hablaba, ¿te acordás? Noticias bombas. La pelea entre periodistas, la exageración de cualquier declaración, los periodistas que se creen protagonistas, el periodismo deportivo, ¿cómo lo ves? No, acá el de Radio Nacional, no me gustaría que hagas muchos nombres en especial.
1: Que
0: porque
1: digan Eladio Rey alguno.
0: No, es decir, los de Radio Nacional los menciono, pero los de otros lugares no, porque ya entramos en un terreno, salvo, si es una crítica constructiva, si es una crítica destructiva, no, porque no vamos a entrar en esa.
1: No me nombren, por favor.
0: Pero los de acá yo los menciono todos en la radio, siempre y cuando no sea algo, una falta de respeto, pero bueno, qué sé yo, no me gusta Eladio Rey, y no hay ningún problema, es lógico. Que no le guste.
1: Obvio, sería lo legitimísimo.
0: No, sería ilógico que le gustara a todos.
1: Es una...
0: Está como el... ¿Sabes lo que pasa? La borrachera de ese muchacho que llegó a mi pueblo totalmente borracho, mal. Llegó y la hija lo ve y le dice, papá, dice, pero qué hermosa borrachera que tenés. ¡Qué hermosa curda que te agarraste! No me digas eso, que ahora viene tu madre y algún defecto le voy a encontrar. Esto es lo mismo.
1: Vos sabés que en todo ese listado de opciones, la que voy a elegir no está, pero podría marcar todas, ¿eh?
0: ¿Podés marcar a todas?
1: Puedo marcar todas.
0: Y todos tenemos nuestras cosas. El que esté libre de culpa, que tire la primera piedra. ¿Cómo te va, José Luis Romero, en Córdoba? Bienvenido.
2: Hola, ¿qué tal, Eladio? ¿Cómo te va? Hola, Sergio, a cada uno de los compañeros, a la audiencia en el país. Muy bien, hermoso atardecer en Córdoba, 22 grados la temperatura, la humedad 43%. Arregui y Serratea son, son grosos.
0: Operadores.
1: Estamos apuntados por la gente. O sea, el tipo saca una consigna para que la gente me liquide.
0: Buenas tardes, me molesta cuando gritan tanto los goles de Boca a los relatores, me pone mal. Y bueno, pues seguramente es hincha de River, Javier Olivera de Comodoro Rivadavia, es algo lógico. El tema también está en las transmisiones partidarias. En las transmisiones partidarias es un tema... ¿sabes lo que pasa? Que sacándonos, despojándonos de todo, todo se puede hacer, pero siempre con respeto. Cuando vos pasaste esa línea, se pudrió todo. Se terminó, porque ahí es imposible que ahora, por ejemplo, fui a relatar un partido de Vélez Racing en la Copa Libertadores del año pasado, que Racing lo elimina a Vélez.
1: Sí.
0: En la cancha del partido de ida fue en la cancha de Vélez. Llego, y hacía mucho que no iba a la cancha de Vélez, ahí en la parte de pupitres, y me dice uno de los que te recibe ahí para decirte dónde está tu lugar, me pregunta, dice, ¿del lado de Vélez, de Racing o neutral? ¿Cómo del lado? Claro, se ve que te ponían de acuerdo.
1: Sí. Eso empezaron a hacer hace algunos años, la Secretaría de Prensa de los clubes ponen a lo que sería el visitó, los medios partidarios visitantes, los tiran a un rincón.
0: Pero,
1: todos juntos.
0: A mí me parece que es problemático eso. Porque,
1: que los entregás.
0: Claro, porque la gente dice, ay, están. Mirá, esos son los que relatan a la contra.
1: Sí.
0: no son nuestros. Y entonces ahí van y te
1: insultan. Te pasó en dos canchas.
0: Te insultan y te insultan. Yo grité el gol de Racing y después vino el gol de... que fue, ganó Racing 1-0, gol de maravilla esa noche. Después viene un gol de Vélez, que lo grito también. Y cuando grito el gol de Racing, se da vuelta uno y me mira feo, uno que estaba ahí al frente. Uh-huh. Yo cuando grito los goles, que son del equipo visitante, yo trato de no mirar a nadie. Y si es posible, me doy vuelta. Para evitar, viste, que alguno diga, este me lo está gritando a mí, qué sé yo. Yo, cero problema, nunca tuve ningún inconveniente en ningún lado, respeto a todo el mundo, porque todos somos, hay que ser respetuoso. Si no te gusta que te la hagan, no tenés que hacerla. Cuando hace el gol Vélez, yo le empiezo a gritar. Y entonces el que había estado mal, que le grité el gol de Racing, se da vuelta y me lo grita a mí al gol, viste. Y después se lo anularon al gol de Vélez. Que sí. Porque no me acuerdo que había pasado en esa jugada, y entonces no me miró más. Claro, le dio bronca y como que como si yo hubiese sido responsable, pero yo voy a trabajar. Sí. Trato de hacer lo mejor posible con mis defectos y mis virtudes, pero la gente ha cambiado la forma también. Ha cambiado la forma. Es decir, cuando empecé, lo respetaban al periodista.
1: Sí,
0: al periodista.
1: Ahora
0: si vos te descuidás, te pegan, o te golpean, te escupen, te insultan,
1: por eso
0: o te afanan algo, ¿eh?
1: Hay algunas canchas, Rosario, por ejemplo, la cancha de Central. La cancha Central, ir a transmitir a los pupitres es difícil.
0: Es difícil. Bueno, ha pasado también en otras canchas acá, en muchas canchas, pero no tiene nada que ver los clubes, tienen que ver, insisto, los seres humanos, porque hemos cambiado nosotros la educación.
1: Estamos
0: y el respeto.
1: Estamos totalmente de acuerdo. Pero creo que hay algunos clubes que tienen que entender que por ahí no tienen la capacidad para atender a la prensa de la manera que tienen que hacerlo, y que tienen sectores de pupitres que están ya antiguos, viejos, muy pegados a la gente.
0: Sí, sí, y también. También es cierto, vuelvo a los comienzos.
1: Y sin seguridad.
0: También es cierto que el periodismo partidario no es el que era.
1: También, ¿es verdad?
0: Es decir, entonces,
1: bueno, hay muchísimo
0: todo
1: más, ¿no?
0: Tiene que ver con todo. Antes, el periodismo partidario se fue de mambo, en algunos casos, y la gente también se fue. Entonces, todo se fue, todo para peor. Entonces, cuando todo llega al límite, cualquier chispita se arma
1: el
0: lío.
1: Todo esto va a raíz, y lo tomo, del motivo que yo iba a dar.
0: Dale,
1: no estaba en tu lista, que es que hay un montón de periodistas que no son periodistas. Y desde que el fútbol argentino no tiene público visitante, muchos usaron eso como excusa para decir, total, un espacio en una radio me lo pago, o ahora con las redes sociales transmito como quiero. Y cualquiera que no es periodista y que cree que puede hacerlo,
0: claro,
1: hace de periodista. Y tiene un medio partidario, y hasta por ahí el medio partidario le va muy bien.
0: Sí.
1: Pero
0: sí.
1: No entienden ciertos códigos, ciertas cuestiones del periodismo.
0: Sí, y además también con el tema de que ahora no solamente los medios de comunicación tradicionales, la radio, sino todo lo que se ve en redes,
1: sí,
0: el streaming y todo, que cualquiera dice cualquier cosa.
1: Exacto.
0: Que antes no lo decías ni siquiera en una mesa de café.
1: Sí.
0: Y hoy lo decís en cualquier lado. Y te lo levantan porque vos querés figurar. Después tenés que ir a la cancha.
1: Sí, tenés que poner la carita.
0: Después tenés que poner la cara. Sí. Y después dices, ¡ay, me golpearon, me insultaron! Pero hermano, ¿qué estás diciendo?
1: Obvio, sí, sí.
0: Es decir, vos dijiste algo muy grave. Hay que ser respetuoso. ¿Cómo a Macaya Márquez nunca a nadie le dijo nada? ¿Por qué? Porque él decía que había un límite para todo. Si vos no podés desacreditar, enseguida se desacredita. No, ¿cómo van a traer este perro? No. A vos no te gusta que te digan así, ¿cómo van a poner a este tipo en la radio? ¿No? A nadie le gusta que lo desacrediten de una forma terminante, dejándolo de lado, pisoteándolo con una declaración.
1: Sí, señor.
0: No sé, José Luis, tu opinión.
2: Sí, a ver, no todo tiempo pasado fue mejor.
0: No, eso es verdad, eso es verdad.
2: Sí, sí, sí. Pero digamos, la formación era otra. La rigurosidad en cuanto al manejo con la gente, con los jugadores, con los técnicos, con la gente, a respetar. También había agachadas antes, sí, sí.
0: Siempre,
2: no había, medios partidarios, pero, a ver, uno ha conocido después de tantos años en esto, bueno, que colegas iban y cobraban para hacerle campaña a tal dirigente, para tumbar un técnico, los jugadores se valían de los periodistas para un reclamo salarial, y los dirigentes también le pedían a los periodistas que criticaran a tal jugador para que se fuera y desistiera del reclamo y mandaban a la barra, también existió eso. Pero en cuanto al periodismo en sí, había otra manera, otra forma, se los preparaba, nos retaban, nos corregían, siempre hemos tenido un jefe, un maestro, que también él heredó de otros, de antepasados, cómo había que comportarse. Me parece bárbaro ahora que aparezcan medios digitales, otros canales de comunicación para transmitir, pero bueno, por ahí no están formados, como bien dicen ustedes, buscan figurar, buscan notoriedad, dicen cualquier barbaridad, y después caemos todos en la bolsa, porque nosotros estamos formados a la antigua, pero, ¿viste? Es cierto, critican de una manera despiadada, utilizando insultos en las redes sociales, y tienen visibilidad, y después, obviamente, todos, ahí caemos todos en la volteada. Es decir, a todos nos ha pasado ir a la cancha de River, a la cancha de Boca, a Racing, Independiente, donde sea, o del interior, relatando los partidos de los equipos de Córdoba, ir al ascenso, y obviamente ahí te escuchaban todo, y te insultaban, bueno, pero te la bancaba, digamos, había que respetar, es decir, uno nunca se ponía a la altura de ese violento. Digo, los tiempos han cambiado, y ahora también, operaciones de prensa. Y bueno, qué sé yo, acá estamos, qué sé yo. No digo que nos tengan que revisar la cuenta bancaria, el auto de alta gama que tenemos, las propiedades, qué sé yo, a ver, que nos investiguen para ver cómo tengo tan buen pasar económico, si trabajé tanto tiempo en un medio, en una radio, y el sueldo más o menos era esta, ¿cómo puede tener una vida así? Digo, bueno, los hay de antes, también de ahora, más que todo, así que bueno, no, sí, yo soy muy autocrítico de lo nuestro, muy, muy, muy, muy.
0: Bueno, estamos con el Negro Romero en Córdoba, aquí Sergio Serratea, aquí Pasión Nacional. Buenas noches, amigos de Radio Nacional. Daniel de Munro, quisiera saber si el Inter de Italia está interesado en Tobias Andrada. Esa es la información que está circulando, pero sería recién para el mercado de pases del próximo año, junio del próximo año, aparentemente, pero falta mucho. Dice, espero que sea un rumor, y para mí los periodistas que están mintiendo sobre que va a venir a un jugador. Bueno, sí, lógicamente. Eladio, el humo que muchos periodistas compran del equipo beneficiado, visto por todos con la mafia. Bueno, acá habla de Belloso, que compran campeonatos, árbitros. Lo que pasa que, en este caso, el oyente que no pone su nombre, el tema de decir que compran y compran, si no tenemos pruebas, no podemos decir nada. Sí, ahí tenemos que tener respeto, porque uno puede decir, presumiblemente o supuestamente veo que un equipo es beneficiado siempre el mismo, pero no lo podemos aseverar, no tenemos ninguna prueba para aseverar que sea así. Entonces ahí hay que tener cuidado. Gracias a los oyentes, por favor pongan el nombre. Hola Eladio, me molesta la soberbia y las falsas discusiones. Por ejemplo, da una radio, felicitaciones, José Luján. Los periodistas deportivos de Buenos Aires solo son opinólogos, creen que se las saben todas, y en su vida han jugado al fútbol, dice, hablan porque el aire es gratis, son bien perros. Saludos, Juan Manuel de San Miguel de Tucumán. Bien, lo que más me molesta de los periodistas deportivos es que estando a un metro gritan mucho, no todos. Sí, ese es un problema que tenemos los periodistas deportivos, pero ¿sabés por qué? Creo que es por el tema de...
1: Están todos sordos.
0: No, más allá de eso, que estamos todos sordos. El tema está en que uno se acostumbra a hablar más fuerte de lo común porque está en la cancha. Y a veces en la cancha vos no te escuchás con el tema de los auriculares, el tema de que la gente que te grita. Entonces hablas fuerte y no te das cuenta. Uh-huh. Y esa es una. Y pensás también que hablando fuerte le das más ritmo, más rápido o más claro. Emoción a la transmisión. Pasa por ahí el tema, en mi punto de vista, ¿eh? Es una uh-huh. opinión. Si ustedes están de acuerdo o no están de acuerdo, con todo gusto escucho, ¿eh? Existen, como en esta, bueno, acá habla, no me mezclen cosas que no sea del periodismo deportivo, no me lleven para otro lado, ¿eh? Le digo acá al oyente de Michelle Albardón de San Juan, haciendo un análisis correctamente, el Negro Romero es muy bueno para analizar correctamente, ¿qué querés que te diga? La culpa la tienen los relatores.
3: Siguen así. Romero,
0: sí, siguen así, Dios que los bendiga. Nadio, vos relatás como vos sabés y punto. Yo dejé de escuchar unos colegas de otras radios, gritaban los goles locales y cuando hacían los visitantes solo así gol y ya nomás así de cortito. Jorge de Recreo Santa Fe. Pues por ahí es una transmisión partidaria, lo que hablamos recién. Tan mal pagados, malos sueldos, muy buena prensa, dice acá Mauricio de Guaymallén. Hola Eladio, soy David de Santiago del Estero. Lo que pasa era que nadie respeta la opinión, dice, del otro. Uh-huh. Y para mí los programas de streaming, en vez de ponerse al lado de los periodistas y hacer opiniones concretas, claras y precisas, generan grietas entre los panelistas y el público. Y habla de un programa, de un streaming, en fin, que no lo voy a mencionar. Pero le agradezco a todos los oyentes,
3: sí,
0: que se van comunicando. Bueno, 11-38-70-74-85, estamos aquí en Pasión Nacional hasta las 8 de la noche. El próximo domingo vamos a estar con Nicolás Álvarez, muy temprano.
1: Qué buena compañía.
0: Sí. Muy temprano en la cancha de San Lorenzo.
1: ¿Con quién va? ¿Álvarez, sí? ¿Lataruti, Ordóñez, Ojeda?
0: Sí, sí. Ajá. Sí. Qué cuarteto, ¿eh?
1: Qué cuarteto.
0: Qué cuarteto. No sé quién es el técnico que va.
1: No sé si Rodríguez, ¿eh?
0: Ah, Darí, Diego.
1: Me parece.
0: Diego, no sé. Rodríguez. Bueno, vamos a estar muy temprano en la cancha de San Lorenzo. La transmisión empieza a las 2 de la tarde. El partido empieza a 3:45. Así que vamos a estar. Decía que...
1: Espero mañana, que... si quieren, me buscan Avellaneda.
0: Bueno.
1: Vamos a ver, dependiendo de los horarios.
0: Perfecto, perfecto. Le comento, o le pregunto,
1: sí,
0: ¿qué se sabe de San Lorenzo?
1: Que en este momento se está desarrollando una reunión de comisión directiva, donde César Francis, el conocido César Francis...
0: César Francis!
1: Se acaba de pelear con el presidente.
0: ¿Con culota?
1: Sí, señor. ¿Por qué dirán?
0: Terminaron como las cuatro letras del comienzo del apellido.
1: Exactamente.
0: Del presidente.
1: No, lo digo. Por el tema del bono. San Lorenzo anunció...
0: El famoso bono.
1: San Lorenzo anunció para este partido un bono optativo de 10.000 pesos para el que va popular, 15.000 para el que va platea.
0: Por el tema de la seguridad, para pagar
1: la seguridad. Claro, para pagar la seguridad. Y César Francis... Cuando se trató este tema hace un ratito en la reunión de comisión directiva, César Francis dijo, esto daña la imagen de San Lorenzo como marca. Salir a pedir plata de forma optativa, ni siquiera es un bono obligatorio, de forma optativa, porque todos los clubes tienen por reglamento de AFA que una vez al año pueden pedir en un partido el bono obligatorio, que es el famoso día del club, ¿sí? Pero acá San Lorenzo lo hace de forma optativa y en el comunicado anuncia que es para pagar... operativo de seguridad pendientes a la policía. Y Francis lo que plantea en la reunión es, esto le hace mal a la marca, no podemos salir a anunciarlo así de esta manera, más allá de estar de acuerdo o no con el bono, puntualmente el dinero. En la reunión algunos plantearon que el bono debía ser obligatorio y que se cambie la condición de optativo a obligatorio. Bueno, discusión va, discusión viene, se terminaron peleando mano a mano porque culote le dice a Francis, ¿vos te crees que la imagen del club se afecta por un bono optativo o no? Bueno, una discusión que no llegó a ningún lado.
0: Yo creo que no afecta para nada, afecta a todo lo que vienen haciendo mal hace tantos años en San Lorenzo.
1: Bueno.
0: Todas las dirigencias que fueron un desastre, que lo dejaron a San Lorenzo al borde de la quiebra.
1: Exacto. Bueno.
0: Eso afecta.
1: A ver, culote...
0: Un bono, no bono, es lo de menos eso.
1: En esta reunión, Culota dijo que tuvo una reunión en AFA con Tapia, que AFA le prometió todo el apoyo a San Lorenzo Almagro para ayudarlo a salir de todas estas situaciones complicadas. Y además hizo un balance de su gestión de casi 100 días, donde habla de levantamiento de inhibiciones y embargos que tenía el club. donde habla que se puso al plantel al día, que no hubo nueva deuda que se haya generado desde que Culota es presidente, que se pagó impuestos que había que pagar y bla, bla, bla, y todos los servicios del club están al día. Habla de una gestión desde lo institucional, por lo menos lo que plantea Culota, veremos si es verdad,
0: claro,
1: o no.
0: Claro, sí. ¿Cuántos bien socios tiene San Lorenzo que pagan la cuota, se sabe?
1: Y que paga...
0: ¿Tendrá 70.000? ¿80.000?
1: No, para mí son menos. Menos. Sí, pero a ver, que estén al día... pueden ser 70.000, pero no sé si están todos al día.
0: Claro, porque por ahí pasa el tema. Si el hincha de... Porque ahora, además, como viene la mano, en este tema que vos podés sumar socios y te pueden pagar de cualquier punto del país.
1: Sí.
0: Más allá que vengan a la cancha o no. Te da la posibilidad vos de tener una cuota societaria importante y tener un flujo de dinero todos los meses,
1: pero
0: que te ayuden por lo menos.
1: Ahí creo que al fútbol argentino, no hablo de San Lorenzo, hablo en general del fútbol argentino, le falta chispa para armar diferentes planes para los socios, que por ahí un tipo que vive en Tierra del Fuego y es hincha de San Lorenzo y por ahí no puede venir nunca a la cancha, no va a pagar lo mismo que el que vive
0: claro, exacto, cuadra. Sí.
1: Entonces, por vos tenés que armar planes. Yo tengo un amigo, está loco de la cabeza, no entiendo por qué, es hincha del Liverpool. Y se hizo socio del Liverpool acá en Argentina. Obviamente, no paga la cuota de uno que vive en Inglaterra.
0: Claro.
1: Pero cuando se hizo socio acá en Argentina...
0: Está confirmado que está loco, ¿no?
1: Sí, está muy mal de la cabeza.
0: Que podría colaborar con un club de acá.
1: Acá sí tiene socio de acá. Hincha de Atlanta, por eso está mal de la cabeza. Pero, ¿qué pasó? El Liverpool no solo le mandó el carnet, sino que con el carnet... le mandó productos del Liverpool.
0: Claro.
1: Le mandó una bufanda, le mandaron todas cosas de marketing. Que
0: sí,
1: vos decís,
0: sí, está bien.
1: Pero es un gesto que vos decís, pucha.
0: Acá no te dan
1: ni un llaverito.
0: Ni un bicho de luz te manda.
1: Por eso digo, ahí son las cosas que debería... O sea, cuando vos te asocias, te envían marketing del club. Una bufanda, una remerita, alguna cosita más. Le mandan una caja preciosa. Entonces vos decís, pucha, eso es lo que nos falta a nosotros acá. Decir, che, tratemos bien al tipo que está pagando la cuota. Y que no sea, vengan a pagar porque vengan a pagar. Porque vos podés pagar la cuota y querés ir a, no sé, usar la pileta. Y tenés que pagar otra cuota más para la pileta.
0: Claro. Bueno, mirá, acá dice que el dato oficial de enero de este año, San Lorenzo tiene 89.717 socios. Claro,
1: por eso yo decía...
0: Está por detrás de Racing, 102.000, y por delante de Newell's, 84.000 y pico.
1: ¿Cuántos son realmente al día? ¿Sí? Y después de eso, cuando llegue el año que viene las elecciones, ¿cuántos realmente están en condiciones de votar?
0: Claro, dice que la anterior masa societaria que había presentado San Lorenzo en la AFA hablaba de 80.000 y ahora tiene 89.000. Así que creció casi 10.000 socios. Le faltan 300 para llegar a
1: 90.000. Lo que pasa es que muchos clubes, cuando las bajas...
0: Ya los debe tener.
1: Claro, lo que pasa es que muchos clubes no anuncian las bajas.
0: Claro, está bien.
1: Entonces, seguimos sumando, el número se va aumentando, pero
0: sí, después
1: así
0: tenés
1: como
0: que hacer
1: subió, bajó.
0: Después tenés que limpiar el padrón. Claro. Claro. Bueno.
1: El equipo, lo que venimos contando, De Becky, Herrera, Arboleda, Corujo, Amor, Derritis, en el medio Tripiquio con Insaurralde, Farías, y arriba los dos delanteros, Alexis Cuello y Ausmendi.
0: Bueno, aguardaremos entonces, ¿cómo lo ves a San Lorenzo? ¿Con chance de ganarle a Boca?
1: Ojo,
0: o no tiene...
1: Ojo que le envió Rubén Darío, ojo, ¿eh?
0: O no tiene chances.
1: Yo creo que puede pegar la sorpresa, ¿eh? Puede haber sorpresa el domingo, ¿eh?
0: ¿Qué opinión te merece a vos? ¿Pensás que puede haber, le puede dar un susto a Boca, a San Lorenzo, Negro?
2: Tengo entendido que Boca va con todos los titulares.
0: Sí, ahora lo va a decir, lo va a contar Damián Zárate, ya lo va a contar.
2: Sí, digo, atento a que ahora va a tener un tiempito de descanso en la Copa Sudamericana, motivo por el cual, bueno, ya lo vamos a chequear bien cuando nos dé el informe Damián. Pero...
0: ¿Querés escucharlo, Damián? Está ahí. A ver, Damián.
2: Pues dale.
0: Contanos, Damián, las novedades de Boca. Sí, seguimos charlando con el Negro Romero y ya también le doy paso a los oyentes que se siguen comunicando acerca del periodismo deportivo argentino. Estamos preguntando cómo es el periodismo argentino. Pero ya está Damián Zárate.
4: ¿Qué haces, Eladio, querido? ¿Cómo andás? Abrazo enorme este segundo tiempo de Pasión Nacional aquí en el aire de la radio más grande de la Argentina. Lo primero es que el Tribunal de Disciplina va a dar a conocer la situación de Boca, el partido contra Vélez, que de eso depende si va a jugar la semana que viene, que paréntesis, entendemos que sí, recién el 22, ¿sí? Se dará a conocer Vélez Arfil, así lo dice el comunicado, ¿eh? La letra de molde. Copa Argentina, Vélez Arfil, protesta, Boca Junior, Copa Argentina. Sigan las presentes actuaciones, las que serán resueltas en la sesión especial a celebrarse el 22 de septiembre del corriente año, artículo 31, bueno, los incisos del Código Disciplinario de la AFA. Así que todavía falta para que se sepa de cara a lo que va a ser el fin de semana, donde supuestamente Boca va a jugar el domingo 27 contra Racing en el Gigante de Rollito. Desde la parte deportiva, bueno, Boca pone lo mejor que tiene contra San Lorenzo porque juega el fin de semana y después, recién el otro fin de semana, va a jugar con Racing por cuarto de final de Copa Argentina. Así que eso es lo más trascendente. Cuando digo lo mejor que tiene, falta muchísimo para el partido, pero podría ser Montero, Lozano, Di Lolo, Jagger, Herrera y Blanco, Ascasíbar, Paredes, Milton Delgado, Velasco, Merentiel y Flores. O sea, el equipo que inició, el equipo que viene jugando y que es el titular. Así que todavía quedan algunos días para que sigamos analizando el equipo de cara al fin de semana contra San Lorenzo. Eladio, te mando un abrazo, la seguimos.
0: Bien, gracias, Damián. Bueno, ahí está Damián Zárate con respecto a Boca, que se cree que va a poner la mayoría de titulares. Dice, hola Eladio, los escucho a ustedes porque dentro de todo tienen objetividad, los programas de tele de los periodistas son muy ensobrados. Alan de Santa Fe, buenas noches, quisiera la camiseta de Chacarita, ¿para cuándo? Soy José de Resistencia. Gracias, José. Gracias a Michelle Albardón. Hola, Pasión Nacional, segundo tiempo. Estoy bien agradecido a todos los relatores, comentaristas y todo el staff de Radio Nacional. Acá nos pide algo. Gracias a él, yo escucho a mi rojo querido y me informo. Norberto Caligari, San Vicente, provincia de Santa Fe. Gracias, Norberto, muy amable. Ya lo vamos a escuchar a Rubén Santos porque se vienen las elecciones en Independiente. Hola, buenas noches, querido Eladio, José Luis. La noticia es que Icardi podría ser jugador del Vasco da Gama. Atahir Suárez, Ciudad de Sao Paulo, un abrazo especial a Sergio Zarratea. Bueno, si es jugador del Vasco da Gama, enfrentará a Boca en lo que tiene que ver con la semifinal de la Copa Sudamericana. Estaremos atentos a ver lo que pasa con Icardi. Yo los admiro, ¿qué querés que te diga? Todos tenemos defectos y virtudes, y ustedes en particular son excelentes. Abrazo de gol, sigan así, Víctor. Y encima corren con ventaja porque la tienen a la Yuli, qué grande Natalucci. Bueno, gracias. Me desagrada esa moda de hablar de cualquier tontería entre el relator y el entorno y casi no relatan el encuentro. Daniel de Rosario. Y por ahí se utiliza eso, que empiezan a hablar y te vas del partido. A veces eso ocurre cuando el partido es malo, pero bueno, uno ha aprendido de la gente que hay miles de formas de hacer una transmisión deportiva. Con José Luis venimos prácticamente de la misma escuela. Nosotros hemos escuchado mucha radio. Y después uno va puliendo y va escuchando. Es una profesión que se aprende todos los días esta, ¿eh? Todos los días se aprende, afortunadamente. Y bueno, uno puede escuchar, ha escuchado las transmisiones de Muñoz, ha escuchado las transmisiones de Víctor Hugo, como los principales referentes de tantos años. Estamos hablando más de 50 años ahí de radio. Y después, bueno, hay formas y formas de hacer. Pero a mí me parece que cuando la pelota está dentro de la cancha, el relator tiene que relatar. Ahora, cuando la pelota se fue afuera, tiene que aparecer el comentarista, tiene que aparecer el que lleva los apuntes, tiene que aparecer el locutor comercial. Ahí podés hacer una broma, qué sé yo. Pero mientras la pelota esté dentro de la cancha, hay que relatar. No sé, José Luis, si vos opinás lo mismo.
2: Sí, totalmente. Además, algo que también aprendí, digo, en tiempos donde por ahí, qué sé yo, juega un equipo de Córdoba con uno de Buenos Aires, o de Rosario, o uno de los clubes de Santa Fe, o del Chaco, o de Tucumán. Uno ha trabajado en otros medios también, en otros medios de otras provincias también ha trabajado, y en radios privadas. Pero también, como uno fue parido por Radio Nacional, y Radio Nacional felizmente tiene tanta llegada, tiene tanta penetración, que también mi maestro Rubén Torri siempre me decía, no se olvide, Romero, que está en Radio Nacional.
0: Ahí te perdí, que está en Radio Nacional. ¿Te perdí? Sí, se cortó. Se cortó el negro. Ahí lo restablecemos. Ahí me decías, no te olvides que estás en Radio Nacional, es lo último que salió, negro.
2: Está en Radio Nacional y te escucha, es decir, no podés gritar mucho el gol de los equipos de Córdoba porque te estoy escuchando del taco.
0: Claro.
2: Y además que merece el respeto el equipo que está jugando, ten en cuenta que también te están escuchando de ahí, o los hinchas de Guaraní Antonio Franco de Misiones, o de Gimnasia de Jujuy, o de la calle de Comodoro Rivadavia. No te olvides que estás en Radio Nacional, querido. Es decir, tenés que tener mucho respeto.
0: Claro,
2: mucho
0: negro,
2: respeto.
0: Para mí, en el tema de gritar los goles, para mí, si uno no hace una transmisión partidaria, los goles se gritan todos iguales. Lo que pasa... Lo que puede llegar a ocurrir, y eso no es que uno lo haga a propósito, es que a lo mejor, si es un partido que está en empatado y que lo puede ganar cualquiera, y hay un gol sobre la hora, a lo mejor ese gol lo gritaste más sin querer que otro, porque es un gol que define el partido, o porque fue un golazo, porque fue una jugada bárbara, y porque te llevó a hacerlo de esa manera. Que un penal cuando el partido está 3-0 y es el cuarto gol. Eso puede llegar a ocurrir. Pero después, en lo que tiene que ver en Radio Nacional nosotros acá, hablo por mí, hablo por vos también, negro, nosotros gritamos siempre igual los goles.
2: Sí, sí. Viste, muchas veces uno...
0: Vamos a ver si te podemos llamar de nuevo porque se está cortando, José Luis. Vamos a hacer las cosas bien. Bueno, hola, buenas tardes. De ustedes nada para reprochar, unos capos, los escucho siempre de la AM870, debe ser. ¿Qué se sabe de Milton Jiménez? ¿Lo compra el rojo? Dice Enrique. La verdad que ya le vamos a preguntar a Rubén Santos si sabe algo, pero me parece que no, ¿eh? Hola, Eladio, el relator que grita mucho y fuerte los goles de Boca, es hincha de Boca. Y Damián Zárate es uno hincha de Boca. José Timoteo del Pozo, el Tigre Formosa. No, Damián Zárate no es hincha de Boca. Así con eso ya te digo, totalmente equivocado. No es hincha de Boca para nada, Damián Zárate. Así que es así. Es bueno cuando le erran los oyentes acerca de que dicen es hincha de uno o hincha del otro. Yo siempre recuerdo la frase que decía Dante Sabatarelli. Para ser objetivo tenés que dejar la camiseta colgada en la parte de afuera de la cabina. Y es así para ser objetivo. Tenés que despojarte de... Si tenés que criticar a tu equipo, tenés que criticarlo. Y si tenés que elogiarlo, tenés que elogiarlo. Y al rival también. Es muy difícil si no poder... Si no, no tenés credibilidad. Se transforma el periodismo deportivo igual que los árbitros. Es la misma manera. Hola, chicos de Pasión Nacional. Muy buen programa. Saludos a todos. Ariel de Zárate. Eladio, si no fuera por ustedes que miran de otro punto el periodismo deportivo, tendríamos que poner la tele sin voz, como decía mi abuelo, Ariel de Zárate. Los escucho hace muchos años, desde Vergara y Truco. Claro, la década del 90. Tienen grandes relatores y habla de nosotros. Recuerden el gran equipo que se armó para Japón 2002. Rubén Torri, cordobés, histórico, reemplazante brevemente a Vergara en los 90. Siempre con Nacional, Fabián de Resistencia. Mirá vos, ahí lo recordó al maestro Rubén Torri, José Luis.
2: Sí. Qué grande, Rubén, cuánto que uno lo extraña, ¿no? Sí, cuántas cosas que te iba enseñando. Bueno, que si a cada uno nos han enseñado, no diga así, fíjese esto, mire esto, no, tantas cosas, tenga cuidado con esto. Es más, al principio me hizo pasar por un montón de lados y yo al principio lo odiaba, porque yo quería ir a la cancha, ¿viste?
0: Claro.
2: Era jovencito y ya me creía que yo ya podía relatar, y él me iba cuidando. Digo, es como el técnico que no quiere apurar a los chicos de las inferiores, ¿viste? A lo mejor te ven algo de condiciones, y a lo mejor perciben que todavía te falta un poquito de madurez. Entonces me mandaba, una vez me mandaba a vestuarios, otra vez me mandaba a hacer estudios centrales, otra vez me mandaba a un club y el otro día me cambiaba a otro. Y le digo, ¿por qué me cambia? No, dice, porque yo no quiero que usted se haga amigo de los jugadores.
0: Claro.
2: Porque después usted no va a poder criticarlo. porque y además el jugador le va a decir, ¿por qué me criticás si estoy todos los días hablando con vos que venís a ver los entrenamientos? Es decir, todos esos pequeños detalles, ¿no? Que a uno le enseñaba, cuando recién vio que yo había mejorado, él me presentó y dijo, yo le voy a dar la oportunidad a este pibe y ténganle paciencia porque es la primera vez que va a relatar un partido. Así que ténganle paciencia porque todos alguna vez tuvimos ese debut. Así que bueno, y ahí me largo y bueno, viste, después qué sé yo. Uno va aprendiendo todos los días, como decimos.
0: Exactamente. Bueno, vamos a ir con River. Está Agustín Domper. Las novedades del millonario aquí en Pasión Nacional hasta las 8.
5: Eladio, muy buenas noches. El saludo para Pasión Nacional, segundo tiempo. Hablamos de River, que tiene a Leo Poncio con ganas de continuar como entrenador más allá de este interinato, por lo menos esa es la noticia del cuerpo técnico, y que si bien la idea es repetir equipo el sábado frente a Huracán, hoy en la práctica de fútbol le dio minutos a Borré, también a Aníbal Moreno y a Mesa, que bueno, serían algunas de las variantes que tiene en mente, quizás no para el inicio, pero sí para el desarrollo del juego del próximo sábado. Y en cuanto al arquero Santiago Beltrán, continúan las charlas de la dirigencia con su representante, que es el mismo que el arquero Centurión. En caso de que no lleguen a un acuerdo como hasta aquí para la renovación de Santiago Beltrán, el arquero marroquí Bono es el nombre fuerte que a esta hora ha circulado en el mundo River. La seguimos mañana. Abrazo de gol.
0: Abrazo de gol, en este caso, Agustín Domper. Estoy pensando en Santiago Beltrán. Sí, se está hablando mucho de ese tema de Beltrán, pero bueno, aguardaremos a ver cómo sigue la cosa. El que llegó a Ecuador y fue presentado es Marcelo Gallardo, nuevo director técnico de la selección ecuatoriana. Va a estar de una conferencia de prensa esta tarde para nosotros, y bueno, creo que debuta el 30 de septiembre ante Corea, si no me equivoco, el conjunto ecuatoriano, con Marcelo Gallardo como entrenador. Vamos a escuchar lo que dijo Marcelo Gallardo, el ex técnico de River.
6: Da un poco de todo, ¿no? La muy buena generación de futbolistas que tiene, eso claramente despierta en mí un entusiasmo también importante. Jugadores jóvenes con talento, muchos de ellos con actualidad ya y presencia en equipos importantes en Europa, otros con un potencial enorme como para seguir desarrollando.
0: Bueno, ahí está la palabra de Marcelo Gallardo en su llegada a Ecuador. Aguardaremos, es la primera vez que va a dirigir una selección. No estará en la primera parte de su periplo en Ecuador el ayudante de campo Matías Vizcay, por una cuestión personal, lo que se dice, así que aguardaremos si se suma algún otro al cuerpo técnico de Marcelo Gallardo. Siguen llamando los oyentes, gracias a Cris desde San José, Uruguay, gran abrazo para vos que estás escuchándonos. También gracias a Daniel de Rosario por tu mensaje. El periodismo se perdió desde que empezaron a escribir para sus patrones, dice, y favorecer a los más grandes, Leo de la ciudad de Buenos Aires. Hola Eladio, muy bien lo que decís. Vos, según la jugada, cuando está la pelota dentro de la cancha, Antonio de Santa Fe. Gracias Antonio por tu mensaje. Bueno, hay otro tema también, ya vamos a la pausa. El tema de que en este momento, con todas las plataformas que hay para mirar fútbol, ya no se puede hacer lo que hacíamos todos en un momento dado, de poner la radio y escuchar la radio y no escuchar la televisión, porque la radio te daba más emoción, uno estaba acostumbrado a escuchar la radio. Ahora ya estás habituado a escuchar la televisión, ¿no? Así que también, pero a mí me parece que todavía se conserva mucho cuando vos podés escuchar la radio y ver la televisión, porque ahí te da una forma de cuando uno empezó a ser oyente y televidente al mismo tiempo. Después de la pausa, José Luis, y a la gente, anoche me pasó un caso muy curioso, que no, hacía rato, no sé si me había pasado alguna vez en mi vida, pero lo dejo para que después lo charlemos, lo digo. Tres partidos se definieron al mismo tiempo, por diferentes competencias, por penales, algo totalmente insólito. Después de la pausa, lo charlamos.
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3: Bien, amigos, estamos en Pasión Nacional, gracias a todos los oyentes. Julio de Gualeguay dice que el problema de los relatores es el VAR. Arruinó el festejo, el folclore, lo más lindo. Saludos, sí, puede ser, sí, gritás un gol y después tenés que decir a referéndum del VAR. Hola, mis amigos de Radio Nacional, soy Piruco, el camionero de Fontana Chaco. Son todos unos capos sin reproches. Estoy viajando desde Posada Reconquista. Éxitos, amigos, soy Piruco, el Uber de las vacas. Vamos, Piruco, viejo, nomás no le afloje. Bueno, vamos a Rubén Santos, con Independiente. Rubén, todo tuyo.
4: Eladio, querido, te mando un fuerte abrazo con la info del Rojo, que piensa en el partido frente a Unión de Santa Fe, aún con la duda de Matías Abaldo, para ver si puede ser titular o no el uruguayo. Jason Viera lo observará hasta el último minuto previo al partido del próximo sábado, 16:45, en el Estadio 15 de Abril, pero el clima político empieza a tomar fuerza en Independiente ya con Daniel Bertoni, uno de los grandes ídolos del Rojo, que se metió en la arena política con Luis Silas en otra lista como candidato a posible secretario técnico, con Luciano Nakis por lista roja, con Enzo Trocero y Hermes Decio. Apareció Ricardo Enrique Bochini, el Bocha, el ídolo más grande que tiene la gente de Independiente, con ganas de meterse en la política y querer estar dentro del equipo si alguien acude a él, si alguien lo llama, si alguien lo busca. El Bocha quiere estar en el club, y así lo dijo Eladio. Ahí está Ricardo Enrique Bochini.
5: A mí me gustaría estar en el club, aportando lo que uno sabe y lo que hizo durante tantos años dentro de una cancha, poder aportarlo desde afuera, ¿no? Bueno, creo de que Independiente siempre vuelve a ser el Independiente de nuestra época y más adelante también. Bueno, ahora no es el mejor momento, pero creo de que ya esperemos que pase pronto esto de no estar como la gente hoy quisiera que estuviera Independiente, pero bueno, son circunstancias que pasan y ojalá cambie pronto todo esto. No, nunca participé y no, porque uno, a mí me quiere toda la gente de Independiente, de todas las agrupaciones, de todos lados, y entonces uno, lo que yo siempre dije, sí, es que me hubiese gustado estar trabajando en el club, pero bueno, eso no se dio hasta ahora, si en algún momento se puede dar.
4: La palabra de El Bocha, él quiere participar, seguramente alguno lo buscará, alguien lo llamará, habrá que ver cómo sigue esta historia, que de aquí a fin de año tendrá una definición. Te mando un abrazo grande, Eladio.
3: Abrazo grande, Rubén. Voy urgente con Gerardo Murúa, Córdoba. Gerardo, te escuchamos atentamente.
6: Buenas tardes, Eladio. Gran abrazo para vos, los compañeros y la audiencia de Pasión Nacional Segundo Tiempo. Arrancamos con los cordobeses y la confirmación por parte del tesorero de Belgrano, Lucas Bustos, de que el Pirata va a recibir a River por la fecha 13 en el Estadio Mario Alberto Kempes. Además, le cederá la tribuna Willington, 10.500 ubicaciones a la gente de River. Esta noticia generó revuelo en el mundo pirata, teniendo en cuenta que no les gusta salir de Alberdi, y su público inmediatamente reclamó por esta cuestión. Dos asteriscos importantes. El primero, el socio de Belgrano, que llega hasta 70.000, argumenta que podría llenar el Kempes con solo su público. El segundo, claro, tiene que ver con no salir del barrio y el sentido de pertenencia que han tenido siempre con respecto al gigante de Alberdi. En lo futbolístico, Belgrano puede preparar algunos cambios, ingresaría Pasarini en lugar de Nicolás Fernández y habría alguna modificación más en defensa. El regreso de Adrián Sporle por Federico Rica tuvo un problema estomacal en el partido, en la previa del partido ante Sarmiento de Junín, el ex Independiente, y volvería a la titularidad. Por el lado del clásico del sábado a las 21:15, recordamos, dirige a Darío Herrera y Héctor Palete en el VAR. Matías Gallardo va a regresar después de cumplir una fecha de suspensión, ocupará el lugar de Juan Ignacio Méndez. La duda entre Jeremías Lázaro y John Córdoba. El resto del equipo sería el mismo que viene planteando Diego Flores, el líder de la zona A. En el caso de Talleres, cumplió la suspensión tras ser expulsado ante San Lorenzo Matías Alejandro Galarza, pero ocuparía un lugar en el

0: En las últimas horas. Uno es Saúl Salcedo, quien sufrió un fuerte choque hace unos meses en un viaje hacia Paraguay. Ya trabaja en Rosario por su recuperación. El defensor de 29 años se presentó hoy en el Centro Bernardo Grifa para realizar trabajos de kinesiología y fortalecimiento junto al personal médico leproso. Cabe recordar que Salcedo había acordado su salida a préstamo a Libertad de Paraguay, por lo que viajó junto a su familia en un auto de regreso a su país, donde protagonizó un fatal siniestro vial en el Chaco, donde falleció un docente que conducía el otro vehículo, y por su parte el defensor de Ñul sufrió una fractura expuesta de tibia y peroné. Los plazos de recuperación apuntan a que regrese a los entrenamientos en diciembre para comenzar luego la pretemporada junto a todo el plantel. A su vez, Alejo Montero tiene la chance de volver a jugar después de 9 meses de inactividad cuando sufrió un esguince de rodilla izquierda durante un entrenamiento. Hoy fue parte de la reserva y es una buena noticia para Fran Darío Kudelka. Si cruzo la vereda me meto en el pormenor de Rosario Central. Ya están a la venta las entradas para la Supercopa contra Estudiantes en Santiago del Estero. Ayer ganó el Pincha y es positivo que llegue el equipo platense con todos los frentes abiertos de cara al duelo ante Rosario Central. El próximo partido, Canalla, será clave tanto por la definición de la zona B del clausura como para la tabla anual. Se mide ante Argentinos Juniors. Un cambio obligado en Central. El domingo pasado, en el triunfo ante Tigre en Victoria, Emanuel Coronel se fue expulsado en el segundo tiempo por doble amonestación y tendrá que purgar una fecha de suspensión. El principal candidato a reemplazarlo es Elías Verón, el juvenil lateral derecho que debutó en primera el año pasado de la mano de Ariel Holland. Viene trabajando de hace tiempo con el primer equipo y será un cambio casi cantado. Mañana con seguridad podremos anunciar un 11 tanto de Newell's como de Central para encarar la décima de clausura. Compañeros, la seguimos. El abrazo grande desde la cuna de la bandera con la información del fútbol rosarino. Nacho Sansó.
1: Excelente, Nacho. Ya vuelvo con el Negro Romero a Córdoba. Está comunicándose con nosotros Facundo Paredes, porque están los Juegos Suramericanos que cada vez cobran mayor relieve en Santa Fe en esta 13ª edición. Una nueva jornada, la de hoy, que tuvo protagonismo muy importante para todos los atletas argentinos en este caso. Y bueno, allí está Facundo en Rosario. Hola, Facundo. Te escuchamos atentamente.
2: Hola, Lalo, ¿cómo les va? Buenas noches para todos, para todas. Exactamente, ya en el cierre de esta jornada, nueva jornada de jueves, en este caso de los Juegos Suramericanos, que se disputan en Rosario, Santa Fe y Rafaela, bueno, con muchísima actividad aquí en la ciudad de Rosario, y con un saludo especial. Hoy arrancó el fútbol, no arrancó de la mejor manera, fue con derrota, hoy muy temprano en la mañana, media mañana ante Paraguay, el equipo que dirige Diego Placente, que lo ganaba 1-0, pero que le terminó perdiendo 2-1, pero un estadio lleno, el Marcelo Bielsa, como viene viéndose muchos estadios llenos, estadios y microestadios de las distintas sedes, en las variadas disciplinas que existen en estos Juegos Suramericanos. Fue derrota en el debut de la selección de Diego Placente. Después, bueno, hubo muchas medallas, bueno, hubo oro en remo, Rodrigo Enríquez y Santino Menín fueron oro en remo en la categoría doble peso ligero, masculino. También consiguió medalla dorada Fernanda Russo, la segunda medalla dorada en esta competencia, en tiro deportivo, en la modalidad de 10 metros rifles de aire. Esos fueron los oros conquistados hasta el momento. Ya no está mal la natación, empiezan a aparecer seguramente con el correr de los días a entrar en acción nuevas disciplinas. Quien mandó un cálido mensaje, breve y cálido mensaje, fue Lionel Messi a los competidores que ya pasaron por estos Juegos Suramericanos, y también, por supuesto, para los que se vienen, porque todavía queda la otra mitad de estos juegos. Si te parece, Eladio, compañeros, escuchamos lo que decía el ya, bueno, ahora podríamos decir ex capitán de la selección argentina, aunque todavía nos queda ese partido de despedida, pero mandó saludo y apoyo a todos los atletas que están participando en estos Juegos Suramericanos. Esto decía Lionel Messi.
1: Escuchamos.
3: Hola a todos, bueno, nada, quería mandarle un saludo grande a todos los participantes de los Juegos Sudamericanos. Bueno, sé que muchos ya ya compitieron, felicitarlo a todos los que lo hicieron, los que ganaron medalla, desearle mucha suerte.

0: a todo lo que todavía no le hicieron y lo están por hacer ahora, y desearle todo lo mejor, mandarle un abrazo grande y que estén bien. Chao.
1: Bueno, hasta ahí Messi, Facundo.
2: Bien, ahí estaba la palabra de Messi. Bueno, las disciplinas ya están llegando a su fin por el día de hoy. Solo queda el handball. En este caso está jugando Argentina-Chile, el handball femenino. Está ganando Chile 10-8. Eso es por ahora lo único que queda todavía en carrera. En cuanto al medallero, lo lidera Brasil con 41 medallas de oro. Segundo está Argentina, 10 menos, tiene 31. Y Colombia, tercero, con 30 medallas de oro. Son los tres países ya muy alejados del resto. Cuarto viene Chile con 17, muy atrás. En el total de medallas, sumando oro, plata y bronce, Brasil tiene 117, Argentina tiene 101 y Colombia tiene 73. Bueno, así están dispuestas las cuestiones en la clasificación de medallas. Por supuesto, insisto, todavía falta otra semana más de
1: Claro.
2: competencia, porque los juegos cierran recién el 26 de septiembre.
1: El otro sábado recién.
2: Exactamente.
1: Perfecto, Facundo, la seguimos mañana. Gracias.
2: Dale, abrazo grande.
1: Abrazo grande. Facundo Paredes, Juegos Suramericanos, la cobertura aquí desde Radio Nacional Rosario para todo el país, a través de Pasión Nacional aquí desde Buenos Aires. Bueno, José Luis, nos quedan 4 minutos de programa y vamos a hablar decía que no lo había vivido nunca, 3 partidos al mismo tiempo de diferentes disciplinas, definición desde el punto del penal. Fue muy curioso lo que ocurrió, ¿no?
3: Sí. Algo muy poco habitual, ¿no?
1: Claro,
3: Porque.
1: exacto, sí, me
3: No,
1: sorprendió, a mí me sorprendió.
3: y además el cierre de los partidos estaba tremendo.
1: Exacto, porque, por ejemplo, Atlético Tucumán lo empató en el último, en tiempo de descuento con el gol de Canelo y después fueron a penales. El partido, el mejor partido de todo fue el partidazo entre Atlético Mineiro y Santos. El 4-2, que llegó el cuarto gol en tiempo de descuento. Por eso fueron a penales y ganó Atlético Mineiro, al igual que Atlético Tucumán. Y el otro fue también en tiempo de descuento, le hizo los 2 goles para ganar el partido, la Liga de Quito al Palmeiras y ir a penales. Y ahí terminó ganando Palmeiras. Es decir, que ganaron los 3 equipos que hicieron goles en el final del partido, como aprovechando el factor anímico.
3: No, no, indudablemente, no, no, fue tremendo, tremendo. No te alcanzaban los dedos para hacer zapping, ¿viste?
1: Claro,
3: Porque,
1: exacto,
3: claro.
1: sí. Por ahí veías un penal que pateó uno del Atlético Tucumán y después veías un penal que pateó el de Mineiro y veías el penal del Palmeiras. Decías, pero ¿quién gana al final? Al último terminó jugando Atlético Tucumán con Palmeiras y mezcló todo el negro, ¿viste? Mezcló todo el vago.
3: Al final, viste, no veo un carajo, porque querés ver todo y no ves nada.
1: El que mucha barca poco aprieta, negro.
3: Exactamente. Te quería agregar, Eladio, digo, bueno, recién Gerardo decía de Belgrano River, de Mi Kempes, con hincha de River.
1: Sí.
3: Sí, bueno, y también ahora se suma Instituto Boca, en la fecha 12. También tira la bronca a los hinchas de Instituto, pero el tema es que, por ejemplo, Belgrano, permitiendo a los hinchas de River en el Kempes, más o menos piensan facturar 1.200.000, $1.300.000 en
1: Claro.
3: un partido, siendo que por ser campeón de primera Belgrano, AFA le dio $500.000.
1: Claro, mirá vos. Es decir, que en
3: Sí.
1: un partido contra River recauda el doble de lo que le dio la AFA.
3: Claro,
1: Más del doble, más
3: y
1: del
3: lo
1: doble.
3: mismo, y dándole únicamente a River la popular, que sería la popular Wellington. No sé si le va a dar algunas plateas.
1: Claro.
3: Y en el caso de Instituto, seguro que le va a dar una de las populares y también por ahí toda una platea, con lo cual Instituto va a recaudar mucho más.
1: Exacto. Bueno, negro, nos tenemos que ir.
3: Dale, un abrazo enorme.
1: Buen fin de semana para vos, que ande todo bien.
3: Igualmente para ustedes, gracias, Eladio. Chao.
1: José Luis Romero desde Córdoba, señores, nada más. Muchas gracias, Chelo Marín. Gracias a la producción, Patricio y Patricia. Mi nombre es Eladio Arregui. Mañana a las 7 de la tarde volvemos con Pasión Nacional. Que la pelota siga rodando. Gracias a todos. ¡Chau!
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5: Las 8 de la noche en la República Argentina. El presidente Javier Milei viajará mañana a Bahía Blanca. Junto al jefe de gabinete, Diego Santilli, visitará 2 compañías que planean realizar inversiones millonarias en el país. La empresa cerealera Luis Dreyfus promete construir en Bahía Blanca una planta de procesamiento de girasol y soja que estará entre las más grandes del mundo. El Senado decide la reforma de la ley de biocombustibles. La iniciativa fue impulsada por provincias y empresas productoras de caña de azúcar y oleaginosas. En el debate, la senadora cordobesa Carmen Álvarez Rivero aseveró:
6: voy a acompañar esta nueva ley de biocombustibles. El proyecto aumenta de 12 a 15% el corte para bioetanol en las naftas y eleva del 7,5 al 10% el corte del biodiesel en el gasoil. Más bioetanol, más biodiesel, más producción, más inversión privada. Por eso les digo, la Argentina cambió. Ya podemos seguir pensando las producciones, pero no con la lógica de las recetas del pasado. Acompaño esta ley porque realmente puede abrir una nueva etapa de competencia, de innovación y de desarrollo tecnológico. Y hablo desde mi provincia de Córdoba.
5: La información de tránsito con Ernesto Arriaga.
7: La ruta 205 desde Cañuelas hacia Saladillo, con bastantes camiones y micros. Por favor, para ellos 80 y 90 kilómetros por hora. Rotonda, 20 kilómetros por hora. A Ubasa, la Buenos Aires, La Plata, normal. Y la ruta 6 de Campana hacia La Plata, recordar que de día hay muchas obras de reparación. Circular por desvíos a 20 kilómetros por hora. Aeroparque de Ezeiza, operan con normalidad.
5: En La Rioja, donde nos escuchás por AM620, la temperatura 25 grados 8 décimos, el cielo mayormente nublado. En Buenos Aires, espera un viernes con sol y 23 grados de temperatura máxima. A esta hora, 21 grados 8 la temperatura, 50 el porcentaje de humedad, cielo despejado.
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8: En Resistencia, la capital de la provincia, existe el Museo de las Esculturas Urbanas del Mundo. Allí se realizan las bienales internacionales y nacionales de escultura. Con sus 14.500 metros cuadrados y acompañado por el Río Negro, se despliega el monumental parque escultórico con obras de gran tamaño. Cada 2 años, artistas de diferentes países conviven una semana con el pueblo mientras elaboran su obra que posteriormente formará parte del patrimonio de todos los resistencianos.
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0: Amanda Miguel. Gracias, Amanda, por estar con todos.
1: ¿Cómo están, amigos, amigas? Nosotros ya presentes en la noche de Nacional Tartagala para compartir justamente la música, la información en el aire de tu radio AM540. Bienvenidos. Esto es la noche en tu radio en Nacional Tartagal. Mi nombre es Joaquín Carrizo. Los voy a acompañar en esta noche de jueves, hoy 17 de septiembre. Gracias por estar.

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Son las 8:15.

0: Genia.
1: ¡Viva Leo!
0: ¡Viva México!
1: ¡Viva México, sí señor!
2: Estamos escuchando al gran Leo Dan, el argentino que conquistó México, allí junto a Pedro Fernández, toquen mariachis, canten, y seguimos con más música de él luego de escuchar algunos clásicos espectaculares como Esa Pared junto a Carlos Rivera, Tú Llegaste Cuando Menos Lo Esperaba, entre otros. 15-31-18-42 para contactarse con nosotros, 15-31-18-42. Si quieres contactarte con Radio Nacional Tartagal, cuando son las 8 de la noche, 20 minutos, tenemos mucho más por compartir. Luego de la noticia, de la información que siempre está presente en la radio, llega la buena música.

0: Andrés Cepeda, Dios te bendiga. Viva Colombia, gracias. Viva León.
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Y ahora pasamos a un nuevo artista en la noche de Nacional del día de hoy, jueves, pero un clásico de todos los tiempos. Él es Diango y aquí nos presenta Cuando quieras, donde quieras.

Espectacular segmento musical de Diango, un genio realmente Diango, con Corazón Mágico, Si la vieras con mis ojos y cuando quieras, donde quieras. Y por aquí en la noche musical de Radio Nacional Tartagal se presenta él. Se llama José Luis Perales.

0: José Luis Perales, qué bellas canciones, clásicos de ayer, de hoy, de siempre. Clásicos como Y cómo es él, un velero llamado Libertad y Que canten los niños. Seguimos con más en la noche de Nacional Tartagal.
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0: Y por aquí llega Marco Antonio Solís, en vivo, allá por el año 2016 en Viña del Mar, y sonaba algo así.

Marco Antonio Solís nos acompaña en esta noche de Radio Nacional, Tartagal, la música, el ritmo directo al corazón. En un ratito los mensajes, los comunicados y mucho más en la radio que nunca te abandona. En su frecuencia M540 vamos cerrando con el mexicano Marco Antonio, que nunca nos defrauda, nunca nos falla y sigue con más éxitos, más clásicos. Gracias amigos, amigas, mi nombre es Joaquín Carrizo. Vayan dejando su mensaje al 1531-1842, lo que ustedes deseen comunicar a su familia, amigos, en general. Ya saben, 1531-1842, perdón. La música folclórica también se hará presente en un ratito nada más, por lo que si tenés algún tema musical preferido, algún artista favorito, podés pedir algo de su música. Cerramos este bloquecito, ya seguimos con más.

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1: Las 9:00 p.m. en la República Argentina. La Casa Militar centralizará las funciones de seguridad presidencial. Tendrá a su cargo la seguridad de la Quinta de Olivos y de las residencias transitorias utilizadas por el presidente y su familia dentro y fuera del país. El gobierno encuadró esta iniciativa en la Ley de Defensa Nacional. El personal civil de planta permanente será reubicado en otras dependencias y los contratados fueron desvinculados. El Senado sigue el debate por la ley de biocombustibles. Más